0: Se los dije no una ni dos, sino tres veces. Al Real Racing de Santander le van a dar un baile. Van a ganar por ahí 7-2. Mentira, les dije 7-0. Me equivoqué por dos. El Barcelona va a ser líder. Rafinha va a ser goleador. Y voy a pedir que sea el verdadero Balón de Oro. Lamine se comió un penalti y no les importa porque es que los penaltis para el Barcelona no valen, o al menos eso dice el teniente coronel. Lo único cierto es que el Barcelona está volando, dirían en algunos países, como Pepa Guama va a toda velocidad para quedarse con el título de la Liga. Y es que si no quedan campeones de la Liga, el señor Hansi Flick tiene que irse, igual que si no quedan campeones de la Champions. Pero ¿sabe qué? Hay líder en la Liga, hay nuevo líder de goleo y se llama Rafinha, el que debía ser el verdadero Balón de Oro. Bienvenidos, este es el Curubito, qué bueno saludarlos en más de 21 países de toda Hispanoamérica. Karen, ¿cómo le va? Buenas noches.
1: Buenas noches, Alejandro. Voy a dar una primicia. He reducido mi círculo cero. Solo quedamos ahora mismo ChatGPT, el zorro que se viste de negro y yo. Un triple G, siguen gustando, siguen goleando y siguen ganando. Nada de qué sorprendernos. Creo que la tónica que hemos hablado aquí es que es la máquina. Eso sí significa colectividad. Hoy el presentador cambia el discurso. Ayer empezó con todos los bombos y platillos de Mbappé. Esta es la colectividad que se le pide a los grandes y se le va a pedir más a los grandes. Buenas noches, España. Buenas noches, América.
0: Buenas noches. Le respondemos después porque de pronto lo hostigamos. Vladimir Bonilla, ¿cómo le va? Buenas noches.
2: Ay, Alejandro, no, de verdad que este entrenamiento de hoy fue muy bueno. Me encantó todo lo que vi, darle oportunidad también al segundo equipo, todo esto. Creo que pudimos haber puesto hasta el Barcelona B y quedaba igual. Estamos viendo lo más de lo mismo. Eso es lo que más me gusta, que nada, lo que estamos viendo es nuevo. Todo es lo mismo. En cada jornada estamos viendo lo mismo. Y me encanta, estamos dominando como siempre ha sido y un partido más, un partido menos.
0: La falta de humildad me parece triste también. Aunque claro, yo les dije que se iba a comer un zairo el señor Racing de Santander.
2: Al cual.
0: Señor teniente coronel, no lo escuché gritando 7 goles, porque para usted 7 goles deben ser cualquier cosa. Al fin y al cabo, este Barcelona tiene que ser campeón de todo. ¿Cómo le va? Buenas noches.
3: ¿Cómo le va, señor conductor? Buenas noches a los compañeros. No me gusta, este partido era para quedar 7-0. Yo siempre he sido un crítico de lo que está haciendo Hansi Flick en defensa. Me parece que cuando no está Cubarsí, Gerard Martín no cubre. El primer gol del Real del Santander realmente ha sido una vergüenza, cómo te desmarca, cómo te quita, y Cancelo ni estaba por ahí. Entonces, celebro los goles, los 7 goles, pero no puede ser que un equipo como el Racing de Santander te anote 2 goles en un partido que tenía que ser una fiesta. Obviamente, el factor de la lluvia juega un contra un poco también, hubo un desgaste físico importante, la lesión de Joan García, pero al final no me gusta lo que está pasando con la defensa. O sea, no te puedes relajar así, no puedes marcar tan pasivamente. Tenías que hacer una marca escalonada para cubrir que no te hicieran goles y terminas consiguiendo 2 anotaciones. Y lo otro, veo a Adeyemi sacando de la pulseada a Anthony Gordon. Anthony Gordon no lo veo en

0: enchufado, no lo veo aceitado con el tridente Rafinha y Lamine. Yo creo que en esa posición ya se está notando la diferencia de Adeyemi siendo el titular y sobre todo siendo importante y contundente en ese costado. Uf, las jugadas que hizo hoy Munevar, te las repaso ahora más tarde para que las veas.
1: ¿Sabes qué? Altamente sorprendido con usted. Enormemente sorprendido. Para lo que es usted normalmente, hoy está bastante objetivo, lo felicito. Muy bien, teniente. Muy bien. Señor Albert Lezán, le preguntaba ayer contra quién iban a jugar y usted lo olvidó por un instante. Pero al final daba igual contra quién jugaran, le iban a meter un baile. Y así fue. Buenas noches, ¿cómo está usted?
2: Buenas noches. Cuando el Madrid juega contra rivales a los que el Barça le mete 5, resulta que gana en el último minuto. El Barça le mete una manita.
1: Un
2: ya
1: baile.
2: Ya las manitas nos han quedado cortas. Ahora ya necesitamos una manita y un poco más. Resulta que Rafinha lleva 9 goles en Liga. Curiosamente, 2 más que Mbappé. Resulta que Lamine Yamal, que no es 9, en el delantero centro, lleva los mismos goles que Kylian Mbappé. Ya sabía que hoy me meteríais porque ha fallado un penalti, pero que ha metido un gol y ha dado 2 asistencias. O sea, no está mal. Y resulta que Adeyemi es un jugadorazo. Resulta que el Barça ha tenido la gran suerte de que no ha venido Julián Álvarez. Y resulta que en 10 minutos jugados sobre el césped, Gabriel Jesús ha marcado 2 goles. ¿Cuántos lleva Julián en el Atleti? 0. Gabriel Jesús ya lleva 2, pero no 2 goles. 2 golazos. Y suerte que no ha venido Julián, porque al no venir Julián, bendita suerte, ha venido Gordon, ha venido Adeyemi, que parece Messi. Ha venido Gabriel Jesús. O sea, qué bien ha fichado Deco. Qué gran equipo, qué gran fondo de armario tiene este Barça. Y vuelvo a repetir, es que no son ya las manitas, Alejandro. Es que nos faltan dedos. Nos faltan dedos.
1: Claro, los dedos de las manos.
2: Es impresionante. Y es verdad que en defensa sí falla alguna cosa, pero da igual. Es la filosofía de Cruyff. Si metes 7, te pueden marcar 4. Da igual. Da lo mismo. Da lo mismo. Eso sí, por favor. Si se lesiona Joan García, pongamos a portero de Croacia, que por algo lo hemos fichado. No al pobre Chesney, que es muy bueno, pero no somos una ONG, es muy buena persona. Es muy cariñoso, pero es un cono. Es pornográfico el gol que se ha automarcado él. Es pornografía, eso no es fútbol. Este tío está muy bien para asesorar. Hay que ser autocrítico, Alejandro.
1: Albert, no puede jugar al fútbol. ¿Y por qué no juega Gabriel Jesús, que cada que entra hace goles?
2: Pues por lo mismo que dijiste tú de Spi, ¿no? Creo que ayer lo explicaste muy bien.
1: Cuando
2: tienes razón te la doy.
1: Qué bueno.
2: Pero juega esos minutos y marca gol. Es lo mismo que Spi. Pero es un gran fichaje. Es un gran 9.
1: Mejor que Julián hasta el momento, sí, tiene usted toda la razón. Pero recuerde, los dedos de una mano, los dedos de la otra,
2: los dedos de la mano, los dedos de los pies, los huevos y mi pito suman 23.
1: Muy bien, perfecto. Gracias.
2: Perdón, Karen, que sé que se ofende con estas cosas, pero es una broma.
1: Volando, van volando. No, va volando el Barcelona, yo lo veo muy bien.
2: Va volando.
1: Laura Fernández y Hernández, vamos a saludar a Laura. Laura Fernández y Hernández, tenemos un nuevo líder de momento en la Liga, tenemos un nuevo líder en la tabla del Pichichi, de momento, pero es que lo habíamos dicho desde ayer, se enfrentaban al Racing de Santander y vimos qué pasó. Buenas noches, ¿cómo está?
3: Buenas noches. Es cierto que el Racing sabe también que el Barcelona no es su liga y es un Racing que obviamente, siendo underdog contra el Barcelona, venga como venga, venía con 8 cambios en su 11 porque estaba reservando jugadores para el siguiente partido porque sabe que probablemente contra el Barça no es. Pero vamos, también meterle 7 a un equipo que hace 3 penaltis en un solo partido, pues es evidente que el Racing tiene mucho que mejorar y que el Racing va a sufrir bastante en esta liga si no cambia las cosas ya. Entonces, bueno, es evidente que el Barcelona está en un buen momento, sí, pero también pues vamos a ser consecuentes y analicemos el Racing que se ha presentado hoy, ¿no? Pero bueno, lo que me gustaba lo que decías de Rafinha, yo lo vengo diciendo muchísimo tiempo, a Rafinha le querían echar en el Barcelona, no nos olvidemos,
1: cierto.
3: Le querían echar, no pudieron echarle porque no tenían dinero para traer a otro jugador y no pudieron ni echarle. Y mira ahora cómo están las
1: Lau,
3: cosas, ¿no?
1: Pero es que, vea, para no ir muy lejos, en el verano lo querían mandar a Arabia Saudita. En el
3: es
1: verano.
3: Increíble.
1: Hace tres semanas.
3: Cuando queda Lamine Yamal en la edición anterior, segundo como Balón de Oro, hacían campaña para Lamine Yamal en el Barcelona cuando los números de Rafinha eran mucho mejores. Que de hecho se notó crispación de Rafinha en la temporada pasada. Y cabreo ya con tanta campaña a Lamine Yamal. Entonces, también es un reflejo de lo que es el barcelonismo y cómo trata a sus jugadores.
1: Ahora, lo cierto es, Laura, que este Barcelona lleva en construcción tres

0: años frente a un Real Madrid que recién empieza, ¿no? También hay que valorar eso.
1: Con un entrenador que lleva 3 años, que vale, que han ganado Liga, pero que luego cuando llegara la hora de la verdad en Champions pasa la misma historia, 3 años consecutivos. Bueno, llevan más de 10 años haciendo el ridículo en Europa, pero sí, o sea, con Flick saca mucho pecho, ¿no?, de lo que está pasando en Liga tal contra un Real Madrid que no ha sido rival porque se ha arrastrado y que ha sido el peor Madrid que hemos visto en los últimos tiempos y que luego llega a Europa y pasa lo que pasa y se diluyen como azucarillos. Entonces, los problemas en defensa siguen ahí, ¿eh?, después de 3 años de trabajo con Flick. Entonces, tengo ganas de que lleguen los rivales de verdad.
0: Pues en España solo hay un rival de verdad, que es el Real Madrid. Pero les advierto de una vez a los hinchas del Barcelona, el Barça va a ganar los clásicos, sin problema. De una vez se los advierto. Por ahora, titulares en el Curubito. A paso perfecto, como una bailarina de ballet, sobre el escenario, sin errores. El Camp Nou lo avisaba el 10 del Barça hace un par de días, sería la sede de la final del 2029 de la Champions. Se dio. El problema es estar al techo listo. Y este también está en campaña. Grita por el Balón de Oro, a ver si se lo dan. Ah, ¿qué pasó con la campaña de Ceuta? Ya preguntamos. ¿Será en Marruecos la final del 2030? El señor Tebas respondió y dijo, no, mientras que esté Gianni Infantino, en ese no podemos confiar. Este es el Curubito. Lo noto sorprendido, Vladimir, cuando digo que el Barcelona va a ganar los clásicos. Es que es un hecho. O sea, no digo que se van a comer un baile, pero van a ganar, seguro.
2: No, mira que estoy sorprendido con este, que el único rival es el Madrid. Pero si mañana, si el Betis gana, están empatados con ellos en puntos, ¿por qué el Madrid sería el único rival entonces?
1: De hecho hay uno más. El Atleti es el que le eliminó de Champions el año pasado, por lo tanto.
0: No, pero...
2: Ah, es verdad. Sí, y de Copa de
3: Trampa.
2: Y de Supercopa, ¿quién eliminó a quién? ¿Laura?
1: Perdona, el ridículo en Champions.
2: Ah, no,
1: está bien,
2: no, dime otra cosa. ¿Quién te eliminó a ti de Copa del Rey? Ah, ¿verdad? El Albacete. No hablemos de quién elimina a quién ahorita, Laura. De verdad que es un argumento que no vas a ganar.
0: Estamos hablando del Barcelona.
1: No te quites la venda si no quieres, Vladimir. No pasa nada.
2: No pasa nada.
0: Pero Vladimir, ¿por qué no es como Albert Lezani acepta el elogio? ¿Por qué no? Vamos a la pausa. Ya regresamos con más aquí en el Curubito.
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2: Ya regresamos. Este es el Curubito. La tribuna está caliente y la gente quiere hablar de lo que pasó. El Barcelona es líder. Yo los veo muy bien. Lo que no entiendo, Albert Lezán, bueno, Albert sí, Albert está tranquilo. Albert recibe el elogio, sabe que son líderes, pero lo noto consciente de que la liga es larga. En cambio, los de aquí veo a Vladimir y al teniente pues peleando, Laura.
3: Yo sí que no entiendo, Albert, porque es que el Curubito es mágico como siempre y bendita hemeroteca. Y sale Albert Lezán en el corte de publicidad diciendo que para traer a Cancelo han tenido que ladró. Albert Lezán, retráctate ahora mismo.
4: No, lo hice el año pasado.

0: Es que el Cancelo que trajeron el año pasado es otro. No, de verdad, que Cancelo ya ha hecho un partidazo. De hecho, creo que
1: ¡Qué golazo de Cancelo!
0: Ha marcado dos golazos, el segundo no se lo han dado, pero el segundo también era un golazo, aunque no se lo han dado a él. Este Cancelo tiene mucha experiencia, este Cancelo creo que nos va a venir muy bien y que está todavía un escalón por encima de Xavi Espar. Buena noticia que por fin vuelva a jugar Valde, que es uno de los nuestros, el público lo ha aplaudido mucho. Es un jugador que va a celebrar los títulos a las Ramblas, por lo tanto, es un jugador de la Masía y hay que apoyarle, no hay que silbarle. Me alegro mucho por Alejandro
2: Albert,
0: Valde.
2: ¿Por qué lo silbaron? Porque una fracción del público lo silbó a Valde.
0: Muy poca, no, lo han aplaudido muchísimo. Y Valde ha devuelto los aplausos porque es un jugador nacido en la Masía que va a celebrar los títulos, recordemos, con Casado.
3: Pero ahora hay que ser sincero, Valde estuvo envuelto en una polémica que a la gente no le gustó.
2: ¿Cuál, teniente?
3: No, el tema es que quería irse, que Flick le dio un tiempo para que pensara y todo esto, y la gente lo tomó a mal.
4: ¿Quería irse o le querían echar a un jugador que
0: le querían echar,
4: que era...
0: al revés, Valde nunca ha querido irse.
4: Pero es que estamos otra vez con lo mismo. Es que Valde era, vamos, el máximo descubrimiento que había hecho el Barcelona.
1: En
4: y
1: su
4: luego,
1: momento,
4: veces,
1: claro que sí.
4: Otra vez le quieren echar, ¿vale? Pero es que yo no lo entiendo entonces.
0: Tiene 22 años, no vamos a darle tiempo. Tiene 22 años. Hay fases en el fútbol, hay fases.
3: No es como el Madrid que fichó a Diego Mandé y tiene menos goles que Rafinha, que llegó lesionado.
1: No, Albert, corrígeme si me equivoco. Yo creo que Flick lo había puesto.
3: ¿Cuántos goles tiene
1: Diego
3: Mandé,
1: Laura?
0: No, pero no mezcles, coroneles, que los liamos. Estamos hablando de Valde, pues vamos a acabar con Valde. Valde tiene una temporada...
3: No, pero es que Laura me estaba preguntando por otra cuestión. Estaba burlándose del Barça.
0: Bueno, me da igual. Estamos hablando ahora de Valde. El público le ha aplaudido y él lo que tiene que hacer ahora es trabajar y convencer a Flick. Es lo que tiene que hacer un jugador de 22 años. Trabajar, callarse y trabajar. Y convencer al entrenador. Punto.
1: No, es que la lateral izquierda del Barça ahorita mismo hay bastante competencia. Está Xavi Espar, João Cancelo. Yo no estoy viendo minutos de Valde en el futuro. Ojalá y me equivoque, ojalá y me calle la boca como pasó con Cancelo esta temporada pasada.
3: La temporada es larga, hay que ser sincero.
1: Es correcto.
0: La temporada es muy larga y hay que trabajar.
3: En diciembre se pueden tomar las verdaderas conclusiones de este tema.
2: Pero, a ver, yo... No, perdón, Albert Lezán, perdón, pero es que entre ustedes mismos se están matando. Cuando es el Real Madrid, entonces está muy bien esperar 2-3 jornadas para empezar a criticar, pero el Barcelona sí hasta diciembre. Las varas de medir tienen que ser iguales, siempre. Teniente.
0: Es que
2: hay que esperar a diciembre para ver cómo va el equipo. Si ayer me estaba diciendo es que Mourinho se tiene que ir todo el Real Madrid porque no dan pie con bola.
0: Yo no he dicho nunca que Mourinho...
2: No, teniente, Albert Lezano. Albert hoy está muy sensato.
0: Yo no digo, Mourinho siempre lo ha defendido, ojo.
2: No, hoy Albert está muy sensato.
3: ¿Qué le pasó? Yo ayer dije Mourinho, ayer le faltó en el...
2: No, usted ayer dijo, y Laura es testigo, y Karen que está al lado...
3: Laura me acuerpó en eso también.
2: No, le están diciendo, es que Laura dijo, esperemos a diciembre. Pero entonces usted está diciendo, no, es que seis jornadas se tiene que ir ya todo el mundo porque esto no está dando. Pero al Barcelona sí esperemos hasta diciembre. O sea, Mourinho tenía la razón cuando salió a decir a unos 3 meses es muy poquito y hay otros que llevan 10 años ya. Es el caso de ustedes, llevan 3 años y...
1: Pero estamos hablando de Liga o de
2: todavía
1: Champions.
2: Piden tiempo.
1: ¿Por qué traemos entonces el argumento de Champions si estamos hablando de Liga? Es la única manera de desmentir.
2: Pues es que estamos hablando de Champions, señor Vladimir, porque es el título que ustedes no ganan hace más de 10 años.
3: Unévar, ¿usted se acuerda? Hagamos un TBT hoy. ¿Cómo eliminaron el Barça, el Atlético de Madrid? Una jugada de Puyol con el arquero.
2: ¿Lo eliminaron?
3: No. O sea, no fue que nos pasaron por encima.
2: Perfecto. ¿Y cómo los eliminó el Inter?
3: Bueno, eso es otro tema. Pero estamos hablando de la temporada pasada.
2: ¿Cómo los eliminó el Bayern en su momento?
3: Bueno, ¿cómo nos pasó por encima? Pero la última temporada no fue que el Atlético nos pasó por encima.
1: Vamos a sacar el libro de todo el pasado que ha sucedido.
2: Uno no tiene que pasarle por encima al equipo rival para ganar. Uno tiene que hacer simplemente
3: hacer
2: un
3: trampa,
2: gol
3: lo
2: más.
3: Que hizo el Atlético de Madrid.
2: Así como han hecho ustedes muchas veces. O sea, quiere tirar del libro, vamos al escándalo de Stamford Bridge. ¿Le parece pescado? ¿Le parece atún en lata? Yo creo que no. Pero como usted quiere tirar del libro, no, hablemos de la actualidad.

0: hacer trampa, lo que hizo el Atlético de Madrid.
1: Así como han hecho ustedes muchas veces. O sea, quiere tirar del libro, vamos al escándalo de Stamford Bridge. ¿Le parece pescado? ¿Le parece atún en lata? Yo creo que no. Pero como usted quiere tirar del libro, no, hablemos de la actualidad. Yo creo que usted es de las personas que se le dañó la cabeza cuando conoció a Guardiola, o si el único técnico que usted conoce es Guardiola. Pero en el fútbol de verdad, en el fútbol fútbol, no en el fútbol en donde usted puede comprar todos los jugadores que usted quiera, no tiene que ser superior al rival para ganar. Tiene que hacer un gol de más. Y con eso basta. Lo que dice Albert Lezana...

0: más, así de sencillo.
1: En eso Mourinho es el rey. Mourinho eso lo sabe muy bien.
2: Pero es que mira que estoy viendo
1: un patrón. Mourinho ganaba en Inglaterra por un gol.
2: Estoy viendo un patrón, no sé si mis compañeros del Barça estén de acuerdo, de que cada vez que el Barça le va bien tenemos que hablar del pasado, porque ahorita mismo en la actualidad no puedes quitarle nada al Barça. Ahorita mismo estamos, o sea, no hay un rival ahorita mismo en esta liga ni en las otras ligas que haya tenido un inicio como el de nosotros. Entonces me estoy dando cuenta que cada vez que necesitan decir algo del Barça hay que mirar para atrás, porque ahorita mismo no pueden decir nada.
3: No, Vladimir, de hecho estamos mirando hacia adelante, porque la gran duda es que obviamente esto pasó también el año pasado, un gran comienzo del Barcelona y un gran desempeño y mucha ambición y muy...
2: No, Laura, en realidad el buen comienzo fue el de Real Madrid,
4: de Champions el torneo pasado, ¿no?
2: El buen comienzo lo tuvo el Real Madrid e igual ganó el Barça.
3: Bueno, pero que me da igual, que no midas gota por gota, milímetro por milímetro, pero que sí que el Barça estaba dejando muy buenas sensaciones el año pasado también.
1: Claro.
3: De hecho,
1: pues claro.
3: En el primer clásico, lo gana el Real Madrid, pero luego cambian las tornas y el Barcelona empieza a despegar. Sí, bien, pero es lo mismo. Pero
4: ¿y en Arabia, más, Laura?
2: ¿Por qué es lo mismo, Laura? ¿Por qué es lo mismo?
4: ¿Y en Arabia?
3: Porque el Barcelona de nuevo estaba primero en liga, estaba líder, estaba también, daba la sensación.
2: No, y ganó esa liga, ¿no?
4: Y Arabia, Laura,
2: ganó esa liga.
3: Y luego llegó Europa y el cagazo de siempre en Europa, y pasó lo mismo. Pero y palmas con el Atlético de Madrid en cuartos, haciendo el ridículo una vez más. Y es eso,
1: no,
3: ¿qué pasa con el Barcelona cuando llegan los buenos equipos?
2: ¿Por qué hablamos entonces de Champions si hoy se jugó liga? El día que se juegue Champions, hablamos de Champions. Pero me estoy dando cuenta de lo mismo, me están cambiando el tema
3: entonces,
2: para otras
3: ¿de
2: cosas.
3: ¿De qué hablamos? ¿De qué hablamos?
2: Háblame del partido de hoy, Laura. Si hoy jugó el Barça, ¿qué pasó en el partido de hoy?
3: De que el Racing se ha presentado con 8 cambios, porque ni siquiera valoraba el partido contra el Barcelona.
2: Es correcto, sí, Laura. Y mira, y por ese mismo hilo te hablo. En ese mismo hilo te hablo del partido del Madrid de ayer, aunque no me gusta hablar de Madrid cuando juega el Barça, pero bueno, lo voy a hacer por eso mismo. Cuando yo jugué con el Elche, con el Barcelona, porque no le gusta a los compañeros que hablen en primera persona, cuando el Barça jugó con el Elche, metió 5 goles, mientras que cuando el Real Madrid lo hizo, estuvieron pidiendo la hora.
3: Y cuando el Madrid jugó con el Inter la semana pasada...
4: Dos regalazos, vamos,
2: Laura, una cosa son... Una cosa son 2 años de diferencia, otras son 4 jornadas. No es lo mismo, Laura. No vamos a tapar el sol con un dedo tampoco. A ver.
1: A mí,
2: 2 años de diferencia, ni siquiera es el mismo técnico, Laura. No es lo mismo.
1: Ni al Pichichi, país agarrado.
3: Me encanta vuestra ilusión.
1: Ni al Pichichi, el Pichichi es Rafinha.
2: Claro que tengo ilusión. ¿Por qué no tendré ilusión? Si ahorita mismo no hay nadie como yo en toda Europa.
3: Es enternecedor, pero hay que hacer...
1: Es que ya no tenéis ni al Pichichi.
2: Y es que ayer, Albert, el relato era el Barça está preocupado. ¿Preocupado de qué? Genuinamente.
1: Mira, Vladimir, acabo rápido, que si no puede decirlo.
3: Siempre está
1: preocupado. No pueden agarrarse ni al Pichichi. El Pichichi es Rafinha con 9 y Lamine Yamal lleva los mismos que Mbappé, jugando de extremo. Es que ni a eso se pueden agarrar. Es que el segundo máximo goleador de Barça.
2: ¿Sabes qué? Vamos a hacer algo.
4: El compañerismo también.
2: Vamos a hacer algo. Laura, ¿en qué momento? Vamos a hacer algo. 7 jornadas. ¿En qué momento entonces empezamos a evaluarnos? ¿Cuándo?
3: Es enternecedor, de verdad es enternecedor.
2: Entonces, ¿cuándo empezamos a evaluarnos, Laura? Cuéntame, si no son 7 jornadas, está bien. ¿En qué momento empezamos a evaluarnos?
3: Vladimir, es muy largo. Está muy bien decir, el Barça está en un momento de forma fantástico, pero vamos a ver hasta dónde, porque no ha pasado 1 ni 2, 3. Ya llevamos seguidas y en Europa lleva un ridículo de más de 10 años.
2: Pero
3: entonces,
2: es que
4: también te tocó la te salpicó la vida de Mourinho.
2: Laura, hoy por hoy, libra por libra, partido por partido, el Barça es 10 veces lo que es el Madrid. Y cuando sean 10 jornadas vas a decir lo mismo, cuando sean 15 vas a decir lo mismo, cuando sean 30 vas a decir lo mismo. Entonces, por eso te pregunto, ¿en qué momento nos vamos a evaluar?
3: Los estamos evaluando constantemente, pero yo tengo ganas, por ejemplo, de verle la semana que viene contra el Sevilla.
2: Total.
3: Tengo ganas de verle contra el PSG dentro de 2 semanas, por ejemplo, que se va a enfrentar al
2: Champions. Yo también quiero ver contra el PSG. Es verdad, no te quito eso. Es verdad, no hemos estado contra un rival tan grande, por así decirlo, ¿no? Es verdad.
1: Vamos a verlo.
2: A mí me encantaría ver cómo va a ser el partido del PSG. No sé qué va a pasar, me encantaría, pero no tengo idea. Pero cuando eso suceda...
4: Pero no va a ser un regalito como el del Inter.
2: Cuando eso suceda, si vencemos, ahí se les quita entonces un relato más.
3: Lo que pasa es que la Liga y el Pichichi se evalúan a finales de temporada y vosotros parece que ya lo habéis ganado y ya al ver el
2: No es que le hemos ganado, Laura. Estamos muy bien y eso no es mentira tampoco, no estamos exagerando.
3: Es una evidencia, pero también el Barça en defensa, ganando como está ganando, está recibiendo bastantes goles y eso también se está viendo.
0: Yo lo menos que el Madrid.

0: Eso es menos que el Madrid.
1: Eso es parte de la táctica.
2: Pero está recibiendo bastantes goles.
0: Menos que el Madrid y lleva muchos más goles. Muchos más.
1: Mira,
0: es que el fondo de
3: la temporada. Segundo en tirada.
1: La temporada pasada, cuando fueron las semifinales del París contra el Bayern, estaba diciendo que esto era fútbol champán. Ambos consiguieron bastantes goles y mira cómo.
4: Pero acéptenlo. Acéptenlo. Digan, ya ganamos la liga porque ya la ganaron. Hay mucha diferencia. Pausa y volvemos.
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4: Ya regresamos, este es el Curubito. Barcelona es líder, va a ganar la liga sin problema, tiene que ganarla, está obligado a ganarla. Escuchemos a Karen, lleva media hora escuchando, anotando, cuidado con lo que pueda decir. Karen, adelante.
7: ¿Para qué? Yo no estaba peleando, yo estaba divirtiéndome viendo a los barcelonistas aquí pelearse. Llevamos 11 días de programa. Desde que arrancó la temporada. Y el primer día aquí se coronaron campeones de la liga. Callar y trabajar, lo dice el más culé del Curubito. Mou es el rey, el dueño del programa casi. Y el 25 de octubre nos medimos entre los grandes. Esas son las cosas que se estaban debatiendo aquí. Cuando hoy tienen que hablar, en realidad, hoy es el día que tenían que salir con la grandeza. Ayer, simplemente, a tragar los madridistas, a tragar. Es lo primero que dicen. Hoy que tienen el certamen, tienen todo, el campo, huelen así, el olfato es a triunfo, se matan entre ellos.
8: Entonces, ¿pero no te gustó la victoria, Karen? Para hablarte un tono
7: Es más, yo estaba viendo el primer tiempo y en el segundo que ya llegó Vladi, que estaba viendo el segundo, ni siquiera lo interrumpí porque le dije, ¿cuántos más? ¿Sí o no, Vladi?
1: Es verdad.
7: Hay que ser sincero, esto no era para sorprenderse. Ah, pero ayer el saco de boxeo de aquí del Curubito sí había que darle palo por el leche. Y hoy que están jugando contra uno que también está más muerto.
8: Karen,
7: pero es así.
8: Había que hacerlo.
7: Es así. Ah, hay que hacerlo. No, con el madridismo sí hay que hacerlo.
8: Como que el
7: especial de Juan mismo
8: va a dirigir suave un partido que lo estaban empatando y le estaban pasando por encima.
7: ¿Los 3 puntos de ayer son diferentes a los 3 puntos de hoy?
4: No.
7: Dime. Son 3 puntos. La matemática es simple. Son 3 puntos.
8: Pero son las sensaciones.
7: Y ayer, ¿cuál fue el titular? Mourinho tiene claro que quiere ganar. Como sea. Entonces, y respetan hasta eso que quiere el hombre hacer el trabajo. Aquí lo apunté. Callar y dejar a trabajar. Lo dice el más culé del Curubito. Entonces, caramba.
1: Una pregunta, Karen. Mira que ahorita que estás hablando de Mourinho. Cuando Mourinho vino la primera vez al Madrid, su misión era el cortar el dominio del Barça en Liga, ¿cierto? La única cosa es que, para ti, dime algo, ¿es más importante la Liga o la Champions?
7: Ya para... para

0: a Mourinho, él tiene sed de ganarse la Champions con el Real.
1: Es cierto,
0: pero
1: ese,
0: ojo,
1: en su primera vez no lo
0: pero
1: hizo.
0: Pero es un título que a él, a su deber, le hace falta con el Real. Pero el Real debe de tener sed en todo. Para cómo ha venido las temporadas que tiene de sequía, tiene que tener hambre, sed, triunfo, todo. Colectividad, eso es lo que nos hace falta. Esa es la autocrítica que hoy sí hacemos. ¿Hoy qué? Dani Olmo, que si Gordo, que si Rafinha, que si Lamín, que si... O sea, ese es el festival que Flick... Ese es el festival que Flick está haciendo. Y es el que nos repasa y nos pasa así, nos pasa a todo el equipo del Barcelona. Y eso es lo que nosotros deberíamos estar explicando. Que ahora ha mejorado el tridente, el ataque para el Real Madrid, claro, también ha mejorado. No se le puede tampoco achacar que no ha hecho mejoras el Mourinho. Pero caramba, si aquí los culés dicen callarse y dejar trabajar y están como máquinas, ¿por qué nosotros tenemos que aguantar palos que no podemos también dejar que trabaje Mourinho? Ah, porque son ustedes los culés.
2: Llegó de bombero,
0: también hay que cerrar.
2: No,
0: hay
2: un que bombero ser... no puedes bajarse una escalera y después ir a buscar la manguera.
3: No es solamente eso.
0: Es un tema de actitud. Mourinho puede llegar, Mourinho, cualquier director técnico al Real Madrid. De verdad, puede llegar cualquiera. Es un tema de actitud que está atravesando el Real Madrid. ¿Qué ha venido con mejoras? Sí, ha venido con mejoras. Pero ¿por qué hay que darle palo enseguida a las 6 semanas? ¿A las 3 semanas? ¿Por qué hay que darle palo enseguida? Te dije, después del Clásico nos medimos y son los dos más importantes de la Liga, el Barcelona y el Real Madrid. No quiere decir que los demás sean mancos, pero siempre se mide la Liga con los dos más grandes.
1: Es cierto, Karen, pero es que si el Barça hubiera perdido con el Betis, créeme que también le hubiéramos dado palo.
0: Pero es que
1: no, no es que queremos hacerlo porque sí, claro, es que cuando hay errores hay que resaltarlos. Perdón.
0: Vladimir, porque van ustedes perfecto y al medir perfecto la vara está alta, es el límite. ¿Qué más tienes para venir a decirle al madridismo? Perdiste contra el Betis. Y el Betis, ojo, no es el último. Betis es un equipo que está jugando hasta Champions.
1: Puedo decir que perdiste contra el Betis y también puedo decir que ha sufrido contra el último de Liga.
0: Es ahí donde van a agarrar y a darle al madridismo, porque perdió
2: Karen,
0: contra el
2: repito,
0: Betis.
2: Repito, nuevamente.
0: Pero no podemos
2: ayer.
0: Tampoco.
2: El partido lo gana el Madrid porque el técnico del Elche, Anselmi, quiso ir a buscar el tercer gol. Porque al final, si se guardaba atrás... Paraba bien el bloque bajo, el Madrid hubiera quedado empatado.
0: Te repito, como se le dijo a Mourinho, ¿qué quieres? ¿Jugar bonito y perder? ¿O quieres tener los puntos? Jugar y aún así el resultado.
2: Pero si tú sales
0: y
2: hoy
0: no
2: a los alrededores de Santiago Bernabéu, la gente no está
0: porque también me vas a venir y me van a reclamar y me van a decir, ah, la resultadista esta. ¿Tú sabes qué? Yo prefiero resultados, porque ya está cansado uno de estar 2 temporadas con la misma narrativa. Entonces, no tienes nada, no tienes creación, no tienes juego, no tienes colectividad y no tienes títulos. ¡Caramba! A mí no me gusta el conformismo. A mí no me gusta. Entonces, los mismos 3 puntos que ganó ayer el Madrid son los mismos 3 puntos que hoy ganó el Barcelona. Que está jugando, que está haciendo un espectáculo. El saco de goles que está haciendo el Barcelona, ¡voilá! Está bellísimo. Que ganen todo, entonces. Como aquí se puso... de titular y busca la meroteca porque aquí a ti te encanta buscar la meroteca del curvito, entonces busca la meroteca. ¿Quién? Que aquí tus mayores culés dijeron que van a ganar la liga, entonces no se jacten en decir cosas desde muy temprano, empecemos a ver, lo resalté, callarse y dejar trabajar, lo dijo el más culé.
2: Pero bueno, tienen
0: callarse
2: este caso,
0: y dejar trabajar
2: que aplaudir al señor.
4: Vladimir,
0: callarse y dejar trabajar, lo dijo el más culé del curvito. Esa es mi frase para
4: al
0: toda
4: teniente
0: la temporada.
4: Y a Vladimir los veo asustados con Karen. Se dejaron amilanar. Muy, muy, muy grandecitos entraron los dos. Pero les dijeron la verdad. Pero ustedes tienen que creer en su equipo. Es que ese es el barcelonista promedio. Cuando les dicen la verdad, se asustan. Cuidado. Vamos a Barcelona, hablando de barcelonistas. El señor Carlos San Juan ha estado muy pendiente de lo que ha pasado con su equipo en esta victoria contundente sobre el Racing. Carlos, buenas noches, ¿cómo está usted?
5: ¿Qué tal, chicos? Buenas noches. Bueno, pues muy contento con esta victoria de este Barça. La verdad es que no deja de sorprendernos para bien, ¿no? Como comentamos en la previa, es el mejor arranque de una temporada en la historia del club, con 7 victorias de 7, pero os voy a dar un dato muy interesante y es que es el mejor arranque goleador 100 años después. O sea, no hay ningún Barça que haya logrado llegar a los 33 goles a favor en 7 partidos desde la temporada 1926-1927. Y esto habla muy bien de todo el abanico de opciones que tiene Hansi Flick, que es como cuando te vas a un buffet libre, ¿no? Que dices, hostia, ¿qué voy a cenar hoy? ¿Carne, pizza, pescado, pasta? Pues tú ves a Hansi Flick que se gira y dice, ¿a quién meto? ¿A De Jemi o a Gordon? ¿A Fermín o a Dani Olmo? ¿A Xavi Espar o a Cancelo o a Gerard Martín? Y a mí esto es lo que me ilusiona más de este equipo. En el fondo armario, por supuesto, el gran trabajo.

0: ojo que ha hecho Deco en este mercado de verano.
1: Es que tiene un equipo muy bien armado. Consolidación, se llama herencia futbolística. Carlos, ¿qué pasó con Joan García? ¿Salió lesionado? ¿Cuál es el alcance de esta lesión? ¿Cómo está él?
0: Bueno, sí, nada, 2 minutos antes de irse el partido al descanso tuvo un resbalón, Joan García, que no estaba recibiendo muchas amenazas por parte del Racing. Yo creo que estaba bastante frío aún, no había entrado en calor y además, pues bueno, teniendo en cuenta con el diluvio que ha caído en Barcelona y con una sensación de frío que hacía en la ciudad, tuvo un mal gesto con la rodilla izquierda, la misma rodilla en la que tuvo una lesión importante la temporada pasada y le operaron además en esa rodilla izquierda la temporada pasada. A nosotros nos dicen que está bien, que lógicamente contra el Sevilla no va a jugar, es jugársela bastante, quedan 2 o 3 días para ese partido, que está bien, que no hay ningún riesgo de que sea una lesión grave, tiene 20 días para descansar después de este parón de 3 semanas y que para el próximo 10 de octubre en el Camp Nou contra el Getafe, que es cuando vuelva a la acción el Barça, va a tener minutos seguro, va a ser titular seguro, vaya.
1: Carlos, preocupante sigue siendo el clima en Barcelona, una temporal bastante fuerte, y si le sumamos a eso las condiciones del estadio, por supuesto que sobre todo nos preocupamos por la gente, por los hinchas que van allí, pero ¿qué se prevé? Porque viendo que les dan la final de la Champions League del año 2029, supongo yo tienen que acelerar en la construcción, o bueno, en terminar el estadio.
0: Bueno, lo hablaba hoy con compañeros, a principios de 2027 se estima que el Camp Nou ya puede abrir sus puertas más o menos a unos 72.000 espectadores. Ahora está en construcción la tercera gradería, falta muchísimo trabajo por hacer, están poniendo también las luces LED del estadio de fuera, van a cubrir el estadio exteriormente con luces LED, con paneles. Y bueno, mucha paciencia, yo desde luego confío en la labor de los trabajadores del Camp Nou, a ver si se puede llegar a esas 72.000 personas de cara a febrero o marzo, eso es lo que apuntan, y bueno, con mucha paciencia de cara a este Camp Nou. Hoy también te digo, hoy para ser un día, vamos, entre semana, con diluvios torrenciales, etcétera, hoy han asistido 50.000 personas al Camp Nou, que no es una mala cifra.
1: Para nada mal. Y se perdieron los que no fueron, un gran espectáculo. Carlos, lo de Hansi Flick, rueda de prensa tras rueda de prensa, ayer lo escuchábamos haciendo campaña por Lamine Yamal, hoy pues vemos que está feliz, está contento con su equipo, seguramente pues le molestará el tema defensivo, pero a la interna, ¿el equipo cómo se maneja? ¿Cómo están en este comienzo de liga sabiendo que van puntaje perfecto, una gran cantidad de goles, pero todavía con un flagelo, que es el de la defensa?
0: Yo creo, y en parte es algo de información que también me llega, yo creo que literalmente los jugadores no se esperaban este rendimiento que están dando. O sea, Hansi Flick, antes de que empezase la temporada, él mismo reconoció y dijo que esperaba que la mejor versión de este Barça estaría por verse precisamente después de este parón que se avecina de 2 semanas. Es que este inicio de temporada ha sorprendido a todos, a jugadores, a staff, a miembros directivos, vamos, absolutamente nadie se lo esperaba. Y bueno, es cuestión de que el equipo aguante este momento de forma toda la temporada, porque ahora, como hemos dicho en varias ocasiones, el calendario acompaña, es cierto que aún no has jugado contra ningún equipo que te haya puesto contra las cuerdas, yo creo que el partido contra el Sevilla es un muy buen examen, pero bueno, la temporada es muy larga, van a haber lesiones, yo lo que quiero ver es cómo llega el Barça de cara a abril y a mayo, y no ahora, que está bien, hay que ganar estos partidos, pero bueno, el calendario está acompañando, por suerte.
1: Carlos, ¿hubo algún cambio en el cuerpo técnico de Hansi Flick en el área de la preparación física?
0: Sí, se incorporó a un preparador físico este verano, a Kugel, que está siendo, vamos, artífice también en gran parte del rendimiento del equipo, Kugel.
1: Al siguiente bloque le pregunto, porque aquí hay un tema importante que tratar. Primero, vamos a la pausa y al regreso hablamos precisamente de esto, de la preparación física del Barcelona, que está haciendo las delicias en la liga. Pausa y ya regresamos con más aquí en El Curubito.

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2: Ya regresamos, este es el Curubito. Carlos San Juan, inmediatamente en Barcelona. La pregunta se la hago de si cambiaron a alguien en el cuerpo técnico en el área de la preparación física. Es porque yo veo los jugadores españoles que hacen parte del Barcelona, gran mayoría del equipo campeón del mundo. Veo los jugadores brasileros, Rafinha, en gran momento, e igual que los del Real Madrid llegaron tarde, pero mientras que los del Real Madrid apenas empiezan a tener minutos, en Barcelona son titulares indiscutibles y en grandísimo nivel. ¿Qué cambió? ¿Cuál es la diferencia?
3: Bueno, Benjamin Kogel ha sido un fichajazo expresamente pedido por Hansi Flick. Coincidieron en la selección alemana, donde, si no recuerdo mal, creo que ganaron coincidiendo ese Mundial de 2014. Y básicamente el objetivo principal es la intensidad, sostener una intensidad asfixiante durante los 90 minutos, presión altísima, verticalidad, transiciones, etcétera, etcétera. Y se centran mucho la preparación física del primer equipo en ejercicios como trabajo funcional, prevención de lesiones, sprints, todo esto para, ya digo, mantener el objetivo de Hansi Flick, que es la presión durante prácticamente los 90 minutos del partido. Y hoy se ha visto, es que hoy el equipo iba ganando 7-2 y en el minuto 90 de partido los jugadores seguían presionando. Así que, como digo, el principal objetivo de la preparación física es mantener esa presión, además de tratar de hacerle un seguimiento a distintos jugadores de características especiales, como lo es Dani Olmo, que se lesiona bastante, o a Adeyemi también, ejercerles un buen plan físico a estos futbolistas.
2: Ahora, a este señor tienen que subirle el sueldo, porque Joao Cancelo llegó tarde, llegó sin ritmo y llegó de repente en mal momento físico, y véalo volando hoy. Carlos, habló el técnico sobre los arqueros, si no estoy mal.
3: Sí, correcto. Habló Hansi Flick sobre Chesney, sobre quién va a ser su segundo portero, si Chesney o Livazovic. Hoy, por cierto, Chesney, madre mía, vaya cantada ha cometido. Así que cuando queráis vamos a escuchar a Flick.
4: Of course, it's our goalkeeper, and of course, Tech made one mistake. But everyone from us makes mistakes, so it's normal. It's normal life. It happens. And with John, he has some problems with the knee, and we have to see how is. We have to wait tomorrow, and then we see more.
2: Claro, lo que dice el señor Hansi Flick de esta situación que va a tener con los porteros, pero bien lo adelantaba Carlos San Juan, durante los próximos 20 días Joan García podrá hacer la recuperación, a menos que la selección española lo llame a una concentración. A propósito de la selección española, hasta 2032, Luis de la Fuente se espera que firme, si es que no firmo ya. Carlos, feliz noche, muchas gracias, buen trabajo, vuelva bien a casa.
3: Gracias chicos, buenas noches, hasta mañana.
2: Cuidado con la torrencial lluvia que hay en Barcelona por estos días. Pues bien, Barcelona será sede de la final de la Champions League en el año 2029. Un estadio para una cantidad de personas impresionante. Claro, como bien lo avisa el señor Albert Lezán, tendrán que volver la próxima temporada a Montjuic. Y lo dice bien Carlos, a ver cuándo empiezan las construcciones del tercer anillo. Pero ¿qué dice el señor Laporta de esta victoria que consigue Barcelona? Escuchémoslo, por favor.
5: Bueno, es una gran noticia que la UEFA haya elegido el Spotify Camp Nou y al Fútbol Club Barcelona para que sea sede de la final de la Champions League del 2029. Hombre, es un orgullo inmenso para el Barça, para el Fútbol Club Barcelona y para todos los barcelonistas. El hecho de que nos hayan elegido a nuestro estadio, el Spotify Camp Nou, pues bueno, es un reconocimiento internacional que se hace al estadio y además lo consolida como un estadio de referencia mundial. En un estadio vanguardista que expresa una gran experiencia,

0: un accesibilidad, conectividad, un estadio referente en tecnología y en la prestación de servicios a los aficionados, y en este caso a los socios y socias del Barça y aficionados del Barça, ¿no? También la confianza que nos da UEFA, a quien quiero agradecer especialmente esta nominación, pone en valor la dimensión y la ambición que tenemos con el proyecto del Spotify Camp Nou. Y por supuesto, quiero agradecer al Ayuntamiento de Barcelona, a la Generalitat de Cataluña, a la Real Federación Española de Fútbol por haber dado su apoyo a nuestra candidatura. Y sobre todo también quiero agradecer a todos los trabajadores y trabajadoras del club, a los ejecutivos, ejecutivas.
1: Muy bien, ahí estaba el señor Jan Laporta. Al verle, Jan, le pregunto, ¿será que el estadio sí está listo para 2029? Ya, fuera de camisetas, siendo honestamente reales, ¿estará o no estará listo el estadio?
2: Sí, para 2029 sí, para 2029 sí. Lo que pasa es que lo que hemos visto hoy es esperpéntico. Es que hemos de ser absolutamente objetivos y honestos. Ver hoy a Laporta con ese chubasquero amarillo que parecía un Teletubby, mojándose en la tribuna, parece un estadio del tercer mundo. No puede ser, no está acabado. Se ha tenido que ir antes para poder vender los palcos VIP, para poder entrar en la zona del 1-1. Ahora tendremos que ir a Montjuïc, poner la cubierta. Las cosas se han explicado muy a medias. Pero la imagen de hoy no es una imagen precisamente para estar sacando pecho de la final del 2029, que en el 2029 estará acabado, que será un campo moderno, será un campo con todas las prestaciones que ha dicho Laporta. En el 2029,
1: sí.
2: Estamos en 2026.
1: Hay tiempo.
2: ¿Vale? Hay tiempo, pero claro, estará acabado. La imagen de hoy no es
3: pero
2: una
3: Albert,
2: imagen
3: pero,
2: de un campo,
3: prometió,
2: de un club,
3: pero
2: de un club
3: prometió que para
2: pionero.
3: Estas alturas iba a estar
2: hoy,
3: acabado.
2: No.
3: Albert, y te pregunto,
2: acabado,
3: tú como un hombre.
4: Todo ahora tiene retraso, Laura. Vamos.
3: Tú que eres. Sí, evidentemente.
2: Acabado, sí,
3: hay muchas
2: claro.
3: cosas que tienen retrasos, y es evidente. Pero Albert.
4: Estás literalmente haciendo
3: eres,
4: un estadio
3: tú
4: nuevo.
3: Tú que eres un hombre inteligente. Tú que eres un hombre inteligente.
1: ¿Quién, Albert o el teniente?
3: Cosas, Albert, os prometió muchas cosas en Laporta. Os prometió que para estas alturas ya iba a estar acabado el estadio,
2: no.
3: que ya iba a estar todo,
2: año,
3: y parecía
2: dos.
3: Hoy. Por eso te digo, y parecía el de lo que hicisteis el último verano con el chubasquero amarillo, que le faltaba el gancho, ¿sabes? O sea, me imagino
2: no,
3: ahí en 2029,
2: hoy,
3: en mayo también, un chaparrón
4: las cosas como son.
3: Primaveral.
4: Lo que está crudo es el techo.
1: Pero, presidente, escucha, Albert. Las imágenes que se han visto las últimas semanas en el Camp Nou son esperpénticas. Da tristeza.
2: Sí, que sí, que sí.
1: Por supuesto que sí. O sea, usted me va a salir a decir que no. Pero Laura tiene un punto, porque el señor Laporta
2: se hizo reelegir
1: a punta de decir que es que ya había terminado el campo. Y no lo
2: pero
1: ha
2: si
1: terminado.
2: Pero si yo soy el primero que ha denunciado que nos tenemos que ir a
1: Madrid. Claro, claro que sí.
2: Lo he dicho desde el primer día. Pero en el 2029 sí estará acabado y será un
1: pues
2: campo.
1: Pues esperemos
2: 2029.
1: Que sí.
2: Falta mucho
4: años.
2: Tiempo. Falta
1: esperemos
2: mucho.
1: Que
2: pero
1: sea.
2: También
1: mayo
2: se dijo que se iba a pagar 1 millón de euros por día de retraso y no se ha hecho la empresa turca. Es decir, a mí lo del Camp Nou... Y tengo que ser totalmente honesto, para mí es una tomadura de pelo total y terrible. Total claro. y terrible. Las imágenes de hoy con un chubasquero de Teletubby no puede ser. Porque igual que hoy está Laporta, mañana puede estar el presidente de cualquier país o de cualquier entidad seria y no se puede presentar en un estadio así.
1: No, pero no. abren el paraguas y ya está.
5: Tengo una pregunta.
1: Permítame, Karen, voy con usted inmediatamente. Antes, saludo a Juanma, que se conecta. Hola, Juanma, ¿cómo le va? Buenas noches.
6: ¿Qué tal? Buenas noches, ¿cómo estáis?
1: Bueno, bien. ¿Y usted qué tal?
4: Bueno, una conversación de WhatsApp.
6: Lo primero de todo, desde aquí trasladar un cariñoso saludo y afecto y apoyo y ánimo a toda la gente de Comunidad Valenciana y de Cataluña, sobre todo en Comunidad Valenciana, pero también en Cataluña, que está habiendo unas lluvias muy intensas, muy fuertes, hay zonas que están siendo desalojadas, o sea que con preocupación viéndolo, teniendo en cuenta lo que pasó hace 2 años, que evidentemente a todos nos recogió. Pero bueno, quiero decir que me parece incomprensible, antes de nada, hay cosas más importantes del fútbol y es una vergüenza que el partido de hoy del Levante se haya suspendido a unos minutos de empezar, cuando había una alerta de inundaciones, cuando mucha gente que ha ido a ver ese partido al salir se ha quedado atrapada. De verdad, creo que España es un país que presume de saber organizar muy bien eventos, etcétera, etcétera, pero y lo creo de verdad que lo somos, pero hoy

0: es vergonzoso que eso haya pasado. Y dicho esto, bueno, pues el Camp Nou, mira, cuando yo estuve hace muy poco estuve en el sorteo de la Champions en Mónaco, y ahí también se celebró ese día una asamblea de la UEFA extraordinaria para ver qué se hacía contra Infantino, etcétera, etcétera. Y en esa asamblea de la UEFA ya se debatió, se empezó a hablar, se nos filtró, se dijo un poco entre bambalinas, en los corrillos, que se suele decir, que el Camp Nou era el máximo favorito para la final de 2029. O sea, ya se dejó caer que casi seguro iba a ser en el Camp Nou. Y a mí me parece que, o sea, yo confío que de aquí a 2029, tienen solamente 2 años y medio de margen, esté terminado el Camp Nou, con la cúpula, etcétera, etcétera. Creo que será una obra dilatada, larga, pero estoy convencido de que el Camp Nou acabará bien. Y creo que es una buena noticia para España, porque al fin y al cabo Barcelona, Cataluña, España acogerá un montón de gente y es una buena noticia para el fútbol español.
1: Juanma, ahorita que estás hablando de eso, gracias por recordarme. Quería tomar este espacio también para mandar un saludo a la familia de Koeman, el ex técnico barcelonista, que su esposa falleció recientemente. Que sepan que los tendremos en nuestras oraciones. De igual manera, Juanma, quería preguntarte, porque seguramente estás informado de esto más que yo, ¿qué fue lo que pasó con Vinicius y Mbappé al principio del partido con el Elche? Hablo algo sobre los suéteres.
2: Lo de Ceuta. Pero espere, antes de entrar en ese tema, Karen, por favor, la escuchamos y ya entramos en ese tema porque viene...
3: No, hay mucho. Yo también quiero decir algo corto.
4: Solamente iba a... No sé si les huele a tufillo que esté el anuncio del Camp Nou el 2029, pero Alexander Seferín, el presidente de la UEFA, se quita de, vamos a decir, como de la contienda para la candidatura del 2027, de la reelección con Infantino. Tebas en esta triangulación. Entonces, no sé si es una narrativa de una u otra manera. Ojo, no solamente lo estoy dejando en interpretación. Si sea de una u otra manera contragolpear lo que venga siendo esa reelección de Infantino en el 2027.
0: No sé. No, a ver, bueno. sí que es cierto, Karen. Sí que es cierto, Karen, que en Barcelona están exultantes porque creen que la UEFA les dé una final de la Champions en el 29 significa que la UEFA no va a hacer nada en el caso Negreira. Recordemos que la UEFA está pendiente de una posible sanción al FC Barcelona. Y yo
5: no va a hacer nada.
0: Creo que eso es una cuestión de falta de hemeroteca, que la gente en Barcelona no les gusta a los culés, no a los del español sí, posiblemente, pero a los del Barça no les gusta.
2: Ya regresamos con Juanma para que nos termine de contar que eso está bueno. Y viene lo de Ceuta. Pausa y volvemos.

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3: Barcelona será sede del partido de Champions League del año 2029, de la final. Esperemos que puedan llegar con un estadio lleno y completo. Completo, sobre todo, es la palabra clave. Juanma, estaba hablando usted a comienzo de semana de la situación que acaeció en Ceuta. O que acaece, porque todavía sucede. Y ayer los protagonistas, o bueno, tres de los protagonistas del partido del Real Madrid decidieron no hacer parte de una campaña solidaria, supongo yo, que armaron unos empresarios sobre el tema de Ceuta, que son estos dos, Kylian Mbappé y Vinicius Junior, además de Konaté. ¿Qué decir? ¿Cuál es la molestia que hay? O si hay molestia, porque creo que ha encendido el fogón del debate.
4: ¿Te puedo Munevar, dar un dato súper breve de lo que estábamos hablando antes, que no quiero que
3: quede
4: pase desapercibido? Digo, muchos creen que en Barcelona el hecho de que les dé la final de la Champions al Camp Nou hace

0: que la UEFA esté congraciada con el Barça. Solo quiero recordar un dato. En pleno 2006, en octubre de 2006, mientras la UEFA descendía al Milan, perdón, descendía a la Juve y sancionaba al Milan, a la Regina y a la Lazio, ¿vale? También le daba la final de la Champions al campo de la Lazio. Solo quiero decir eso. Dicho esto,
1: pero, yo te aseguro que no va a pasar nada en Jeppe Negreira. Te lo aseguro.
2: Albert, yo entiendo completamente lo que usted dice, pero lo que Juanma dice es un punto de referencia importante. Ahora, sabemos que no va a pasar nada, y creo que Juanma también lo sabe, porque el Barcelona entregó todo.
0: Yo no estoy diciendo que vaya a pasar ni mucho menos vaya a hacer eso. Yo lo que estoy diciendo es que la UEFA, hay un precedente
1: en el
0: que la UEFA le puede dar la final, a una ciudad y a un campo, mientras está a favor de sancionar al equipo de esa ciudad y de esa
1: va a sancionar al Barça en
0: luego,
1: nada.
0: Luego veremos qué pasa. Pero que el precedente, deja muy
1: cuando
0: claro.
1: Cuando se acabe el tema negro, no sabrán de qué hablar ya.
0: Vale.
1: Solamente podrán hablar de los equipos del Barça.
0: El precedente deja muy claro que los que hoy celebran, el que le dé la final a la UEFA como un sinónimo de estamos salvados.
1: No, ya, pero salvados de qué.
0: Muy lamentable.
1: ¿Salvados de qué? Primero se tendrá que acusar. Primero se tendrá que acusar, como siempre digo. Uno es inocente hasta que se demuestre lo contrario. ¿Salvados de qué? Uh-huh. Si no sabréis de qué hablar. Cuando se acabe ese tema, no sabréis de qué hablar.
3: Está obsesionado,
1: Álvaro. Tendréis que ponerse rodillas y reconocer los asesinos de la
4: casa. Disculpen que cambie el tema, pero en verdad
3: está obsesionado con el caso.
2: Señores, a ver, yo no soy quien para defender al señor Pérez Noya. Alberto.
1: Yo los entiendo.
2: Albert, no soy quien para defender al señor Pérez Noya porque él se defiende solo. Pero Albert, la situación es clara y usted tiene razón. Hasta que no se demuestre lo contrario, sigue siendo inocente. Tiene toda la razón. De igual forma, tiene la razón Juan Manuel Pérez Noya, porque este que está dando él es un dato histórico no menor, que ya sucedió, claro. Usted lo dice desde la tranquilidad. No, usted dice con tranquilidad de que no va a pasar nada porque el Barcelona ya le entregó las armas a la UEFA. Se le arrodilló a Seferín, se le arrodilló a todos los compinches. Y no va a pasar nada.
1: Bueno, entonces la justicia no sirve para nada.
2: No, pero Albert, la justicia no sirve para nada. En el fútbol, ¿dónde ha visto que funcione?
1: Estamos en un estado de derecho, ¿no? Para dejar que la justicia haga su trabajo.
2: En el fútbol, Albert, usted bien lo sabe, funcionan los intereses y el dinero. Y el Barcelona dinero no tiene, pero intereses sí tiene, y por eso lo entregó. Y seguramente no va a pasar nada, porque usted bien lo ha dicho aquí. No van a poder descubrir nada, ¿o no?
0: Si hemos hablado mucho de Negreira, yo no quiero llevar el debate a Negreira. Gracias, yo solo quería llevarlo a que los que...
3: No quería llegar, por suerte.
0: Que ya está.
2: Gracias, Juan. Volvamos a
3: llegar, por suerte.
2: Vamos a lo de Ceuta.
4: Cambiando de tema.
2: Vamos a lo de Ceuta. ¿Molestia o no molestia con los del Real Madrid?
0: Creo que
1: es
0: importante.
1: Carlos Herrera en mucha gente.
0: Creo que es que hay que explicar claramente el enfado que hay en el madridismo, en gran parte del madridismo, me incluyo, la indignación que hay porque por encima del madridismo está España y por encima de España está la dignidad humana. Y se ha faltado el respeto a la dignidad humana y se ha faltado el respeto al madridismo con el gesto que han hecho Konaté, Vinicius y Mbappé. Yo estoy escuchando durante el día de hoy explicaciones lamentables, giros, piruetas, volteretas, para intentar argumentar. No, es que Mbappé, es que como esto lo promovía una asociación valenciana de empresarios que pueden tener interés en el puerto de Ceuta, a mí que me digan que Vinicius sabe los vínculos de una asociación valenciana de empresarios. ¿Quién promueve esa camiseta?
2: Pero Juanma...
0: La posibilidad de que el puerto de Ceuta esté... Por favor, seamos serios.
2: Pero Juanma, a ver, honestos. Aquí hay un tema. Yo lo voy a interrumpir. Que ustedes como españoles todos lo sientan, por supuesto. Y como humanidad debemos sentirlo, porque no solamente son los españoles que se ven afectados, sino hay una cantidad de personas que se ven heridas o pierden la vida tratando de salir de un continente para llegar al otro. Claro. Perfecto. Y entiendo lo que usted dice de Vinicius, porque no sabe de qué va la Fórmula 1, que es un carro que llega primero, no va a saber de Ceuta. Lo que yo no entiendo es lo de Mbappé. Yo creo que Mbappé tiene un periodista residente del equipo en su casa, porque pues cada que sale a hablar, hoy por ejemplo, si quiere veamos qué dijo Kylian Mbappé.
0: Sí, sí, sí.
2: Y me explica por dónde va todo esto, porque claro, el jugador está en todo su derecho de hacer parte o no de una manifestación, pero las razones tienen que ser, pues, buenas. Escuchemos a Kylian Mbappé, por favor.
5: Yo pienso simplemente es bien de explicar lo que la gente, para que la gente entiende, aunque

0: Claro, fue una decisión de los clubes de meter la camiseta, de vestir la camiseta. Entonces nosotros como jugadores tenemos que vestirla. Yo pienso que primero tengo que decir que yo tengo toda la solidaridad con la gente de Sota y todas las víctimas, porque antes de ser jugador soy humano. Pero también yo quería tener también un gesto y un pensamiento por todos los inmigrantes que han perdido la vida, que también están en condiciones duras. Entonces fue una posición no fácil, difícil, porque al final la gente puede pensar que yo soy contra la gente de Sota, pero no, absolutamente no. Yo no tengo nada contra ellos y yo apoyo 100% mi pensamiento con ellos, pero quería tener un pensamiento por toda la gente que sufre, porque al final soy humano y yo no quiero meter prioridad en el sufrimiento, ¿sabes? Hay gente que sufre y me da mucha pena de ver eso en el mundo. Yo soy un chico que quiere lo mejor para el mundo que tenemos, siempre intento dar mensaje de positividad y de paz y espero que esta situación se va a arreglar rápido.
1: Ahora sí, Juan,
2: bien
1: asesorado por favor.
2: está. Bien asesorado está.
1: Sí,
3: ¿qué este va? Sí. Es peor.
4: Mira, no hay
3: es
4: nada
3: peor
4: más.
3: Para
4: no hay nada más.
3: La respuesta es peor.
4: Exacto.
2: O sea, es
4: exacto.
2: Bien queda,
4: no hay nada,
2: pero está bien
4: peor.
2: Asesorado.
4: ¿Pero qué? ¿Bien queda con quién? Bien queda con Mohamed.
2: A ver, Juanma, es la única respuesta
4: mira.
2: Que podía dar.
4: Mira, no.
3: Queda todavía peor,
4: mira,
3: es un lío.
4: Es bien queda con Mohamed VI. Mira, esto es muy sencillo. No hay nada más lamentable. La única forma de hacer algo más feo que lo que ya había hecho Mbappé es intentar venderse como Teresa de Calcuta y como Nobel de la Paz para justificarse usando el dolor ajeno. Mira, a mí que me explique Kylian Mbappé qué parte del mensaje todos somos caballas, ánimo Ceuta, hace de menos, obvia, denigra, olvida a aquellos inmigrantes que han fallecido intentando llegar a Ceuta. Que me digan, por favor, dónde ese mensaje les hace de menos para justificar que me pongo la camiseta a medias porque quiero recordar a estas otras personas. Que me lo diga, por favor, que me lo explique muy
1: pero,
4: despacito.
1: Juanma,
4: va a hacer falta explicármelo muy despacito.
1: A ver, Juanma, le pregunto antes de que siga para no interrumpirlo más
2: sí,
1: adelante.
2: Ahí tiene razón, claro.
1: No, es que yo creo que tienen toda la razón y ustedes como españoles lo deben sentir aún más que todos nosotros. Pero también, digamos que escuchando, seguramente no es la intención de Mbappé. Seguramente lo hizo para lavarse las manos y seguir adelante. Pero también tiene un punto y es, seguramente hay grupos que son de extremos que han alentado la represión en contra de los inmigrantes que están llegando allí y de pronto por ese lado puede ser.
4: No,
1: pregunto.
4: No, es que mira.
2: Pero hay enfado en el Madrid, ¿no, Juanma?
4: La imagen de Vinicius, que sus últimas vacaciones fueron en Marruecos, no sé quién se las pagó, no sé. Alguien le pagaría a Vinicius las vacaciones en Marruecos y la promoción de Marruecos. Igual que la de Vinicius.
2: ¿Florentino está enfadado, Juanma?
4: Mira, yo he estado en Ceuta hace un par de semanas, ¿vale?
2: Sí.
4: He estado en Ceuta hace un par de semanas, trabajando. Yo he visto lo que está pasando en Ceuta. A mí no me lo van a explicar.
1: Sí.
4: ¿Vale? Yo estuve ya en 2021, cuando hubo la anterior invasión, porque esto es una invasión.
2: Yo hice la mili ahí,
4: ¿vale?
2: Yo hice la mili.
4: En 2021 hubo una invasión y entraron 5.000 personas. Aquí han entrado. Ceuta es una población de 80.000 habitantes. 80.000 habitantes. Han entrado.
2: Yo viví un año,
4: Que se sepan, aproximadamente 100.000. Imaginad. Cualquier lugar en el que entran 100, se duplica la población de un determinado territorio, ¿vale? De un día para otro.
2: Sí, sí, sí.
4: ¿Vale? Entonces, lo que está pasando en Ceuta lo que está pasando en Ceuta es un problema muy grave de seguridad. Es imposible la convivencia en Ceuta, es imposible el día a día en Ceuta, la gente no lleva a sus hijos al colegio, la gente que puede ha mandado a sus hijos a la península, por los problemas que hay de inseguridad gravísimos, sobre todo con las chicas. Entonces, sí. Que Kylian Mbappé intente venderse como alguien que sufre, yo antes de todo soy humano y pienso en el sufrimiento de la gente, creo que quien realmente está sufriendo en Ceuta son los ceutíes, que desde el 30 de julio no pueden llevar una vida normal y viven realmente asustados. Y mira, os pongo un ejemplo, yo casi pierdo el ferry de vuelta de Ceuta, porque mi ferry salía a las 9 y algo.
2: Hacia Algeciras.

0: y hacia Algeciras, y a las 7 de la tarde ya no hay taxis en Ceuta. Hay taxis, pero están todos ocupados, porque a partir de cuando empieza a atardecer, nadie está en la calle en Ceuta. Entonces,
1: Que es
0: si
1: como un estado
0: Kylian
1: de
0: Mbappé tiene
1: sitio, más o
0: humanidad,
1: menos, ¿no?
0: si Kylian Mbappé tiene humanidad, sabe, debería saber, que lo que ha hecho es una falta de respeto y un insulto a la gente que está sufriendo. A gente que se podría estar rebelando y que podría estar enfrentándose. Y apuesta por un Estado de Derecho. Apuesta por intentar que se solucionen las cosas. Apuesta por un Estado, el Estado español, no España, el Estado español representado por sus dirigentes, que les ha abandonado.
2: Perdón, Juan, lo interrumpimos. Al regreso volvemos con más información de lo que sucede en Ceuta. Viene Geu Felfe del Risco con información del Real Madrid. También este es el Curubito, no se mueva.

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3: Ya regresamos, este es el Curubito, gracias por estar con nosotros. Vamos directamente a Madrid, ya vuelvo con Juanma para terminar el tema de Ceuta. Geufel Fede del Risco, ¿cómo le va, compañero? Buenas noches. ¿Qué dice el Real Madrid de esta situación con sus jugadores?
4: Buenas noches, Alejandro, un gusto saludar a ti, a los de Plató y a la audiencia, por supuesto. Y al Real Madrid es simplemente le deja la libertad de escoger a sus jugadores. Si bien el respaldo ha sido totalmente, incluso en el Bernabéu, en el último partido, recordemos el apoyo que hubo a la población de Ceuta, al enclave español. El Real Madrid le deja la libertad a sus jugadores si deciden o no vestir todo tipo o cualquier tipo de prenda que usen para esta causa. Si bien ha hecho mucho eco que 3 jugadores de Real Madrid, puntualmente Vinicius Junior, Kylian Mbappé y Brahim Konaté, no hicieron parte de la camiseta, los deja en total libertad, por lo tanto se descarta lo que serán sanciones o algo de parte institucional. Eso es lo que hay, por lo menos que se sabe, de la parte administrativa del club.
3: Le pregunto rápidamente por la parte deportiva del equipo. ¿Qué se viene para el Real Madrid estos días? Tenemos partido importante contra el Atlético de Madrid en la Liga Española, pero ¿cómo se prepara el Real Madrid? ¿Qué se ha dicho hasta el momento?
4: Importantísimo. Yo estoy 100% con lo que dijo Juanma la última vez, que es la gran prueba de José Mourinho. Y como novedades es que ya se conoce el árbitro designado, será el madrileño Miguel Ángel Ortiz, que es pues un árbitro del Colegio de Madrid, un árbitro que, como bien lo dice, le gusta el fútbol, le gusta que jueguen fútbol, le gusta darle manejo a la situación, no le gustan las protestas. Esto es algo para tener en cuenta, dado que es algo que siempre se le recrimina al que sea o no capitán en el campo, en el club merengue. Entonces, es lo que se sabe, que un árbitro madrileño va a pitar el derbi madrileño, cosa que no sucedía hace varias temporadas.
3: Muy bien, información del Real Madrid de primera mano. Juanma, parece que la posición del Real Madrid también es un poco de lavarse las manos frente a la situación con los jugadores.
5: Bueno, no, la situación del Real Madrid es que hay preocupación, porque saben lo que viene. La indignación es máxima en el madridismo, de verdad. Cualquiera que haya pulsado un poco la opinión entre la gente, aficionados... Mira, yo hoy he entrevistado al presidente de la Peña del Real Madrid en Ceuta. Cuando estuve en Ceuta estuve con ellos, en la Peña del Real Madrid, y hoy he entrevistado a su presidente. Y se sienten como si les hubiesen escupido en la cara, porque sienten que ya han sufrido muchísimo, que siguen sufriendo, que nadie les da soluciones, que hoy el gobierno ha dicho que ayer dijo el gobierno que mínimo hasta diciembre esto iba a seguir igual. Y ven que el Madrid hace un gesto, que el Madrid se suma a un gesto de...

0: de ánimo hacia ellos, que al fin y al cabo es de lo poco que pueden tener. Y de repente, cuando estaban ilusionados, me dice, mira, es cuando vimos que salían con la camiseta del vestuario, estábamos todos en la peña entusiasmados. Y de repente vemos que estos tres, bueno, porque la realización solo sacó a dos, a Vinicius y a Mbappé, aunque Konaté también lo hizo, que no lo hacen. Y es que nos sentimos indignados. Y te dicen ellos, oye, que si no están de acuerdo, nos parece mal que no están de acuerdo, porque es una cuestión de humanidad. Pero si no están de acuerdo, que no se la pongan. ¿Pero qué hacen haciendo eso de ponerse las medias?
1: Sí. Dejadme que haya una cosa.
0: Es que arde.
1: Juanma, una cosa muy rápida. Yo hice la mili en Ceuta, estuve un año viviendo ahí, en regulares. Por lo tanto, conozco muy bien la orografía del sitio. Entonces he estado. Ceuta es una calle, básicamente es una calle. Y luego solamente se puede salir en ferry hacia la península en dirección a Algeciras. Por lo tanto, si tú aumentas mucho esa población, no tienes salida. O sea, es una ratonera. Es una ratonera. Por eso está hablando Juanma de los problemas de seguridad y por eso la situación es tan complicada. Porque básicamente de ahí no puedes salir y cuanta más gente acumules, más problemas vas a añadir. Es complicadísimo. Aparte es una localidad donde hay muchísimos militares, pero es que no... No puedes hacer nada, ¿no? No puedes hacer nada. Es una ciudad muy pequeñita donde hay una calle principal y luego hay un monte, el Monte Acho, que está por ahí perdido y poco más. Poco más. Es muy complicado poder hacer nada allí. Muy complicado.
2: Tuve la oportunidad, te interrumpo, Alejandro, de hablar con gente cercana al madridismo que sentían y el mensaje general era: ¿cómo es posible que Vinicius nos haga esto cuando nosotros? O sea, nosotros los españoles lo hemos apoyado en toda su lucha contra el racismo y demás, que tanto eco ha hecho y que en tantas canchas le hicieron la contra y aquí nosotros lo apoyamos. Es lo que se escucha. La verdad, estoy muy de acuerdo con los compañeros de que es una indignación general que hay en el madridismo con lo que hicieron estos tres representantes, porque son representantes del club, porque tener la camiseta mal puesta es igual a no tenerla. Simplemente es un gesto que también... hay que recordar un poco más atrás, el FC Barcelona tampoco la usó y sus razones tendrán y sus motivos tendrán, pero creo que esto va más allá de eso y esto aquí ni siquiera estamos hablando de política ni nada del tema, sino simplemente de humanidad, como bien lo dice el compañero.
1: Yo siento vergüenza, que el Barcelona no lo haya hecho. Yo pero no entiendo.
0: Pero Albert,
1: no entiendo
0: Albert,
1: que Barcelona no.
0: Pero Albert,
1: porque como ha dicho Juanma, no es ir en contra de nadie. Es apoyar a una población que lo está pasando muy mal. No es ir en contra de nadie, pero es a favor de una población. No estás machacando a nadie.
3: No, es que yo los entiendo perfectamente y está muy bien y está
1: el Barcelona,
3: claro.
1: Yo
3: y
1: no
3: ustedes
1: lo
3: como
1: lo
3: españoles lo sienten
1: no
3: mucho
1: apoyar?
3: Más. Porque es que es su país. Aquí en América, cuando Venezuela empezó a irse, gente, los venezolanos empezaron a llegar a otros países, que también fue complicado. Y no todo el mundo es malo. Pero Albert, es que un segundo. Yo creo que aquí hay que tener en cuenta esto. No todo el que llega a Ceuta, o no todo el que salió de Venezuela a otros países, o no todo el que se va de Mali a otros países, o de Chad a otros países, es malo. Hay gente que llega a aportar, hay gente que llega a trabajar, hay gente que llega a hacer mejor la sociedad. Ahora, hay una cantidad de gente que es mala, y esa gente sí hay que sacarla, por supuesto que sí. Pero entonces el tema es, no podemos, ¿no? A lo que yo voy, Albert y Juanma, es... No podemos simplemente generalizar de que todos son.
0: Pero que no es eso. Pero que no es eso. Es que ese no es el debate. Es que ese no es el debate.
1: A los que lo están pasando
0: mal. Es que no es eso. Es que no es eso. Esa es la trampa. Esa es la trampa que algunos intentan situar. No digo tú, Munevar. Digo, para la gente que no conoce la situación, esa es la trampa. Yo, además, es que no me merece la pena meterme en política, pero siempre me meto. Porque, no,
1: claro,
0: porque me meto. Porque yo, si defiendo lo mío, defiendo lo mío. Y yo quiero ser honesto. Esto no es una cuestión migratoria. Migran las gaviotas, migran las cigüeñas. Esto es una cuestión política, ¿vale? Y aquí hay un país que se llama Marruecos que está utilizando la inmigración como arma de guerra híbrida,
3: ¿sí?
0: Que quiere molestar a España y cuando le quiere tocar las narices, abre la frontera y dice, venga, pasa 100.000, venga, pasa 200.000, venga, es una forma de presionar. No es gente que esté intentando llegar a España para buscar, sí, quiero decir, o sea, la gente en sí, a nivel individual, la mayoría sí. Bueno, yo te diría que si quieres me meto, no me debería meter. Los que se han quedado ahora mismo yo los he visto, ¿vale? Y tendría mucho que debatir. Pero la mayoría de los que vinieron, la inmensa mayoría de los que vinieron, los que han fallecido en el mar, por supuesto, es gente que seguro querría algo mejor para sus vidas. Y eso, yo no estoy hablando de esas personas. Yo estoy hablando de cómo se utiliza a esas personas para enfrentarlas

0: para que sean un arma, que sean balas, que sean peones. Ese es el problema. Entonces, cuando tú te niegas a condenarlo, te pones de lado, estás haciendo el juego al que lanza a esas personas al mar, al que empuja a esas personas a la muerte. Le haces el juego a esos. Porque no estamos hablando de la persona individual, estamos hablando de quien les tira para que intenten llegar engañados.
1: Pero, Juanma, yo creo que hay un problema grande de geopolítica. Hay un gran problema geopolítica por el lado de Marruecos, que usted lo explica muy bien, y la incapacidad del gobierno español de poder frenar esto. Que eso también, creo yo, es un tema de debate.
0: Incapacidad.
2: Claro. Bueno. La incapacidad de Pedro Sánchez también, de que tenemos un presidente.
0: No, es que no es incapacidad. Es no querer hacerlo. Porque eso
2: es no querer hacer nada. Es no querer hacer nada. Es que, bueno, es que es querer ganar unas elecciones a costa de todo.
1: Permítanme, vamos a despedir a Geu, Albert. Ya volvemos con más tema. Geu, compañero, muchas gracias. Feliz noche. Gran trabajo.
3: Gracias, Alejandro. Y por último, lo que, remontándolo un poquito a lo deportivo, puede ser la gran oportunidad de Diomandé de seguir demostrando. No digo que va a ser titular, creo que Mourinho va a jugar a lo fijo, pero sí puede demostrar en un segundo tiempo el muy buen partido que fue el más destacado en el partido contra el Elche. Y bueno, toda la solidaridad de mi parte a este gran país que me ha recibido de puertas abiertas, y toda la fuerza con Ceuta. Feliz noche.
1: Gracias, Geu. Lo entendemos completamente y estamos con los españoles. Por supuesto que sí. Y también con todos los que pierden la vida intentando llegar. El señor Jean Laporta se refirió también a esta situación. ¿Qué dijo? Escuchemos, por favor.
4: Igual que lo que está pasando ahora con el tema de salir con camisetas a favor de Ceuta. Nosotros defendemos la libertad de expresión y en ese sentido, cada uno, tanto individual como institucionalmente, haga lo que crea que debe hacer. Pero es cierto que en todo acto de este tipo, en el de que de alguna manera el deporte está muy vinculado a la política, siempre se genera controversia. Y sin ir más lejos, lo que pasó ayer en el estadio del Elche y también lo que ocurrió con el jugador del Betis con Abde, ¿no? Hay que recordar, eso sí, que la iniciativa de esa camiseta nace de un grupo de empresarios valencianos para apoyar a los empresarios de Ceuta. Es decir, no tiene una finalidad, digamos, solidaria o especialmente enfocada en los ciudadanos de Ceuta, sino en los empresarios de Ceuta.
5: Especialmente focalizada en la ciudadanía de Ceuta, sino en los empresarios de Ceuta.
1: No se puede perder la humanidad en ninguno de los casos, no, como en este.
2: Yo tampoco.
1: Atención, eso no. Ni de un lado ni del otro. Por supuesto, todas las situaciones que están expuestas para que todos piensen y vean lo que está sucediendo. Problema geopolítico grandísimo y la solidaridad con todas las personas. Pues compañeros, los invito a que mañana estén nuevamente con nosotros, porque el Curubito va llegando a su fin. Señor Juanma Pérez Noya desde Madrid, Laura Fernández desde Madrid también, está el señor Albert Lezán siempre pendiente, y aquí en el set lo saludan el Teniente Coronel, Karen Elena Jordán, el señor Vladimir Bonilla y todo el equipo de producción del Curubito les saluda. Invitación mañana, muy pendientes. Feliz noche. Hasta aquí llegamos.

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0: A mi querido Tony, una gran noche, mil gracias. Pasión Vega.
1: Un aplauso de nosotros para ella. ¡Arriba!
2: ¡Bravo!
0: Muchas gracias.

0: ¿Qué tal? Buenas noches. Estaba pensando que ya llegó la hora de despertar sentimientos dormidos. Ah, que tenemos sentimientos que a veces no sé por qué, por la forma en que vivimos o lo que sea, pues se quedan dormidos, al igual que las inquietudes o los anhelos que tenemos, o llámale sueños. En fin, que dejamos dormir cosas que no deberíamos. Hay que despertarlas y hay que dejar que cada uno pues viva el momento como sienta. Ella, Miskiana, dice, yo soy la maja desnuda hoy. No está desnuda, pero bueno, ¿sí o no? Un aplauso para ella. Buenas noches. ¿Qué inquietud tienes tú? Pues nada, aquí le vamos a dar rienda suelta a tus anhelos. Buenas noches, bienvenidos todos a la fiesta. ¡Vamos! Antes de comenzar, mira, no sé lo que pasaba.
1: Buenas noches, soy Albert Llorens, bienvenidos a Tony Rovira y tú. Y sí, acabamos de ver la fotografía de Henry Méndez, porque en unos minutos estará aquí con nosotros. Pero antes que nada, esto es el plató de Tony Rovira y tú. Bueno, de hecho, estamos justamente yendo por el pasillo que nos lleva ni más ni... Oh, bueno, espera, tenemos aquí...
2: Se lleva a la montaña, a la montaña.
1: Hola, ¿qué tal, Carlos Juan? Pues nada,
2: nice.
1: Otro invitado más que tenemos
2: nice
1: hoy.
2: Nice to meet you.
1: Nice to meet you, too. Y... me parece que... Hola. Miskiana, ¿qué tal? ¿Cómo va?
3: Nada, de tu truco de magia que querías que desapareciera.
1: Pues nada, esto...
3: Casi lo consigues, ¿eh? ¡Hola, público! Se lo devuelvo, que hoy es todo de él.
1: Ah, bueno, pues nada, no pasa nada. Pues bueno, aquí tenemos el público, ¿qué tal? Y... Muy bien, ¿no? Y luego aquí tenemos la zona VIP, tenemos aquí todos preparándolo todo. Tenemos a Hipster, ¿qué tal?
4: Estamos, aquí estamos, pues, esperando el provenir, pero creo que no llega.
1: No, falta muy poquito ya, muy va llegando. Y aquí tenemos la zona de maquillaje, que tenemos aquí Jackie Carrillo, que está a punto, ¿qué tal?
5: Oli, ¿qué tal? Aquí... Me sorprendiste. Y tú, guapísimo, me encanta.
1: Bueno.
5: Ya vamos a empezar el programa.
1: Y tenemos a Paco también. Y nada, en breves minutos empezamos aquí en Tony Rovira. Y tú.
0: Bueno, esto promete. Una fiesta, venga. Todos. Vámonos, sube la música. Señorita. Es usted ella. Venga. Rafaela Carla. ¡Vámonos! ¡Que se note este lado!

0: Pero a ti, te va más otro ritmo, ¿no? Como
1: no,
0: buena
1: a mí me
0: latina.
1: Me gusta muchísimo, está ¿sí? perfecto, me encanta. Y ella lo hace perfecto. Me saco el sombrero con Miskiana. Ella ha sido la de los polvos hoy día. Ha sido
0: ¿los
1: todo
0: polvos? Así. Anda.
1: Ha maquillado a todo el
0: mira,
1: mundo.
0: Mira, mira, mira, qué música. ¡Súbela! ¡Hala! ¡Toma ya! ¡Rafa!

0: aquí, Carrino. Mira lo que dice, mira lo que dice, ¿no?
1: Mira, me pone malo yo cuando veo esta.
0: Buenas noches, Lasca.
1: Mire, cómo me
0: muevo. Mira, mira, mira, mira, mira el Paco. ¡Paco! Madre mía. Algo le está pasando, ¿no?
2: No sé, es que veo cosas muy raras por ahí, entre los polvos de la Miskiana y él aquí tirándose, no
0: ¿qué
2: sé.
0: ¿Qué dicen las redes, va?
2: Bueno, es que ya han visto aquí al invitado de lujo que tenemos hoy y además viene acompañado de unas personas que ya verás. Llevamos 15.000 me gustas.
0: ¡Bravo! Pero ahí tenemos preparado a él, a Carlos Juan, con uno de sus temas del disco Karma. ¡Adelante! ¡Un aplauso! ¡Un aplauso!

0: y la magia está presente en este programa. Albert Llorens. Buenas noches. Dispuesto a hacer un gran número de magia esta noche, ¿no?
1: Sí, claro. Lo que pasa es que estaba aquí entreteniéndome un poquito y he traído aquí conmigo un cubo de Rubik de estos que, bueno, no sé un poco cómo se hace.
0: ¡Doña Croqueta!
1: Me la han desmontado todo y ya no sé qué hacer. Pero ¿sabes qué? O sea, con magia lo puedes hacer todo, ¿ves? De hecho, si lo miras así y haces así, fíjate, ya queda completamente. ¡Grande!
0: ¡Ole! ¡Son las cosas de Albert Llorens! Bueno, pero lo guarda buena magia, ¿no?
1: Claro. Con Henry, o sea, haremos algo chulo.
0: Señor, ¿quiere usted coger la guitarra o no? Venga, a ver cómo suena esa guitarra. ¡Eh! ¡La rumba!

0: esta noche en este programa también Pablo Lesuit, que mañana está en concierto en Barcelona.
1: Y mis canciones, sobre todo, nacen de estar en presente, de tener la capacidad de, con tanto ruido que tenemos todo el tiempo, poder sentirme vivo, conectado con algo y tratar de percibir qué es lo que me está pasando. Creo que estamos en un momento en el que es muy difícil estar ahí y estar atento a lo que te pasa. Lo que dices tú, como estar atento y poder captar eso que te pasa y sacarlo hacia afuera y que sea verdaderamente lo que quieres decir. Tus ojos.

0: Maestro, luego escucharemos más tarde a Jackie Carrillo, pero ahora me gustaría escuchar el piano. A ver, de Henry Méndez, por ejemplo, uno de sus éxitos.
1: Ah, mira, había una que hacía, a ver.
0: ¿Qué hacía? A ver.

0: tampoco.
1: Cuando usted toca el piano siempre aparece una mujer medio desnuda ahí detrás.
0: Siempre no, solo en este programa.
1: Ah, no, bueno, no sé. Vale, pues me voy con ellos, ¿no? Que tenemos ganas ya, no me puedo entretener más, de ver a Henry Méndez y Masa Madre. Ahí están.
2: Hoy regresa al programa un buen amigo. Él es Henry Méndez y lo hace acompañado del dúo Masa Madre. Y lo hacen para presentarnos su nuevo single, La Feria. Un himno que hará bailar todas las ferias de España. Es una fusión vibrante de rumba flamenca, de ritmo latino y esencia festiva, donde las guitarras flamencas, las palmas y un estribillo contagioso y el carisma y el estilo inconfundible de Henry Méndez, La Feria, es más que una canción. Es una invitación a vivir la música, la cultura y la alegría del sur en su máxima expresión.
3: Nos fuimos para Sevilla, seguimos para Jerez, Málaga está esperando.
1: Ahora ese aplauso para él.

0: ¡Bravo, bravo! ¡Qué alegría! Luego manejo un poco eso que antes de entrar, mientras había el vídeo, ¿no?
1: Te vamos a hacer una improvisación aquí de puta madre. Él quiere que le hagamos, que le adaptemos la canción de la feria al Tony Rovira.
2: Hay que improvisar.
1: Que yo me voy pa' donde Tony, la fiesta está comenzando, con mi compadre de borrachera, el programa ya está empezando, que me voy para Rovira. Tony Rovira y tú en la casa.
0: ¡Qué fácil, lo pone todo, ¿no?
3: Es un todoterreno. Es todoterreno.
0: Él lo toca todo, ¿a que sí?
1: ¿Qué tiene Tony Rovira? ¿Qué es lo que tendrá? Que cada vez que vengo yo no sé lo que va a pasar. ¿Qué tiene Tony Rovira? ¿Qué es lo que tendrá? Que cada vez que vengo yo no me quiero marchar. Yo no me quiero marchar, que yo me voy para donde Tony.
0: ¡Hola! Bueno, pues lo utilizaré esto, ¿eh? Igual que los del río, o los cantores de Hispalis, o cualquiera.

0: querido cantar algo.
1: Te lo vamos a mandar grabado bien y todo, si tú quieres.
0: Bueno, ¿qué pasa ya con la feria?
1: Bueno, de España tú sabes que salimos de una fiesta y nos metemos en otra. Acabó Semana Santa y hay que darle a la feria. Pasa la Navidad, llega Reyes, los Reyes, llega la Semana Santa, luego llega que si la feria, luego llega el verano, y todas las fiestas mayores de todos lados, pues.
2: Yo ya estoy preparando una saeta.
1: ¿Sí?
2: Ahí yo también a la feria. Allá a Sevilla.
0: Bueno, es la segunda vez que hacéis una grabación, ¿no?
1: No, nosotros... sí, tenemos dos temas. El mismo tema lo hicimos... yo me voy para Barcelona, me voy para el patio... Y se nos ocurrió la idea de pues, darle el cambiazo y meterlo para la feria, porque claro, empiezan todas las ferias. Hay ideas que se nos ocurren, entonces, tú sabes que siempre estamos maquinando, así somos los artistas.
0: No, ellos también están siempre maquinando.
1: Sí, son grandes.
2: Él más, ¿eh?
0: Bueno,
2: él nos lleva así.
0: Desde,
2: y nosotros, que nos dejamos llevar...
0: En el piloto. Oye, y me han dicho que tienes una sala de fiestas muy bonita. ¿Han actuado ellos ya, o no?
1: Sí, estos señores han pasado por el patio en San Quirze del Valle, que es un hermoso restaurante con un tablao flamenco, que creo que es de los pocos que hay en la zona del Valle. Ahí damos buena comida, tenemos una terraza, tenemos una caseta, tenemos el restaurante dentro, para que te vayas habituando, ¿no? Primero llega a la terraza, te toma tus cócteles, tu vermú, luego pasa a la caseta, te pica tu y luego te sientes en el restaurante a comer, escucharlos a ellos tocar. Bueno, muchas veces vienen ellos, vienen todos los artistas. Cada fin de semana damos un espectáculo de alguien que viene a tocar o de alguien que viene a bailar flamenquito allí.
0: Es como la feria durante todo el año.
2: Te trasladas...
0: ¿No? ¿Qué? Cuéntalo tú.
2: Andalucía,
0: sí,
2: estando en Cataluña. Ahí está.
0: Ya lo sabe la Casa de Andalucía en Barcelona, esto. Pues mucha gente...
3: Que no se entere porque si no le dará miedo.
0: Mañana tengo una comida con Paquita y se lo voy a decir.
1: Tú díselo a Paquita, que venga un día que le invitaremos a comer también allí al patio, pues si quieren hacer cualquier tipo de evento, porque hemos estado hablando, mucha gente de hecho nos ha propuesto, gente... televisiones, radios, de querer hacer programas especiales allí dentro del restaurante, porque es que está precioso. Estamos ya dándole el toque de decoración final que nos gusta, porque tú sabes que esto es poquito a poco. Hicimos un añito ahora en marzo. Y eso. Es más, mira, me voy a comprometer contigo una cosa.
0: Ah, sí, ¿en qué te comprometes?
1: Dentro de un par de semanas, por así, la primera semana de junio, si estás aquí, te voy a traer al chef del restaurante.
0: Quiere, sí. ¿Me vas a traer qué?
1: El chef del restaurante con el grupo que baila flamenco, te los traigo aquí. Para que vengan ellos a bailar y te hable un poco de lo que es el patio.
0: ¿Y nos van a regalar algo como
1: sí, yo te traen
0: la Maui de Utrera que hace el cocido mientras canta?
1: No, bueno, cocinar aquí no lo tenemos, pero te podemos traer una variedad de las cosas que traemos allí.
0: Bueno, un poquitín. ¿Qué os parece? ¡La punta!
4: André, ya lo sabes.
1: André.
3: Bueno, también no se juega, ¿eh?
0: A ver, masa madre, contadme un poco, ¿no? Preséntate, tú eres...
2: Yo soy Mario.
0: ¿Y él es Paco?
2: Sí, hasta el momento sí.
0: ¿Esta canción? Sí. ¿De qué habla la canción?
2: Pues mira, esta canción habla de... Hemos intentado recolectar, pues, varios ingredientes, ¿no? ¿Qué es lo que aporta el flamenco? ¿Qué es lo que aporta Andalucía? Su rebujito... su cantado flamenco, rosarillo, pescadilla, y lo hemos metido todo en la misma ensalada. Y de ahí... Yo no soy mucho de ensalada, pero a partir de esta canción...
1: Una ensalada que nos salió un puchero.
2: Ha salido un puchero. Una ensalada que comen carnívoros, vegetarianos y todo el mundo.
0: ¿Pero qué tal ha sido el
3: despegue? Hasta los tiburones, ¿eh?
2: Muy bien, hasta los tiburones.
1: Hasta los tiburones, yo la pescadilla me la...
0: ¿Qué tal ha sido el despegue?
1: Hombre, yo creo que eso lo tienen que decir ellos, porque yo, la verdad que la sensación la están viviendo ellos. Yo estoy súper encantadísimo de colaborar con ellos, de encontrar gente tan humilde, trabajadora como son ellos, son gente muy seria. No es su primera canción, porque ellos ya han sacado varias canciones, lo que pasa es que en la vida, tú sabes, siempre hace falta esa mano amiga, esa persona que también te destapa un poco, que te dé a conocer, ¿no? Porque ellos no sean grandes artistas, sino porque a lo mejor no tienen la oportunidad, aunque tienen a Alfred que, de Mediterráneo Music, que está haciendo un trabajo espectacular con ellos. Y bueno, yo, la parte mía, pues, la sorpresa fue que vinieron a mi restaurante a tocar, vi que lo hacían de puta madre y le dije, ¿por qué no colaborar con esos muchachos también? Y salió la propuesta, ellos hicieron la canción, todo se ha dicho, cada uno, luego yo cuando me manda pongo mi partecita de... Pero poca cosa, porque la canción estaba tan perfecta que no le hacía falta básicamente ningún cambio, porque son grandes profesionales, lo único que evidentemente le falta esa exposición que le estás dando tú hoy y que los medios de comunicación le están dando con el apoyo a la canción.
0: Es que está complicado eso, ¿verdad? De dar espacio a la música.
2: Es muy complicado y...

0: creo que hay somos muchos. Entonces, tener tu espacio sin la ayuda de alguien como él es muy difícil.
1: Yo lo que creo, Tony, es, perdóname que te interrumpa, es que espacio siempre hay. Lo que pasa es que hay que dedicárselo a las cosas correctas. Ya. Se habla demasiado de otras cosas que para maquillar las cosas que no interesan ahora mismo, para luego... Se sacan a la palestra muchísimas cosas que no tienen ninguna relevancia, ninguna importancia, que no aportan, no dan alegría, que nada, sin más que nada, que lo que dan es con... lo único que dan es audiencia.
2: Enriqueciendo el pensamiento.
1: Y desgraciadamente aquí todo se ha convertido en un negocio. Si hay audiencia, pues hay dinero y todos queremos vivir de puta madre. Pero la conciencia realmente, tocársela a la gente y darle felicidad, que a veces es importante transmitir felicidad y repartir alegría, que eso también cura el alma.
2: Y tanto que curar el alma. Acuérdate en la pandemia cómo la música curó el alma de la gente, ¿o no?
1: Todo trancado ahí.
2: ¿Qué dices? ¿Qué has dicho?
1: Estábamos todos encerrados.
2: Pero tú te fuiste allá.
1: No, yo me fui porque no me quedaba otra también.
2: Yo pensaba que te había pillado allí.
1: No, yo me pilló el confinamiento aquí y como persona responsable. Cuando ya levantaron la veda del confinamiento, de los tres meses, entonces yo cogí, recogí a mi familia y me fui a la República Dominicana, a Punta Cana, porque allí teníamos mucha más libertad de movimiento si estábamos vacunados. El mundo se paralizó en Europa y en concreto más en España, que yo creo que eso fue más un experimento, con el perdón de todos los que fallecieron realmente por la enfermedad, porque no se puede decir de que no la hubo, pero yo creo, mira, si te pones a mirar estadísticas, en España, cada año de la gripe muere casi la misma cantidad de gente que del COVID. O sea, que...
2: Esto me parece que fue algún rollo que montaron.
1: Bueno, eso fue una probatura para lo que está pasando ahora. Pero no vamos a entrar en tema, que estamos...
2: No, vamos a la alegría. Paco, las redes os han ayudado mucho a vosotros, ¿no?
3: Las redes sociales las llevamos nosotros mal, pero las llevamos.
2: Yo he leído que no, que las redes sociales han...
3: Funcionan.
2: Han funcionado bien con vosotros, ¿no?
3: Sí, la verdad que estamos muy contentos porque... Somos muy trabajadores musicalmente y somos muy alegres, pero también es verdad que no somos un ejemplo a seguir de como marketing online, la verdad. Pero sí que es verdad que, hostia, nos hemos ido encontrando en situaciones que no nos esperábamos. Una de ellas era, pues, a sacar esta canción con él, evidentemente. Y yo creo que ha sido un empuje brutal, que estamos súper contentos y, hostia, ojalá sea el inicio de mucho. Si no, estaremos igual de contentos.
2: No, ojalá, seguro. Hay que pensar así en positivo y siempre, darlo por hecho.
1: Siempre.
2: Y entonces las cosas salen. ¿A que
1: siempre,
2: sí?
1: Siempre.
2: Aunque parece mentira.
1: Mentalidad
2: pero...
1: positiva, sí. y lo que tú piensas y tu mente imagina lo puedes conseguir muchas veces.
2: Bueno, pues nada, me parece que todo ya va sobre ruedas, ¿no?
1: Aunque ellos dicen que de las redes sociales las llevan mal, pero no es que las lleven mal, es que el trabajo. Hay veces que lo hablábamos hoy, eso, ¿no? Porque antes de venirnos para acá estuvimos hablando y debatimos varias cosas de otros proyectos de música que estamos haciendo. Ahora adelanto un poco a modo exclusiva. Pero yo le decía a ellos, si es que todo llega a su momento. O sea, ahora mismo ustedes se ven en la tesitura de cómo me veía. Yo le explicaba que yo cuando empecé a vender bolos, como no tenía una infraestructura detrás grande, pues entonces yo qué hice, cogí mi segundo nombre y mi segundo apellido y me creé un email. Entonces, quien enviaba los mails era Antonio Reynoso, porque mi nombre es Henry, Antonio Méndez Reynoso, porque allí se estila mucho hacerlo. Entonces yo cogí Antonio y cogí Reynoso, me creé un correo, y bueno, yo dije Antonio Reynoso, el manager
2: representante,
1: de Henry. Y lo hacía todo yo, porque no podía, pero claro, y están en esa etapa, en la de que ellos van creciendo, pero llegará un momento con el talento que ellos tienen y la gente con la que se están rodeando, que eso se delegarán y se dedicarán a lo que tienen que hacer, que es a vender música, a ser conscientes y alegrar la vida de la gente con su arte, que bastante tienen.
2: Bueno, pero las redes dan la oportunidad que a lo mejor no dan los programas.
0: Ahí está.
2: Y hay que utilizarlas hoy
0: sí,
2: en día.
0: Sí, sí, sí.
1: Realmente le damos gracias. Te veo activo en TikTok a ti, yo te veo activísimo en TikTok.
2: Sí, me ves activísimo. Sí,
1: estás súper activo en el TikTok.
2: A mi edad sí, como activo.
1: Activo y con flow.
2: Oye, una cosa, ellos hacen versiones, temas propios, en fin, es que le dan a todos los palos.
1: Sí, claro.
3: Hasta monologuistas somos.
2: ¿También hacéis monólogos?
4: Nos falta ya eso.
3: Nosotros cuando vamos a un concierto, la verdad que los primeros que se lo quieren pasar bien somos nosotros.
2: Claro.
3: Porque al final el sufrimiento y la pena está siempre. Pues es nuestro punto fuerte, ¿no? Tía, pues estamos tocando y yo me estoy metiendo con él y él se está metiendo conmigo y estamos así todo el rato.
1: Que son unos cómicos.
2: Oye, quisiera felicitarte porque ¿qué pasa, niña? Es un tema que también acaba de salir, que vendrás otro día, ¿no?
1: Sí,
2: y hablaremos...
1: Me he comprometido a venir a verte, a apretarte.
2: De esto y de algo de decir.

0: cine sí, también, sí, sí. Pero no sé si tenemos el videoclip para poder ver, pero ¿qué pasa? Que ya está en más de 1 millón en pocos días, ¿no?
1: Sí, gracias a Dios, pues mira, estamos recuperando terreno a nivel audiencia y que a la gente le está gustando la cosa. ¿Qué pasa, niña? Creo que hace un mes y una semana o dos por ahí que está un poquito más en la calle, ya superamos 1,5 millones de reproducciones en YouTube, que se dice pronto, como están las cosas hoy en día y las competencias que hay. Pero me siento orgulloso, ¿sabes por qué? Porque todo sale a bolsillo récord. Y está creado desde mi humilde discográfica, de mi humilde editorial, de mi humilde casa, Flow Record, la compañía que siempre le he echado toda la carne en el asador para mis proyectos y para los proyectos de amigos que se comprometan realmente con la discográfica, ¿no? A aportar ellos eso, que yo no les pido nunca nada, ni les exijo nada a nivel tal, lo único que les exijo es compromiso con su propia música. Y uno de los proyectos que estamos sacando, de hecho, antes de este también saqué una bachata muy bonita en Navidad, que se llama De lo más bonito, y también va por los 2,5 millones de reproducciones. O sea que estoy muy contento, Tony, me siento realizado.
0: Tocadlo, tocadlo, porque es el hombre de los millones, no ya sé ves. Si de
1: si plata, eso pero... Si eso lo extrapoláramos a dinero, madre mía.
0: Mira, Noche de Estrellas anda por más de 40 millones, Tiburón, 20 millones más, te fuiste 10.
1: Ah, bueno, hoy te tengo que dar la exclusiva esto. Que me han llegado...
0: Rayo de Sol, 108 millones.
1: Sí, sí, sí, pero madre hoy mía. Me ha llegado la exclusiva...
0: Mi Reina, 58.
1: Me ha llegado la noticia de que, por ejemplo, el disco de Mi Reina ha hecho ya... Teníamos el disco de oro, el disco de platino, y hoy me ha llegado la certificación de doble platino, así que gracias a toda la gente que...
2: ¡Qué bueno!
0: Vamos a tocarlo para que se lo vea. Es que esta música, mira, ahí le va el alma.

0: esta es la madre de Mario y su hijo.
1: Mira qué flamenca de lunares, ¡ole!
0: Bueno, me gustaría que nos vamos al otro lado y luego nos cantaréis, que le des algún consejo a un chaval joven. Ay, mi ya querido amigo Enzo Ait, que tiene 9 años y que a pesar del autismo dijo, yo quiero salir, quiero cantar.
2: Mira cómo se me pone la piel de gallina. O sea, tú sabes por qué, porque precisamente me he rodeado de mucha gente estos últimos meses, incluso en el restaurante que viene muchos. No sé por qué está pasando, sino será, o a lo mejor porque le estamos prestando más atención dentro de mi equipo de trabajo y yo, y estamos haciendo una campaña precisamente porque hace poquito le detectaron a un hijo de una prima mía muy cercana, hija de una tía mía, ¿no? Y el niño tú lo veías súper feliz, súper alegre, y de repente empezó como a quedarse estancado y le han detectado un grado de autismo no muy grande, no muy grave, pero sí que es verdad que ha sufrido como un estancamiento y todo eso del desarrollo que llevaba y se han dado cuenta que era eso. También tengo mi peluquero, su hermano, o sea, es curioso porque mi peluquero y yo tienen hijos y justo dos que son prácticamente de la misma edad de los dos hermanos, o sea, cada uno tiene uno, los dos niños que nacieron en el mismo año, o sea, y casi se llevan como 2 o 3 meses, los dos nacieron también con autismo. Entonces, una cosa muy curiosa, y ahora que lo menciona, pues mira, me llena el alma de implicarme en todas estas cosas también, porque...
0: Si te ocurre algo, ya lo sabes, porque además todo lo que recauda con Yo Soy Campeón, I Am Champion, es para los niños de San Juan de Dios, encima.
2: Entonces nos involucraremos en hacer cositas con ellos, a ver ¿sí? si... A mí, tú sabes que me encanta todo esto de la obra social, y me gusta, yo siempre digo que de toda la oportunidad, ellos saben que yo soy creyente, soy muy creyente en Dios, y aunque no voy a la iglesia, pero soy muy creyente y muy devoto de Papá Dios que está ahí arriba. Yo siempre digo, siempre hay que creer en algo. Y de lo que la vida y Dios te pone en tu camino, y si es fortuna, pues tú tienes que compartir un poco, porque hay dos cosas que no nos vamos a llevar. O sea, en la vida, ni la ropa, ni el dinero te lo vas a llevar. Eso cuando se queda aquí. Si tú puedes alegrar la vida de cualquier persona, de alguna manera hazlo, que yo creo que es la manera de tú sentirte. Pero ¿sabes qué te llevas cuando te vas? La satisfacción de realmente haber apoyado a los demás y haber hecho las cosas bien y haber pasado por este mundo dejando una huella, que es lo más bonito que puede haber, que la gente te recuerde por la huella que has dejado, pero que sea siempre positiva.
0: Pues fíjate, bueno, un aplauso para Enzo Ait, que con 9 años ya empieza la huella. ¡Ahí está!

Qué difícil es guardar silencio cuando es lo más importante que podemos hacer en la vida. Porque si guardas silencio, encuentras el yo. Y si hallas el yo, tienes la capacidad de ver, de escuchar, no solo de percibir la vida, sino de todo lo que la vida te está regalando cada día y que no lo vemos. Y que está a nuestro lado, que camina junto a ti. Y luego te quejas que no tienes el amor, que te falta eso, que te falta lo otro. Y no aprendemos que los niños de África con muy poco son felices. Es decir, que no hace falta añorar tanto. Que lo más importante es disfrutar con aquello que tienes. Y aunque sea pequeño, hacerlo grande. Yo es lo que practico. No sé, ir, tomar un café, dar un paseo por la ciudad. A lo mejor el día de fiesta no es nada, cuesta muy poco y te da tanto. Y si quieres, pues puedes entrar en una iglesia, puedes sentarte en un banco y ver pasar a la gente. Puedes hacer tantas cosas que no cuestan dinero y que te van a llenar la vida, que entonces es cuando te das cuenta que nos regalan constantemente mucho. Somos nosotros que no somos agradecidos, porque no vemos, no escuchamos, no miramos, no sentimos, no amamos la vida, no nos amamos a nosotros mismos y luego pasa lo que pasa. Pero aquí sí, cada noche es una fiesta de amor para ti y solo para ti. Que entren ellos como un rayo de luz de su canción, ¿sí o no? Ahí están Masa Madre y Henry Méndez. ¡Música, maestro! ¡Vámonos! ¡Arriba a la música! ¡Hey! ¡Hola! ¡Oh! ¡Vamos, flamenco! ¡Venga, chicos! ¡Venga, Henry, va! ¡Venga, va, va, va!

0: ¡Bienvenidos al cabaret! Mira, vamos a recordar a una persona que tú conoces. A un cantante.
1: El abuelo ha sido, bueno, como mi padre no estaba, ha sido como mi segundo padre. Y ya sea en el jazz, el abuelo hablando de parte de mi madre, obviamente, porque el de mi padre está en República Dominicana, que también me lo quiero mucho. Pero mi abuelo de parte de madre ha sido, bueno, eso, mi segundo padre, me ha enseñado jazz, blues, sobre todo también muchos valores como persona, de los que reflejo en mi padre, diciendo esto es lo que me emociona de él y quiero llegar a eso, pues mi abuelo también los ha cimentado. No, me surro en catalán. Imagínate, tantos años de aquí ya. Pero sí, ha sentado las bases de eso, unos principios, y yo son los por los que me rijo a día de hoy, y de momento pues soy feliz, no tengo problemas, así que por el buen camino, no sé si es el buen camino, pero el que no da problemas, seguro.
0: A ver, mira, este piano va a sonar. Un, dos, tres, maestro.

aplauso para Mar Méndez. Familia Méndez. Esto es una fiesta, que entre ella. Lucrecia Brigitte, vámonos. ¿Dónde está Lucrecia Brigitte? ¿Dónde está? Allí.

0: caballero.
1: Guapísima, como siempre.
0: ¿Has visto? Primero ha ido por el colágeno. Y luego ha ido por el caldo.
2: Caballero, ya. ¿Y luego ya, estamos, ya nos conocemos, no, ya.
0: Sí, sí, ¿qué tiene que ver eso?
2: Pues oye, ya he conocido a estos dos señoritos.
0: ¡El colágeno! ¡Venga, Paco! ¡Venga! ¡Hala! ¡Dale fuerza! ¡Fuerza al cañón! ¡Vámonos! ¡Venga! ¡Hala! Enrique Tomás.
3: Si hay algo que he aprendido es que aunque la vida te lleve muy lejos, siempre buscaremos la manera de estar cerca. Cerca de esos momentos tan nuestros. Cerca de ese papá que nunca te cansas de escuchar, de ese abrazo. Cerca de aquello que te hace sentir vivo. De tu gente. De tu casa. Y es que cerca es el mejor lugar del mundo. Y a veces está más cerca de lo que nosotros nos imaginamos. Enrique Tomás, siempre cerca. Felices fiestas. Pues siempre digo lo
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0: Carlos Juan nos canta Karma, ese karma que vivimos todos, una versión que le ha preparado el gran Fernando Allende. ¡Adelante!

0: aplauso para Carlos Juan.
1: Gracias.
0: Bueno,
2: ha sido una pinceladita, ¿eh?
0: Una pincelada de karma. No te muevas, no te muevas.
3: Todo éxito, amigo.
0: Pero nos vamos a cantar esa canción de la feria.
4: Claro que vamos a cantar, claro que vamos a cantar la feria.
0: ¿Todos queréis bailar la feria? Pues esta es la historia del señor Henry Méndez, va.
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7: Henry Méndez inició su carrera en Barcelona, fusionando ritmos tropicales con electrónica hasta alcanzar el éxito mundial con el himno veraniego Rayos de Sol.
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7: Su consolidación como el rey del electro latino llegó de la mano de Noche de Estrellas.

0: junto a Juan José Rico, marcando una era en las pistas de baile. Con Mi Reina... y su vibrante versión del Tiburón demostró una capacidad inigualable para crear hits multiplatino que combinan merengue, reggaetón y pop. A lo largo de su trayectoria ha mantenido una energía arrolladora, lanzando éxitos como Tan Bonita, Vámonos, que la noche se encendía para hacer una travesura, y explorando nuevas colaboraciones que refrescan su sonido constantemente. Esta evolución, desde sus orígenes dominicanos hasta ser un referente internacional, lo define como un artista incansable, que suma cientos de actuaciones anuales. Su historia es el reflejo de una vida dedicada al espectáculo, logrando que sus canciones sean parte fundamental de la memoria festiva de toda una generación.
1: Bueno, bueno, Masa Madre y Henry Méndez, la feria. Vámonos de feria, va. Vámonos a la feria. ¿Qué viene? ¿Cómo suena esto?

0: Voy para la tienda de los Masamadre.
1: Esta es la historia de Masamadre.
2: La trayectoria musical de Masamadre despegó con la fuerza de temas como Todo comenzó y Te vas.
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2: Canciones que definieron su esencia de rumba moderna y alegre. Su catálogo creció rápidamente con singles como Ya no sé, Me enamoré y Oh Nana, demostrando una gran capacidad para crear ritmos pegadizos que invitan al baile. El dúo alcanzó

0: una nueva dimensión gracias a sus potentes colaboraciones con Henry Méndez en éxitos como La Feria y El Patio. Esta evolución constante les ha permitido consolidar un estilo propio que sigue sumando nuevos lanzamientos y ganando adeptos en cada una de sus actuaciones.
1: ¡Ole, masa madre, maestro! A ver, mira, Juan Carlos, a ver.

0: parece, con tanta alegría, parece que no haya crisis en el país, no sé. ¡Adelante! ¡La magia, Albert Llorens!
1: ¡Olé!
2: Bueno, un placer, de verdad. Otra vez, claro que sí, Carlos. Bueno, pues mira, vamos a intentar hacer una cosa. De hecho, no sé si lo habéis visto. Tengo aquí una serie de libros que son, bueno, de autores distintos, portadas distintas, número de páginas distintos. Me gustaría que los sostuvieras así. Simplemente sacas uno, te lo quedas para ti y el resto se lo pasas a él y el resto se lo pasas a él. Señor Carlos Juan, no tengo para usted porque solo son tres libros, ¿vale? Los que vamos a usar, pero... Para usted tengo una última cosa y que es ni más ni menos que un sobre en el que he hecho una predicción. ¿De acuerdo? Tengo algo escrito aquí, no lo mostraremos aún, si no, igual no se cumpliría. Pero vamos a cerrarlo y como último participante, digamos, ¿no? Me gustaría que se estuviera, pues, el sobre. ¿Sí? Vale, fantástico. Pues bueno, vamos, estos han sido los eliminados, ¿verdad que sí? Vale, pues estos los dejamos ya por aquí. Y entonces, 1, 2, 3. ¿De acuerdo? Empezaremos desde aquí. Empezaremos contigo, ¿no? Primero de todo, puedes abrir el libro, puedes leer un poco para ver que esto, ¿no? Que es un libro que hay cosas escritas, ¿vale? Muchas palabras, muchas páginas, ¿de acuerdo? Un libro. Mira, voy a pasar el dedo así. Cuando quieres me dices basta y vas a leer mentalmente, no decirlo en voz alta, la primera de las palabras por las que empieza la página, ¿de acuerdo? La miras, bueno, si hago así es una cosa que es muy corta, que es un low, un sí, esto me dices que vale otra vez, ¿vale? Cuando quieras me dices basta, justo por aquí, ¿vale? Miras la tienes ya, ¿sí? Vale, piensa en la palabra, piensa en la palabra, piensa en la palabra. Bueno, no es muy larga tampoco. ¿Loco? ¿Era esta la palabra?
3: Era esa.
4: Hostia, tío, yo la había visto, tío.
2: Pero... Claro, esto habría podido ser casualidad, podrías haber abierto por cualquier lado. Henry, me gustaría que abrieras tu libro por donde quisieras, ¿vale? Y fueras leyendo mentalmente la página que tú quieras. No quiero saber la página, no quiero saber nada, ¿vale? Y me gustaría que encontrases ahora sí, por en medio, una palabra, pero que sea una palabra bien larga. Tú no mires, porque lo vas a hacer tú. Te voy a explicar cómo hacer la telepatía. Tienes una, que sea muy larga, ¿eh? Sí. Que sea 7, 8, 9 letras, ¿vale? Sí. Para que sea complicada. ¿La recuerdas bien? Sí. La palabra, fantástico.
5: Bueno, como ¿vale? Una frase larga, sí.
2: No, la frase no, solo una palabra.
5: Ah, una palabra.
2: Solo una palabra, espérate, entonces, solo una palabra. Pero esto sí, que la palabra sea larga, que no sea de 4 letras o 5 letras, sino que sea 7, 8, que sea larga. La tienes ahora,
5: la tengo,
2: sí, ¿eh?
5: Sí.
2: Vale, perfecto. Concéntrate bien en la primera letra de esta palabra. Solo la primera letra, ¿de acuerdo? Sí. Y ahora... Dejas la mente en blanco y di una letra.
3: La T.
2: ¿Con qué empezaba?
5: Con la C de casa.
2: Vale, no se parece en nada. Pero no pasa nada, porque claro, ya sabemos que es una C, ¿vale? Entonces, fíjate bien, le miras a él así, miras a C, C, C, C, C, C, C, C, no, sí, ¿no?
3: Sí, sí.
2: Está. Bueno, la letra es muy mala, pero creo que lo puedes leer, ¿no? ¿Puedes decir en qué palabra estás pensando?
5: El comportamiento.
2: ¡Comportamiento!
5: Es decir, que esto no está preparado, que no está...

0: Dado los libros aquí ahora mismo, señores, porque a veces dice no en la trastienda, pero os juro que no está preparado.
1: Rápidamente, Henry, mira, él es el tercero. Dime cuántas páginas tiene el libro, rápidamente, porque nos quedamos sin tiempo ya. Nada, es 30 segundos.
2: 189.
1: Dime un número entre el 10, el 11 y el 189. Cualquiera, rápido.
0: El 11.
1: El 11. Vale, busca la página 11. Vale, y busca de la página 11 la primera fila, la primera palabra, y dime qué palabra es.
2: ¿Te la digo?
1: Sí, por favor.
2: ¿Quién?
1: ¿Quién? Es curioso porque desde el principio había dicho que había escrito algo y dejado en un sobre. Y de hecho, lo que he escrito es ni más ni menos.
0: ¡Oh, Dios! ¿Cuántas personas?
3: Bueno, hemos llegado a 45.000 me gustas y todos estamos de feria aquí ya.
0: ¡45.000 me gustas! ¡Gracias a los que nos siguen a través de TikTok! Puedes sentarte, Albert. Gracias por haber venido, el tiempo es el tiempo y entonces acabaremos con el número de cabaret. ¿Te parece bien?
4: Perfecto. Pero
0: contigo nos vemos pronto, ¿no?
4: Sí,
0: ahora cerramos el día.
4: Sí.
0: ¡Ahí está! ¡Una de las reinas, Miss Kiana! ¡Gracias!

0: y tu novia. Para él, ¿no? Para él. Gracias por haber venido.
1: Gracias a vosotros.
0: El Rende. Ya voy con Pablo Lesuit. Esto es una fiesta. ¡Al

Sobre todo nacen de estar en presente, de tener la capacidad de, con tanto ruido que tenemos todo el tiempo, poder sentirme vivo, conectado con algo y tratar de percibir qué es lo que me está pasando. Creo que estamos en un momento en el que es muy difícil estar ahí y estar atento a lo que te pasa. Lo que dices tú, como estar atento y poder captar eso que te pasa y sacarlo hacia afuera y que sea verdaderamente lo que quieres decir. Tus ojos.

0: digo lo mismo.
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3: Buenas noches desde Barcelona. Parece que esta noche estamos de boda. ¿Sí o no? Y muy a gustito, arriba. No me lo puedo creer. Buenas noches, señor Albó.
4: Buenas noches, buenas noches.
3: Pero qué Pamela tan elegante.
5: Buenas, estamos de boda, estamos de maravilla. Con alegría, que es maravillosa.
3: Cuando viene la cubana,
5: hombre,
3: este platón se transforma.
5: Sí, señor.

0: Sara, curra esa voy. Pero qué guapo, qué elegante.
1: Si me has dado tú el smoking, yo no.
0: No, pero digo con esta Pamela. Qué elegante. Miren, verdad. Ustedes, a Curra Savoy con Pamela. ¿Quién sabe qué me hizo? Enamorado. Pero esta noche encima, ven, ven, ven. Hola, buenas noches, Joaquín.
2: Hola, buenas noches.
0: El cortador de jamones de Enrique Tomás. Hala, prueba.
1: No, pruebo no. Le he dicho que me deje los sobres.
0: Venga, pilla.
1: No, no puedo comer antes.
0: Venga, llévale un amparito, pues venga.
2: Toma, hombre, toma.
0: Buenas noches.
2: Buenas noches.
0: Qué bien huelen los jamones de Enrique Tomás. Un aplauso para él. ¡Más fuerte! ¡Buenas noches!

Vete a buscar un poco de jamón, vete. Y ven enseguida. Al campo que ven estos. Juan Carlos de Sal.

0: ¡Un aplauso para él! Buenas noches, Enrique. Bienvenido, te veo serio.
1: No, muy contento, muy contento. Estoy de boda.
0: Ah. No, es que me ve a mí cabreado antes de empezar y por si acaso, ¿no?
1: Ni mucho menos, ni mucho menos. Pero por si acaso, los nervios del principio, ¿no?
0: Bueno, es que una boda, claro, no tienes una boda.
1: Claro, nervios.
0: Ya nos vamos a casar y eso no...
1: Yo he visto antes por ahí al novio por ahí y por lo visto no había venido la novia, ¿eh?
0: No, hay bastantes novios y novias esta noche. Siéntate. Bueno. Vamos a comenzar.
2: Venga, pues vamos. ¿Qué tengo que decir?
0: Pues nada, ¿qué pone allí en aquella pizarra?
2: Aquí. Vídeo cubana, arroz a la... Digo,
0: no.
2: Cómeme el coco negro.
0: Este fue uno de los grandes éxitos de la cubana. Cómeme el coco negro. Ahí está.
2: Bueno,

0: ¡Campanadas de boda! ¡Tívoli! ¡Barcelona! ¡Arriba! ¡Aquí la cubana! ¡Parte de ellos! ¡Fuerte aplauso! Jordi Vidal, buenas noches.
1: Muy buenas noches.
0: Montblanc.
2: Hola.
0: ¿Cómo estáis?
2: Muy
0: bienvenidos.
2: Bien, muy
0: ¿tenéis
2: bien.
0: ¿Tenéis micro vosotros?
2: Yo tengo micro.
1: Todos tenemos micro.
0: Bueno, termíname de presentar, por favor.
1: Montblanc, Anabel Totusaus.
0: ¿Qué tal?
1: Y Xavi Tena.
0: Un beso. ¿Qué tal? Aquí os presento a Enrique Tomás también.
3: Hala. Encantado.
0: Y a mi izquierda, el rey del paralelo, de pie. Aquí, aquí, aquí. Eso. Solo lo consigue la cubana, ¿eh?
4: Claro. Hombre, es el fan número uno de la cubana.
2: Ya era hora, Jaime, ya era hora de que por fin llevaras la corbata de campanadas,
3: ¿eh? Son órdenes para mí.
2: Hombre.
3: Lo que tú digas, hecho.
2: Órdenes.
3: Por favor, eres mi jefa.
2: Así me gusta.
3: Mi consejera. Gracias a ti tenemos el vídeo del Carpio y la rumba del paralel.
2: Muy bien.
3: Yo ya, es un coco.
0: Bueno,
3: un
0: maestro.
3: Venga.
0: Nos sentamos.
3: Venga, nos sentamos.
0: Bueno, bienvenidos, Jordi.
4: Pues estamos muy contentos.
0: Un bombazo, ¿eh?
4: Estamos muy contentos de estar aquí en vuestro programa.
0: Y un bombazo, ¿no? Campanadas de boda, hombre.
4: Estamos contentos. A ver, estamos contentos. Cuando se crea un espectáculo, nunca sabes, o siempre tienes la duda, qué va a pasar, ¿no? Porque el teatro es eso, y tiene que ser eso. Pero bueno, estamos contentos. Ha ido muy bien, y el público responde, y viene, y se divierte. Y en definitiva es lo que nosotros queríamos.
0: Yo hablamos de este espectáculo porque nos ven en otras partes de España y tal vez después de Barcelona vendrá...
4: Sí, después de Barcelona pues iremos, haremos temporada en Madrid, en Valencia, Zaragoza, Sevilla, Palma...
0: Lo hablamos luego.
4: Lo de siempre.
0: Pero ahora, ¿qué podemos hacer? Que vayan entrando novias y que vayan cantando canciones, novias y novias.
4: Claro, porque yo pienso que el tema de la boda da mucho, da mucho de sí. Porque en realidad una boda es como un espectáculo, es un gran espectáculo. Preparar una boda es como preparar un gran espectáculo. Yo pienso que todo lo relacionado con las bodas tiene mucho de show, ¿no? Y pienso que se han hecho unas canciones preciosas de toda la vida que nos hemos educado con esas canciones, ¿no?
0: Bueno, pues mira. Miraba, Jordi.
4: Ah, no, no está. Sí, sí, pero bueno.
0: ¿Tú te has casado?
4: No, no, yo no me he casado. No me he casado. No me he casado, pero yo creo en el amor. Creo en el amor del día a día. Y cuando dura lo que dura y se termina cuando se termina. Pero sí, creo en el amor.
0: Ya lo comprendo.
4: Y cuando realmente dos personas se aman, pues yo pienso que hay que vivir juntas y si quieren casarse, claro.
0: Ya, entonces tú como tienes esta ilusión y no la has realizado. Pues has dicho, monto la boda de todos.
4: Y como no me han dejado mis amigos montarle su boda, pues he montado una boda con la cubana. Ya está, es así de sencillo. No, montar una boda, yo pienso, para un teatrero es montar una obra de teatro. O sea, es montar un espectáculo y yo pienso que está muy bien.

0: Y en este caso, pues bueno, hemos disfrutado muchísimo haciéndolo.
1: Tú sí que lo has vivido este sueño.
2: Sí, yo lo he vivido, pero yo entiendo a tus amigos que no te dejen montar su boda, ¿eh?
0: No, ninguna actriz... Bueno, las actrices se han casado muy pocas y actores... No me han dejado montar una boda.
2: Bueno, eso es porque te conocen, ¿eh?
1: Pero tú eres afortunado, tú. Sí, de momento sigues con tu alma gemela. Sí, Esa historia se mantiene a lo largo de cuántos años.
2: Sí, pues llevamos 26.
1: 26 años. 26. Mándale un beso desde aquí esta noche a Ana.
2: Cariño.
1: Por favor.
2: Un beso enorme, enorme. Decirte que bueno, que gracias por, bueno, por todo lo que me das cada día, ¿de acuerdo? Y bueno, en definitiva, pero gracias.
1: Y esta noche me gustaría que por fin se decida y casemos al rey del paralelo. ¿Quieres? Tú la sabes de fe a pa, ¿pero qué?
3: Que yo ya estoy casado. Me he casado con la Carmen Mairena. Y en televisión, en este plato. Tú sabes que de blanco, toda blanca iba. Mi novia fue mi mujer, Carmen de Mairena. Estoy casado, no puedo casar otra vez.
1: Ya está. Un día vamos a recordar esa boda porque ella iba con un vestido blanco y largo como una princesa.
3: Y lo hice aquí, y me casé aquí.
1: Albo, querido amigo, vamos a recordar la historia de la cubana.
3: Venga, muy bien, muy bien.
1: ¿Cuántos años son?
3: Pues son muchos
1: más
3: años.
1: De 30 años.
0: 32.
1: Sí, más 30, 32. 32, sí. 32. Más de 20 espectáculos.
3: Sí, más y sí, más. Sí.
1: Sí, eres historia.
0: Bueno, todo fue antes de ayer. El problema es ese, que todo fue antes de ayer. O sea, no da la sensación que ha pasado el tiempo.
1: Este señor, os lo voy a confesar, enseguida tiene que entrar toda la cubana. He estado en una función y sé que se pasa todo el rato al lado del técnico de sonido controlando cada gesto, cada palabra.
0: Bueno, porque es así, o sea, el espectáculo es un arte efímero que se construye y se desconstruye cada día, y entonces es una cosa viva, y yo pienso que he de estar ahí porque es mi sitio, y he de estar ahí viendo, y si va bien, se le ha de decir a los actores que va bien, y si hay algo, pues si hay algo, mañana lo puedes corregir y tal. O sea, el espectáculo siempre está vivo.
4: ¡Ay, mítala! Que tú no sabías re de la batuna, ¿eh?
5: Bueno, señores, nos vamos. Uno, dos.
1: Jordi.
0: ¿Qué tal?
1: ¿Qué hacen, Jordi? Vera, ¿qué vamos a hacer?
0: Pues nada, lo que quieras. O sea, yo pienso que ya que está aquí toda la compañía, que te canten la canción, que es el final de la canción, ¿no? El motivo del porqué de este espectáculo, ¿no?
1: ¿Cómo en Sagrada Fe Teatro? ¿Cómo nos gusta
0: hacer teatro? Que ahora está sin traducir, pero cuando empecemos la gira por el resto de España, se traducirá.
1: ¡Fuerte aplauso para la cubana! ¡Más fuerte!

0: fuerte aplauso, se lo merecen. ¿Los novios qué?
1: Los novios jamón.
0: Ah, jamón.
1: Claro,
0: pues nada, ir a buscar jamón. Una plata de jamón y no les dais.
1: Ahora irán, ahora irán.
0: Cuando tengáis hambre, vais allá que está mi amigo Joaquín cortando. Bueno, qué maravilla vestirse quizá otra vez.
1: Aparte son vestidos...
0: O por primera vez, ella es por primera vez.
1: Son vestidos de rosa clara que nos los ha cedido gentilmente. Y bueno, tú los conoces a todos, ¿no?
0: Sí.
1: A compañía, Mon, a Tony Torres, a Bernat Cot. Tony es de los... ya hace unos años que está en La Cubana. Bernat, en cambio, Bernat Cot, es de los... El primer espectáculo que ha hecho. Anabel Tutusaus también ha actuado muchísimo con nosotros. Y bueno, Oriol también es nuevo, Oriol Burés. Montse Amat también es el primer espectáculo que hace con La Cubana. Babette Ripoll también. Xavi Tena no. Xavi Tena es de los... Y Jaume Bausis, de los viejos. Y María Garrido, pues también es de las que hace unos años era La Cubana. Y falta... No, Jaume también se lo ha dicho. Y falta... Sí, Duró, que se ha ido a cambiar, porque, bueno... Es que ellos... Estamos aquí en La Cubana, los actores. Y los personajes, pues, bueno, no han podido venir. O sea, porque estaban preparando la boda.
0: Sí, porque tienen mucho trabajo. Negro vinieron los personajes.
1: Tenemos personajes. Pero, bueno, pero algunos han venido. Ha querido venir una tía y la... Han mandado a unos personajes.
0: ¿Ah, sí? ¿Han venido
1: que después personaje? Vendrán, después vendrán. Un par de personajes vendrán. Porque la familia está preparando la boda. Y una boda lleva mucho trabajo. Y no podían venir. Pero bueno, hemos venido los actores.
0: Ya, pero... Oye, después de ver este maravilloso espectáculo Campanadas de Boda, ¿no? Y escuchar que dicen es el último espectáculo para siempre de La Cubana.
1: No.
0: Entonces, ¿cómo? ¿Por qué corre este rumor?
1: No es que sea el último espectáculo. No hay la intención de que sea el último espectáculo. Sencillamente, pero somos muy realistas. Y hay que vivir en los tiempos. Y los tiempos, pues bueno, realmente hay una crisis en donde nosotros no podemos hacer las giras tan largas como hacíamos antes y que nosotros nos ganábamos la vida de esto. Vivíamos a partir de esto. Y ahora vamos a hacer temporadas. Si las temporadas van bien, la Cubana continuará por descontado.
0: Mira, esperad un momento. La Voz de la Noche me va a decir alguna cosa sobre La Cubana.
2: Pues me gustaría decir que Jordi Milán dice... La televisión tiene mucho de teatro y, en cambio, nos han hecho creer que todo lo que sale por televisión es verdad. Al teatro vamos a sabiendas de que todo es mentira, pero se dicen verdades. Sería interesante que supiéramos diferenciar lo que es verdad y lo que es mentira. Aunque disimulan, juegan más o menos a lo mismo.
1: Sí, sí. Sí, sí. ¿Es esto? ¿Es esto?
0: ¿Y
1: sí, sí, la televisión tiene mucho de teatro y, en cambio, es todo, como sabéis, es laboratorio puro, ¿no? Y el teatro, pues bueno, tiene mucho de verdad y a veces parece muy de mentira.
0: Ha recuperado a Lamón.
1: A Lamón.
3: Sí, a la vieja.
0: ¿Cómo que la vieja?
3: No, esto de... Sí, bueno, recuperado porque me vino a buscar. Y bueno...
0: Y lo dejaste todo y...
3: Volver a casa.
0: ¿Y qué tal se está en casa?
3: Se está muy bien. Además, fíjate qué compañía más maravillosa, tan joven y tan de esto que te dan toda la energía del mundo. Y cuando estás cansado vas y te encuentras que nadie está cansado.
1: Cuando está cansado le hacen un pellizco. Le dan un pellizco y ya está.
3: Ya está.
0: Jaume también es de los que es eterno en La Cubana.
1: Jaume también. Y Xavi.
0: Te voy a pasar el micro. ¿Sí o no?
4: Sí, sí, llevo mucho tiempo, ya tanto como 24 años, o sea...
0: ¿24 años?
4: Sí, ya, un cuarto de
1: todo
4: siglo.
1: Todo fue antes de ayer también.
4: Sí, sí, porque llevamos mucho tiempo, pero nos mantenemos jóvenes y hacemos de todo, o sea que...
0: ¿Y
4: seguimos. ¿Y Xavi también?
5: Yo, pues, 22. Si él lleva 24, yo 22.
0: Ya no sabéis concebir
5: ya no contamos,
0: el espectáculo
5: ya.
0: Sin La Cubana, ¿no?
5: No, sería difícil, ¿eh? Ahora, claro, la Cubana tiene un estilo de trabajar, no solo de interpretar, sino de trabajo, ¿no? Y dudo que otras compañías se parezca algo, pero bueno,
1: no,
5: supongo que te amolda siempre.
1: Pero sí

0: que lo podrían hacer, o sea, podrían hacer teatro.
1: Hombre,
2: sí, sí, hay que cambiar, o sea, el chip.
1: Santi Millán.
0: Y mucha gente José Corbacho, que ha pasado por la cubana.
1: Grandes nombres han salido de la
0: después,
1: cubana.
0: A nivel individual, pues, bueno, han demostrado ser unos grandes profesionales, ¿no?
3: De hecho, yo creo...
1: Espera, que te voy a pasar el micro. Dime.
3: Que de hecho creo que en la cubana es donde se aprende más teatro integral, porque después puedas estar en otras compañías, o sea,
0: sí, porque...
3: es lo que se no aprendes solo interpretación, aprendes todo un concepto de interpretación y de teatro y de lo que es el oficio.
0: Eso.
3: El oficio del teatro. Y entonces esto es lo que te permite estar en otros sitios y hacer lo que haga falta, porque la base la has cogido de la cubana.
1: ¿Y vosotras? A ver, niñas, iros pasando el micro.
0: Anabel es la madre. Anabel interpreta, junto con Mon, interpreta la madre de la novia, la madre de la familia.
4: La novia es Montse.
0: La novia es Montse, el padre es Xavi. La tía es Mon, el señor que tiene un affair con la tía es Jaume, María es la Chacha, bueno, la señora de toda la vida, Chacha, la señora de toda la vida, y Babette es muchas cosas, la peluquera, es la brasileña, es la fotógrafa, es la madre del novio indio.
1: Y ahora... vamos a tener una sorpresa para vosotros.
0: ¿Así?
1: Una novia que canta.
0: Vaya por Dios.
1: Me gusta mi novio. Y se llama...
5: Ana Sánchez.
1: Un aplauso para la novia.
0: ¿Sí?

0: Muchísimas gracias.
1: ¡Hala! ¡Ya me puedo casar! ¿Sí o no? ¡Toque la marcha, que me voy a la puli! ¡Vamos! ¡Hala! ¡Más alegre! A ver, sonido, el piano. ¡La, la! Pero, cuidado que no se caiga. Hasta aquí todo iba muy bien. Pero ahora llega esa señora, la tía de Valladolid, la tía Consuelo, que me parece que viene cabreada. Buenas noches.
2: Buenas noches.
1: ¿Qué te pasa que tienes esa cara?
2: Es que te montan un jolgorio, no sé, pongan una cosa respetuosa.
1: Ven, ven, ven, ven. Entra, entra, por favor.
2: ¿Ah, yo llevo micro?
1: Ah, sí, sí, llevas micro, llevas micro. ¿Pero qué te pasa?
2: Confianza,
1: ¿pero quién le ha tocado?
2: Un chico empezaba a tocarme.
1: Darwin, como... ¿tú le has tocado?
2: No, sí, sí, usted sí. Usted sí, yo no.
1: ¿Le has tocado?
2: El de los pelos de pincho, sí, ha sido él. Sí,
1: los,
2: sí.
1: ¿El pelos de pincho? Sí, ¿tú sí, le has sí, tocado? Sí, sí. ¿Pero cómo te atreves a tocarlo?
2: Que dé la cara, que dé la cara,
1: tocado?
2: Que se le vea.
1: ¿Qué le has tocado?
3: Es que le he enseñado el cuerpo, ¿sabes, Tony?
1: ¿Qué le has enseñado?
3: Claro, me he quitado la camisa.
2: ¿Será posible?
1: Pero esto le has enseñado.
3: Claro. Mira, la
1: bueno,
3: mira.
1: Pues enséñale un
2: esto
1: poco
2: es
1: más.
2: Esto es una vergüenza,
1: mira.
2: Tony. Esto es una vergüenza.
1: ¿Pero qué, qué tiene de malo eso hoy en día?
2: No, ese, ¿que
1: quítate
2: ese
1: la camisa?
2: Tiene... ¡Tápese usted! Ese... ¡Tápese, tápese! Que se tape, porque eso es pecado andando.
1: Pero si él, o sea, es... a él le encanta lucir lo que está luciendo.
2: Hombre. Uy. Ya está, hombre. Ya para empezar ese chico mandarle, hombre.
4: ¿Mi familia dónde está?
2: ¿Mi familia?
4: ¿Ha venido la familia?
2: No, estamos con la boda, señor.
4: Sí.
2: Están liados para arriba y para abajo con la boda.
4: ¿Va bien, va bien la preparación? ¿Va bien la preparación?
2: Menuda boda. Una boda de
1: ¿qué
2: eso
1: tiene que decir ustedes, amor?
2: No, que para empezar no es una boda.
1: ¿No?
2: ¿Por qué no? Porque no se casan por la iglesia. No sé, ¿me puedo
1: pero
2: sentar?
1: Ya no sé.
4: Siéntate.
2: No, me va porque tengo, pues, que estoy coja, señora. Porque estoy coja, que no ve la muleta, que no la ve. Que no la ve, que soy coja.
4: Siéntese.
2: Con poca vista que tienen. Yo porque a usted, señor Rovira, lo aprecio mucho, pero...
1: Sí, gracias.
2: Claro, pero,
4: igual lo ve hasta ahora, lo veo, hoy está durmiendo ya usted.
2: Bueno, normalmente duermo, pero este señor, como sé que usted pone cosas así como de alegría y todo esto, pues yo lo veo.
1: Sí.
2: Pero ya le digo, yo le vengo a contar. Diga. De la boda de mi familia. Eso no es nada. Eso es como montar una obra de teatro y de hacer fantochada. Se casan por lo civil, para empezar. Ni con un cura, ni con nada. No, ni delante de Dios ni de nada. Eso no es una boda. Eso no,
4: bueno,
2: es.
4: Pero es una boda. Actualmente se puede casar.
2: No, eso no. A usted
5: es mejor que no casarse.
2: ¿Cómo que no casarse?
5: Es mejor que no casarse.
2: No, es que casarse por lo civil es no casarse. Perdona que te diga, señora. Hombre. No, yo digo las cosas claras. Lo que pasa es que nos gusta oír las verdades, pero yo las digo. Hombre.
4: Y usted va, pero va elegante, va bien usted.
6: Hombre,
4: yo,
6: ¿quién va a dejar todas estas joyas?
2: Lo adecuado es que, mire, bueno, enhorabuena para empezar, porque todos ustedes se van a casar, ¿no?
7: Sí.
2: Por la iglesia, supongo, ¿no?
7: Sí.
2: Está bien. Mira, lo adecuado cuando se asiste a una boda es llevar teja y mantilla, ¿eh? Que es una tradición muy española. Y tendrían que llevar todos teja y mantilla. La teja y mantilla, mira, se ha llevado, se lleva y se llevará, ¿eh?
4: No, no, eso sí.
2: Hombre, eso sí, la teja y mantilla de toda la vida. La reina de España, ¿cómo va? Con teja y mantilla.
6: Pero ya es una cosa que ya no se lleva esto de la teja y mantilla.
2: ¿Cómo no se lleva? ¿Que no se lleva? Sí que se lleva, sí que se lleva. La gente que no la lleva es lo que los que no saben.
6: ¿Quién la lleva hoy en día?
2: Mira, los grandes de España la llevan. Hombre, las ceremonias importantes, ¿quién las lleva? La reina de España, las infantas, la mismísima duquesa de Alba. Eso no la lleva nadie, ¿no? Eso no son nadie. Eso son más que usted y que yo son.
4: Sí, usted canta una canción que no entendía, ¿no?
1: ¿Queréis que cante?
2: Claro, ¿ves?
4: Sí, sí. Que cante.
1: La tía Consuelo va a cantar.
4: Cante una canción, cante una canción.
2: Ay, pues sí, pues muchas gracias.
4: Ay, cante.
2: Muchas gracias.
1: Abre,
4: ¿dónde se pone, Tony? ¿Dónde se pone?
1: ¿Aquí? Arriba, arriba.
6: Ahí, no, ahí
1: arriba.
6: Una gran artista.
2: Gracias.
4: Ahí, venga.
1: Jaime Albó, abre el ojo, porque una mujer así es lo que a ti te conviene.
8: Sí, de verdad.
1: Una
8: de
1: mujer
8: verdad. Sí, sí,
1: guapa.
8: Sí, sí. Y con personalidad.
1: Con fe.
4: ¿Cómo se llama la canción?
8: Tiene personalidad.
1: Con esa moralidad.
4: La canción se llama Con teja y mantilla. Claro. Dice.
1: Con teja y mantilla.
4: Con teja y mantilla.
2: Música, por favor, maestro.
6: A ver.

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1: ¡Levántese! ¡Si no podré ir a la boda! ¡Ay, ay, ay! ¡Tía, la peluca! ¡La cosa! Y ya que no está para estas cosas usted, siéntese, siéntese.
2: Aquí, aquí, aquí, aquí, aquí, aquí, aquí, aquí, aquí.
1: No, no, no. Va, siéntese, siéntese, siéntese, siéntese. Siéntese, siéntese.
2: La tía Consuelo ya se ha apuntado al Café Salvar. ¿Está bueno?
3: Está muy bueno, pero me voy a poner como, a ver, como una moto que no me voy a dormir por la noche. Claro, yo esto...
2: Pero no lo conocías, ¿verdad, guapa?
3: No, pero vale la pena, ¿eh? No dormir.
2: Vale
3: está
2: la pena, ¿verdad? ¿Eh? Y vete mirándote con buenos ojos a Jaime Albó.
3: Ah, bueno.
2: Vete mirándole porque podría ser este un buen matrimonio. Buena.

0: Lucía, ven, que te presento al rey del paralelo.
1: Esta música es muy bonita, pero yo no quiero hacer un brazo doble, algo así, ¿me entiendes?
0: Este hombre que ves aquí...
1: Muy bien, es.
2: Jaime Albo.
1: Jaime Albo,
2: hola, guapa, hola, hola, reina.
1: Hola.
2: Cada día más guapa, ¿eh?
1: Cada día. No nos conocíamos antes, perdone.
2: No, pero ya usted la ha visto en algún sitio, me suena.
1: Bueno, yo es que por donde
2: por la calle Castro.

0: el hábito.
1: Sí, puede ser, sí, puede
0: por
1: ser.
0: Ahí, por ahí, Radio Barcelona, por ahí.
1: Por donde camino normalmente como sí, que brillo.
0: Pero que usted tiene
2: míreselo con buenos ojos a este hombre.
0: Qué guapo.
2: Porque es el hombre más romántico de la ciudad de Barcelona.
0: Simpática,
2: y amado
0: alegre
2: por todas las artistas de España.
1: Encantada, señor Jaime.
0: Sí, gracias. Muchas gracias, muchas gracias.
1: ¿Venga usted conmigo a la misa algún día? Sí, ¿algún domingo?
0: Sí, sí, sí.
1: Vamos.
0: Yo le prometo, prometo que iré a misa. Porque yo soy católico, apostólico y romano.
1: Muy bien.
2: ¡Nos vamos a la publi! Mientras eso se va cociendo.
0: Apostólico y romano.
2: Y el jamón se va a cortar.

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1: Bueno, de verdad que yo lo conocí a este señor y a esta señorita en el año 92, por ahí, en el Teatro Victoria.
2: Antes.
1: O antes. En el 90.
2: En el año 89.
1: 89, que era con el Come Coco Negro y toda esa historia. Y era una maravilla, había la churrería en el Teatro Victoria. Bueno, y esta mujer siempre me acompañaba. Es que es unos recuerdos y no, mira.
3: Porque eres un buen hombre, Jaime.
1: Yo no lo sé.
3: Una buena persona.
1: Nos ha acompañado.
3: Y generoso.
1: Ha estado en los Martes Locos del Paralelo, ha estado en Danzarama, ha estado en el Rincón del Artista, está en todos lados. Y de verdad, estoy súper agradecido, de verdad. Mira, voy a...
3: Los artistas tienen que agradecerte mucho a ti.
1: En nombre para todos, un trofeo, que es... Un trofeo a ti, pero es para esto.
3: ¡Voilá!
1: Es un trofeo del Rincón del Artista y del Danzarama.
3: ¡Ay, qué bien!
1: Para todos vosotros.
3: ¡Jaime!
0: Una pequeña pincelada.
4: No, una canción.
0: ¡Un poquito!

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2: 7. Despedimos nuestra tercera temporada en el Ayuntamiento de Almonte, nada más y nada menos en el pasado 20 de agosto, cuando entraba la Virgen del Rocío en su parroquia, la parroquia de la Asunción, donde va a estar hasta el próximo mes de mayo, que regrese de nuevo a su santuario. 9 meses por delante, pero qué 9 meses para vivirlo intensamente. Aquí va a comenzar nuestra cuarta temporada, con las mismas ganas, con la misma ilusión de entrar en sus casas y hablarle una hora de la devoción que mueve nuestros corazones y nuestro día a día. Aquí comienza, con nuestro abrazo más grande para los rocieros de Ceuta, la cuarta temporada del Rocío que yo quiero.

0: ¿Qué tal? Muy buenas, sean bienvenidos una temporada más y ya son cuatro al Rocío que yo quiero. Este espacio que realizamos desde 7 Televisión Aljarafe, 7 Televisión Sevilla, para todos los canales, todos de 7 Televisión Andalucía. Cuatro temporadas y se dice pronto, querido Antonio María Lebrero.
1: Buenas noches, pues sí, bienvenido de nuevo, cuarta temporada, Peña. Como bien ha dicho, la despedida que tuvimos el 20 de septiembre... 20 de agosto, fue apoteósica, no fue a lo mejor todo lo que nosotros hubiéramos esperado, pero...
0: Fue más temprano de lo esperado, ¿no?
1: La alegría de poder volver a estar aquí, estrenando una nueva temporada y sobre todo una temporada a lo alto y a lo grande, como solemos hacer, porque hoy la mesa tiene su cosita, ¿eh?
0: Traemos una mesa de... bueno, pues de importantes rocieros, no conocidos rocieros, cada uno en su ámbito, en su parcela, para hacer, pues, yo creo que un poco hincapié en todo lo vivido, pero sobre todo poner en lo alto de la mesa lo bueno, que fue infinitamente, prácticamente todo, bueno, a lo mejor cosas siempre que aspectos a mejorar de cara a próximos traslados de la Virgen, pero en definitiva, a desgranar los sentimientos de cada uno en una jornada... Que comenzó a eso de las 3 y 25 aproximadamente del día 19 de agosto. Había empezado antes, eso sí, por la mañana, a las 10 de la mañana, con la función del voto del Rocío Chico, pero lo que es la procesión, el traslado, mejor dicho, de la Virgen, la venida de la Virgen a su pueblo del Monte, desde las 3 y 25 aproximadamente de la tarde hasta las 9 y media de la mañana también aproximadamente, que entrase en la parroquia, dejó muchos momentos que quedan para la historia y que quedan guardados en el corazón de 1.400.000 personas.
1: Sí, el superar con crece la densidad de público que hubo con respecto al anterior traslado, a la anterior venida, pero sobre todo el día 19, que lo pudimos disfrutar con tantísimos amigos participando en lo que fue nuestro programa en directo, hasta que la Virgen ya cubierta... cogió el camino de los Llanos y bueno, y la llegada también al pueblo de Almonte, que quizá por esa extensión nueva que tiene ya el pueblo, antes de llegar al Chaparral, pues hizo que la Virgen llegara con un poquito de atraso, pero con mucho gusto y con muchas ganas, porque esa densidad estadística que ha comentado José Manuel, pues superó con creces todo lo que estaba imaginado.
0: Bueno, nosotros despedimos en plató el 29 de julio nuestro último programa, pero estuvimos en directo con...

0: el siguiente miércoles con el pregón de Carlos Herrera, por cierto, y tenemos un vídeo resumen con las mejores imágenes del traslado y la voz del periodista, que creo que va a gustar y mucho. Eso será para despedir el programa, pero después estuvimos también con un programa especial de 2 horas que hicimos desde el pueblo de Almonte, y después tanto el 19 como el 20 de agosto que nos faltamos a la cita con muchas horas en directo con el traslado de la patrona de Almonte. Y hoy, 16 de septiembre, pues volvemos con esta cuarta de temporada, así que vamos a presentar ya a la mesa que tenemos preparada, como digo, para hacer balance de todo lo que dio de sí ese traslado de la Virgen y todo lo que esperemos que dé de sí en esos frutos espirituales y en eso, en ese día a día de la patrona en su pueblo. Y bueno, vamos a empezar a saludarlos a todos ellos. Empiezo por mi derecha, por el santero en activo más antiguo de la Virgen del Rocío, José Antonio Romero. ¿Qué tal? Muy buenas noches.
1: A vos y a toda la mesa, como es lógico, tanto a ti, José Manuel, como a Antonio Lebrero.
0: Desde el pueblo de Almonte también, hoy sin estar en cargo de junta, lo ha estado 12 años, es vicepresidente segundo en su último mandato, Ángel Díaz de la Serna. Ángel, ¿qué tal? Muy buenas noches.
2: Buenas noches, encantado de estar aquí con ustedes.
0: Bueno, y desde otra representación, porque queríamos tener al pueblo de Almonte, desde personas cercanas a la Virgen, desde la hermandad, también pues poner en la mesa pues a rocieros, a rostros rocieros conocidos, que no son directamente del pueblo de Almonte, pero que vivan las tradiciones del pueblo de Almonte intensamente. En este caso hemos elegido a un gran conocido de esta casa y seguidor de este programa, como es Juan Manuel Barrios, quien fuese presidente de la Hermandad del Rocío de Umbrete. Juanma, ¿qué tal? Muy buenas noches.
3: Buenas noches a todos y encantado de estar con ustedes.
0: Bueno, la primera pregunta es obligada. Yo creo que a través de ahí pues iremos discerniendo diferentes temas. ¿Cómo vivisteis el traslado de la Virgen?
3: Bueno, pues como lo vive cualquier almonteño que lógicamente espera que la Virgen llegue a su pueblo, llegue en condiciones como llegó perfectamente y con ese desarrollo que el pueblo sabe también hacerlo, y tanto por parte de la Hermandad Matriz como desde el Ayuntamiento, como de todos los organismos que competen al traslado de la Virgen, ¿no? Pues se desarrolló perfectamente y lo vivimos como eso, como una alegría y una manifestación que cada 7 años se produce y que cada uno de nosotros en Almonte lo vivimos tan especial como en tantos traslados y en tantos momentos de las cosas de la Virgen.
2: Bueno, pues yo, como dice José Antonio, en Almonte sabe que se cuentan los años de 7 en 7. Pues igual, con esa ilusión, con esa ansiedad, porque llegue ese, esperando que llegue ese momento. En Almonte todo cambia. Es un año muy especial, es un año donde cambiamos todo. Cambiamos nuestra actitud, sabiendo que tenemos allí a nuestra madre y patrona, pues, y cómo se pone el monte, pues con esa gana y con esa alegría de que llegue ese momento. Y gracias a Dios, yo creo que salió todo muy bien, con la participación de... Yo creo que hay que poner en valor, ha sido un traslado multitudinario, yo creo que el más multitudinario de la historia, y hay que poner en valor el trabajo realizado por la Hermandad Matriz, el Ayuntamiento de Almonte y el pueblo de Almonte en general, ¿no? El pueblo de Almonte que una vez más ha demostrado su generosidad y su nobleza y que abre los brazos para acoger a todo el mundo, ¿no?
0: Juanma, en tu caso, como rociero de a pie, sin ser del pueblo de Almonte.
4: Pues yo comparto las palabras que acaban de decir ellos. Yo además agradezco siempre, lo he agradecido, siempre lo voy a agradecer al pueblo de Almonte por compartir con nosotros sus tradiciones. Y a la misma vez compartir que las hagamos nuestras también, ¿no? Yo creo que desde los cultos al Rocío Chico, pues no hemos parado de dejar de prepararnos para hacer lo que es el traslado. Yo hablo de darlo de traslado, al ser de fuera de Almonte, yo entiendo que Almonte pues diga la venida de la Virgen. Yo digo siempre el traslado porque es lo que hacemos, es acompañar a los almonteños a hacer el traslado, a llevar a su patrona a su pueblo. Y encantado, yo creo que veo un traslado que creo que ojalá se repita, ¿no? Pero creo que además el pueblo de Almonte ha dejado claro también lo que es el Rocío, ¿no? Lo que hemos vivido en los caminos, ¿no? Siempre se habla del Rocío de una forma y al final no hemos

0: encontrado tantas miles de personas, se habla de 1 millón y pico de personas.
1: 1.400.000, seguro.
0: Todas con su mochila, todas con su vara, unos con pandereta, otros con guitarra. Y allí no había otra historia, ni de vida, ni historia. Allí era rezarle a la Virgen y acompañar a la Virgen a su pueblo.
1: Se ha visto desbordado por ese número. Es verdad que hace 7 años fue 1.200.000 los datos oficiales, esta vez 200.000 personas más, que son 200.000 personas, pero los caminos son los mismos, la longitud es la misma y las personas 200.000 más. No sé si os esperabais todavía 200.000 personas más, si se han visto desbordados en el buen sentido de la palabra los números. ¿Cómo lo habéis recibido?
2: Bueno, tú sabes que también las tradiciones de Almonte las hacemos cada vez mucho más grande, la gente cada vez se suma mucho más. Y yo digo siempre que el Rocío ni tiene barrera ni tiene frontera. Entonces, el que nosotros venga la gente al monte en cualquier momento, tanto a la romería del Rocío, como a los actos de la hermandad, como al traslado o a la avenida, como a nuestra feria mismo, como a nuestra saca de las yeguas, pues a nosotros esto no nos asusta, ni mucho menos, ¿no? Bendito sea también que la gente viene y quieren disfrutar de esta devoción nuestra, que es universal, no es solo local, ni a nivel Andalucía, ni a nivel España, ya es una cosa universal, porque durante el camino me he encontrado a montones de personas que hablaban en distintos idiomas. Entonces eso es lo que hace grande el Rocío, la devoción a la Virgen. Y bueno, estamos preparados para lo que en años venideros puede suceder de mucho más gente que se sumen a nuestras cosas. Y bendito sea y bendita también la Virgen, que también ella pues soporta esta magnitud de tanta gente que viene al monte para celebrar. Y además en el Magnífica, muchas veces yo lo digo, bienaventurada me llamarán todas las generaciones, ¿no? Pues yo muchas veces lo digo y pongo ese ejemplo, ¿no? Bendito toda la gente que vengan al Rocío y a compartir con nosotros nuestra devoción a nuestra patrona, sin duda ninguna.
1: Entiendo que eso de escuchar lo que decía José Antonio, no escuchar personas venidas de todos los lugares, pues se escuchaban, ¿no?, acentos extranjeros, acentos de todos los rincones de España, y venía al final a convertir, pues, en datos, yo creo que se ha convertido en la procesión de una imagen mariana más numerosa del orbe católico.
3: Yo creo que pone de manifiesto el poder de convocatoria, sobre todo de la Virgen, ¿sí? La Virgen del Rocío es, no sé, su poder de convocatoria nadie le puede poner límite, y ahí está la muestra, ¿no? Yo no he visto una manifestación de fe pública más grande y más importante que esa procesión de la venida de la Virgen a su pueblo de Almonte. Yo he disfrutado muchísimo, yo iba haciendo el camino con mi familia, con mis hijos, y veía un montón de, además, de gente joven, curioso, uniformado, con unas camisetas, me acuerdo, sí, un grupo de jóvenes de Alcalá de Henares, me parece, rezando el rosario. O sea, esto pone de manifiesto que el Rocío es la Virgen, una vez más, ¿no? La verdad es que el Rocío es la Virgen, que ella es la que manda, ella es la que dispone y es la que trae, y bendito sea, ¿no?
1: En tu caso, Juanma, ¿tú cómo lo viste? Entiendo que también con familia,
0: amigos. Yo sí, yo además iba con mi familia, con mis hijos, mi mujer y unos amigos, y es lo que estamos hablando, ¿no? Al final es donde te encuentras a ella, porque además cuando tú ves a la Virgen que va cubierta con su capote, ¿no?, y tanta gente rezando y tanta gente acompañando, oye, tú ves ahí la fe verdadera que hay en el Rocío, que es donde tenemos que acudir, donde tienen que entrar la gente que critican tanto lo que es la fe del Rocío, ¿no? Ve a tantas personas, a tantos jóvenes, a tantos mayores, que también iban, que acompañando unos a otros, y la verdad que yo viví un traslado espectacular, de verdad, sinceramente. Antes lo hemos estado hablando, los traslados cada uno tienen, oye, cada uno son distintos, pero el que se pierda en su fe, yo creo que haciendo este traslado, yo creo que se vuelve a encontrar. Es un momento de hermandad, de unión, de la verdad que yo vengo encantado con el traslado, ¿verdad? Sinceramente que sí. Yo le doy gracias a la Virgen por haberme permitido vivir este traslado y haber

0: Pero disfrutado de esta manera.
1: Al final, Antonio, volvemos con el cansancio físico, pero llenos espiritualmente de una manera.
2: Sí, sí, totalmente. Sí. Sin lugar a dudas, lo ha estado comentando antes Ángel, el núcleo central es la bendita Virgen del Rocío, pero sobre todo los fundamentos que acompaña, porque quitemos el exorno de trajes de flamenca, de romería, de camino, de sin pecado. Es una nocturnidad, una temperatura que en este caso este año acompañó un poco, pero no fue tan severa como en otras avenidas, pero sobre todo ahí se ve la verdadera devoción que se le tiene a la Virgen del Rocío. El que tenga un compromiso familiar, que también es importante, porque es algo que se defiende mucho desde el espectro del Rocío, el que es una unidad familiar también la que sigue la devoción a la Virgen del Rocío, y sobre todo el que pudiéramos tener ese lenguaje multicultural, de que no es algo autóctono de la tierra, sino que de todos lados, porque lo da también la posibilidad de la fecha, el poder estar con la Virgen del Rocío. Yo quería preguntarle a José Antonio, que tiene la suerte, bienvenido José Antonio, buenas noches.
3: Buenas noches.
2: Y sobre todo el que pudiéramos tener el momento de tener un santero aquí, que nunca lo hemos tenido. Hemos hablado antes de lo que es el tiempo. Hubo unos previos a lo que fue el traslado, la venida a la hora, condicionar a la hora que tenía que salir la Virgen. ¿Eso cómo lo ves tú como santero?
3: Bueno, eso es el pueblo de Almonte, lógicamente, quien va a decidir el momento de la salida de la Virgen. Sí es verdad que, bueno, por el tiempo que estaba aconteciendo, del calor, pues lógicamente desde muchos sectores del pueblo pues se pedía que la Virgen saliese lo más tarde posible. Yo, que he tenido la suerte de conocer a la Virgen en el año 70 y en el año 78, 70 era muy pequeño, pero me acuerdo, en el año 77, cuando la Virgen salió del santuario, salió entre las 6 de la tarde y las 6 y media de la tarde, ya la Virgen salió tapada, porque antiguamente salía la Virgen tapada desde dentro del santuario, y bueno, salió destapada y hubo que volverla desde la hermandad entre Mogué y Huelva, volverla hacia adentro, se tapó dentro y salió. Entonces, pues claro, desde los sectores que hay en el pueblo, pues se pedía que tardáramos un poco más en la salida, con la cosa que, quiera o no quiera, el calor que estaba aconteciendo era un poco complicado, tanto a nivel personal para la gente, como también para la Virgen, ¿no? Sin duda ninguna. Para nosotros, sin duda ninguna, era la Virgen. Que la Virgen estuviera el menos tiempo posible en el calor, en el sol, pero bueno, el pueblo también lo decide cuando quiere y como quiere, y la Virgen, pues como ha dicho nuestro amigo José Manuel Peña, entre las 3 y cuarto, 3 y 25, pues la Virgen fue cogida por el pueblo de Almonte y empezó desde ese momento lo que es el traslado hacia nuestro pueblo. Por lo demás, no tengo que decir, el santero, cuando llega ese momento, pues como dice la sevillana, es un almonteño más, ¿eh? Nosotros intentamos aguantar un poco en lo que es la reja, por darle un poco de más tranquilidad a la gente y que la Virgen salga un poco más tarde, tanto para la romería como en algo extraordinario, como ahora en la avenida, en el traslado. Pero bueno, el pueblo de Almonte en sí es el que lleva la batuta en esto, el que manda, el que lógicamente decide, soberano en todo lo que corresponde a la Virgen en ese sentido, la Junta de Gobierno de la Hermandad Matriz en sí, es la que organiza, la que de alguna manera pues lleva a cabo todo, pero el pueblo en sí también somos conscientes que sí es verdad que tenemos que sobre todo proteger a la Virgen, sobre todo lo que hay en todas las procesiones. Pero bueno, el pueblo es soberano, como he dicho, y decide ese momento, que no lo decide nadie, nada más que cuando el pueblo quiere.
1: Y además el pueblo siempre lo hace, ¿no? Pero tuvo una demostración de amor a la Virgen, que la tiene diariamente, pero en ese momento que empieza a llover y con esas miles de personas que abarrotaban las calles más estrechas del recorrido, desde que se le pone ese capote de agua hasta que entra, pasa escasamente una hora.
3: Darte
1: en
3: cuenta,
1: un tiempo que a lo mejor se podría haber hecho en 3-4.
3: Darte cuenta, hermano, que para nosotros un día tan especial, que llega la Virgen al monte después de 7 años, que en este caso no ha sido 7 años, ha sido los 4 años con motivo de lo de la pandemia, pero que para nosotros es un momento especial y que a nosotros nos gusta tener a nuestra patrona paseándose por el pueblo y por esas calles, que hay un sacrificio desde esas calles.
1: Muchas horas de trabajo.
3: Claro que sí. Y tantísimas personas que vienen a disfrutar.

0: de la Virgen porque no pueden hacer el camino y quieren estar en Almonte. Sin embargo, el pueblo fue consciente en ese momento que la Virgen, mientras más pronto estuviera dentro de la parroquia, pues mucho mejor.
1: Ahí se pone de manifiesto la responsabilidad del pueblo de Almonte, ¿no? La Virgen sabe sus cuentas, ¿no? Yo creo que las cosas de la Virgen, cuando la Virgen sale en procesión, el pueblo de Almonte es quien manda en esto. Y una vez más el agua estropeó en el sentido de no poder estar en la calle tanto tiempo disfrutando de ella, pero puso de manifiesto la responsabilidad del pueblo de Almonte en que, como tú bien dices, en una hora estaba la Virgen en el altar, ¿no? Y eso también hay que ponerlo en valor.
2: Una demostración de fe, de amor y de fuerza y esfuerzo, ¿no? Porque no es fácil llevar a la Virgen en esos momentos, y que premie más la cabeza que el corazón, porque el corazón te dice vamos a disfrutar de ella, pero en ese momento primó el amor y primó. Y una de esas imágenes preciosas es cuando llega la Virgen dentro de la parroquia y va pasando de mano en mano hasta llegar al presbiterio, hasta llegar al altar, que yo creo que eso queda guardado en el corazón de todos los almonteños, de todos los rocieros.
0: Y es verdad que nadie se opuso en ese momento, cuando la Virgen se le puso ya la impermeable, nadie se opuso a que estuviera la Virgen más tiempo de lo que estuvo, ¿no?
3: Sino todo el mundo estaba... Yo creo que sí, además, creo que fue la forma acertada como actuó Almonte, ¿no? Porque actuó Almonte, como estamos hablando, ¿no? Y todos los que estábamos allí coincidíamos en lo mismo, ¿no? La Virgen, oye, en su momento ya está ahí. Yo creo que sí. Después está el trabajo de tantos almonteños, de tantas almonteñas que han preparado sus calles, que sin duda es una ofrenda a la Virgen, porque el preparar las calles, tanto trabajo, tanto... Es el momento, claro, te duele, ¿no? Pero bueno, es una decisión muy acertada, ¿no? Yo creo que además, desde que se conocen los traslados, la Virgen se ha llevado al monte de 1600 o 1500 y algo, creo que el ayuntamiento sacó un documento, pero bueno, desde 1600, desde que se habla que va el traslado, es el traslado de la Virgen, se ha sacado para pedir el agua, por sequía, por... Oye, y ha entrado la Virgen en su pueblo y lloviendo, pues mira, hay que darle gracias a la Virgen también. Que es una pena porque se cargó todo, oye, todas las flores.
2: Que podía haber llovido el 21, que no se pasaba nada, pero bueno, si la Virgen sí la quería.
3: O la noche antes.
0: Pero bueno, desde el año 32 parece ser que hay un documento que es verdad que desde el año 32 no se ha visto llover en el traslado de la Virgen en la avenida Almonte. Lógicamente sí se ha traído para que llueva y en otros siglos anteriores, pero hacía mucho tiempo. Oye, una cosa nueva que deslució un poco lo que es la procesión de la Virgen por el pueblo totalmente, pero bueno, que Almonte supo responder y ahí está, ¿no?
2: Sí, y quedan al final, todo lo que pasa en torno a la Virgen es historia y queda en la memoria colectiva de tantísimos millones de rocieros. Bueno, y ahí quedan esas imágenes, ¿no? También para el recuerdo del traslado de la Avenida de la Virgen del 26. Yo comentaba y escribía en las páginas de ABC de Sevilla que a mí en el camino me había recordado un poco, tuvo un momento que subí al remolque que va iluminando la Virgen a comer bocadillo, coge una botella de agua, y e hice una fotografía de arriba, yo miraba hacia atrás y me recordaba a la película de las tablas de la ley, del éxodo de Israel, de la de Moisés, cuando veía al pueblo de Israel buscando la tierra prometida.
0: Todo el mundo en camino.
2: Y se me ocurrió esa idea de que la tierra prometida era el monte. Veía la gente, veía los niños montados, los burros. Desde ahí, desde lo alto hacia atrás, se veía, todo era persona por la carretera. Pues eso fue en el momento, una vez pasado el merco. Y yo miraba a derecha, izquierda y nada más veía gente andando, varas, burros. Cómo buscar es acompañar a tu madre, acompañar a tu reina, buscando esa tierra prometida, buscando... Me gustó ese símil. Al final lo que hacemos es acompañarlo, llevándola a su casa, sin quererla dejar sola, y buscando también su protección y la nuestra propia, ¿no? Siendo egoísta la nuestra propia, porque nunca podemos estar mejor que estando cerca de la Virgen.
1: Sí. Y además resaltar eso, ¿no? Que esa cantidad de personas, estamos hablando de 1.400.000 personas, que nos parece, y que es real, porque es que era una muchedumbre que cogía los 16 kilómetros, 15, 16 kilómetros, que ocupaban toda la carretera, todos los caminos adyacentes, y de verdad que van acompañando a la Virgen, acompañando a nuestro pueblo, ¿no? Que también hay que resaltarlo, y sobre todo que no pase nada, no ha pasado nada, o sea, de noche, en un camino que es de

0: De noche, que es duro, donde no nos vemos, ¿no? Las caras, donde... Y prácticamente yo tengo entendido que hubo 170 asistencias, todos por cosas banales, o sea, sin importancia ninguna. Eso no ocurre nada más que aquí, eso no ocurre nada más que con las cosas del Rocío, ¿sí? Es algo impresionante. Y yo creo que hemos disfrutado.
1: Hombre, importante decir, ¿verdad?, que la gente también sabe, mucha gente, la gran mayoría de los que, tanto en la romería...

0: Gente, sí es verdad que hay algunos que vienen por primera vez, pero la gran mayoría saben a lo que vienen. Lo han vivido con sus padres, lo han vivido con su familia, lo han vivido con amigos, ¿no? Precisamente una chica aquí de Sevilla, nos la encontramos en el camino, veíamos mi familia, mis hijos y yo delante de la Virgen, y esta chica venía sola, y venía, no es que venía asustada, pero aquello la desbordaba, ¿no? Bueno, pues se nos unió a nosotros, a la familia, durante todo el camino, y a mis hijos íbamos y veníamos debajo de la Virgen, y ella permanecía con nosotros. Ya tuvimos que formara parte del grupo nuestro, que era familiar, ¿no? Y la chica pues se sentía como acogida, y quiera o no quiera, pues eso hace grande el Rocío. La gente sabe a lo que vienen, la gente disfruta, y bueno, si hay una minoría que no saben, para eso estamos nosotros, tanto el pueblo de Almonte como las personas que están allegadas a las cosas del Rocío, de ir encauzando todo esto que de alguna manera poco a poco va a ser más grande. Esto no va a ir a menos, va a ir a más, y tenemos que encauzarlo, y no hay problema ninguno, al revés.
1: Eso es verdad, y es bonito lo que decía José Antonio Juanma, que en tantas horas de camino, una noche entera en vela, andando con la Virgen, que al final pues no duerme, el cansancio hace mella, pero te llevas también tantas historias con tantísima gente que habla, pues yo en ese camino, en tantas horas andando, hablé con infinidad de personas que conozco, pero también con gente que no conocía de nada.
2: Con mucha gente, y además se queda las vivencias, ¿no?, que vive, aparte de estar con tu familia, por supuesto, pero las vivencias que vive con las personas que no conoces de nada. Que a lo mejor vas andando y te encuentras un coro aquí que está cantando y te acoplas a ellos cantando, oye, y al final son vivencias que ese es el Rocío de verdad, ese es que al final es el Rocío. También una cosa muy positiva este año, por lo menos yo así lo veo, el regar camino, ¿no? El camino con tanta gente, sí, que habíamos allí y que no se levantaron una mijita de polvo, eso es un trabajo extraordinario. Creo que es la asociación de regantes, ¿no?, de las parcelas, las que...
1: Sí, la comunidad de regantes con la asociación de agricultores Puerta de Doñana.
2: Eso ha sido maravilloso, ¿verdad? Que entiendo que antes en los traslados iba bastante menos gente. Ya llevamos muchos años, muchos traslados con bastante gente, pero que yo creo que este año, si ese camino no hubiese estado regado, hubiéramos tenido que acudir más a ambulancias, historia, ¿no? Yo creo que es un punto muy bueno. Y el tema que lo hemos estado hablando también antes, del tema del agua, ¿no? En el último traslado sí que es verdad que faltó un poco, que hacía calor también y no encontrábamos dónde llenar las botellas y eso, y este año ha sido una maravilla de organización, de verdad, sinceramente. Te encontrabas puntos de agua, la organización repartiendo botellas de agua, unos puntos de agua en el camino que tú puedas recargar. Entonces, esto se ve la preparación que el pueblo de Almonte tiene para organizar su familia y organizar los traslados, eso está claro. Y lo hemos vivido todo, eso está claro.
1: Bueno, pues nosotros lo que vamos a hacer es un alto en el camino, un pequeño alto. Y vamos a seguir desgranando lo que ha dado de sí este traslado de la Virgen, esta venida a su pueblo de Almonte. Y después de la publicidad tenemos preparados dos reportajes que yo creo que le van a gustar mucho.

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3: Seguimos avanzando en este camino de este programa primero de la cuarta temporada del Rocío que yo quiero. Seguimos con el Santero de la Virgen, con José Antonio, con Ángel, con Juanma, y haciendo balance de lo que ha dado de sí este traslado. Y ahora vamos a hablar también de los 9 meses. Bueno, ya han empezado las peregrinaciones extraordinarias el pasado fin de semana a las 10 de la mañana con la Hermandad del Rocío de los Palacios de Villafranca. Pero antes de nada, querido Antonio Lebrero, vamos a repartir nuestra Holy Card de 2026, que todavía pues estamos haciendo el coleccionable, y a ver si tenemos suerte y cuándo nos toca a cada uno. Si a alguien le toca cada, de su hermandad, pues que lo quede. Si no, pues que no lo dé para la colección. Me ha tocado Valencina, Valverde. Mira, esta se la da de mi parte a Fran Cabrera, con el Sin Pecado en Roma. No sé si la habrá visto. Mira, yo soy hermano de Sanlúcar Barrameda, así que me ha tocado Sanlúcar, me las quedo. Yo tengo más probabilidad, soy hermano de 5, pero bueno, que no sé, si toca la Virgen, de la Virgen somos todos. Bueno. Y la Virgen están todas. ¿Cuánto ha tocado?
4: Yo me tocaba el traslado, mira. Y una foto de la camarista, muy bonita.
5: Noxolé, Niebla, Collado Villalba, Palomares, Pormujo y Chipiona.
3: Por la que quiera te la queda y la que no la colección.
6: Me ha tocado Mairena de la Jarafe, ha tocado Bruselas, que es lo que hablábamos, esto está abierto al mundo entero.
3: Esa es la versión
6: Ayamonte, Badajoz, Carmona, la que tú me has regalado de Fran Cabrera para dársela, Valencina de culto, y luego una fotografía impresionante que todavía el santuario no estaba terminado, con la espadaña.
3: Esa para ti.
6: Y es preciosa la fotografía.
3: Esa es tuya.
6: El cromo. Muy bien.
4: La línea de la Concepción, de Momo, digo Momo. Marbella, Los Palacios, Fuengirola y Andarcaza. Bonita. Más, las llevo todas en el corazón. Y aparte, que me ha encantado la de las camaristas, las fotos muy bonitas, y la del traslado, para eso estamos hablando del traslado.
3: La que quiera te la quede, la que no, para colección nuestra.
7: Entonces, yo, Mariaito, Cerro del Águila, Baeza, Palo de la Frontera, San Juan de Nafarache, Arcos de la Frontera, Garrucha y Mairena del Alcón.
3: Pues magnífico, todas hermandades que van a estar en nuestro coleccionable del Rocío que yo quiero, de Holy Card Rocío, que se puede comprar en todos los despachos oficiales de la Hermandad Matriz, y en las tiendas de Pepe Pinrelli, en cualquier kiosco, despacho de la Hermandad Matriz, que también siguen abiertos en el santuario, por supuesto, al igual que en la parroquia José Antonio, que ahora mismo pues son cientos y miles de personas las que pasan a diario. ¿Cómo está siendo o cómo se ha vivido este primer mes? Pues ya prácticamente lleva un mes la Virgen en Almonte.
6: La palabra es impresionante, porque yo desde aquí me gustaría invitar a la gente a que fueran a la Salve, que las Salves por la noche se celebran, ahora se está celebrando a las 9 de la noche, antes fue a las 10 los primeros días de agosto. No se cabe en la parroquia ni alrededor de la parroquia con la Salve, que todas las noches como última oración a la Virgen dentro de la parroquia se le reza. Y luego, pues hablábamos antes de entrar en el plató cómo se está desarrollando las hermandades primeras que han venido. La plaza y los alrededores de la plaza era impresionante desde las 9 de la mañana, ¿no? Hay que tener en cuenta que Almonte, la Virgen está allí y que la gente tiene que venir, aunque luego esas hermandades regresan a lo que es la aldea para celebrar su convivencia. Pero hay mucha gente que también se queda en Almonte, pues está la Virgen, y lógicamente pues es bonito estar allí y tener un rato de convivencia luego, una vez que se celebra la

0: misa de cada hermandad. Impresionante es la palabra.
1: Antonio, y está hablando José Antonio de esas misas, de esas peregrinaciones, pero también ha hecho hincapié en la Salve Salve, que nosotros emitimos toda la noche a las 9 en punto, en directo en 7 Televisión Al Jarafe, la puede ver todo el mundo, también evidentemente a través de los diferentes canales de la Hermandad Matriz y de Doñana Comunicación, pero nosotros nos faltamos a la cita y tú estuviste, estamos hoy en miércoles, tú estuviste el pasado lunes la Salve y nos has preparado un reportaje.
2: Bueno, sí, la verdad es todo tal como lo ha contado José Antonio, cumplí con nuestro compromiso contraído de estar con la Salve todos los días, pero en esta ocasión estuvimos en directo, digamos que ese vídeo que hemos hecho con testimonio también de mujeres almonteñas importantes, y nos supimos ubicar en el sitio frente al cuadro de Santiago Martínez y bajo el San Antonio, para dar los vivos no nosotros, sino poderlo coger de primera instancia para traerlo a ustedes.
1: Pues vivimos desde el programa del Rocío que yo quiero, de la mano de Antonio Lebrero, la Salve, cómo vive el pueblo del Monte el pasado lunes, cómo lo vivió la Salve de la Virgen.

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En el siglo XVII, con motivo de una fuerte sequía, la Virgen del Rocío es trasladada a hombro de sus hijos desde la aldea Marispeña al pueblo de Almonte para que interceda y traiga la lluvia a los campos.

venía. Bueno, pues como podéis ver y como podéis contemplar, terminamos en Almonte, pero volvemos nuestra nueva temporada en Almonte. Una tarde maravillosa en el que dentro de nada va a celebrarse la salve, esa salve que nosotros estamos trayendo a vuestras casas. Y este sonido de campana, ¿no? Que anuncian que bueno, que estamos muy cercanos ya a lo que es la venida de esa salve. Nosotros vamos a estar en Almonte, vamos a estar viendo muchas cosas y espero que os guste y sobre todo, bueno, pues esta catedral efímera iluminada.

0: curaste enfermos, le diste abrigo, llenaste los campos del mal limpio trigo.
1: Chivo de traslado y el pueblo monteño camina a tu lado.

0: Carisma.
1: ¡Viva!
0: ¡Viva el pastorcito divino!
1: ¡Viva!
0: ¡Viva la patrona de Armonte!
1: ¡Viva!
0: ¡Y que viva por siempre la madre mía!
2: ¡Viva!

Pues va, acabamos de rezar o cantar el acto de la Virgen, la veneración de la Salve, que todas las noches venimos con toda esta ilusión y este amor que le ponemos a la Virgen. Ya se está viendo, lo veréis detrás, el pueblo como está, lleno de gente todos los días, hoy lunes, y hay muchísima gente, imaginaros lo que es el sábado y el domingo, porque la verdad que la fe, la de

0: La devoción, el cariño, el amor que le tenemos a la Virgen no es solamente al monte, sino fuera de la frontera de Andalucía, de España y ya internacional. Entonces es una devoción tan grande la que hay que, bueno, que no hay nada más que venir, vivirlo y verlo. Es la manera de poderlo demostrar, viviendo lo que se está viviendo. Los 9 meses que tenemos aquí a la Virgen lo aprovechamos al máximo. Llueve, vente, haga calor, como las temperaturas que tenemos, aquí estamos todos los días para poder cantar la Virgen, el pueblo entero, unidos todos.
1: Esta venida, como todas las venidas de la Virgen, porque parece que todas son iguales, pero todas son diferentes, porque lo que es igual es que siempre el corazón de Almonte, corazón de los almonteños, de las almonteñas, están esperando a la Virgen con el corazón y con el alma, porque son muchas experiencias las que ella nos trae. Yo intento vivirla desde el alma, desde el corazón, y así es como intento también de transmitírselo ahora ya a mis nietos, a mis vecinos, a mi pueblo, que yo también sea una imagen de lo que siento. Para mí es una cosa muy importante venir a los cultos que se le hacen a la Virgen, no solamente ahora en la venida cuando está en el monte, sino durante todo el año. Ahora más todavía tengo un sitio privilegiado, que yo lo tengo desde hace muchos años, que es el Rincón de los Vivas, que es donde está el cuadro de la Virgen de Rocío durante todos los años, durante todo el año, donde está siempre, donde yo me refugio para mis misas, para todas las cosas que vengo a la iglesia. La Virgen de Rocío trae al monte siempre mucha alegría, trae mucha unión, trae mucha convivencia. La gente se unen para adornar las calles, se unen para venir a los actos, se unen para tomarse un café y hablar de la Virgen, se unen para ir a todo lo que programa la Hermandad Matriz, que no es poco. La Hermandad Matriz también es un reto, porque siempre está modificando muchas propuestas para que Almonte sepa que viene la Virgen y que nosotros también tenemos que participar de esa venida. Y después, sobre todo, acogemos con muchísimo cariño a todas las personas que vienen de las hermandades, porque Almonte es un pueblo muy abierto y muy solidario, y no solamente de las hermandades, sino de todas las asociaciones, de las personas que vienen de los pueblos, que vienen de las ciudades, porque esto es un hito que se produce cada 7 años y que la gente pues se vuelcan con venir por lo menos una vez a ver la Virgen en su estancia en Almonte.

0: y con esa intensidad impresionante, como decía José Antonio, pues estamos viviendo y se están viviendo todos los días en Almonte, y lo que queda por vivir, porque son todas las peregrinaciones, y después pues llegará el mes de mayo con la procesión de Reina por el pueblo, se marchará la Virgen, el de nuevo Pentecostés, es decir, que no.
1: Tres semanas consecutivas, ¿no? Salida en Almonte, como nosotros llamamos la función principal, seguidamente la otra semana el traslado y a la siguiente semana la romería del Rocío. Bueno, esto es así y bendito sea que la gente siga viniendo y que la gente siga queriendo a la Virgen del Rocío como se quiere en, prácticamente en todos los sitios del mundo, y más en esta parte también aquí de Sevilla, de Huelva, de Cádiz, de toda la geografía española, ¿no? Pero que ahí esperamos a la gente que Almonte recibe, como dijo Ángel, con las manos abiertas a todo el mundo y bueno, a celebrar las cosas nuestras que hay que darle sentido y darle esa magnitud que ella se merece.
2: Yo quiero también hacer hincapié y destacar que con motivo de la venida de la Virgen a su pueblo, la Santa Sede nos concede un año jubilar, que es importante, y en definitiva.

0: Viva, pues que en estos meses que tenemos a nuestra madre en Almonte, pues que sepamos disfrutar de ella, que sepamos estar en los actos, que sepamos estar siempre al lado de ella. Tenemos la salve todos los días y a lo largo de estos meses también muchos actos que están programados por la Hermandad de Madrid desde el punto de vista de la formación cultural y que creo que hay que apoyar y que hay que estar, ¿no?
1: Por supuesto, esa indulgencia plenaria.
0: Ahí va. Y por supuesto, pues lo que ha dicho José Antonio, allí estamos para recibir a todo el mundo con las manos abiertas, a todo el que llegue con buena voluntad, está claro.
1: Que nos marchamos, que ha sido un verdadero placer. Entiendo que, bueno, la peregrinación de un brete todavía queda un poquito.
2: Otro para marzo.
1: Pero yo sé que tú te escapas muchas noches a escuchar la sala.
2: De un brete
1: por la autopista de Monte, al final hay media hora más contada.
3: Media hora, tres cuartos de hora, o como si hay coles hechas dos horas, tampoco pasa nada. No pasa nada. Nosotros en un brete, y además en mi casa se dice siempre, vamos a ver la Virgen. Nosotros decimos como dicen la gente de Almonte. Almonte dicen vamos a ver la Virgen y es la Virgen del Rocío. Pues nosotros en mi casa decimos lo mismo. Ahí va, cuando vamos a ver la Virgen de los Dolores, que es la que tenemos allí en un brete, pues decimos vamos a ver la Virgen de los Dolores. Pero cuando decimos vamos a ver la Virgen, nos escapamos y nos vamos para el monte, en este caso que está en el monte, y cuando nos va el Rocío. Y ya está. Y nada, que nos dé fuerza, que nos dé salud para acompañarla en el traslado hacia el Rocío. Y que si alguien por ahí está perdido y no se encuentra, que se venga al traslado, que verás cómo se encuentra.
1: Muchas gracias. Gracias a los tres.
0: Gracias a usted.
1: Antonio, que nos vamos a marchar de este primer programa, pero tenemos preparado, yo creo que un final que va a gustar mucho.
4: Sí, el final con Carlos Herrera, ese pregón maravilloso en el que también estuvimos presentes. Pero antes, bueno, recordar que el próximo viernes 18 a las 9:30 de la noche se va a presentar ese disco especial de la Avenida, donde tenemos tantos amigos que participan, como La Caterra, Diego Benjumea, Macarena Torres, María Faraco.
1: En la Plaza Virgen del Rocío.
4: En la Plaza Virgen del Rocío. Y después también, bueno, pues me gustaría el que le diéramos un recuerdo, un abrazo fuerte a José Manuel Pérez Martínez, que lo conocemos popularmente por el Cabo, que está pasando unos días complicados de enfermedad. Y por supuesto hoy a nuestros amigos los mexicanos, que están celebrando su día de la independencia, que tenemos muchos amigos rocieros que nos escriben.
1: Pues saludados todos y apuntados en la agenda.
4: Muy bien.
1: Pues nos vamos a despedir, como apuntaba Antonio Lebrero, con unas imágenes de lo mejor o los momentos más intensos del traslado de la Virgen del Rocío y con la voz del que ha sido su exaltador de esta avenida, el comunicador del periodista Carlos Herrera. Y nos despedimos como siempre y emplazándolos hasta la próxima semana diciendo ¡viva la Virgen del Rocío!
5: ¡Viva! Bien a cuento en mi poesía que toda belleza pregone y que arda el alma mía cuando al fin el sol se pone y ella enfila el camino rumbo a una travesía escoltada por los pinos que le rinden pleitesía. Y abrazada por la noche, acariciada por suspiros y por un bello derroche de vivas como zafiros. Azul suspiro de vientos, vértice de luz bendita, consuelo de mis lamentos al contemplar tu carita. Y aventar las negras sombras al entrar en tu morada, cuando tu nombre se nombra o se sueña tu mirada. Y toda pena en retirada como relámpago seco por esa oración sagrada que resuena como un eco en cáscara de tristeza de aquel que viene a rogarte. Y de repente tropieza con tu mirada al mirarte. Deja a tus pies la súplica de morada sin ropaje y una letra con su música, con pena como equipaje. Eres la fe de mi gente, eres la puerta del consuelo. Una cruz aquí en mi frente y una luz en mi desvelo. Te vas camino de Almonte. Volverás antes de un año y a verme otra vez disponte cuando se retire el paño que cubre el semblante hermoso en la ida y en la vuelta de ese río luminoso para tu figura esbelta. Rocío, siempre rocío, por un sendero de cosas navega el corazón mío tropezando con las rosas. Con cada palabra quieta, con tu seno y tu contorno, con los versos de un poema.

poeta con el aire de tu entorno. Cuando vuelva, madre mía, tendré mi sueño, me fío, en compases de alegría, de mi vida que sería sin mi Virgen del Rocío. Rompe la noche en suspiros, aunque no te vea el rostro, soñando con que te miro en una noche de agosto.

Sentimos como cuerpos a la deriva, como pisadas sin ruido, como a una sombra paseando por los desfiladeros. Sin ti somos un columpio con una cadena suelta. Sin ti las estrellas se vuelven mendigas, masticando un bocadillo de truenos. Dijo el poeta que te puedes pasar la vida entera acompañado de palabras sin encontrar la justa. Y es cierto. Hoy me asaltará la resignación por la rendija de cada palabra no dicha. Me acuesto en este poema a ver si amanece después de la última rima, en una noche que siempre recordaré y que siempre agradeceré a la hermandad matriz, mientras en mi reloj aún el tiempo verdea. Miles de pasos de arena, bajo el sol y con el viento, camina un movimiento de fe que nunca frena. La devoción va serena en hombros de Almonte entero, llevando en amor sincero a su Virgen peregrina, y en cada paso se inclina el alma del rociero. Desde su aldea camina la madre que tanto espero, sobre los hombros sinceros de un pueblo que se ilumina. La fe en el pecho trina con fervor de amanecer, y se hace más fuerte el ser cuando Almonte la acompaña, porque en tan bendita hazaña todo es creer y querer. Pesan muchos las arenas, pero más puede el amor, que convierte en resplandor las fatiguitas y penas. Entre plegarias serenas avanza el pueblo ferviente, y en el corazón se siente que la Virgen va a su lado, dejando el camino hollado por la fe de tanta gente. Cuando la tarde declina y la noche va llegando, todo el pueblo sigue andando con su madre peregrina. Por los llanos se ilumina con un aroma de euforia, haciendo viva la historia de un pueblo fiel y valiente que lleva siempre presente a su madre y su victoria. Almonte abre balcones, sus calles y su alegría, para abrazar a María entre salvas y oraciones. Se estremecen corazones y una fe que hasta conmueve. Quien quiera verlo que pruebe. Se siente desde pequeño, como puede ser y debe, por decirlo claro y breve, como los almonteños, no hay quien te lleve.

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Muy buenas, arranca la séptima temporada de Debate Abierto. Seguimos con la actualidad política. Ha pasado muchísimo, poco tiempo, pero muchísimas cosas a lo largo de este verano. Ha sido muy difícil confeccionar la escaleta, el guión de este programa, porque ha ocurrido demasiado. Porque nos dejemos temas atrás, no vayan a criticarlos, sino que vamos a analizar aquello que consideramos que tiene una actualidad mucho más candente. Vamos a hablar de Ceuta, como no podía ser de otra manera, de la situación que viven los ceutíes, de ese enfrentamiento que hay, o sea, tensión fuerte que existe entre España y Marruecos, ese vaivén continuo de números, de decisiones del gobierno de España y cómo está utilizando ese vaivén la oposición en el gobierno. También incluso de la posición del propio gobierno de Ceuta. También vamos a hablar de la ley de nietos y de esas declaraciones que ha hecho Borrell, en las que dice poco menos que aquel que tener la nacionalidad española no te da derecho siempre, no podría darte derecho a participar o a votar en unas elecciones. Y también nos ocuparemos de las próximas elecciones municipales del año 2027, cómo se encuentra. A día de hoy solamente hay un solo candidato, el actual alcalde de Córdoba, José María Bellido. En el Partido Socialista sí hay tres candidatos a las primarias y la cosa en la izquierda, de la izquierda, como llamamos aquí, y en la derecha de la derecha, en Vox, tampoco tienen claro cuál va a ser el candidato. Todo ello lo vamos a analizar aquí con nuestro cuerpo de contertulios.

0: Tulios, Pedro García, muy buenas.
1: Muy buena, ¿qué tal?
0: Rafael Díaz Vieito, ¿qué tal?
2: Hola.
0: Buenas. López Ruiz, muy buenas.
2: ¿Qué
0: Bienvenido
2: tal?
0: otra
2: Buenos
0: vez aquí
2: días.
0: al programa. Y Rafael Merino, muy buenas.
2: Buenas tardes. Buenas
0: Bienvenidos,
2: noches.
0: bien hallados todos. Esperemos que sea una temporada. Esta
2: Gracias.
0: temporada se presenta bastante calentita, por darle una columna
2: Apasionante, vamos a decir
0: apasionante.
2: apasionante.
0: Tenemos elecciones, una no sabemos cuándo son, la otra sí la tenemos clara. Pero vamos a hablar de, como he dicho anteriormente, vamos a abrir el programa con Ceuta. La situación de Ceuta. Por poner un poco en contexto, aquello ocurrió el 30-31 de julio, o sea, hace exactamente poco más de mes y medio. Desde hace mes y medio, bueno, que entraron en Ceuta, entraron en España más de 70.000 personas migrantes, unos lo llaman invasión, otros entrada. Ahora veremos cómo lo definen nuestros contertulios. Y desde entonces, poco se ha resuelto. Si le preguntas a un ceutí, poco se ha resuelto. Si le preguntas al gobierno, pues probablemente te dirá que sí han ido resolviendo cosas. Lo que yo quiero saber es la opinión a este respecto que tienen los contertulios que participan en la mesa. Quiero empezar por López.
2: Bueno, yo pienso que en esta situación que está viviendo, en esta crisis de Ceuta, se ha concentrado de una manera especial toda la miseria humana habida y por haber. Yo creo que esa es la conclusión que yo saco de todo esto. Por un lado, tenemos un gobierno, el gobierno marroquí, un gobierno, bueno, en fin, yo no tengo calificativos para un gobierno que es capaz de mandar a su población incluso a la muerte con tal de crear un conflicto, una presión o lo que sea con un país vecino. Un país al que además le estamos pagando para que garantice nuestras fronteras. Estamos pagando en dinero y en especie. Le
0: En
2: estamos pagando.
0: beneficios, ¿no?
2: En muchas.
0: Exención de aranceles, etcétera, ¿no?
2: Muchas.
0: Creo que
2: En muchas
0: son
2: cosas.
0: 500 millones de euros, creo.
2: Por ahí andan los
0: Por
2: tiros.
0: vigilar un trocito
2: Por
0: de.
2: vigilar un trocito de frontera. Por ahí andan los tiros. Por otra parte, a mí se me cae la cara de vergüenza de pertenecer a un espacio como es el espacio europeo y que no haya, en tantos años como llevamos ya tratando este tema de la migración, que no haya un consenso, que no haya una voz única que diga esto es lo que tenemos que hacer. Y así es como tenemos que tratar el asunto de la inmigración. Me parece vergonzoso bueno, que estemos todavía en esa. Por otra parte, me parece absolutamente miserable que haya gente, que haya políticos que quieren sacar rendimiento electoral de esta situación y que no les importe lo más mínimo ni la población de Ceuta, ni los migrantes que están en condiciones infrahumanas en este momento en la ciudad, no les importen lo más mínimo. Por otra parte, y siendo coherente también y consecuente, creo que también padecemos un gobierno que no ha estado a la altura. O sea, no ha estado a la altura. Ha habido descoordinación, ha habido, bueno, ministros que no sabían muy bien si por el tema vacaciones, si por lo que sea, no ha estado a la altura. Y mira que este gobierno ha estado acostumbrado a gestionar crisis, además crisis muy potentes que desde mi punto de vista se han gestionado muy bien. Pero en estas, por lo que sea, aquí han fallado,
0: Han pinchado con eso, sí.
2: han pinchado. Y luego, para terminar, yo creo que esto se va a mantener, esta situación, esta crisis se va a mantener hasta que haya elecciones generales, hasta que PP y Vox ganen las elecciones y a partir de entonces habrá una solución. Porque ahora mismo estamos viendo, yo creo que haciéndose eco de aquellas palabras de José María Aznar, el que pueda hacer que haga y el que pueda aportar que aporte, policías que no remiten informes a sus superiores, jueces que también van buscando protagonismo político, políticos que desde luego, bueno, como he dicho antes, pues están intentando sacar rédito electoral y yo creo que esta situación se va a mantener en el tiempo porque le interesa a una parte del espacio político de nuestro país.
0: O sea, tienen la sensación de que esto va a durar hasta las próximas elecciones.
2: Yo estoy casi, casi, casi convencido, porque he visto, en fin, decisiones de la Audiencia Nacional, bueno, que luego parece ser que luego se han vuelto hacia atrás.

0: He visto eso, he visto interés en, sobre todo en el gobierno de Ceuta, que en un primer momento parecía que iba a haber cauces de colaboración y que iba a haber espacios de acuerdo con el gobierno de España, y luego, bueno, pues se ha vuelto enfrentamiento, una colisión ahí de intereses que bueno, que yo creo que eso no favorece ni a las personas que están ahí pasándolo horrible, ni tampoco a los ciudadanos de Ceuta.
1: Antes de pasar la palabra a Rafael Meneo, quería preguntarte algo que, bueno, que supongo que todos lo abordaréis en este programa, que es el tema de la inseguridad en las calles en Ceuta que hay actualmente, que se ha recrudecido, se han incrementado los casos de los sucesos. De hecho, dos militares han sido agredidos, y no sé si más, pero hay dos que están hospitalizados. Unas situaciones, bueno, propiciadas a lo mejor por lo que sea, pero un ceutí, cuando se le dice, como tú estás vislumbrando, que va a estar la crisis, esta va a estar hasta las elecciones, se va a echar un rincón a llorar, ¿no? Supongo, ¿no? Porque es realmente lamentable que dure tanto tiempo algo que debería tener una respuesta más, mira, más sencilla.
0: Tú sabes por qué va a llegar hasta las elecciones, porque cuando lleguen las elecciones y PP y Vox estén en el gobierno, el PP le va a decir a sus comunidades, mira, a ti te tocan 10, a ti 15, a ti 50 y a ti 300.
1: ¿Esa es la solución que crees que claro, va a estar el PP y Vox?
0: Claro, por supuesto, porque es que ni PP ni Vox se pueden saltar la ley. Para que hacer lo contrario de lo que dice la ley habrá que cambiarla.
1: Uh-huh. Rafael.
2: Bueno, de este programa nos fuimos con una España unida e integrada y hemos vuelto con una España invadida.
1: Invadida.
2: Y atacada, según palabras del propio presidente del Gobierno de España, Pedro Sánchez. Ataque a la integridad territorial de España. ¿Cuál es la respuesta del presidente del Gobierno y jefe de nuestro amigo? Irse de vacaciones. Ataque a la integridad territorial de España y yo me voy de vacaciones. Yo estoy convencido que mi amigo el alcalde tiene una riada en su pueblo y no se va de vacaciones. Pues el presidente del Gobierno de España, con dos riles, se va de vacaciones. Y se queda más ancho que largo. Y se tira más de un mes y medio sin llamar al presidente de la Comunidad Autónoma de Ceuta. Y no adopta ninguna decisión. La única decisión es defender a Marruecos. Nuestro amigo el alcalde y tertuliano ha dicho más cosas de Marruecos que el presidente del Gobierno de España. O sea, es alucinante. O sea, esto en cualquier lugar del mundo no hay quien lo explique. No hay quien lo explique. Tenemos 15.000 personas metidas en España porque han invadido España y han atacado España y el gobierno no sabe ni el número, ni dónde meterlo.
1: 15.000 has dicho, pero no.
2: Bueno, he dicho 15.000 porque más o menos son las cifras que se están manejando por lo que se está cociendo.
1: Pero hay un baile asombroso.
2: O sea, el gobierno no tiene ni idea de lo que hay. Y aquí ni nadie dimite, ni nadie responde, ni nadie explica nada. El presidente del gobierno dice, no, pregúntale a Viva, al presidente de la Comunidad Autónoma. O sea, esto es una tomadura de pelo a España y a los españoles que no tiene explicación alguna. Y esto, por mucho que quieran los miembros del Partido Socialista, es indefendible. Nuestro compañero tertuliano se ha metido con todo el mundo menos con el gobierno de España. O sea, aquí el culpable es todo el mundo menos el gobierno de España. Aquí el gobierno de España no tiene culpa de nada.
0: Eso porque he dicho que he empezado diciendo que el gobierno no está a la altura.
2: Hombre, no está a la altura, pero puedes decir un poquito más, ¿no? Que no está a la altura.
0: De hecho, que ha habido descoordinación.
2: Porque es que ha empezado a decir que las comunidades autónomas no van a recibir a los menores. Usted, pero si es que, mira, López, para que las comunidades autónomas puedan recibir a los menores, lo primero que tienen que estar identificados por el gobierno de España. Y es que da la casualidad que el gobierno de España no identifica a los menores. Pero es que da la casualidad que el gobierno de Marruecos, ese que defiende tanto Pedro Sánchez, a 800 menores que están identificados desde hace meses, no los quiere devolver y quiere recibirlos en Marruecos. No ha recibido ni a los fallecidos. Es que aquí no hablamos de que ha habido 140 muertos. O sea, 140 muertos. Y estos señores del Partido Socialista como si eso no hubiera pasado. ¿Tú lo oyes hablar a los miembros del Partido Socialista de los 140 muertos? Es que no han existido. Ahora, vete a la Dana. Tienes todos los que quieras. ni,

0: Ni han existido los de Adamú ni los de Ceuta.
1: Has dicho algo de...
0: Hombre, algo, es de algo, traca. Algo tendrá, es de traca.
1: Has dicho algo... velada, o sea, bueno, veladamente no, lo has dicho expresamente.
0: No, no me corto un pelo.
1: No, vamos. Te corto un pelo. Que algo tendrá el gobierno con Marruecos.
0: Hombre, no, algo tiene el presidente
1: del gobierno. El
0: presidente. Ojo, no el gobierno, el presidente del gobierno. Luego el presidente tiene el lacayo, que son los que van hablando y diciendo
1: barbaridades. ¿Qué puede tener con Marruecos?
0: Hombre, pues tiene todo lo que le han cogido en Pegaso. En el teléfono, más claro, el agua, vamos. Lo dice hasta ya, hasta sus socios parlamentarios, ya, imagínate que lo diga yo, no tiene ningún mérito, vamos.
1: Esa es la punta del
0: iceberg. Y Pedro lo va a decir también.
1: Pedro, ¿estás de acuerdo con...?
2: Bueno, yo después de estas dos intervenciones, no sé por dónde va a empezar Rafa después de escucharme a mí. No, pero...
1: Rafa está afilando el cuchillo.
2: Está así, lo veo con el boli ahí. Lo veo con el boli ahí atento. No, bueno, yo quiero empezar por una cosa que ha dicho el exalcalde de Córdoba, que lleva toda la razón del mundo. Tenemos que empezar porque aquí han fallecido, han muerto, han sido de alguna manera llevados al precipicio y la muerte a 140 personas que son seres humanos, posiblemente muchos niños, mujeres. No, no conocemos ni los datos, eso es la verdad, no conocemos ni los datos de los que, bueno, más o menos se puede decir que son esos los que han fallecido. Si fuera en otro tipo de accidente, en otro tipo de desgracia, posiblemente esto tendría mucha más repercusión de la que está teniendo. Quiero empezar por ahí. Luego, lo segundo. Posiblemente cuatro o cinco ciudadanos con los que estamos sentados en la mesa nos sentamos a reflexionar sobre lo de Ceuta, seguro que damos muchas más salidas que a lo que hoy es la política, gobierno-oposición. Seguro, seguro. A la dinámica de insultos, a la dinámica de yo haría esto, yo haría lo otro, porque la crisis de Ceuta tiene muchas aristas y la crisis de Ceuta no es tan fácil de resolver como uno y otros, o unas y otras, porque aquí interviene todo el mundo, están diciendo, ¿no? Recuerdo que hay funcionarios y funcionarias imputadas por devolver en frío a personas a Marruecos, a hombres y mujeres a Marruecos, sin haber llevado lo que, bueno, pues la legislación española y la legislación europea, que es supranacional, exige. Y luego yo quiero hacer otra reflexión. Yo no sé si ustedes habéis ido a Ceuta o a Melilla. Yo, por mi trabajo, he tenido que ir a Ceuta y a Melilla continuamente, o voy a menudo. A mí me ha dado siempre la sensación de que Ceuta y Melilla son dos sitios maravillosos, que tienen una característica geográfica y geopolítica y geoestratégica muy interesante, muy importante, no solo para España, y que creo que siempre el Estado español, en general, desde el jefe del Estado al último ministro, independientemente del color político que sea, lo han abandonado. Es decir, que 50 años un rey haya tenido que ir obligado porque Zapatero se lo dijo y lo obligó y fue un éxito para ese rey. O que en 12 años el actual jefe del Estado y rey no haya ido nunca. O que Aznar no haya pisado Ceuta, nada más que una pila de años después de que sea presidente.
0: Bueno, pero no te olvides de Perejil, ¿eh?
2: No, me olvido, porque yo, que yo sepa, Aznar, ¿eh? Que yo sepa, Aznar no estuvo en Perejil, lo que hizo fue una intervención militar.
0: En 24 horas se resolvió una invasión, ¿eh? En 24 horas.
2: Bueno, fueron 6 militares que se fueron
0: bueno,
2: allí.
0: Bueno, da igual.
2: Comparar 6 militares, comparar 6 desgraciaditos que se fueron allí con una bandera a lo que yo sí considero una invasión híbrida de 80.000 personas. A ver, digo, yo estoy intentando ser justo. Yo creo que en esta intervención, que estoy intentando ser justo, creo que todos los gobiernos desde la democracia para acá, o desde la última etapa del franquismo para acá, tanto el Sáhara Occidental, que sigue perteneciendo a España, porque así lo dice Naciones Unidas, o Ceuta y Melilla, han estado abandonados del Estado. No absolutamente, pero sí, oye, no es normal, ¿no?, que un jefe del Estado no vaya en 60 años, nada más que una vez, a Ceuta. Y no vaya nunca a Melilla. No es normal que en 12 años el rey no haya ido nunca ni a Ceuta ni a Melilla. O sea, eso por ahí, a mí me da la impresión de que Ceuta y Melilla han sido dos ciudades españolas abandonadas por todos los gobiernos. Y luego yo creo que hay una cosa que es de justicia y es reconocer que España está arrodillada a Marruecos. Y yo creo que hay que decirlo como es.
0: España no.
2: España, como país, el Estado y lo gobierne quien lo gobierne, a eso me estoy refiriendo con el término España.
1: Pero es algo puntual, ese rodillo.
2: No, ni algo puntual.
1: Algo histórico, ¿no?
2: Juan Carlos I firma los acuerdos de Madrid, donde le regala, literalmente le regala, el Sáhara Occidental a Marruecos y a Mauritania. Juan Carlos I. La Naciones Unidas dice que eso que ha firmado Juan Carlos I con el rey de Marruecos y el rey de Mauritania, el actual padre del actual rey de Marruecos, dicen que no es legal según él, la jurisdicción. La,

0: jurisprudencia internacional, cómo se hace la decolonización, etcétera, etcétera. Y desde esa parte hasta hoy, es verdad que muchos más gobiernos del PSOE que del Partido Popular han tenido una complacencia con el rey de Marruecos que es inaudita, inaudita, con un dictador, con una persona que no cumple el mínimo de los derechos humanos, con una persona que ha invadido por dos veces suelo español, una al Sahara Occidental y ahora Ceuta. Y que bueno, si este hombre y este señor seguramente no tuviera el apoyo de Israel y el apoyo de Estados Unidos, pues seguramente si fuera de una ideología de izquierda o progresista, si fuera un presidente de uno de los países que ya conocéis, hoy tendríamos a medio mundo encima de él por los 140 muertos. Pero como es un rey que es complaciente, Marruecos es el único país que reconoce a Israel en el mundo árabe, ¿eh? Cuidado con ese tema. Y es el único país del mundo árabe que tiene una complacencia absoluta con Donald Trump, posiblemente de esto no estaríamos hablando nada. O sea, si tú metes todo esto que yo he contado en un mismo
1: costelera,
0: pues te sale el problema que tiene hoy España.
1: O sea, que me está diciendo que Pedro Sánchez lo tenía a huevo para ser un presidente histórico y haber resuelto la situación.
0: Hombre, yo no sé si he resuelto porque ya te digo, la influencia de Israel,
1: oh, bueno,
0: que
1: marcar
0: pone al presidente de Colombia o que pone al presidente de otros países, la influencia de Israel hoy en el mundo es tan, tan fuerte y la influencia de Donald Trump es tan evidente que yo no te diría que él tiene. Ahora, lo que sí es inaceptable bajo ningún concepto es que haya un problema como el que ha habido en Ceuta, que haya habido 140 muertos, que hay un problema real. Imagínate, eso pasa ni nada, que se te meten allí 40.000 personas y tú no sabes a dónde mirar.
1: Sí, sí.
0: Lo que es evidente es que no te puedes ir de vacaciones. Eso es evidente. Uh-huh. Eso es evidente, sea el ministro que sea, sea el presidente que sea o sea de la ideología que sea. Y hoy tenemos el problema que tenemos porque hay un gobierno que es un gobierno que le rinde pleitesía a Marruecos y que hay una oposición que habla también sin tener ninguna capacidad de lo que está diciendo resolverlo si fuera el gobierno.
1: Oye, ¿piensas, Pedro, que instalando campamento se puede resolver esta situación?
0: Hombre, yo lo que pienso,
1: buena política,
0: yo lo que pienso que la legislación, yo creo que es correcta. A los menores que hay en Ceuta hay que darle dignidad y hay que darle lo mínimo que los derechos humanos cumplen y la legislación dice. Ahora, yo tampoco, o sea, yo no soy tan listo como otros que hablan en la tele todos los días. Yo no sé cómo se resuelve el problema de Marruecos, o sea, perdón, el problema de Ceuta con otra invasión de Marruecos pasado mañana. En otros países como que todos conocemos se hacen bloqueo económico. Nosotros seguimos siendo amigos de Marruecos, la Unión Europea. En otros países no se deja meter un barco en 8 meses de ningún tipo de alimentos, comida, petróleo, esto, otro. A Marruecos se le acaba de dar otro convenio de la Unión Europea. Convenio de la Unión Europea donde está el Partido Popular y el Partido Socialista gobernando, ¿eh?
1: Sí, Rafael, tu turno.
2: La verdad es que no sé por dónde.
0: Claro, eso te lo dije yo que te iba a pasar.
2: Por dónde.
1: Mucho frente, ¿no?
2: Bueno, lo primero es que me agrada mucho que López crea que en el momento en el que el Partido Popular gobierne España, que parece que,
1: parece que da por hecho,
2: en contra de la encuesta del CIS, de la que seguramente que luego hablaremos tuya, para reírnos un poquito, esto tendrá solución. Con lo cual parece evidente que hay alguna manera de solucionar este problema, que yo tampoco sé cuál es, desde luego. Evidentemente Marruecos dudo que vaya a abandonar su pretensión de adquirir la soberanía sobre Ceuta y Melilla, con lo cual yo creo que es un problema bastante difícil de resolver porque siempre existirá esa tensión. España reivindicando la españolidad de Ceuta y Melilla, que en mi opinión es indiscutible, y la pretensión de Marruecos de acabar con esa situación. Sobre lo que ocurrió en el mes pasado, lo primero es dejar claro que no es una crisis migratoria, como en un principio se trató en muchísimos medios, sino una flagrante violación de la integridad territorial de España, que en mi opinión, más allá de que ahora analicemos cuál fue el comportamiento de Pedro Sánchez yéndose de vacaciones, perdiendo absolutamente cualquier iniciativa o como dicen ahora el relato, ¿por qué no se adoptaron medidas proporcionadas a lo que era, a una invasión, que es, pues no sé, adoptar alguno de los estados de alarma o de sitio, porque me parece que es evidentísimo que estábamos ante una situación absolutamente excepcional en la que se pretendía subvertir el orden público y donde se estaba atacando la integridad territorial? Es decir, que si hoy uno lee

la legislación en materia de estados de alarma, excepción o sitio, creo que lo que ocurrió el mes pasado en Ceuta encaja como un guante en alguna de las de los estados previstos en la ley. El gobierno ha estado mal, está mal y todo apunta a que seguirá estando mal. La desclasificación de los papeles que se han producido demuestra que el gobierno español tenía conocimiento de que se estaba fraguando.

0: operación como la que finalmente se produjo. Creo que es evidente que las fronteras en Ceuta y en Melilla no se están protegiendo de manera adecuada. Y me parece que la relación con Marruecos, que evidentemente tiene que ser por fuerza de una vecindad incómoda o una vecindad difícil, me parece que hay que replantearla. Yo no sé si hay que romper relaciones diplomáticas con Marruecos o no, que seguramente no, pero desde luego las relaciones económicas en una situación como esta me parece que sí aconsejaría, pues quizás suspender los acuerdos económicos entre la Unión Europea o Marruecos. Yo también creo, como en esto sí estamos de acuerdo, me parece, los tres, López lo ha expresado con menos énfasis, pero supongo que también lo piensa, que estamos ante un gobierno humillado absolutamente por Marruecos. No sé si es porque en el teléfono móvil de Pedro Sánchez había una información sensible que podría hacer caer el gobierno. Ya, me parece difícil que haya cosas mucho más graves de las que están saliendo todos los días, pero bueno, es posible. En fin, en esta escalada de disparates, corrupciones, relaciones
1: siempre hay un hueco, ¿no?
0: Turbias, siempre las cosas pueden empeorar. Pero que lo que está claro es que la gestión del episodio de la invasión ha sido pésima. O sea, creo que difícilmente se nos puede ocurrir algo peor y que evidentemente habrá que reformar la legislación para tener instrumentos muchísimo más contundentes para reaccionar frente a invasiones de este tipo. Nadie aquí, supongo, pretende que a los invasores se les trate de manera inhumana, etcétera, pero hay que tratarlos como son, delincuentes que han invadido un espacio territorial ajeno, y como delincuentes que son, creo que hay que tratarlos y creo que hay que procurar una expulsión lo más rápida posible y creo que hay que dotar de los medios adecuados para conseguirlo. Y una vez hecho eso, plantear la reforma de la ley de extranjería y agilizar las expulsiones, que si son masivas, pues claro que son masivas ante situaciones de este tipo. Es imposible que un Estado organice un mecanismo que permita un tratamiento individualizado de cada uno de los invasores, pero por una cuestión de medios. Es imposible tener 1.000 juzgados en Ceuta para poder expulsar a 100.000 personas. Eso yo creo que lo ve cualquiera. Entonces, creo que esta crisis, pues no sé cómo se solucionará, ojalá sea antes de que el Partido Popular llegue al gobierno, la relación con Marruecos habrá que reconsiderarla y creo que hay que ser muchísimo más enérgico y hay que dotarse de medios legales para poder afrontar invasiones de este tipo sin ningún tipo de complejo.
1: Sí, antes de pasar a hablar de la ley de nietos, que es un tema también muy candente, quiero que seáis muy, muy rápido y muy breve en vuestra argumentación. Quiero preguntaros por el papel que está jugando Europa, ese tercer protagonista, España, Marruecos y Europa, en la crisis de Ceuta. Sí, Rafael. Hasta hace poco no ha pisado el terreno.
2: Bueno, Europa, pues lo que le está permitiendo el gobierno. Tengamos en cuenta que el gobierno no permite ni que el rey vaya a Ceuta y Melilla, ni que Europa entre a temas, porque Europa ha dicho muy claramente: oye, usted, tenemos una legislación que permite devolver a los inmigrantes que han entrado ilegalmente. El gobierno de España y Pedro Sánchez, como el que oye llover, no existe eso para ellos. Entonces, claro, Europa puede hacer hasta donde se le deja hacer, pero claro, ni se reclama a Frontex, y ni se le pide ayuda a Frontex, ni se le pide, ni se aplica la ley europea. Claro, es que llega un momento en que Europa tiene sus límites que no puede cuando un país no quiere hacerlo, claro. Y es que el problema es que Pedro Sánchez, el gobierno de España, no quiere hacerlo. Y no sé yo si intencionalmente está muy cómodo con la situación que hay en Ceuta, ¿eh? Fíjate lo que te digo.
1: Sin expulsarlo.
2: No sé si está muy cómodo con esa situación porque a lo mejor piensa que electoralmente le viene muy bien esa parte de la izquierda del PSOE intentar coger voto de ahí. Uh-huh. Esa es mi opinión.
3: Sí. Hombre, yo, referente a lo que de la intervención primera de Rafa, hablando de los muertos, yo, Rafa, he empezado diciendo que me parece impresentable que un país, un gobernante, mande a sus ciudadanos a morir. He empezado diciendo
2: eso no es.
3: Me parece indecente.
2: Eso es echarle tú la culpa.
3: Y luego,

0: me acusan
1: de que
0: yo venía a defender a Pedro Sánchez cuando lo primero que he dicho es que el gobierno no ha estado a la altura. Hombre, vamos.
1: Pero di que hay 140 muertos y que el presidente del gobierno se ha ido de vacaciones. Eso es lo que hay que decir. No decís que el rey de Marruecos ha mandado a su gente a morir.
0: Lo que no se puede decir es que la culpa es de Marruecos. Y luego no podemos criticar a Marruecos.
1: La culpa de Marruecos, pero Pedro Sánchez lo ha hecho.
0: En cualquier caso, digo, nosotros tenemos una ley, la ley de extranjería, que me imagino que será compatible con la legislación europea, porque si no, no habríamos podido aprobarla. Y en cualquier caso, si la ley europea es distinta, yo no soy jurista, pero vosotros que lo sois, ¿cuál de ellas es la que prevalece? ¿Cuál es la de aplicación? Porque vosotros decís que la ley de extranjería en Europa, las leyes de extranjería europeas permiten las devoluciones ya. O sea, esto ya se habría resuelto.
1: Lo ha dicho Europa, no nosotros.
0: Bueno, vale, no, pero lo has dicho tú.
1: Lo que han dicho los portavoces europeos.
0: ¿Cuál es la ley de aplicación? ¿La nuestra o la europea? Hombre, yo creo que es la nuestra, ¿no? Y la nuestra, pues, tiene.
2: Si gobernara el Partido Popular, tampoco podría devolver.
0: Exactamente, esa es la idea. Tampoco,
2: si tú te coges la ley de asilo, son menores. Hay una ley europea que no te permite devolver en caliente a los emigrantes, a los invasores. A mí el apellido que le queráis poner me da igual. No te lo permite. Y por eso hay personas imputadas en este país, porque había jueces que han imputado a funcionarios públicos y a una delegada del gobierno, por cierto, del Partido Popular, por hacer eso. O sea, la solución a este complejo, a este motivo tan complejo, no es tan fácil. O sea, aquí...
1: Cámbiese la ley, Pedro. No es tan fácil.
2: ¿Cómo que no? Tú lo sabes, Rafa, que no es tan fácil.
1: ¿Cómo que no?
2: Si fuera tan fácil... Yo creo que se hubieran puesto otras cuestiones encima de la mesa. ¿Cómo es posible? Ahora, que hay que cambiar la legislación, hablemos de eso. En Lampedusa todos los días entran miles de personas por Lampedusa en Italia y no se devuelven en caliente. Y está Meloni, que es una persona de ultraderecha en el gobierno, aparentemente.
3: Estamos de acuerdo
2: que tiene una legislación por encima suya, supranacional, que no devuelve a los emigrantes en caliente. No lo hace Meloni. Entonces, con lo cual, tenemos que atender también a que la resolución del problema... Yo creo que si simplificamos, perdemos todo. O sea, si todos decimos, el resultado es que si gobernara Vox, como dice este señor, bueno, por decirlo de alguna manera, que se le iba a cazar a inmigrantes, ¿no? Que cazaría a inmigrantes. Bueno, luego se va a misa el hombre y se queda tan tranquilo. Pero que esto no es tan fácil. Ni se cazan inmigrantes, ni se devuelven en caliente a menores. No es tan fácil porque la legislación española y europea no lo permite.
3: Pero Pedro, si estamos todos de acuerdo en que esas expresiones de cazar inmigrantes son rechazables, a mí me parecen repugnantes. En eso estamos de acuerdo todos.
2: Gobiernan con usted en todos lados.
3: ¿Tú estás de acuerdo en todo con todos los partidos con los que has pactado? Supongo que no, porque si no, te habrías presentado conjuntamente con ellos. Y que puede haber gente en todos los partidos que diga una chorrada.
2: Pero la legislación pues te lo permite, Rafa, te pregunto.
3: La legislación te permite
2: devolver en caliente a menores o a personas que han pedido asilo.
3: La legislación española actualmente no permite devoluciones masivas de menores. Si eso es evidente,
2: ni de personas claro que han pedido asilo
3: político.
2: Y por
3: eso en el año 2021 pues se inhabilitó por prevaricación a dos a una delegada, creo, del PP y a una del PSOE, además. Si eso está claro. Ahora, yo estoy de acuerdo con Rafa, habrá que cambiar la ley.
2: Totalmente.
3: Por supuesto que habrá que cambiar la ley. Pero no quiere decir que la solución sea inmediata.
2: No lo es.
3: Ahora bien, que todos los que están en Ceuta no son menores no acompañados a los que se le aplica la prohibición de las devoluciones masivas. Hay infinidad de ellos que no son menores, que son mayores de edad. Evidentemente pueden solicitar el asilo. El 99% solicitará un asilo manifiesto fraude de ley. Es decir, que no están pidiendo el asilo para nada, simplemente están buscando una fórmula que les permita demorar su expulsión de España. Entonces, yo creo que hay que abordar esta cuestión.
2: Que lo que más daño le haría a Marruecos es una presión económica que no le permitiera hacer eso.
3: Por supuesto, si yo lo primero que he dicho es que hay que presionar en lo económico que hay que proteger las fronteras seriamente, porque seguramente si hubiese una protección seria de las fronteras no habrían entrado ni la mitad de la mitad de la mitad, y que sin complejos hay que cambiar la ley para que aquellos que agreden

0: de la integridad territorial de España sean expulsados de inmediato.
1: Y recordarle que Sahara Occidental no es suyo.
0: Bueno, pues muy bien. Le puede recordar eso, le puede recordar lo que quieras.
1: No, importante.
2: Ah, pero eso a Pedro Sánchez.
3: Sí. Pero, Rafa, una pregunta. Sí, por favor, ¿qué protagonismo tiene en esto Estados Unidos y Israel?
0: No lo sé, según vosotros son los que han organizado todo esto.
3: Sí, pero
0: para fastidiar a Pedro Sánchez. Perdona, pues evidentemente, Rafa, que Estados Unidos e Israel son un apoyo evidente de Marruecos. ¿Cuál ha sido su papel? Pero, francamente, no tengo ni la más remota idea.
3: ¿Qué quiere decir?
0: No tengo,
3: Rafa,
0: ni la más remota idea.
1: Trillo, un ministro.
3: Que se enfrenta a Estados Unidos e Israel.
1: Perdona, no es verdad eso. Trillo, un ministro de Defensa del Partido Popular, dijo en una entrevista hace un mes, cuando se invadió Perejil, a nosotros, Estados Unidos, nos dijo, Marruecos tiene la legitimidad sobre Perejil. Eso lo hizo. ¿Por qué? Porque Estados Unidos es un aliado de...
0: No dijo eso exactamente, pero sí dijo que se había comportado con cierta deslealtad hacia España y había tenido una discusión con la ministra de Exteriores en aquel momento.
1: ¿Quieres ser candidato si yo estoy a disposición de mi partido?
0: No dijo eso exactamente.
1: Pues lo mismo. ¿Quieres ser candidato si yo estoy a disposición de mi partido?
0: Pero no dijo eso exactamente.
1: Lo que dijo fue claro. No apoyó a España en recuperar el Perejil, lo dijo así.
3: Cambiamos de tema, señores.
2: Pero se recuperó Perejil.
1: Sí, eso sí es verdad.
3: ¿Queréis hablar de la ley de nietos?
2: Eso sí es verdad. Estados Unidos de Israel.
1: Eso sí es verdad.
3: ¿Hablamos de la ley de nietos?
1: Yo he venido aquí para hablar de lo que usted quiera.
3: Bueno, vamos a hablar de lo que la gente le interese. Eso, para eso. Pago poco o nada, ¿no?
1: No, eso mismo.
3: López, voy a empezar por ti. La ley de nietos está ahora muy candente y muy preocupante a nivel electoral. Incluso Borrell se ha posicionado diciendo que bueno, que es muy bien que haya una serie de ciudadanos que tengan esa nacionalidad española o doble nacionalidad, porque se fueron en un momento político. Sí. Ajá. Pero eso no obligatoriamente te da un derecho al voto.
4: A ver.
3: Ese voto, que es de miles, que es masivo, no sé si eso repercutiría mucho en un...
2: 2 millones y medio, ¿eh?
3: 2 millones, sí, bueno, puede repercutir.
2: Bueno, no, 2 millones y medio,
3: es masivo,
2: de voto.
3: Sí. Puede repercutir en un resultado electoral para un lado o para el otro. Mi pregunta es la siguiente. ¿De acuerdo o no de acuerdo con que se permita el voto a ese ciudadano?
4: A ver, hay una ley, ¿no?
3: Sí.
4: Aprobada en el Parlamento.
3: Correcto.
0: ¿No? No estamos hablando de qué ley hay, que esa la conocemos, ¿es?
2: No.
0: Si haríamos una ley diferente.
4: Déjame terminar. Hay una ley, ¿no?
2: Luego quiero llevar la palabra.
4: Sí. Hay una ley, ahora mismo, en vigor. Un placer.
0: La ley, sí, una instrucción sacada de la manga desde una dirección general, no es una ley.
2: Esa es.
0: Vale. Pero bueno, ahora seguimos.
3: Vale.
5: Es que el matiz de esa ley está precisamente...
4: Sí, el matiz está ahí.
0: No, pero no, es un matiz. Hombre, es una flagrante vulneración de la ley, extralimitándose en el ejercicio de su potestad administrativa.
4: Pero, y resulta que todos esos que pueden obtener la nacionalidad, gracias a eso, votan al PSOE,
0: pero,
4: ¿no?
0: Si eso es otro tema diferente.
4: Bueno, eso es diferente.
0: ¿No? Vamos a hablar de la ley. Sí. Vamos a hablar de la instrucción.
4: Mira, yo pienso...
0: Vamos a hablar de las medidas cautelares habladas por el Supremo y luego vamos a hablar, si quieres, de si esto pretende conseguir algún tipo de alteración fraudulenta de las elecciones.
4: Que no creo que haya...
0: Pero es que son cosas distintas.
4: Estamos hablando de una manga ancha, que aquí puede entrar todo el mundo. Estamos hablando de la gente que salió de...
0: Hombre, cuando son 2,5 millones, es manga ancha.
4: Descendientes.
0: No, eso es manga ancha.
4: De gente que se marchó de aquí desde el 36 hasta el 55.
0: Es que no dice eso la ley.
4: A ver,
0: es que no dice eso la ley.
4: Alguien que se fue de aquí desde el 36 hasta el 55 se fue por propia voluntad.
2: Nadie lo discute.
4: Pero,
2: eso no lo discute nadie.
4: Y que se le reconozca. Es que yo he escuchado a muchos miembros del Partido Popular, incluido Feijóo, en el año 2020-2021, decir que cómo era posible que descendientes de gallegos que habían tenido que irse de aquí y tal, no podían participar en los procesos electorales porque no tenían la nacionalidad.
0: Yo te digo mi opinión. Un error clamoroso de apreciación en el juicio de Feijóo sobre
4: es
0: esa
4: que
0: materia.
4: La
0: mi
4: ley,
0: opinión.
4: La ley, si hay lo que diga la ley, se
0: es
4: cumple.
0: Que lo que dice la ley es distinto de lo que dice la
4: nacionalidad española. Y si tú tienes la nacionalidad española, si a ti... El mecanismo que sea,
0: no, el mismo, el
4: legal.
0: El mecanismo que sea, no, el es que no es legal.

0: ilegal.
1: Es que volvemos a lo mismo, es que no es legal.
0: Te ha proporcionado la nacionalidad española, tú tienes que tener derecho al voto.
1: ¿Por qué?
0: No. Porque lo dice la Constitución, los españoles podemos elegir y ser elegidos.
1: ¿Dónde lo dice? ¿En qué artículo de la Constitución dice eso?
2: Los españoles tienen derecho al voto.
0: Los españoles tienen derecho al voto.
1: El artículo 13 reconoce a los españoles los derechos del artículo 23. El artículo 23, que es el que habla de la participación en los asuntos públicos, ya no habla de españoles, habla de ciudadanos. Es decir, no todos los españoles, a los efectos de la participación en los asuntos públicos, son ciudadanos, o podemos entender que no lo son, que el vínculo con la comunidad política se puede romper por el hecho de la no residencia.
0: Y es más, tú lo estás interpretando, ¿no?
1: Yo no lo estoy interpretando. Si en un lado utiliza españoles y en el otro lado ciudadanos, es evidente que está utilizando dos conceptos distintos. Y luego ya si nos vamos a la regulación del Congreso y del Senado o de las elecciones autonómicas o municipales, en el único sitio en donde se habla de que el Estado promoverá y facilitará el voto es en la regulación del Congreso, que tampoco tiene por qué ser que se incorporen a un censo provincial. Se podría crear una circunscripción propia de la diáspora o de la emigración.
0: Otra cosa,
1: entonces, ¿sabes? En mi opinión...
0: ¿De dónde salen los 2,5 millones?
1: ¿De dónde salen los 2,5 millones? De una fullería manifiesta de mucha gente que sin tener derecho a acceder a la nacionalidad española, de acuerdo con lo aprobado en el Congreso...
0: ¿Pero por qué no tienen derecho? ¿Por qué?
1: Pues porque están utilizando una instrucción que traspasa los límites de la ley.
0: ¿Pero qué dice esa instrucción exactamente?
1: Que hay una presunción de exilio, que eso no lo dice la ley. La ley atribuye o permite la recuperación de la nacionalidad española a los hijos y nietos de aquellas personas que hubiesen salido de España por razón del exilio.
0: ¿Puede haber toda esa gente descendiente de personas que se fueron aquí desde el 36 al 55?
3: No, López.
1: Por eso está hablando de los hijos y de los nietos. Y la instrucción...
0: Pero que esos no se fueron de aquí por
1: el exilio.
0: ¿Por el exilio?
1: Mucha gente no se fue por exiliada.
0: Evidentemente
1: hay muchísima gente que se fue de España que no se fue exiliada.
0: Sería una minoría la gente que se fue de aquí que no fuera por el exilio.
1: ¿Tú crees que todos los...
2: El exilio económico también es el exilio. ¿Sí?
1: Mira, la instrucción...
2: La instrucción... Entre el 36 y el 55 hubo millones de españoles que se fueron al exilio político.
1: La instrucción traspasa los límites de la ley.
2: Es otra cosa.
1: Y para eso la Constitución establece que los tribunales pues tienen que vigilar el ejercicio de la potestad reglamentaria o de la acción administrativa.
2: Pero si aquí no había un debate
1: y este es un caso clarísimo de instrucción maliciosa. Que yo, fíjate, yo no creo... que esto en una primera instancia tuviese un objetivo de un pucherazo, porque yo creo que la mayor parte de los que viven en el exterior
0: para los
1: que han ido adquiriendo la nacionalidad española durante estos años, sí, claro, un proceso masivo en donde ninguno de ellos tiene ningún tipo de vínculo con España y donde se regala, porque la palabra es...
0: ¿Pero dónde está la diferencia?
1: La palabra es que se regala.
0: ¿Cómo habéis hecho ese cálculo? ¿Cómo se ha hecho ese cálculo?
1: Que no exigen ninguna prueba.
0: ¿Pero cómo sabes que van a ser 2,000?
1: Que no exigen ninguna prueba.
0: Pero entonces, si tú no tienes...
1: Hombre, hay 2,000,000...
0: ¿Cómo sabes que
1: hay 2,500,000 de solicitudes?
2: Eso es otra cosa.
1: Bueno, hay 2,500,000 de solicitudes.
4: Va a tomar la palabra Rafael Benítez, lleva un rato ya el hombre.
3: López, tú como buen socialista defiendes lo que tienes que defender, que es el gobierno de Pedro Sánchez. Pero esto es una golfería.
0: Eso lo dices tú, porque tú lees los artículos que yo publico.
3: Pero lo digo, aquí lo estás defendiendo, lo digo yo. O sea, una cosa es la ley de nietos, que precisamente, y efectivamente el Partido Popular apoyó esa ley para que los exiliados políticos...
1: No, pero esa ley tampoco, porque esa es una disposición adicional de la ley de memoria democrática que votó en contra. Pero es verdad que Feijóo planteó algo parecido. Eso es verdad. En mi opinión, incurriendo en un grave error, pero vamos.
3: Salvo criterio mejor de nuestro querido amigo, más o menos por ahí, ¿vale? Claro, eso está perfecto. Pero sin problema. Estamos hablando de 300,000-400,000 personas. Pero es que ahora estamos hablando de 2,500,000 que surgen, y tú dices, ¿de dónde salen 2,500,000? Pues yo te lo voy a contar a ti. Surge de la golfería y de la trampa que hace el Partido Socialista y el Gobierno de España, que es a través de una instrucción de una dirección general del Ministerio de Exteriores que manda a los consulados

0: en todo el mundo diciendo que cualquiera que haya sido, que tenga vinculación, no se sabe de qué, puede solicitar la nacionalidad española y votar.
1: Hombre, no se sabe de qué.
0: No se sabe de qué. Vamos, no se,
1: Rafa,
0: vamos,
1: no se decir, sabe de qué, no, no es un término jurídico. No es un término jurídico.
0: Mira, tan jurídico como que las autoridades judiciales han suspendido la ley de Nieto. El Tribunal Supremo, tan jurídico como
1: es. No, han suspendido la ley de Nieto, no. Han suspendido cautelarmente el voto.
0: El procedimiento.
2: Ahora hoy quiero escuchar a Pedro, porque quiero hablar también del municipalismo.
3: Yo, por, no sé si suerte de gracia o cosa de la vida, pues tengo que viajar mucho y siempre viajo a América Latina y conozco perfectamente la profundidad en el terreno de lo que estamos hablando. Por ejemplo, en Cuba.
2: ¿Has conocido muchos nietos?
3: Por ejemplo, en Cuba. Bueno, todos se llaman Fernández López, García Jiménez y Ruiz Pérez.
2: Gallego.
3: No, a mí, de hecho, a mí cuando me dicen, ¿usted de los invasores? Digo, no, invasor sería tu abuelo.
4: Pedro, pero es que la mayoría de esos tienen ya la nacionalidad española.
3: No es cierto.
4: Yo tengo una tía, hermana de mi padre, que se fue de España a Buenos Aires en los años 50, que mantuvo la nacionalidad española y que sus hijos, es decir, mis primos que han nacido allí, se han criado allí, tienen la nacionalidad española.
3: Hay una realidad objetiva.
4: Esta norma era para otra cosa, pero aprovechando que el Pisuerga pasa por Valladolid, y de hecho Sofía Puente, que es la que dictó la instrucción, es de Valladolid y hermana de Óscar Puente, antiguo alcalde de Valladolid, se ensanchó el ámbito de la norma de manera ilegal, de manera manifiestamente ilegal.
3: Yo voy a lo anterior, yo voy al paso anterior. Yo creo que tanto el Partido Popular como nosotros, como el Partido Socialista, como otros, no han sabido definir en este país bien, por la juventud de la Constitución, por el problema del franquismo, por muchas de las cosas que han pasado, la realidad de quién puede obtener la nacionalidad. Yo creo que es un problema de fondo. Y ahora viene la forma, que es esta que es el problema de ahora. Que coge la portavoz del Partido Popular en el Senado hace un año y medio y dice lo mismo que dice la norma. Lo mismo. Ahora le pone Rafa, que es muy inteligente y sabe mucho de derecho, las comas que pone. Lo mismo que ha dicho el Partido Socialista y el Gobierno de España, perdón. Lo mismo.
4: No, dijo lo mismo que dice la disposición adicional. No dice lo mismo que dice la instrucción.
3: Eso es lo esencial para cuando estoy estudiando la carrera de Derecho, muy bien. Pero para el albañil de mi pueblo, o para el profesor de mi colegio.
4: El albañil de tu pueblo, seguro que entiende perfectamente que del Congreso salió una ley con un texto concreto y determinado.
3: Una utilización.
1: Por favor.
3: Yo creo que no había un debate en este país serio, que creo de verdad, por diferentes motivos, que no había un debate en este país serio de cómo se obtiene la nacionalidad con todos los derechos. Creo que no lo había, de cómo se obtiene la nacionalidad con todos los derechos y todas las obligaciones.
2: ¿Y estás de acuerdo con lo que ha dicho Rafael Merino, que es una golfería?
3: No, porque...
2: Porque eso lo estáis utilizando,
3: y perdona que te meta a ti, siempre lo haces así, estáis utilizando un derecho fundamental que tienen los hijos y los nietos de millones de españoles que tuvieron que salir de este país por culpa de una dictadura, por culpa de un exilio económico o por culpa de 20.000 cosas que en este caso me da igual, porque no es el estudio lo concreto, que tienen unos derechos, que es la nacionalidad española. Pero en este país, la nacionalidad que se da posiblemente a los países más laxos del mundo en obtener la nacionalidad no sea... hecho un debate serio.
4: Desde luego que sí, lleva razón.
3: Un debate serio, post transición española, de cómo se obtiene la nacionalidad y cuáles son los derechos. Porque yo comparto absolutamente que una persona que nunca ha estado en España, que no conoce España, que no conoce la calle Posito de la Fuensanta en mi casa, donde he vivido toda la vida, pueda votar lo mismo que yo. Porque además, te voy a decir una cosa, porque yo conozco de lo que estoy hablando, no van a votar al PSOE. Ya te lo digo yo, no van a votar. Sería la repera que un cubano que está exprimido, que está en una dictadura, que está no sé qué, aquí votará a la izquierda, que sí. Como sería la repera que cuando salen los venezolanos estos que dicen que no sé qué, que van a la Plaza Mayor de Madrid y dicen, no, en cuanto podamos volvemos. No va a volver ni uno, no va a volver ni uno. Esa es la realidad, pero a todos se le ha dado la nacionalidad. A todos los venezolanos se le ha dado esa nacionalidad en función de, por ejemplo... un permiso de residencia que obtuvieron pagando una vivienda por 250.000 euros. Fíjate que de eso no se habla.
4: Cambiamos de... Pero es que eso lo podemos criticar también.
3: Hombre,
4: queda un... Pero no es que

0: critica.
1: Pero Pedro, que lo podemos pero no criticar se critica, también, pero que...
0: Pero
1: como
0: no
1: dices tú,
0: y forma parte del debate.
1: El albañil post, de tu pueblo,
0: no, pero forma se, parte seguro, del debate. Sí. Forma parte del debate post transición española de que, mira, el Partido Comunista Chino, ¿a quién le da la nacionalidad china? ¿A nadie?
2: Me parece
0: ¿a nadie?
2: ¿A ti no te lo han dado?
0: ¿A nadie? Yo no le he pedido, perdón.
2: Hay que hablar
0: ¿a
2: con
0: nadie?
2: Los
0: ¿a nadie? No,
2: hay
0: no. Pero digo,
2: chinos.
0: No, que no te estoy hablando de una perspectiva ideológica. El gobierno Pedro. Cubano, ¿a quién le da la nacionalidad cubana? ¿A nadie?
1: Pedro.
0: Tienes que ser.
1: Pedro.
0: Hijo de madre o padre cubano para que te dé la nacionalidad cubana.
2: Yo estoy
0: a... o sea, una Pedro, cuestión ideológica.
2: Estoy de acuerdo contigo.
1: Pero si hay, si es que hay que reformar el Código Civil en materia de la adquisición de la nacionalidad. Pero lo que os digo es que la ley, lo que aprobó el Congreso, es como consecuencia de haber sufrido el exilio por razones políticas, ideológicas, o de creencia, o de identidad sexual. Y punto. Y la instrucción lo que hace es ampliarlo de manera ilimitada para conceder, regalar en mi opinión, la nacionalidad a gente que no tiene derecho a obtenerla de acuerdo con la ley aprobada en el Parlamento.
2: Exacto.
1: Y ya está. Y eso
0: programa,
1: lo entiende cualquiera.
0: En otro programa me llamas ley. Para que hablemos de cómo hay, funcionan los consulados
1: vale,
0: y cómo
1: Pedro,
0: se hace esto en los
1: Pedro,
0: consulados.
1: Pedro,
0: vale,
1: lo
0: que lo mismo, que
1: Pedro,
0: lo mismo alguno no sabe dónde esconderse.
1: Pero que sí.
2: Pero
1: que mismo,
2: Pedro,
0: porque lo mismo alguno no sabe dónde esconderse.
1: Pero que lo que entiende ahora, cualquiera es que hay una ley que se aprobó para una finalidad
2: claro.
1: Y después una instrucción que pervierte esa finalidad y que traspasa los límites de la ley.
3: Vamos a hablar, no, no, saca, vamos a hablar ya de otro tema, de municipalismo, quedan 6 minutos, 7 de programa, tenemos las elecciones municipales en mayo del 27, decir mayo del 27 estamos hablando de que eso es pasado mañana, queda muy poco tiempo. A día de hoy en Córdoba, en el municipio de Córdoba, solamente hay un candidato, José María Bellido, actual alcalde, el Partido Socialista tiene... 3 candidatos, pero 3 candidatos a unas primarias, Victoria Fernández, José Antonio Romero y Ángel Ortiz, y el resto de partidos, los 2 de izquierda que hay, más Vox, tampoco tienen un candidato oficial a poco tiempo para las elecciones. Quería empezar por ti, López, que conoces bien, eres militante, eres alcalde del PSOE, quería preguntarte si eso beneficia, perjudica al PSOE, estas primarias tan raras.
4: Hombre, yo llevo ya mucho tiempo diciendo...
3: Sí, bueno, raras porque hay 2 candidatos y un tercero que podría unirse con los otros 2 y se dieran determinadas casuísticas.
0: No.
3: El que gana es abandonar. Sí, abandonar y sus votantes...
0: No, está inventándote las primarias del PSOE. No,
3: bueno,
0: el que gana es el candidato.
3: El López sí, me ha entendido perfectamente.
4: No. Llevo mucho tiempo diciendo, y algunos compañeros, muchos del partido también lo dicen así, que las primarias las carga el diablo.
3: Creo que las carga el diablo.
4: Eso, yo creo que eso ya lo tiene prácticamente todo el mundo. Entonces yo pienso que quizá hubiese sido mejor, viendo la importancia que tiene para el Partido Socialista aquí en Córdoba, en la alcaldía de Córdoba, porque la alcaldía de Córdoba no solamente nos jugamos la alcaldía,
3: la diputación.
4: Nos jugamos la diputación, que yo creo que eso hay algunas veces a gente que se le olvida. El Partido Judicial de Córdoba aporta, me parece que son 13 de los 27 diputados que hay en la Diputación. Fíjate la importancia para cualquier partido de tener un buen resultado en la capital. Y yo creo, honestamente, que se debería haber buscado el consenso y que deberíamos de haber encontrado, o que se debería de haber encontrado entre todos los militantes de la capital.
3: ¿Crees que se ha intentado por lo menos?
4: Pues no lo sé, yo creo que no, o no se ha puesto la voluntad necesaria para llegar a ese consenso, que yo creo que ahora más que nunca sería necesario. Por una cuestión, porque yo creo que al final la experiencia es que en las primarias, gane quien gane, al final pierde el partido, porque siempre hay rencillas, porque siempre hay enfrentamientos, porque siempre hay este que dijo en aquella entrevista no sé qué, no sé en cuándo, y al final eso resta y no suma absolutamente nada. Eso sí, el candidato que salga de ahí pues tiene una legitimidad importante. Nadie le va a cuestionar nunca.
3: Bueno, legitimidad si la es 80-20. Bueno, si es un 45-20.
4: Pero exactamente.
0: La legitimidad de Casado.
3: Pedro, ahora que hablas y te veo tan gallito y tan de todo.
0: ¿Ahora
3: te veo.
0: No soy yo una persona.
3: Pregunta, sí, te voy a preguntar por Izquierda Unida.
0: No,
3: que también tendréis primarias, ¿no?
0: Bueno. Sí, van a ser...
3: Y quiero que me conteste.
0: Yo no creo que las primarias las cargue el diablo. Yo creo que los malos candidatos los cargue el diablo. en cualquier partido, en el PSOE.

0: Izquierda Unida o en el PP. Mira lo de Casado que
1: te contaba. Habla de Izquierda Unida.
0: Y yo hablo de Izquierda Unida. Yo creo que Izquierda Unida...
1: ¿Qué se va a presentar?
0: Hombre, faltaría más.
1: ¿Sola? Eso,
0: bueno, yo soy ya, ¿sola? Bueno, siempre hay que esperar al margen de las cosas, pero... ¿Sola se va a presentar? No sé, es un dato que yo me...
1: Es una pregunta.
0: No, no, ojalá se presentara sola, ¿no? Porque yo creo que Izquierda Unida en Córdoba tiene peso para presentarse sola, tiene peso para poner un buen candidato o candidata, y lo que tiene es que preocuparse y ocuparse de poner un buen candidato y una buena candidatura, o una buena candidata y, una buena candidatura, que no solo le gane a Bellido, sino que tenga mucho cuidado su izquierda. Y a su izquierda regionalista, que es donde puede estar el problema para Izquierda Unida. Entonces, yo creo que hay dos condiciones, la objetiva y la subjetiva, ¿no? La subjetiva viene muy mal, viene una ola muy fuerte de un voto hacia de derecha, de un voto anti-Sánchez, de un voto anti-PSOE, que yo creo que va a ser muy complicado, y yo creo que hay una reorganización de la izquierda en general que también está siendo muy complicada. Muy difícil de entender para los que somos de izquierda y muy difícil de entender mucho más para los que nos quieren o se supone que nos deben de votar.
2: Parece que ahora en otoño va a haber esas primarias o... anunciarán un candidato, ¿no? Ya ha habido uno que ha dado el paso al frente, ¿no?
0: Ha habido dos que han dado el paso al frente, porque ya te he dicho que cuando uno dice estoy a disposición de mi partido y del lado sé qué, también estás diciendo que quieres ser candidato. Ahora queda muy bien la película si dice no, yo estoy a disposición de mi partido. Y todo el mundo dice, bueno, usted quiere ser candidato, los que sabemos de política, dice, está, no, si ahora llega otro y dice, no, no, yo quiero ser alcalde de Córdoba. No, el malo no puede ser el que dice que quiere ser lo que el otro... pero diciéndolo, ¿no? O sea que hay que poner mucho en valor la valentía en política hoy también.
2: Os han dejado con un minuto prácticamente.
0: Es que ellos tienen candidato.
1: Nosotros vivimos
3: telemático.
2: Es que Bellido está gobernando ahora cómodamente.
3: No, es que Bellido es un gran alcalde y va a volver a ser un gran alcalde y divide y vencerá. Es decir, el pollo que tiene la izquierda es de tal magnitud.
2: Tiene la sensación de que no tiene nadie enfrente.
3: Claro, porque lo ha hecho muy bien y porque es un gran candidato y un gran alcalde. Entonces, por eso, el problema que tiene la izquierda es que no sabe ni a quién presentar para intentar hacerle algo de sombra. Es que es muy difícil batir la gestión de Bellido.
2: Sí, Rafael.
4: Yo sí creo que las primarias las carga el diablo. Creo que va a haber primarias en el Partido Socialista, evidentemente, porque es un partido ahora mismo en caída libre, en descomposición, y creo que hay gente que se considera ahora en la libertad de presentarse, que seguramente si Pedro Sánchez estuviese en todo el auge de su poder, no lo harían ni de broma, porque le tendrían miedo a las consecuencias de hacerlo y a una posible derrota. Desde luego no tengo ni la más remota idea de quién va a ganar entre los candidatos del PSOE. Pero bueno, evidentemente el que salga tiene toda la pinta de que es un candidato perdedor, con lo cual creo que da un poco igual.
5: Sí, un apunte solo.
1: Venga, muy rápido.
5: Cualquiera de los tres que se han presentado a primaria del PSOE lo haría mejor que Bellido.
3: Ole tú, ole tú. Ole
5: ¿eso
3: tú.
5: Piensas? Eso pienso.
2: Pero si no eres
3: pero,
2: de
3: pero,
2: firma,
3: firma, pero,
2: tú eres de Ignacio.
0: Yo estoy convencido que Ignacio lo haría mejor.
2: Que Ignacio lo haría muy bien.
4: Pero lo haría, lo haría mejor de Bellido haciendo qué. Alcalde ya sabemos que no. O sea, que seguramente habrá cosas en las que lo haría mejor que Bellido. Mejor no tengo ninguna duda. Como alcalde, lo dudo.
2: Voy a decir una cosa, nos están escuchando... y nos están viendo en toda Andalucía, van a decir, la que tiene monta en Córdoba.
3: No, pues digo lo mismo para toda Andalucía, es decir, todos los candidatos del PP en la alcaldía de capitales y de grandes poblaciones son mejores que cualquiera de los que se presente de la izquierda. Sí.
2: López no piensa lo mismo.
3: Pero no,
2: ni Pedro García.
5: No, menos Ignacio.
3: Vamos a presentar un buen candidato, también lo digo.
2: Yo voy a votar a López Ignacio.
3: ¿Ah, sí?
2: Sí, sí, yo me voy a empadronar para votar.
3: Ya queda exonerado de ser moderado.
0: No, pero mira, no quiere darle la nacionalidad a nadie, pero él quiere votar en todos lados. Tú te das cuenta, ¿no? Como este país, ¿no? Él es de los maduros por la nacionalidad. Pero luego quiere votar también en Ignaja.
3: La ley del mayor, es la ley del mayor.
2: Muchas gracias, Pedro. Los Rafaeles, muchísimas gracias. Este programa tiene su fricción, pero también tiene su punto divertido, porque en el fondo y en la forma nos llevamos bastante bien. Muchísimas gracias, volvemos la semana que viene. No sé ni los temas que traeremos, porque aquí los guiones te los rompen en general, pues 10 minutos antes del programa. Así que muchísimas gracias, buenas noches y que pasen un feliz fin de semana.

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0: Señor, tengo un besete. ¿Sabe a dónde tengo que llevarlo? Disculpe, traigo... ¡Uy, por Dios! ¿Alguien ha pedido un riñón, un hígado, lo que quiera que sea esto? ¡Nadie! Parece bastante importante.
1: ¿Tienes tiempo para otro encargo?
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0: Michelle, por favor, no quedes con la loca de Katie.
2: Alucino con que ni siquiera te molestes en venir a casa para que tengamos esta conversación.
0: ¿En serio? Estoy trabajando. Podría ser el corazón de un crío de 8 años o el cerebro de la madre de alguien.

0: problème.
1: Hola. Tengo una emergencia. ¿Podría usar su teléfono?
2: Hola, has llamado a Michelle. Deja un mensaje.
0: Hola, cariño. Sí, siento mucho que se haya cortado antes, pero han pasado cosas. 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Balas. ¿Podrías llamarme a este número?

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12: Llamen al general Eisenhower.
13: La operación Tigre fue un ensayo general para el día de... Cayeron como moscas. Un error. Un único error.
12: Ike, se acabó. Deja de torturarte. Lo hecho, hecho está.
14: El capitán James Stack viene por petición expresa del general Eisenhower.
15: ¿Ya hay fecha para la invasión, señor?
13: El día de empezará dentro de 61 horas. Esta es, sin duda, la invasión por mar a mayor escala de la historia. Decidirá la guerra. Miles de vidas penden de un hilo. Necesito una previsión. Churchill dice que es el mejor meteorólogo del país.
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13: ¿Está usted seguro?
17: El día D será apacible y soleado.
16: No puede estar más equivocado.
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0: 3, 2, 1.
1: Trabajo con Sid y Bronco desde hace tanto que solo les confiaría mi vida a ellos. Manny Salazar debe 1,000,000,000 de dólares. Sid y Bronco están intentando arreglarlo a su manera.
2: Bonita camisa.
3: De seda. Oye, te he dicho que era de seda.
4: Esta es la isla de Salazar. Y cuenta con un ejército privado.

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0: 3, 2, 1. ¿Distancia?
1: 91. No, espera. 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
1: 76. Venga, dale.
2: Me muevo entre lo moral y lo inmoral. El blanco y el negro. Lo mío son los grises.
3: Tú naciste para ello. Hamid temía que los talibanes le identificaran, así que envió aquí a su familia sin él. Y un marine novato que no conocía el código lo rechazó.
4: Hamid se merece una medalla y no podemos ni llevárnoslo.
3: Pues vamos a salvarlo.
5: El paquete está siendo trasladado.
3: No lo permitas. O lo abrimos de nosotros o nadie. Odio pedírtelo.
4: No lo hagas, jefe.
5: Todos estamos ahora separados del servicio.
3: Tengo que arreglarlo.
6: Ya hace casi un año.
5: Oye, estaba fatal cuando volví.
6: Se lo diré cuando me vuelva a preguntar cuándo verá a su papá.
3: Metimos 25 millones en la pared.
5: ¿Dónde?
3: En el hotel Teherán, habitación 705.
5: Con esto saldaría la deuda. Sacamos 25 millones de una pared, nos largamos a Azerbaiyán y nos lo repartimos.
7: ¿Me cuentan cuál es el trabajo?
6: Tienes que fingir que eres su mujer.
5: 3, 2, 1.
3: Vale, ahora.
5: Esa bolsa es muy pequeña.
8: No habrá ni 25.000. ¿Hay algo más ahí?
5: No tengo la pasta, pero tengo algo más valioso. Me has mentido.
3: Tal vez te engañara, hijo, pero nunca te mentí.
6: ¿Por qué lo hiciste?
3: Consíguelo como sea. Conocerás la verdad. Y la verdad te hará libre.
9: Hace 20 años que no vengo por aquí. Jamás pensé que volvería. Hola.
7: Bienvenidos.
10: Hola, hermanos desconocidos. ¿Un abrazo?
11: Sé que conocéis la historia de cómo se concibió Andy.
10: ¿Te refieres a esa en la que tuviste una aventura, destrozaste la vida de mamá y luego te quedaste con el bebé?
11: Todo eso es cierto. Excepto la historia en sí.
10: Hola.
12: Cuanto más hablas, menos me lo creo.
11: Entonces me callo.
9: ¿Se supone que debemos olvidar todo lo que nos hizo? Me robaste mis diarios para una novela que luego se convirtió en un éxito rotundo.
11: ¡Es autenticidad! ¡Es por eso que era famoso! Se lo voy a contar todo.
7: ¿Qué significa todo?
11: Me refiero a todo, todo.
12: No tienes ni idea de lo mucho que le importas.
10: Estoy conectado contigo y no puedo explicarlo.
11: Para ver la posibilidad de lo que podría haber sido... Para verme a mí mismo hacerlo mejor esta vez.

0: dejemos de preocuparnos. Igual están bien.
1: Si estuvieran bien, nos habrían dicho, estamos bien. Y no, venid cuanto antes, tenemos algo que anunciaros.
2: ¡Hola, niños!
3: ¡Ya hemos vuelto!
0: Bueno, decidnos, ¿qué pasa?
2: Nos ha tocado la lotería.
4: ¡Nos ha tocado la lotería!
3: A nosotros nos ha tocado.
4: Sí, perdón.
1: ¿Tenéis la intención de darnos un poco, aunque sea un pellizquito?
2: No.
4: ¿Ah, no?
3: No.
1: ¿Pueden hacer eso?
5: ¿Cuánto queréis? ¿Qué cantidad necesitáis para ser felices?
0: Es complicada.
6: Si es tan complicado, lo podéis rechazar.
4: No,
1: los niños van a pasar una noche espantosa.

0: Me han dado lo que les he pedido.
1: ¿Cuánto les habías pedido?
0: 100.000.
1: ¿100.000 euros?
0: ¡100.000 euros!
2: En el fondo da gusto tener este lado Rockefeller, esta sensación de poder, de dominación incluso.
3: ¿Te está dando una hipoglucemia?
0: ¡Ten cuidado!
3: 150 millones.
0: La lotería a los cojones.
4: ¡Son cabrones!
0: ¡Nos han dado las migajas del pastel!
2: ¡Os hemos dado 100.000 euros a cada uno, joder!
3: Estáis en shock, es normal.
0: No sabíamos que habíais ganado el PIB de Burkina Faso, mamá.
5: Me pregunto si no tenemos un problema de autoridad.
6: Y el bosque. No pueden impedirle a la gente que se pasee por él y lo atraviese.
3: No es algo grave.
7: ¡Parisinos a la vista!
8: ¡A los parisinos!
9: Ya no somos parisinos, nos hemos mudado aquí.
8: Tiene ventajas.
10: En cualquier caso, si necesitan algo, pídanlo.
8: Esto es genial.
10: ¡Hola! Somos solidarios, no como en las grandes ciudades.
9: ¡No!
10: Oh, perdón.
11: La caza comprende desde septiembre hasta febrero, así que tampoco es algo.
9: ¿5 meses?
10: Sobre todo febrero. Bien, ¿todos listos?
12: ¡Sí!
10: Pondremos mucho más énfasis en la seguridad. ¿Entendido? ¡Hostia, André, joder!
9: Llamaré a mi padre. Ellos escopetas, nosotros bazucas.
13: Vuestro problema es que pasáis de los locos de París a los tarados del campo.
10: ¡Apunta en fuego!
13: Es un clima de concordia y de entendimiento.
8: Muy bien, cariño, sí.
10: ¡Que viva la caza de parisinos!
9: ¡Los desgraciados lo han volcado en el jardín para traerlos!
14: ¡Largaos! Hay un pequeño riesgo de llegar a mayores.
9: ¡Un jabalí! El terreno concedido es un coto de caza.
6: ¿Y haberlo sabido, la habrían comprado?
9: ¡No! ¡No! ¡Pues ya está!
15: Había una vez un hipopótamo a quien le encantaba dormir en la cama de su madre.
16: ¡Hola, Momo!
17: Necesitamos rebozuelos para la salsa. Busca unos cuantos.
18: ¡Uy! ¿Por qué sois todos tan pequeños?
9: Eres tú el que ha crecido, eres enorme.
18: Quiero volver a ser pequeño.
17: Solo hay una persona que pueda encoger a Mumbo Jumbo. El problema es que esa persona es una bruja.
9: ¿Una bruja?
17: Y hay otro pequeño problemilla. Si vas a Siberia, tendrás que ir andando. Pantanos con arenas movedizas. Atravesar el gran mar.
18: No parece muy profundo.
9: A esos patos el agua solo les llega hasta la barriga.
17: Y serpientes venenosas.
9: Deberíamos dar la vuelta.
17: Hasta el polo norte con sus montañas heladas.
9: ¡Un satélite hambriento!
17: Y arañas gigantes. ¡Basta! Gracias, Coco.
9: ¡Rumbo a Siberia!
15: ¿Cómo se las va a arreglar?
17: Todo irá bien.
9: Cola y naranja. Cola y naranja.
18: Tengo que hacer pis.
19: ¿Vosotros sabéis dónde vive Baba Yaga?
17: En el bosque oscuro.
19: A veces hay que tener más coraje del que crees que tienes.
20: Si llegarás a su mágico hogar.
19: Quiero volver a ser pequeño.
15: ¿Oigo? Mumbo Jumbo se hace enorme.
9: ¡Oh, no! ¡Me duele la tripa!

0: ¿En qué curso me dijiste que estabas, Martín?
1: Segundo de secundaria. ¿Y cómo ha estado, caballero?
2: Bien, aquí estoy peleando con este bandido.
3: Un pájaro negro me saluda.
4: ¿Y tú qué estás haciendo aquí?
5: No quiero que se entere que están viviendo aquí.
6: Bajo la ley, yo tendría que volver a ingresar a Martín a un centro de acogida. Usted lo estaría cuidando hasta que yo le encuentre un nuevo hogar.
1: ¿Cuánto tiempo trabajó mi mamá en la sastrería?
4: Varios años. Esa familia era bien fregada.
1: Me gustaría tener un perro como el suyo.
7: ¿Por qué no adoptas un perro de la calle?
1: Es ahora o nunca. Caballero, ¿le pasa algo?
2: Hace unos días tuve un sueño. Soñé que me lo robaban.
1: Yo ya soñé con mi madre. Yo lo voy a hallar.
2: ¿Y por qué tendría que confiar en vos?
8: ¿Su relación con el menor?
4: Ninguno.
1: ¿Usted alguna vez pensó tener familia?
2: No le obedecen a nadie, mira. Hace lo que quiere.
9: ¿Sabes cuánto está pidiendo la recompensa?
2: Tú estás loco.
1: Una sonrisita, por favor.

0: tenemos esta casa pilla junto a ese banco. El túnel ya está prácticamente hecho. Solo falta cavar unos metros, entrar en el banco, abrir la caja, coger el dinero.
1: Podrías solucionarnos la vida.
2: ¡Hala!
1: Y pagarnos la hipoteca.
2: ¡Cariño! No nos dedicamos a atracar bancos. Somos una familia normal.
0: No hay familias normales, no me fastidies.
1: Estoy dentro.
0: Entonces ya somos una banda.
3: Tú serás el cerebro y nosotros tus oídos y tus manos.
0: ¡Vamos a hacer historia!

0: Así que, banquero, mucha gente piensa que sois todos unos ladrones. Yo no. Creo que hacéis una gran labor social. ¿Qué sería de nosotros sin los bancos?
1: Tu hija es un prodigio. Es la Lamine Yamal de las cajas fuertes.
2: ¡Quieto, no te muevas!
3: ¡Vea, gente, por favor, que me he rendido hace un rato! ¡Hombre!
4: ¿Qué pasa si te coge la maldad?
5: Te va consumiendo poco a poco hasta que te mata.
4: A nosotros la casa nos protegerá, ¿verdad?
5: Y también la noche.
4: Porque de noche... La maldad

0: with me. Nunca te quitaré esa cadena, ni saldrás de esta casa. No me vuelvas a pedir que te libere delante del niño.
1: Me tienes encadenada sin motivo.
0: Sin motivo.
2: ¿Qué has hecho, madre? ¿Qué has hecho?

0: ¿Quieres ir al infierno?
1: No, pero tampoco quiero que mamá se enfade.
0: La maldad puede verse a través de los ojos.
2: ¿Por qué me hace esto?
3: Porque eres un monstruo.
2: ¿Y si el monstruo eres tú?

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0: obra, maniobra muy complicada, que si los Jueves Santo ustedes también lo pudieron comprobar, ahora también son testigos nuevamente de ello.
1: La izquierda no sube, Pablo. Pablo, la izquierda no sube.
2: Fijaos qué perfil, el del señor con las piernas arqueadas por el peso de la cruz.
1: Despacito, sin prisa, ¿eh?
2: Ahí está acometiendo el primer giro. Un paso mucho más aliviado que el del Jueves Santo. Hay un espontáneo aplauso del público presente en este acontecimiento histórico. La Virgen escurrida, ¿verdad?, con ese manto sin pollero, esos bordados y esas imágenes de las santas mujeres que acompañan a María Santísima de los Desconsuelos, son de escuela genovesa, asignables al siglo XVIII, y constan que ya estaban realizadas en 1768, fueron restauradas también por... Se han restaurado en varias ocasiones, desde Miguel Lainez, pasando por Sánchez Peña, y hasta los últimos restauradores, que creo que fueron Pilar Murillo y Álvaro... Bueno, pues ahí tienen el cuadro, el lienzo, como un cuadro de Sorolla, representando la Pietas Populi, la piedad del pueblo. Muchísimo público, también un acierto, ¿verdad?, que

0: hecho la procesión en un sábado, mañana no es día laborable y la gente hoy pues podrá disfrutar de este momento y de todo el recorrido. Hoy estamos viendo Arribas. Se levanta el paso. Y de nuevo se detiene.
1: 104 componentes lleva las andas del Señor de los Oficios y de la Virgen de los Desconsuelos. Y no sé si se aprecia bien, pero la Virgen de los Desconsuelos, por consiguiente, lleva un corazón, que es un obsequio del grupo joven, de una representación que han querido donar unos jóvenes del grupo joven, junto a su vocal de juventud, Begoña, David, Lucía, Almudena, Andrea, Miguel y Jesús, también junto a Juan Guillermo y Joaquín. Son estos jóvenes que han querido dar esa iniciativa de incorporar al pecho de la Virgen de los Desconsuelos ese corazón que le sienta de una manera sublime. De hecho, es la estampa ahora que podemos ver de ese primer plano que ustedes han podido contemplar.
0: Y los cuatro faroles, si no me equivoco, corrígeme, David, que pertenecen a la Hermandad del Descendimiento.
1: Sí, son los que lleva cada Viernes Santo en el paso de misterio, la Hermandad del Descendimiento. Vamos, son los faroles característicos de otra majestuosidad de paso de misterio que podemos gozar aquí en la ciudad.
0: Vámonos de nuevo a la calle Sagasta, allí está Juan Carlos Carmona. Juan Carlos, me llama la atención, positivamente, hay que decirlo, el silencio, el respeto que se está viviendo y que se ha vivido conforme las imágenes titulares han pisado la calle.
2: Pues Jesús, te voy a decir una cosa, es sorprendente además porque estoy viendo por toda la calle gente de todos los sitios, de todos los diferentes ciudades, y no estoy viendo, o sea, estoy viendo muchas personas de la ciudad de Cádiz, pero sobre todas esas personas y sobre todos los cofrades que están aquí agolpados, estoy viendo mucha gente de fuera que hablan diferentes idiomas. Tienen diferentes formas de pensar y que han venido hasta Cádiz precisamente hoy sábado a ver este Vía Lucis extraordinario. Ya me lo decía diferentes personas por mis redes sociales y por mis contactos que iban a acercarse hoy a Cádiz, pero no me esperaba para nada tanta gente que no son de la ciudad ni que son cofrades de Cádiz aquí viendo el Vía Lucis de Afligido. La verdad es que si añadimos eso, el comportamiento, la verdad es que está siendo maravilloso, puesto que en Cádiz ya estamos acostumbrados a vivir acontecimientos así, pero en otras ciudades no están tan acostumbrados como nosotros, quitando las grandes capitales de la Semana Santa de toda Andalucía. Pero la verdad es que sí, que se está mascando un ambiente cofradiero muy grande, y conforme vaya pasando las horas y vayan pasando los minutos y se haga la noche, esto va a cambiar completamente, porque vamos a recordar que esto es como si fuera una puesta en escena, como si fuera un teatro, como si fuera un cuadro, como nos dice en algunas personas que nos están viendo. Pues sí, porque el cuadro, la Semana Santa, tenemos la suerte de que el cuadro, conforme van pasando las horas, va cambiando totalmente. Esta luz del día de la ciudad de Cádiz cambia a la noche, al recogimiento y al fervor, que es lo más importante en este acto tan importante para la cofradía de los Afligidos. Está detenido el paso de misterio en estos momentos, puesto que es muy complicado hacer esta maniobra de salida y los cargadores están tomándose su tiempo para avanzar y para iniciar este paso camino de la iglesia de Nuestra Señora de la Palma. Estamos viendo en la presidencia diferentes personas importantes, como por ejemplo pues Juan Carlos Jurado, presidente del Consejo de Hermandades, David de la Fuente, también del Consejo. Estamos viendo también a Rafael Guerrero, director episcopal de Hermandades y Cofradías, por su

supuesto, don Ramón Valdivia, que está presente como administrador apostólico en esta presidencia, y muchísimas caras, muchísimos perfiles que estamos acostumbrados a ver durante el año, que son noticias y que hoy están aquí acompañando a los titulares de Afligidos en esta procesión. Llámalo procesión, llámalo Vía Lucis, pero lo que no queda duda es que lo que vamos a vivir es extraordinario. Suena la música, Jesús, compañeros. Suena 300 aniversario Afligidos.

0: Estamos en directo, ha sonado la marcha Afligidos de JJ Puntas y esta es la imagen. Y aunque parezca que estamos editando el sonido, no hay edición que valga. El silencio se ha hecho patente, se está haciendo patente en estos momentos en la calle Sagasta para acompañar a Jesús y a la Virgen en este Vía Lucis histórico. Tú querías destacar algo del acompañamiento musical, David.
1: Sí, porque de hecho lleva una pequeña camerata de la banda de música de Maestro Enrique Montero de la localidad de Chiclana y también la coral de un colegio que queda muy cerquita de ahí, de la parroquia de San Lorenzo, que es nada más ni nada menos que la Salle Viña, una coral propia del colegio, que acompaña musicalmente tras las andas de este Vía Lucis de la Hermandad de los Afligidos.
0: Fijaos la túnica que lleva el señor, de la que luego daremos todos los datos, pero ahora mismo quiero que disfruten de la imagen, del sonido, de los contrastes, de este día histórico. Está sonando Jesús de las Penas, nuestro padre. Vámonos con él.

0: de la peine. Jesús de las Penas de Panteón. No es mal inicio para esta travesía, como tú comentabas, siguiendo con el símil marinero, ¿verdad? Una travesía que nos va a llevar pues hasta las 10 de la noche aproximadamente. Nosotros lo vamos a seguir en directo. Nos han preguntado por redes sociales si vamos a estar todo el camino. Pues claro, la duda ofende, ¿no? Nosotros estamos siempre en todas las retransmisiones, desde que salen hasta que entran. Es nuestra marca, es nuestra seña, el estar precisamente pues en esos momentos en los que hay que estar, ¿no? Estar en la salida es muy bonito y es incluso hasta algo habitual, pero nosotros apostamos desde hace ya algunos años por estar también en esos momentos en los que no es tan fácil, momentos de recogida, y no solo hoy, que a priori se recogerá temprano. La pasada semana estuvimos también con Desamparados hasta que se recogió, y la semana que viene, que eso sí, vete haciendo de un termo con café, David, porque...
1: ¿Tan largo, eh?
0: No lo he mirado. Lo de la semana que viene apunta maneras, entre otras cosas porque son dos procesiones. Estaremos con la Merced y estaremos también con el Nazareno del Amor, que apunta maneras, ¿eh? Apunta maneras, pero bueno, para eso estamos aquí, y ese es el fin de esta programación, de este programa.
1: Hay que recordar que si alguien está viendo ahora la procesión, pero luego se va para casa, que puede seguir viendo la retransmisión desde el móvil en la web que tiene 7TV Andalucía, pinchando en la sección de Cádiz, que se puede ver perfectamente el directo de este Vía Lucis de la Hermandad de los Afligidos, para que ustedes, mientras hacen ese tramo de regreso a casa, y ya en casa encienden la televisión, para que no se pierdan nada de lo que estamos comentando, pues tienen esa alternativa para que nosotros estemos acompañándoles mediante el teléfono móvil.
0: Bueno, pues en 20 minutos llegamos a las 7 de la tarde, y este es el panorama que tenemos. Parece que se ha parado un poquito el viento, ¿no? O quizá por la estrechez de la calle se nota menos.
1: La disposición de calles así ayuda mucho a que el viento no sea tan constante ni irrumpa tanto.
0: Ahí está sonando un martillo. Vámonos a la delantera del paso. Ahí está Rivas, llamando a sus hombres. Con una cuadrilla que además

0: es santo y seña de la Semana Santa de Cádiz, una cuadrilla muy experimentada.
1: Me gusta el signo pontificio, el escudo pontifical que tiene justamente en el frontal del paso, bueno, de las andas, vamos a decirlo, de los afligidos, que está justo encima del escudo de los afligidos. Ese es el signo pontifical que todas las hermandades pontificias, dentro de esos títulos propios de las hermandades, pues sacan algún elemento representativo. Por ejemplo, en diversas hermandades, la Hermandad Humildad y Paciencia tiene una insignia que saca cada Domingo de Ramos, que es pontifical, y también lo podemos ver, ese pequeño escudo ahí en las andas de esta mesa, de este paso.
2: Venga, un poco de espacio para aquí, por favor. Venga, aquí tenemos que andar, ¿eh?
0: Bueno, pues ahí estamos, en la delantera, delante de la historia gaditana. Una procesión con la que hubo cierta, que no me gusta la palabra polémica, ¿no? Pero sí es verdad que hubo ahí algún cambio de última hora en cuanto a la forma en la que querían sacar a los titulares a la calle. Luego lo comentamos, pero está sonando la música. Vámonos delante del señor.

0: No, el repertorio musical está siendo exquisito, un caramelito, ¿eh? Como tú dices, ¿no, David?
1: Una alegría. Ellos han sabido combinar ese pequeño toque fúnebre al comienzo, pero ahora derivarlo, a algo más clásico, pero alegre, que como en la marcha de Macarena que hemos escuchado, y para mí es la perfección hecha música que se mantenga, sobre todo cofradías como Los Afligidos, en esa línea durante todo el recorrido.
0: No está reñida una cosa con la otra. La semana pasada hablábamos precisamente de eso, ¿no? Y más en este caso, que esto no es una hermandad de gloria, esto es una hermandad penitencial que está de aniversario. Pero incluso en una hermandad de gloria no está reñido el hecho de escuchar marchas como Amargura Fondeanta, Madrugá, Abel Moreno, Iones o Valle de Sevilla.
1: Son, al fin y al cabo, las vinculaciones musicales que se tienen mucho en cuenta a la hora de un acontecimiento, sobre todo como este, lo que tú has dicho, te lo subrayo. No hace falta que sea algo estratosférico ni nada de mucho cascabeleo, como ahora mucha gente le denomina ese tipo de marcha, sino que el tipo de cofradía que es la Hermandad de los Afligidos, el especial vínculo que tiene con la ciudad de Cádiz, su puesta en la calle, que es muy importante ese dato, hace que tenga en este caso una camerata, por las circunstancias en las que es el día de hoy, con unas marchas, en este caso unas marchas musicales adaptadas a ese formato, totalmente compatibles con el evento que se está viviendo al día de hoy, sabiendo respetar lo clásico, pero no hay ningún tipo de inconveniente en que algún que otro momento haya algo más fúnebre que lo otro, o por ejemplo que salte a marcha, como por ejemplo la que hemos escuchado, que es Macarena, que es una delicia para
0: el repertorio de
1: cofrade. Exactamente.
0: Bueno, pues ahí se ha detenido. Si te parece, David, vamos a recordar el itinerario. Bueno, nos están preguntando por Twitter, por X, cuál es el itinerario que va a coger. No es demasiado extenso. Vamos a recordarlo, si te parece.
1: Calle Sagasta, calle Santa Inés, calle de la Torre, calle Benjumeda, plaza de las Viudas, calle Sacramento, calle de la Concepción, plaza Jesús Nazareno, calle Belén, calle Corralón de los Carros, calle Cristo de la Misericordia, calle Virgen de la Palma, Virgen de las Penas, José Cubiles, Martínez Campos, calle de la Rosa, San José y calle Mateo Alba, para luego finalizar de nuevo en la calle Sagasta.
0: Bueno, pues ahí queda resuelto el dato. Y suena otro clásico, ¿eh?, de la música cofrade. Vámonos con él.

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1: vida. No, no, tanto que me voy.
2: No muevo nada.
3: Vamos a ver.

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1: En 8 minutos, 7 minutos, llegamos a las 7 de la tarde precisamente, cuando la hermandad pues ha bajado ya toda la calle Sagasta y está discurriendo pues por ese itinerario que ya habíamos comentado hace unos instantes.
2: La estampada ahora va a ser muy bonita porque el oratorio de San Felipe Neri está justo a escasos metros de donde se encuentran actualmente la hermandad.
1: Me gusta este plano desde la lejanía con ese azul.

0: Es que es una hermandad que se presta muy bien a los azules, ¿verdad? Porque, en fin, yo recuerdo los hábitos antiguos, los actuales también tienen esas tonalidades, ¿no? El azul y el morado. Pero es una hermandad que siempre, las hermandades al final son eso, contrastes, colores, emociones. Y para mí Afligidos, pues son esos dos colores fundamentalmente, ¿no? El morado y el azul.
1: Son los más representativos al fin y al cabo, que también lo muestran en el bacalao, que antes lo estábamos comentando, por esos colores tan inusuales que presentaba, por las tonalidades, que al fin y al cabo también los cirios de los servidores de altar. El color de las velas es prácticamente el mismo que también llevan los hermanos de fila, y la compenetración de colores que comparte la hermandad en sí, el cómputo.
0: Con lo que conllevan los colores, ¿no? Porque el azul es un color con mucho sentido simbólico. Es el color de la pura Inmaculada Concepción, es el color de la pureza, es el color del mar, es el color de Cádiz. Y el morado, pues, el morado es el color de la penitencia, el color del dolor, del nazareno, de ese Cristo agarrado a la cruz, pero a la vez agarrado a su madre, donde no sabe qué le pesa más, si el peso de la cruz o el tener que despedirse de su madre, porque sabe que en ese encuentro de la calle de la amargura es efímero, ¿no? Dentro de muy poco tendrá que subir al Gólgota y sacrificarse por toda la humanidad en una cruz, como él presagiaba, como él sabía, como él vaticinaba y como él finalmente vaticinó. Ahí se está subiendo uno de los auxiliares para encender los faroles.
1: Encienden ya también los ciriales, debido a, bueno, ya es que por cuestión de acercando más al 2027, ya anochece antes, ya se está notando cómo
0: ya
1: se anochece
0: se
1: antes.
0: Se notan los días más cortos, ¿verdad? Hace un mes estábamos a esta hora saliendo de la piscina todavía, ¿verdad? ¿Cómo pasa el tiempo? A esta misma hora. Y ya, pues, como tú bien apuntas, ¿no? Son las 7 y ya va cayendo la noche lentamente, paulatinamente, pero va cayendo esas últimas horas de la tarde. Y está sonando otra marcha que ahora mismo no detecto. Vamos a quedarnos con ella en cualquier caso.

0: marcha Soledad Franciscana del teniente coronel Abel Moreno ha sonado mientras ahora interviene el alcalde. Vámonos con él.
1: Juan 20, 18. Los discípulos entonces volvieron a casa. Estaba María junto al sepulcro fuera llorando. Y mientras lloraba, se inclinó hacia el sepulcro. Y ve dos ángeles de blanco, sentados donde había estado el cuerpo de Jesús. Uno a la cabecera y otro a los pies. Le dijeron ellos: mujer, ¿por qué lloras? Ella le respondió: porque se han llevado a mi Señor y no sé dónde lo han puesto. Dicho esto, se volvió y vio a Jesús de pie, pero no sabía que era Jesús. Le dice Jesús: mujer, ¿por qué lloras? ¿A quién buscas? Ella, pensando que era el encargado del huerto, le dice: Señor, si tú te lo has llevado, dime dónde lo has puesto, y yo me lo llevaré. Jesús le dice: María. Ella se vuelve y le dice en hebreo: Rabuni, que quiere decir maestro. Y dijo Jesús: no me toques, que todavía no he subido al Padre, pero vete donde mis hermanos y diles: subo a mi Padre y a vuestro Padre, y a mi Dios y a vuestro Dios. Fue María Magdalena y dijo a los discípulos que había visto al Señor y que había dicho estas palabras. Igual que a Magdalena, nos llamas por nuestro nombre.

0: pero el mundo es una venda y sumergido en afrentas. Sordo a tu voz está el hombre, atento a tu llamada, como tú, piadosa madre, por ser lo que nos reclamas, luz de quien no tiene nada y amor que nunca falte. Gloria al Padre, al Hijo y al Espíritu Santo, como era en un principio, ahora y siempre, por los siglos de los siglos. Amén.
1: Bueno, pues ha rezado una de las estaciones de este Vía Lucis el alcalde de Cádiz, Bruno García, precisamente a las puertas del oratorio de San Felipe Neri. Se ha interrumpido la marcha Soledad Franciscana. No sabemos por qué. Una cosa es que se detenga el paso y otra cosa es que haya que suspender la marcha. Pero bueno, son cosas del directo. Estamos en 7TV en todas las posibilidades posibles, valga la redundancia. Estamos en la pequeña pantalla, estamos en Twitter, X, mejor dicho. Estamos en Instagram, en TikTok y estamos también en YouTube en esta ocasión. Si nos quieren sintonizar también desde otros puntos de Andalucía, pues a través de la web nos pueden sintonizar también. Y está sonando otra marcha. Vámonos delante del señor y de la señora.
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0: Bueno, pues se marcha de nuestros ojos el misterio de Afligidos, aunque tenemos esa habilidad, ¿verdad?, la magia de la televisión, de tal y como se nos marcha, recuperar la imagen en la delantera del paso, que es donde está ahora otro de nuestros operadores. Son las 7 y 10 minutos de la tarde, estamos en directo, vamos a hacer una pequeña pausa para la publicidad y enseguida retomamos aquí en 7 Televisión en esta tarde que no ha hecho más que empezar. En unos instantes volvemos en Luz de Pasión, la luz que nunca se apaga.
1: ¿Cuántos minutos son?
0: Creo 2 minutos.

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Gracias.

0: Y seguimos en directo, 7 y 20 minutos de la tarde, avanzando en la delantera del paso. Están llegando algunos comentarios a YouTube, a Twitter, a Instagram. Cuéntanos, ¿qué se cuenta por las redes sociales, David?
1: Sí, porque para todas aquellas personas que nos estén siguiendo por la página de 7TV en Andalucía o por casualmente en YouTube, les leemos y estaremos comentando toda la jornada aquellas dudas o comentarios que ustedes realicen.
0: Dame un segundito, ahora lo leemos, pero se está rezando otra de las estaciones, en este caso el padre Óscar González Esparragos.
2: Con miedo y gran gozo, y corrieron a dar la noticia a sus discípulos. En esto Jesús les salió al encuentro y les dijo: Dios os guarde. Y ellas, acercándose, se asieron a sus pies y le adoraron. Entonces les dice Jesús: no temáis, id a avisar a mis hermanos que vayan a Galilea, allí me verán. A pesar del desconsuelo, allá fueron las mujeres confiadas en su celo por el Cristo verdadero, que en su rebaño nos quiere. Viva siempre esta hermandad y esta jubilar parroquia, firme en la fe que nos das, viviendo en la caridad, pues a servirnos convocas. Gloria al Padre y al Hijo y al Espíritu Santo.

Bueno, pues después de la publicidad, de la que regresábamos con la cabecera y la marcha afligidos de JJ Punta, nos hemos encontrado con que le estaba sonando también al Señor y a la Santísima Virgen pues esa misma marcha, tan identificativa de la cofradía, tan buena obra por otra parte.

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0: 然后他不会啊。
1: Bueno, pues probablemente de los momentos más místicos de lo que llevamos de tarde se acaba de vivir en torno a las monjas de Zaragoza, que ya el año pasado, iba a decir, la semana pasada con de San

0: Parado se vivió un momento muy parecido.
1: Sí, de hecho un momento también muy singular y particular en esa calle también.
0: Está sonando Encarnación Coronada. Vámonos con ella.

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marcha Encarnación Coronada. De nuevo Abel Moreno presente esta tarde de música cofrade. Ya sabemos de los buenos lazos de el teniente coronel con esta hermandad, con su hermano mayor y con Cádiz, ¿no? Tú a lo mejor eres demasiado joven, pero yo recuerdo perfectamente cuando se estrenó la marcha Cádiz Cofrade, Virgen de las Penas, Regidor Perpetuo, esa

ideología de marcha que han pasado a la historia, que duda cabe, de la música cofrade gaditana. Recuerdo perfectamente cuando se estrenaron, no fueron el mismo año y fueron progresivamente, la primera creo que fue Cádiz Cofrade, y todo se lo debemos pues a Ramón Velázquez, ¿no? por ese contacto que ahora todo el mundo, gracias a la globalización de las redes sociales, tenemos con el teniente coronel, pero en aquella época conocer al teniente coronel no era tan fácil, y Ramón fue la persona que nos lo trajo, nos lo presentó, y dicho sea de paso, quedó prendado por nuestra semana mayor. Está sonando la música de nuevo, vámonos con las imágenes de

Yolanda.

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0: Bueno,
1: va a haber otra lectura del Vía Lucis. Si nos llega bien el sonido, nos quedamos con ella. Es Inmaculada Ruiz, la hermana mayor de la Hermandad de las Penas.
2: Del Evangelio según San Mateo. Mientras ellas iban, algunos de la guardia fueron a la ciudad a contar a los sumos sacerdotes todo lo que había pasado. Estos, reunidos con los ancianos, celebraron consejo y dieron una buena suma de dinero a los soldados, advirtiéndoles: decid, sus discípulos vinieron de noche y le robaron mientras nosotros dormíamos. Y si la cosa llega a oídos del procurador, nosotros le convenceremos y os evitaremos complicaciones. Ellos tomaron el dinero y procedieron según las instrucciones recibidas, y se corrió esa versión entre los judíos hasta el día de hoy. Ajeno a tu gran verdad, vive el hombre cada día, y viéndola ante sus ojos se tornan ciegos y sordos sin mirar la eterna vida. No seas, Señor, afligido, convenida nuestra fe, y haznos ver siempre tu llama, abrazando nuestras almas para poderte querer. Gloria al Padre, y al Hijo, y al Espíritu Santo, como era en el principio, ahora y siempre, por los siglos de los siglos. Amén.
1: Bueno, pues se ha rezado otra de las estaciones. Vamos a... que queríamos leer, dar lectura de los mensajes que están llegando, pero por una cosa o por otra todavía no lo hemos hecho. David Rodríguez, ¿qué se cuenta en las redes?
3: Pues por aquí nos comentan en YouTube, H. Ronald, ¿por dónde va? Ahora mismo se encuentra en la Plaza de las Viudas. Ahora, de todas formas, recordamos el itinerario. También Juan López nos escribe: un fuerte abrazo, Jesús, desde Barcelona. Gracias por la retransmisión y el esfuerzo que hacéis. Yo soy hermano de la Sentencia de Cádiz, del barrio de Santa María. Un fuerte abrazo.
1: Bueno, pues gracias a ti, Juan. Y vámonos de nuevo a la Plaza de las Viudas con las imágenes de afligidos.
4: Son muy bonitos.

Gracias.

0: En 20 minutos llegamos a las 8 de la tarde-noche, ¿eh? Ya tarde-noche, esos azules ya se van mezclando, ese tono púrpura de este sábado histórico para la hermandad y para Cádiz. Y qué bonito repertorio musical. Ya no solo por las marchas que están sonando, que también, sino por cómo las están interpretando. Ya la pasada semana, con Desamparado, dejó el listón muy alto y demostró la banda del maestro Enrique Galán, de Rota, que están a un muy buen nivel. Pero lo de hoy, la solemnidad, date cuenta que no está la banda al completo. Y la solemnidad, la afinación que están demostrando, es digno de mención, que duda cabe.
1: Es el contraste de ese dualismo de una de las mejores hermandades de gloria, que en este caso es la Hermandad de los Desamparados, con toda esa repercusión que tuvo en ese mismo día, tanto a nivel musical, a nivel decorativo, todo, y ese cambio en el día de hoy con la Hermandad de los Afligidos, con esa solemnidad que tú has comentado, con esos pequeños tramos que también se pueden analizar de la sobriedad musical que se puede comprobar de esta banda y también de la camerata de propiamente dicha y el coro de la Salle Viña.
0: Nos escribe María Jesús Vázquez, dice: Luz de Pasión, gracias por traerme a casa estas bellas imágenes. El COVID me impide salir. Que Afligidos recoja la aflicción de todos los que te contemplen. Amén. Bueno, pues muchas gracias, María Jesús Vázquez. Que haya pronta mejoría. Parece que ya no hay COVID, pero el COVID desgraciadamente de vez en cuando enseña la patita por debajo de la puerta, ¿eh?
1: Sigue pegando, aunque nos creemos muchas veces que se ha ido, ¿eh? Porque aunque hayan pasado ya 6 años, a la vista está de que sigue presente.
0: Bueno, pues ahora están recuperando algunos metros con ese tradicional paso horquilla. Y ya les decíamos que el repertorio está siendo de un gusto exquisito. Decías tú anteriormente, David, que hoy vamos a recordar el itinerario. Me parece buen momento para recordar, pues, cuáles son las calles que va a

0: coger la hermandad de aquí a que se recoja. Mientras, mientras tú lo busques, pues voy a darle paso también a Juan Carlos Carmona, que no sé si está cerquita del paso, imagino que sí. Juan Carlos, adelante, buenas tardes de nuevo.
1: Pues Jesús, aquí estamos de nuevo y no, no estoy cerquita del paso, estoy viéndolo irse, porque este misterio es para verlo cerca y también lejos, porque se ha ido alejando poco a poco y las personas que quedamos por aquí, por la Plaza de las Viudas, nos hemos quedado embobados, porque este misterio, ahora que se está viendo desde perfil, hay que verlo desde todos los puntos, porque es una auténtica maravilla, aunque en el día de hoy haya salido incompleto. Pero sigue siendo todas las figuras que conforman este misterio de estas cuatro figuras, es una auténtica maravilla. Hemos hablado precisamente fuera de micrófono con Ramón Velázquez, con su hermano mayor, y me han dicho que estábamos haciendo un trabajo de categoría, que lo ha bicheado un poco y que luego también lo verá en su casa tranquilo, porque todas las retransmisiones de Luz de Pasión siempre está atento. Ahí el bueno de Ramón Velázquez, tanto en su etapa como capataz, también como hermano mayor de esta cofradía de los afligidos. Ya se ha marchado el misterio, se va de nuestras imágenes aquí con nuestra compañera Irene Segovia desde la Plaza de las Viudas, y vamos a movernos, vamos a emplazarnos hasta otro punto y enseguida volveremos para ofrecer más información de este Vía Lucis de la cofradía de los afligidos por este tricentenario fundacional.
0: Juan Carlos, está sonando de nuevo la marcha de Juan José Puntas, Afligidos. Con ella nos quedamos.

0: Bueno, pues otro gran momento en el que se ha interpretado también la marcha que llevamos toda la tarde escuchando, pues se ha interpretado también por parte del coro, ¿no?
1: Sí, efectivamente, vamos a recordar un poco del itinerario que antes los espectadores estaban preguntando por dónde iba transcurriendo la hermandad. Acaba de terminar esos escasos metros de la calle Sacramento, le sigue la calle Concepción, Plaza de Jesús Nazareno, calle Belén, Corralón de los Carros, calle Cristo de la Misericordia, Virgen de la Palma, Virgen de las Penas, la calle José Cubiles, Martínez Campos, calle Rosa, calle San José y Mateo de Alba, para finalizar en la calle Sagasta, donde tiene lugar la parroquia de San Lorenzo.
0: Bueno, muy bien, pues para aquellos que estén todavía en casa rezagados y que se estén pensando lo de salir o no salir, pues ahí tienen esa alternativa. Ya saben cuáles son las calles que cogerá la hermandad hasta su entrada en San Lorenzo en torno a las 10 de la noche, ¿eh? No queda tanto. Además, esta hermandad cumple, ¿eh? Quedan unas dos horitas aproximadamente. Qué espectáculo, qué derroche de gusto, el patrimonio que ponemos en la calle, los cofrades, ¿verdad? Equiparable pues a un Murillo, ¿no? A un Velázquez, ¿no? Estamos hablando de imágenes de una calidad artística superlativa. Y ya no solo en la escultura, sino también en los tejidos, en esos bordados, en el paso, que es la única obra que tenemos en la ciudad de Castillo Lastrucci. Todo un privilegio, ya no solo por la calidad artística, que también, sino por lo que significó en el siglo XX Castillo Lastrucci.
1: Uno de los estrenos también de este Vía Lucis de la Hermandad de los Afligidos es esa bandera conmemorativa de la gesta de los fundadores que tiene esta cofradía, que coincide con los tres siglos de ese nacimiento de la parroquia de San Lorenzo. Un diseño que, de hecho, que es de Juan Carlos Romero, y una ejecución a la par de Jesús Guerrero, ligado también a Antonio Tomeu, a María de los Ángeles de la Cruz, Teresa Cortés, Juan y Alba, María Jesús Gavira y Lola Muñoz, entre otras personas.
0: La cofradía cuenta, pues, yo se decía, que no solo es la parte escultórica, sino también los ricos bordados que tiene. Luego hablaremos de ellos, pero está sonando otra marcha. Vamos a quedarnos ahí.
2: Thank you.

0: Y con ese capataz hay que recordárselo,
1: claro, con educación.

a las casi 8 de la tarde, prácticamente a un minuto de llegar, sonaba Aurora de Santa Marina tras las andas de este Vía Lucis del 19 de septiembre de este año, ya encaminando las escasas 2 horas que quedan para que la Hermandad de los Afligidos pues se encuentre ya de nuevo en la parroquia de San Lorenzo para su recogida. Vemos ahí ya ese cortejo, extenso cortejo, ya lo veíamos también a las 6 de la tarde con esa salida, y también los diferentes y respectivos guiones corporativos que cada hermandad ha querido.

0: querido traer para acompañar. Estamos escuchando una nueva estación de penitencia. Vamos a quedarnos con ella.
1: Y el otro discípulo y se encaminaron al sepulcro. Corrían los dos juntos, pero el otro discípulo corrió por delante más rápido que Pedro y llegó primero al sepulcro. Se inclinó y vio las vendas en el suelo, pero no entró. Llega también Simón Pedro siguiéndole. Entra en el sepulcro y ve las vendas en el suelo y el sudario que cubrió su cabeza, no junto a las vendas, sino plegado en un lugar aparte. Entonces entró también el otro discípulo, el que había llegado el primero al sepulcro. Vio y creyó, pues hasta entonces no habían comprendido que según las Escrituras Jesús debía resucitar de entre los muertos. Con la esperanza certera de que al final estarás, vamos como Juan y Pedro, confiados a tu encuentro. Esa es la mayor verdad. Apóstoles tuyos somos, parroquianos y cofrades. Haz que nunca nos cansemos de esperar el dulce encuentro con tu bendita madre. Gloria al Padre y al Hijo y al Espíritu Santo, como era en el principio, ahora y siempre, por los siglos de los siglos. Amén.
0: Sonaba esa, una de esas estaciones, la sexta estación que la hermandad está teniendo a cabo a lo largo de este Vía Lucis por las diferentes calles céntricas histórica de nuestra ciudad. Les recordamos de que estamos en directo tanto en 7 Televisión por antena, también en la página web de 7 Andalucía. Pinchen ustedes en la sección de Cádiz Capital, y se encontrarán nuestro directo también desde YouTube, de Isla Pasión, en Twitter, en Instagram, en Facebook, y allí estaremos nosotros para acompañarles la tarde-noche en la que ya nos encaminamos en este crepúsculo. Tenemos música de fondo de esta banda de Enrique Montero Chiclana, de esta camerata. Vamos a quedarnos con ella.

Mira, viene una procesión.

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Ahí lo tienen. Yo no soy muy partidario de ese dicho de una imagen vale más que mil palabras, porque yo soy de muchas palabras, pero ahora me tengo que rendir a las imágenes que lo dicen absolutamente todo. Ahí tienen. Exe mater tua. Hijo, ahí tienes a tu madre, madre. Ahí tienes a tu hijo. El sueño de Armengual hace 3 siglos, 300 años, que se hizo realidad el sueño de una hermandad, con lo que ello conllevaba en una época, en una sociedad que nada tenía que ver con la que hoy respiramos. Y 3 siglos después, aquí seguimos dando culto a unas imágenes de Peter Sterling, inigualables, y que todo lo que se conoce de misterios de afligidos de la provincia de Cádiz están inspirados en este pionero de Cádiz capital. Es verdad que hay otros misterios de afligidos, pero son posteriores y, sin temor a equivocarme, inspirados en el sueño, insisto, de un Armengual de la Mota que traspasó el sueño a un flamenco como era Peter Sterling. Y un misterio, pues, que con el paso de los años también, pues, han venido engrosando un grupo escultórico de primer orden. Se aleja el misterio en este vialucis en el que está habiendo presencia de todos los colectivos pastorales del templo, como no podía ser de otra manera. Hemos visto la presencia de la Archicofradía del Pilar, de las Penas, de la Orden Seglar Servitas, de la Pastora, de la Pastora, ¿no? Desgraciadamente reside culto todavía en San Lorenzo, pero tiene su propia sede en la Iglesia de la Pastora, en el corazón de la calle Sagasta. Y se me quedaba en el tintero Descendimiento, que también está presente y que también ha leído una de las estaciones de este Vía Lucis. David.

0: cuando ya va atardeciendo ya se ve perfectamente como la luz del sol en las fachadas de la trasera de las andas del señor de la Fridora viendo los consuelos. Por detrás se aprecia ya ese casi crepúsculo en el que se va a convertir la jornada de hoy en este especial, en este día tan especial que los cofrades de la Hermandad de los Afligidos han vivido. Les recordamos de que pueden mandarnos sus mensajes a nuestras redes sociales, al Instagram de Luz de Pasión, en Twitter, en los comentarios del directo de la página web de 7TV Andalucía o incluso en YouTube.
1: Estábamos hablando de el patrimonio rico en bordados que tiene esta hermandad de los siglos XVIII, XIX y el XX, entre los que destaca la túnica del Señor de Concepción Corado, realizado en el año 1895, que ha sido restaurado en varias ocasiones en los talleres de Esperanza Elena Caro, o el terno de San Juan Evangelista, que ven ahí, restaurado por Bordados Santa Lucía. Está sonando la marcha Cádiz Cofrade, de nuevo, del teniente coronel Abel Moreno. Nos quedamos con ella.
2: Antonio.

Thank you.

0: Bueno, pues Cádiz Cofrade, que no podía faltar en esta noche de homenaje también, en cierto modo, al teniente coronel Abel Moreno Gómez, donde ha sonado toda la ristra de marchas profesionales del teniente coronel. La que no he escuchado todavía es regidor perpetuo, pero dame
1: no
0: tiempo.
1: Estaría mal, no estaría
0: dame
1: mal
0: tiempo.
1: Que sonara.
0: Bueno, pues se marcha el misterio. Son las 8:15. Avanzando este paso, como les decíamos anteriormente, de Castillo Lastrucci, lo único que tenemos en la ciudad de este imaginero sevillano, de este maestro de escultores. Se detiene. Y hay mucho público hoy en la ciudad, ¿eh? Se reza otra de las estaciones. Vamos a quedarnos ahí con ella.
2: Verdaderamente ha resucitado el Señor. Aleluya. Como anunciaron las Escrituras, aleluya. Del Evangelio según San Lucas. Estaban hablando de estas cosas cuando Él se presentó en medio de ellos y les dijo: paz a vosotros. Sobresaltados y asustados, creían ver un espíritu, pero Él les dijo: ¿por qué os turbáis? ¿Por qué os suscitan dudas en vuestro corazón? Mirad mis manos y mirad mis pies, soy yo mismo. Palpadme y ved que un espíritu no tiene carne y huesos como veis que los tengo yo. Y diciendo esto, le mostró las manos y los pies. Como ellos no acabaron de creerlo a causa de la alegría y estuvieron asombrados, les dijo: ¿tenéis aquí algo de comer? Ellos le ofrecieron parte de un pez asado. Lo tomó y comió delante de ellos. Aunque eres Jesús, Señor, tus amigos desconfían. Muestran tus llagas de amor, fuentes de la salvación, por donde viertes la vida. Haznos verte en los hermanos y en quien más lo necesita. Y si a veces te negamos, muestra tus pies y tus manos llagados por las heridas. Gloria al Padre, al Hijo y al Espíritu Santo, como era en un principio, ahora y siempre, por los siglos de los siglos. Amén.
0: En torno a la que quiero publicar. Bueno, pues es una forma también muy interesante de dar ejemplo, ¿no? En una extraordinaria, porque esto lo es, ¿no? Esto no deja de ser una procesión extraordinaria, tiene todos los ingredientes, pero dentro de una extraordinaria hacer protestación de fe de la mejor manera, ¿no? Que es rezando. Eso puede callar muchas bocas en los tiempos que corren, y una cosa no está reñida con la otra. Hoy estamos asistiendo, pues eso, a un acto de fe, religiosidad popular, pero también de folclore y de piedad del pueblo. Y de nuevo está sonando la marcha Afligido. Esto me está recordando a la madrugada de Sevilla con Pase a la Macarena. Pues aquí se está.
1: Incluso con la Virgen de la Amargura de Ramos y en Sevilla también.
0: También, con amargura fondeando. Bueno, me parece bien. Si tiene sus marchas propias, ¿por qué no explotarlas, no? Venga, vámonos con ellas.

Pero Felicico ya está de banco, ¿eh?

0: Bueno, pues ha sonado la marcha Afligidos de JJ Puntas y ahí está acercándose ya al barrio de la Viña. Bueno, realmente no ha salido, ¿verdad?, del barrio de la Viña, pero sí que se está acercando cada vez más al templo de donde ha salido a las 5, a las 6 de la tarde, San Lorenzo, que no sé si volverá. Tú tenías ahí el itinerario, vamos a consultarlo. ¿Vuelve por Armengual?
1: Vamos a...
0: Mira que lo hemos leído ya dos o tres veces. Vamos a mirar. Pero me ha creado la duda.
1: Ahora mismo se encuentra en la calle Belén, luego le sigue Corralón de los Carros, o ya se le... Actualmente es Plaza de Manolo Santander. Le sigue Cristo de la Misericordia, calle Virgen de la Palma, calle Virgen de las Penas, José Cubiles, Martínez Campo, calle Rosa, San José.

0: Mateo de Alba y Calle Sagasta.
1: Mateo de Alba. Muy bien, bueno, pues Mateo de Alba es una calle muy cofrade también, que nos gusta mucho. Estamos pendientes del Cádiz, que empieza a las 9 de la noche. A ver si hoy conseguimos esos 3 puntitos con el Girona. ¿Qué falta le hace?
0: Como el aire para respirar, mejor dicho.
1: Ya saben que aquí en 7TV estamos al tanto y al quite de todas las cosas de Cádiz. Así que a partir de las 9 no hace falta que contraten plataformas de pago. Les vamos a ir contando también, con permiso de los compañeros del deporte de la casa, los detalles más importantes del Cádiz-Girona, que, como digo, le vamos a pedir al Señor de los afligidos y a la Virgen de los desconsuelos que nos den esos 3 puntitos que nos vienen de maravilla. Bueno, pues sigue avanzando el paso a paso horquilla. Recuerden que hay previsto un encuentro en el interior de la iglesia de La Palma. Parece que va a entrar en el interior de la iglesia y se va a producir, pues, un momento también histórico. No digo que no lo haya hecho nunca, pero no recuerdo en la historia reciente de nuestra Semana Santa, pues, que Afligido haya visitado la iglesia de La Palma. En cualquier caso, aquí vamos a estar nosotros también para contarlo y para llevártelo a tu casa, que estás hoy sábado disfrutando de esta retransmisión, que está siendo posible gracias a todo el equipo de Luz de Pasión de 7TV.
2: Jesús da a los apóstoles
1: y se reza nueva estación.
2: Verdaderamente,
1: vamos a quedarnos con la está rezando Luis Manuel Real,
2: las escrituras, aleluya.
1: Probablemente presentador del pregonero de la Semana Santa de Cádiz. Todavía no es oficial, pero
0: es uno de los nombres posibles.
1: Tenemos la sensación de que así será. Vamos a escucharlo.
2: Las puertas del lugar donde se encontraban los discípulos, se presentó Jesús en medio de ellos y les dijo: la paz con vosotros. Dicho esto, les mostró las manos y el costado. Los discípulos se alegraron de ver al Señor. Jesús les dijo otra vez: la paz con vosotros. Como el Padre me envió, también yo os envío. Dicho esto, sopló sobre ellos y les dijo: recibid el Espíritu Santo. A quienes les perdonáis los pecados, les quedan perdonados. A quienes se los retengáis, les quedan retenidos. El Señor les dio el poder de hacerlo siempre presente en el Santo Sacramento, para ser nuestro alimento en la vida y en la muerte. Por todos los sacerdotes, hoy te pedimos, Señor, y ser fieles a la Iglesia y a la santa penitencia de la reconciliación. Gloria al Padre, al Hijo y al Espíritu Santo, como era en el principio, ahora y siempre, por los siglos de los siglos. Amén.
3: Listo, ya tiene puesto la batería, José.
1: Bueno, pues ahí quedaba esa oración por parte de Luis Manuel Real, en representación también del redil de la Divina Pastora de las Almas. Detenido está el paso, va a buscar, como tú apuntabas, el corralón de los carros o la plaza de Manuel Santander Cahué, como tú bien apuntabas, adentrándose en el corazón del barrio de La Viña. Ahí va a sonar el martillo. Ahí lo tiene. De nuevo.

sobre hombros cargadores, el misterio de los afligidos, el tanque de la ciudad, aunque en esta ocasión pues no podemos decirlo del tanque porque tiene otra mesa y tiene un poquito descargado el canasto, el respiradero, pero en fin, es un misterio soberbio visto desde cualquier ángulo. Suena la música cofradiera, vámonos ahí con él.

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0: En 25 minutos llegamos a las 9 de la noche. Está llegando al corralón de los carros el misterio de afligidos y nos están escribiendo algunos amigos que están en la calle, pero nos están sintonizando a través de Facebook y de YouTube, que hay muchísimo público en la ciudad, que no se pueden mover de la cantidad de público que hay, especialmente en algunas calles estrechas que ha pasado el misterio y donde literalmente era imposible sencillamente hacer una grabación con el móvil.
1: Eso demuestra también mucho el impacto que ha tenido esta extraordinaria, que yo confiaba plenamente en que declaraciones de este estilo iban a suceder, y yo creo que la hermandad debe de estar muy orgullosa de todo el trabajo que han conseguido, porque ya con, al menos particularmente con estampa que hay ahora mismo ahí, porque al lateral derecho está mi colegio de toda la vida, y una extraordinaria de tan nivel, de 300 años, que estamos hablando de nada más ni nada menos que 3 siglos, yo creo que es por partida doble esa celebración. También me estoy acordando mucho de profesores míos que de hecho, no sé si van hoy cargando, pero han cargado al Señor de los Afligidos. También me acuerdo mucho de Andrea Alcina, que es hermana de los Afligidos, y también la Saliana como yo, y sé perfectamente que para ellos es un día muy, pero que muy importante.
0: Claro que sí, hombre, los lazos del Colegio de la Salle con multitud de hermandades, ¿no? No solo con La Palma, ¿no? Siempre la relacionamos con La Palma, pero La Salle, La Salle tiene lazos muy importantes con hermandades como Afligidos, como Sentencia. En fin, muchas cofradías que
1: de hecho se le dice tienen Sentencia al Cristo de los Estudiantes, a la unión con el Colegio de la Salle Mirandilla.
0: Das cuenta que muchos de los cofrades que hoy vemos se han formado ahí. Por lo tanto, mucho de esas inquietudes, de esas fantasías, de esos sueños han surgido en esos muros lasalianos. Bueno, pues detenido está. Se encienden las primeras farolas.
1: Las primeras farolas de ese crepúsculo que ya decíamos que se iba a ver inmerso la ciudad. Levantan ya las andas. Escucho también el sonido de la pértiga del servicio de la colitada de altar, que levantan también los ciriales.
0: Bueno, pues vamos a hacer una cosa. Faltan 20 minutos escasos para llegar a las 9 de la noche. Tenemos que hacer una pausa para la publicidad. Esto es una televisión comercial y de vez en cuando no es que tengamos la obligación, es que es nuestro deber, pues dar también cabida a la publicidad. Así es que hacemos un pequeño inciso, pero que no se mueva nadie, que enseguida retomamos aquí en Luz de Pasión, en estos 3 siglos de historia que hoy te estamos contando con esta imagen en directo.

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Vaya imagen bonita, ¿eh? La que tenemos ahora mismo en pantalla. Estamos en directo, faltan 15 minutos para llegar a las 9 de la noche y el misterio con ese tono anaranjado, ¿verdad? Con los árboles de la plaza, el cielo también y el público, como ya comentábamos, pues que está haciendo acto de presencia en todos los rincones del recorrido. Nos han escrito en redes sociales, en Twitter. Vamos a leerlo. Doctor Javier Benítez Rivero dice: ¿podéis explicar qué son los dos relicarios que hay en la delantera, por favor? Bueno, pues lo hemos comentado con Juan Carlos. Y Juan Carlos, como buen profesional, ha ido al sitio de la noticia y lo ha preguntado. Bueno, son relicarios de San Lorenzo y del obispo Armengual.

0: lleva 5 relicarios en total, pero solo estos dos están identificados por la hermandad, que son los dos que lleva en la parte delantera. Así es que, bueno, esperemos haber contestado así la pregunta de este tuitero, relicarios de San Lorenzo y del propio fundador, obispo Armengual de la Mota. Ahí está entrando en la calle Cristo de la Misericordia el paso. Gracias, Juan Carlos, por cierto, buen trabajo. Decía que está entrando en la calle Cristo de la Misericordia, el misterio de afligidos, David.
1: Sí, efectivamente, justo a espaldas de él y de ella,
0: lógicamente. Tu instituto.
1: Exactamente. Es que esa ventana con la persiana echada es donde yo daba clases de tecnología. Y bueno, no voy a comentar la pella, ¿no se dice en pella? Las cositas de instituto que se hacía, pero esa ventana me trae un montón de recuerdos, precisamente porque ahí dábamos tecnología y daba a esa calle de la Misericordia. Me hace muchísima ilusión ver un plano así, que no sea un lunes santo, con el Cristo de la Misericordia.
0: Se está rezando nueva estación. Vámonos al respiradero del paso.
2: Verdaderamente ha resucitado el Señor. Aleluya. Como anunciaron las Escrituras. Aleluya. Del Evangelio según San Juan. Al atardecer de aquel día, el primero de la semana, estando cerradas por medio a los judíos las puertas del lugar donde se encontraban los discípulos, se presentó Jesús en medio de ellos y les dijo: la paz con vosotros. Dicho esto, les mostró las manos y el costado. Los discípulos se alegraron de ver al Señor. Jesús les dijo otra vez: la paz con vosotros. Como el Padre me envió, también yo os envío. Dicho esto, sopló sobre ellos y les dijo: recibid el Espíritu Santo. A quienes perdonéis los pecados, les quedan perdonados. A quienes se los retengáis, les quedan retenidos. El Señor les dio el poder de hacerlo siempre presente en el Santo Sacramento para ser nuestro alimento en la vida y en la muerte. Por todos los sacerdotes hoy te pedimos, Señor, y sed fieles a la Iglesia y a la Santa Penitencia de la Reconciliación. Gloria al Padre, al Hijo y al Espíritu Santo, como era en un principio, ahora y siempre, por los siglos de los siglos. Amén.
0: Bueno, pues después de esta estación se va a levantar el paso, se va a encaminar a la calle de Nuestra Señora de la Palma, y tenemos entendido, al menos esta redacción tiene entendido, que va a entrar en la Iglesia de la Palma y se va a rezar allí una oración en torno a los titulares de la archicofradía. No tenemos la información confirmada, pero lo vamos a confirmar in situ, en directo. Y suena una nueva marcha. Vamos a quedarnos con ella, luego hacemos los comentarios pertinentes.

0: Bueno, Caris Cofrade, que es la segunda vez que suena esta noche, esta tarde noche, y que volvemos a ese homenaje al teniente coronel Abel Moreno Gómez, ¿eh? No sabemos si intencionado o de manera casual, pero se está saldando con un porrón de marchas suyas, ¿eh?, esta tarde.
1: Y el viento, a juzgar por cómo bailan las hojas de la calle de La Palma, no ha amenizado a lo largo de toda la jornada de la tarde de hoy. A la vista está de que está bastante presente y no ha dejado de cesar.
0: Bueno, pues
1: repican, ahí están
0: las campanas
1: de la parroquia de La Palma.
0: Que yo me refería a que Afligidos va a ir a la puerta de la iglesia y que va a ser recibida por la Junta de Gobierno, por el guión corporativo de La Palma. Entrar, está claro que no va a entrar. Entre otras cosas, tengo serias dudas de si entra por las dimensiones. Yo, teniendo en cuenta que el misterio, en amplitud me refiero, o sea,

en anchura, me parece a mí que no entra. Y el Santísimo Cristo de la Misericordia hay que tener en cuenta que sale tumbado. Es decir, que de alto yo creo que con la cruz tampoco entraría. Pero que esto en ningún momento lo hemos planteado, ¿eh?, que vaya a entrar. Lo he dicho, es verdad que lo he dicho, pero refiriéndome a que iba a ir hasta la puerta para saludar, digamos, ¿no? Para visitar de alguna manera. Se abrirán las puertas de par en par y se encenderá todo el interior para ese gesto de confraternidad. En la calle de La Palma, que tampoco cabe un alfiler, tirando del tópico, y suena otra marcha. Capataz gaditano, para ser más exacto, una vez más, del teniente coronel Don Abel Moreno Gómez. Vamos a quedarnos con ella.

0: es que está parada en el ojo.
1: Bueno, pues se detiene de nuevo el paso de misterio, muy cerquita.

0: Allá del templo le separa unos poquitos de metros. Y qué bonita la imagen, ¿verdad? Con ese cielo azul, las palmeras. Como tú comentabas también, ¿verdad? Ese movimiento de las palmeras procedente de la corriente que entra de la playa de la Caleta. Y si ha habido gente de manera incesante en todo el recorrido, imaginaos en la emblemática y estrecha calle de La Palma cómo se estará viviendo este momento, ¿verdad?
1: Sí, efectivamente. Ahora ya encamina esos metros restantes que tú has comentado. La iglesia, la parroquia de La Palma, debe ya de encontrarse abierta de par en par. Y avanza sin música, por lo que se aprecia. No sabemos si ahora se interpretará alguna marcha por parte de la camerata, algún cántico, ya aprovechando la situación de estar cara a cara con la parroquia de La Palma y con la hermandad, válgase la redundancia, pues ahora lo descubriremos.
0: Bueno, pues ha empezado el Cádiz-Girona en el Estadio Nuevo Mirandilla. Y esperemos que podamos contar, que no cantar, algún gol, digo yo. Lo haga posible la Virgen de los Desconsuelos y el Señor de los Afligidos. Bueno, llama la atención un poco, ¿no? El silencio con el que está accediendo.
1: Justo acaba de pasar ahora mismo el cuadro del milagro de la Virgen de La Palma. Y ya encamina nada. Acaba de detenerse, de hecho. Habrán querido a lo mejor ganar unos pocos metros antes de saludar a la hermandad.
0: Algún sentido simbólico tendrá. Luego nos enteraremos. Que para eso nuestro compañero Juan Carlos está por ahí, a ver si lo podemos llamar y que nos cuente un poquito. Bonito plano, ¿eh?, el que nos están ofreciendo los compañeros cámaras. Toda una proeza, ¿eh?, porque no es fácil, tal y como está ahora mismo la calle, mantener el equilibrio con una cámara pesada. Son las 9:05 de la noche.
1: Mira, justo esas balconeras de arriba a la derecha llevan ya siendo presentes a lo largo de todo el recorrido. Son como una especie de azulejo, pero hecha en tela.
0: Sí, lo que reproduce es el azulejo de la puerta de San Lorenzo. Y se han hecho en grandes cantidades para eso, para repartirla por todo el itinerario. Bueno, creo que está con nosotros ya Juan Carlos Carmona. Juan Carlos, buenas noches de nuevo. Ha entrado muy silenciosa la hermandad en la calle de La Palma. Buenas noches de nuevo. Llega el sonido de Juan Carlos. Probablemente haya dificultades con la cobertura por la afluencia de público que hay en estos momentos en la calle de La Palma. Vamos a intentarlo de nuevo. Juan Carlos Carmona, tú estás ahí en la calle de La Palma, aunque quizás tenga problemas para comunicarte. Adelante.
2: Aquí estamos, Jesús, en la calle de La Palma. Vamos a vivir un momento histórico porque se van a encontrar los titulares del Misterio de los Afligidos junto a los titulares de la Archicofradía de La Palma. Vamos a venirnos un poco para el dintel de la puerta porque se va a suceder este momentazo. Parece que de lo más importante suena.

La palma coronada del teniente coronel Abel Moreno Gómez, y vamos a dejar la música porque se está cociendo algo muy grande en la viña. Ahora hablaremos con un invitado especial.

Bueno, pues la marcha Palma Coronada ha sonado también de nuevo del teniente Abel Moreno. Y yo ya empiezo a pensar seriamente que esto es un homenaje que se le ha querido hacer, justo además por tantos años de entrega a la ciudad y a esta hermandad en concreto. Está acercándose a la puerta. Y ahí se va a...

0: Tener de nuevo. Juan Carlos Carmona. Esto es un homenaje, ¿verdad? Al teniente coronel Abel Moreno Gómez. Están sonando prácticamente el 90% de las marchas.
1: Aleluya.
0: Suyas.
1: Como anunciaron las escrituras. Aleluya.
2: Yo diría que es un homenaje.
1: El Evangelio según San Juan, Velázquez Mellado, capítulo 21, versículo.
2: Porque él ha querido que los titulares de Afligidos en esta tarde vengan hasta aquí, hasta las plantas de la Virgen de la Palma, la patrona del barrio de la Viña, y hemos visto un gesto muy bonito de Pedro Bueno, hermano mayor de la Palma, cediéndole la vara de hermano mayor de la Palma a Ramón Velázquez.
1: Al amanecer, por, Jesús se presentó en
2: la historia que tiene con la Palma, con la Virgen de las Penas,
1: no,
2: y Jesús por esa medalla de oro de la ciudad, muchachos, que es Ramón Velázquez Mellado. Así que gran homenaje, bonito momento, y vamos a escuchar la estación que está relatando su hermano mayor Pedro Bueno.
1: La echaron y no tenían fuerza para sacarla por la gran cantidad de peces. Entonces el discípulo que Jesús tanto quería dijo a Pedro: es el Señor. En la barca de la iglesia, Cristo ordena echar las redes. Si es Dios mismo quien lo manda, confiemos en su gracia, pues sabe lo que conviene. Como hijos de la iglesia y fieles a su doctrina, haznos fieles al Señor y oyendo al Papa y Pastor, echemos redes de vida. Gloria al Padre, y al Hijo y al Espíritu Santo, como era en el principio, ahora y siempre, por los siglos de los siglos. Amén.
0: Pedro Bueno, el bueno de Pedro, ahí a las plantas de la iglesia, con su vara, representando a su archicofradía y dando lectura pues a otra de las estaciones del Vía Lucis. Momento histórico el que se está viviendo, y te lo está contando 7 Televisión, la televisión de las cosas de Cádiz. Ahí está la comitiva, la Junta de Gobierno representando, también Oración en el Huerto con su guión corporativo. Y ahí va a haber un, no sé si una entrega de recuerdos. Estamos tan metidos dentro que nos cuesta hasta ver con nitidez.
3: Pues nos unimos en oración en este recorrido que estamos haciendo del Vía Lucis, de la cruz a la resurrección. Le pedimos a la Virgen que nos ayude a mantenernos siempre fieles a la voluntad de su Hijo Jesucristo. Padre nuestro que estás en el cielo, santificado sea tu nombre, venga a nosotros tu reino, hágase tu voluntad en la tierra como en el cielo. Danos hoy nuestro pan de cada día, perdona nuestras ofensas como también nosotros perdonamos a los que nos ofenden. No nos deje caer la tentación y líbranos del mal. Dios te salve María, llena eres de gracia, el Señor es contigo, bendita tú eres entre todas las mujeres y bendito es el fruto de tu vientre, Jesús.
4: Santa María, Madre de Dios, ruega por nosotros pecadores, ahora y en la hora de nuestra muerte. Amén.
3: Ruega por nosotros, Santa Madre de Dios,
4: para que seamos dignos de alcanzar las promesas de nuestro Señor Jesucristo. Amén.
3: Bendigamos al Señor. Demos gracias a Dios.
0: Bueno, pues el padre Iván Llover.
5: Llover.
0: Ha tenido a bien pronunciar una oración después de este acto simbólico. Fijaos qué momento, ¿eh? La puerta de par en par en el retablo mayor, la devoción del barrio.
6: Listo, adelante y fuerte arriba.
0: Ahí está sonando un martillo. Se levanta al hombro. Y esto está tocando a su fin.

0: Vamos a disfrutar de la última hora de retransmisión porque estamos en disposición de decir que quedan escasas calles para llegar a la iglesia de San Lorenzo. Vamos a aprovechar este impas para despedir a nuestro compañero David. David Rodríguez, muchísimas gracias por estar con nosotros. Ha sido un placer como siempre.
1: Gracias siempre a ti, Jesús.
0: Te esperamos la semana que viene.
1: Perfecto, allí estaremos.
0: Tráete el termómetro.

0: tendré en cuenta. Plantilla del pibe vienen bien, ¿no? La
1: sí, sí.
0: Vale.
1: Vienen bien, vienen bien. Gracias, querido.
0: Gracias, Jesús.
1: Bueno, nosotros nos quedamos con el directo. Nosotros estaremos hasta que entre el señor y la señora en su iglesia de San Lorenzo, tres siglos después de que se fundara. Fijaos qué imagen. Gracias, compañeros, por este plano que resume a la perfección lo que estamos viviendo. La vecina más antigua del barrio de la Viña está en el altar mayor. Y está sonando el coro. Vamos a quedarnos con el sonido.

0: agua con suavecito.
1: Clávamelo otro. ¿Y esto trae?

0: Partido a la izquierda. Partido a la izquierda.
1: Bueno, pues un papel muy importante el que está teniendo también el coro, con intervenciones muy puntuales pero muy dulces, muy significativas, y en compañía también pues de gran parte de la banda de Enrique Galán de Rota, que han tenido que ponerse de acuerdo en muchas marchas, ¿verdad? Ahí se va a detener de nuevo el paso de Afligidos. Son las 9:20.

23 minutos de la noche. Vamos a hacer una nueva pausa para la publicidad y enseguida retomamos en la recta final de este día importante para Cádiz, para las cofradías y para afligidos. Se cumplen tres siglos de la fundación de afligidos. Una pausa y enseguida volvemos.

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0: Bueno, pues ahí está de nuevo. Continuamos en 7 Televisión llevándoles la retransmisión en directo del Vía Lucis oficial de la Hermandad de Afligidos. Ahora es el presidente del consejo el que está leyendo una nueva estación, Juan Carlos Jurado. Vamos a escucharlo.
1: La paz con vosotros. Luego dijo a Tomás: acerca a ti tu dedo y mira mis manos. Trae tus manos y mételas en mi costado. Y no seas incrédulo, sino creyente. Tomás le contestó: Señor mío, mi Dios mío. Jesús le dijo: porque me has visto, has creído. Dichosos los que no han visto y han creído. Meter el dedo en la llaga, hizo Tomás, porque ve, la duda se disipó, mostrando siempre el Señor, el milagro de la fe. Hazte presente en la duda, Señor de los afligidos, que al sentirte ya sepamos que vives para salvarnos y mueras por el enemigo. Gloria al Padre, al Hijo y al Espíritu Santo,
2: como era en un principio, ahora y siempre, por los siglos de los siglos. Amén.
0: Lectura de otra de las estaciones de este Vía Lucis. Vámonos con Juan Carlos, pero el nuestro, Carmona, que está muy cerquita de donde nos encontramos, entre las banderas y el paso de misterio. Juan Carlos, adelante.
3: Pues aquí estamos, en la calle de La Palma. Seguimos aquí y yo creo que el corazón de todos los viñeros sigue aquí. Y siempre está aquí los 365 días y más con el momentazo que acabamos de vivir en esta calle de La Palma. La verdad es que uno de los momentos, ¿quién iba a decir que íbamos a vivir la coronación de la Virgen de las Penas? Que íbamos a vivir tantos momentos históricos, pero es que además hemos vivido a Afligidos en la calle de La Palma. O sea, yo la verdad que es una de las cosas que nunca llegaría a pensar que fueran a suceder, pero así ha sido. Y la verdad que una de las grandes estampas, creo que de, no solo de la historia de la Semana Santa de Cádiz, sino también uno de los momentos de este año 2026 a recalcar. Y ya se está recogiendo prácticamente todas las inmediaciones de la calle, se están montando las terrazas, por si alguno lo quiere saber. Y la verdad que esa marabunta que hay alrededor del paso de misterio es más que palpable, y el recorrido que va a llevar este paso de misterio pues no va a ser otro que la calle José Cubiles, la calle Sagasta, y de nuevo hasta el templo, la parroquia de San Lorenzo. Nos preguntaban por las redes sociales y también algunas personas de a pie por los relicarios que llevan a sus pies los titulares de Afligidos, nuestro Padre Jesús de los Afligidos y María Santísima de los Desconsuelos, y son los relicarios del santo mártir San Lorenzo, el patrón de esta y titular de esta parroquia, y también de Lorenzo Armengual de la Mota, obispo de Cádiz. Que bueno, fue uno de los benefactores de esta, bueno, de este templo, y también uno de los fundadores de esta cofradía, que este año cumple 300 años, nada más y nada menos, que acompañando este día a día de esta parroquia, la cofradía de los Afligidos. Estamos escuchando una marcha a la lejanía que se llama 300 aniversario Afligidos, una marcha compuesta precisamente para esta ocasión y que es obra de uno de los hermanos de la hermandad, que con ese conocimiento de marchas procesionales lo ha hecho para esta efeméride, y que tener en cuenta a la hora de conformar este repertorio de marchas es la verdad que una de las marchas de este aniversario que la verdad que bueno, puede tener cabida en los próximos años en los repertorios de la Semana Santa. Se va el misterio de los Afligidos, no va a coger por la calle

0: José Cubiles hacia la derecha, sino que lo va a hacer a la izquierda para coger el corralón de los carros y buscar así la parroquia de San Lorenzo. Voy a recordar en un momento, va a coger José Cubiles a la izquierda, Martínez Campos, la calle de la Rosa, San José, Mateo de Alba, calle Sagasta izquierda y hasta su templo. Alrededor de las 10 de la noche, si no me equivoco, tiene previsto su recogida. Así que va a recogerse con un poco de retraso, podemos prever, aunque dentro de lo que cabe ya va a paso recogida, va un paso un poco más ligero, buscando ya el templo de la calle Sagasta. Así que, compañeros, esto podemos recalcar. Vamos a ver si podemos buscar a más protagonistas para preguntar cómo están viviendo la jornada de hoy, esta jornada tan especial con los titulares de Afligidos.
1: Estaremos contigo dentro de unos minutos, cuando lo creas oportuno. Tienes el micrófono abierto, nos pides paso. Está sonando la música, cofrade. Nos quedamos en directo con el misterio de Afligidos.

Bien, pues dejando a la izquierda el colegio de La Salle, afligido va buscando ya su iglesia parroquial de San Lorenzo. Ahí están viendo, Cristo de la Misericordia ha dado la vuelta por esa misma calle cogida de ida. Ha dado la vuelta al edificio que ven detrás de la imagen. Y ya vienen de vuelta, como digo. Quedarán unos 40 minutos para que se recoja la hermandad en el interior de San Lorenzo. En lo deportivo, pues va perdiendo el Cádiz. Ha marcado el Girona. Ha marcado Banat. Cuando estamos en el minuto 38 de la primera parte. El paso detenido en esa confluencia de la Plaza de Manolo Santander y la calle Santísimo Cristo de la Misericordia. Ahí parece que hay un relevo de cargadores. Llevan todos ellos ese uniforme, camisetas azules. Un día muy emocionante el que han vivido los cofrades de afligidos. Ha sido un año en general muy emotivo, pero este día, desde muy temprano, se sentía, ¿verdad?, en la piel de los cofrades que entraban en San Lorenzo y veían el paso presto con ese aroma de flores que llevan una tonalidad anaranjada en memoria de los cofrades de afligidos que ya se fueron a formar parte de esa orbe celestial. De vuelta, pues la hermandad cogerá Virgen de las Penas. Bueno, ya la ha cogido José Cubiles, Martínez Campos, Rosa, San José, Mateo de Alba y Sagasta, para recogerse en torno a las 10 de la noche, que ya tengo mis dudas si llegará en 20 minutos. Ha estrenado la hermandad para esta ocasión un

corazón. Lo hemos hablado ya esta tarde de el estreno. Un corazón para María Santísima de los Desconsuelos, que ha sido obsequio del grupo joven, representación que hizo entrega David, Lucía, Almudena, Andrea, Miguel y Jesús, junto con Begoña, Juan, Guillermo y Joaquín. Y está sonando nueva marcha. Vámonos ahí, a la delantera del paso del Señor. La marcha Macarena de Abel Moreno ha sonado nuevamente en estos compases de vuelta de la hermandad de afligido, que ya está buscando pues las últimas calles del recorrido. Son las 9:45 minutos.

0: minutos de la noche. En 15 minutos llegaremos a las 10, que es la hora prevista por la hermandad para la entrada. Ha habido nuevo gol por parte del Girona. Mala noticia de Carles Pérez. Bueno, vamos a centrarnos en cofradía porque lo contrario sería sufrir gratuitamente. Vámonos con la lectura del Vía Lucis que está celebrando la Hermandad de Frigios.
1: Tú sabes que te quiero, que solamente a partir de mi novela. Me solicita Pedro a ti cuando te quiero, hay el justo ministerio de comandar la iglesia, a ti Cristo el buen pastor, a tu madre fiel pastora, encomendamos al Papa, obispo, clero y su casa, capaciente sin demora. Gloria al Padre, al Hijo y al Espíritu Santo.
2: Como era un principio, ahora y siempre, por los siglos de los siglos. Amén.
3: Bueno, vamos.
0: Hermano mayor de la Hermandad de Afligidos, Ramón Velázquez, capataz gaditano, y suena la marcha capataz gaditano precisamente.

0: Bueno, pues son las 9 y 53 minutos de la noche. Ha sonado la marcha Afligidos de JJ Punta. Se dedicaba a esta tira y la levantá a Ramón Velázquez, hermano mayor de la cofradía. Y ahí sigue avanzando, buscando la calle Rosa y los últimos compases de esta salida extraordinaria de este Vía Lucis. Que ha estado cuajado de momentos, de detalles, de simbología y de música cofradiera. Ahora de nuevo optan por el sonido de las horquillas como único sonido musical. Y vamos a ver por dónde anda nuestro compañero Juan Carlos Carmona. Juan Carlos, buenas noches. Imagino que ya a esta hora no te despegarás del paso de misterio. Adelante.
1: Pues estamos justo en la calle Martínez de la Rosa, en esta ya medio frontera entre el barrio de la Viña y lo que se solía llamar el barrio de San Lorenzo, con la parroquia de San Lorenzo. Y está pasando por delante de nosotros el mullidor, una figura en el cortejo muy representativa de una de las hermandades más clásicas, ¿no?, que más se caracteriza por el cortejo que llevan, que además en la cruz de guía van abriendo el paso dos incensarios ungiendo con incienso toda la calle. Y la verdad que es una de las grandes estampas y uno de los grandes cortejos que tenemos en la ciudad, además premio a la saleta durante bastante tiempo de esta cofradía, la cofradía de Inspiración, que es la que suele dar este homenaje o este premio. Y hay algunas hermandades que se han ido del cortejo, como por ejemplo la Archicofradía de La Palma, como es normal, puesto que ya que están en casa, pues se han retirado. Y sin embargo van acompañando las tres hermandades de la parroquia en el traslado de vuelta, llegando ya hacia la calle San José,

0: buscando la calle Sagasta ya de recogida. Va a un ritmo bastante más acelerado, lo podemos informar de que el cortejo está yendo mucho más rápido, el paso está andando mucho más, y no sé si el paso irá a doble paso o andando un ritmo mucho más rápido y buscar así recogerse. Sabemos que se va a recoger tarde porque el horario estipulado es a las 10 de la noche, pero no estirar mucho más el chicle, me refiero, entrar en la iglesia de San Lorenzo unos 10-20 minutos más tarde y encontrarse de nuevo con la parroquia, sus parroquianos que van acompañando en este amplio cortejo de la cofradía de los afligidos, y que están aguantando todo este camino hacia la parroquia, aunque vemos algunos cortes, pero imaginamos que es fruto de que el cortejo está andando a un ritmo acelerado y el paso se está quedando un poco más atrás. En cualquier caso, vamos a mantener informados de todo lo que vaya pasando desde aquí, desde la calle de la Rosa hasta la parroquia de San Lorenzo. Vemos los ciriales que están llegando, eso quiere decir de que van a un ritmo más acelerado también el paso de misterio.
1: Ahí estamos viendo, fijaos qué bonita la imagen de la luna al fondo. Ahora que ya tenemos cartelista, ¿verdad? Qué bonita imagen sería la de este misterio. Ya no digo en el día de hoy, en cualquier momento de su salida de cualquier Jueves Santo o incluso en su iglesia, ¿eh? Este es un misterio que nunca pestañea. Lo cogemos siempre favorecido. Lo miremos desde donde lo miremos. Y efectivamente, como decía Juan Carlos, ya será difícil que se recoja a las 10 de la noche, puesto que faltan 2 minutos para esa hora. No obstante, bueno, tampoco está muy alejado el cortejo de la iglesia de San Lorenzo. Podría recogerse a las 10:30 seguramente. Y el viento que no cesa, ¿eh? El viento ha sido patente, aunque no ha sido óbice, para que la hermandad se luciera como se ha lucido a lo largo de toda la tarde y noche de hoy. Suena una nueva marcha y vamos a quedarnos con ella.

Seguimos,

Okay,

Bueno, y no podía faltar la marcha virgen de los estudiantes, ya que estamos en una tarde dedicada a Abel Moreno Gómez, pues no podía faltar este clásico, ¿verdad?, de la hermandad del Lunes Santo sevillano. Bueno, pues detenido está el misterio de Afligidos de nuevo. Cuando son las 10 y 5 minutos de la noche. La marcha procesional Virgen de los Estudiantes fue compuesta por el Teniente Coronel Abel Moreno en el año 1987 y está dedicada a la Virgen de las Angustias de la Hermandad de los Estudiantes de Sevilla. Ahí está detenido de nuevo el paso justo en el momento en el que, vamos a confirmarlo, pero parece que ha marcado el caso.

0: Cádiz. Ha marcado Sergio. Se pone un poquito mejor la cosa, pero de momento en el minuto 47 acaba de empezar la segunda parte. El resultado sigue siendo 1-2, beneficiando al Llorona Fútbol Club. Venga, vamos a seguir creyendo. Bonita imagen la que nos ofrece el equipo de operadores cámara, que hoy está desplegado en el centro de la ciudad para llevarnos la retransmisión completa de esta salida extraordinaria. Ahí está detenido el paso. Se cruzan los cargadores que han sido relevados. Una cuadrilla muy experta, de las más veteranas, y que hoy pues ha tenido que relevarse más que un Jueves Santo habitual, por aquello de que son muchos en un paso de menores dimensiones y con un itinerario pues considerablemente más corto que el habitual de cada Jueves Santo. Se levanta el paso, se levantan los ciriales y continúa avanzando camino de la recogida, este vialucis en el que se han rezado las estaciones y en el que han sonado y siguen sonando multitud de marchas procesionales.
1: Por igual a derecha. Vamos por igual a derecha. Ah, derecha por igual.

0: 10 y 13 minutos de la noche. La hermandad de afligidos llegando al final de este día espléndido, emocionante, lleno de misticismo, de simbolismo y de historia, ¿por qué no decirlo? Ya habrá tiempo de hacer balance de lo que ha dado de sí este día histórico, pero créanme que pasará a los anales de la historia este Vía Lucis gestionado y organizado como solo la Hermandad de Afligidos podía hacerlo. Ahí estamos viendo al hermano mayor de la hermandad de descendimiento, que va a dar lectura de otra nueva estación.
1: Del Evangelio según San Mateo. Por su parte, los 11 discípulos marcharon a Galilea, al monte que Jesús le había indicado. Y al verle le adoraron, algunos sin embargo dudaron. Jesús se acercó a ellos y le habló así: me han dado todo el poder en el cielo y en la tierra. Y pues si hacéis discípulos a todas las gentes, bautizándolas en el nombre del Padre y del Hijo y del Espíritu Santo, y enseñándoles a guardar todo lo que yo os he mandado. Y he aquí que yo estoy con vosotros todos los días hasta el fin del mundo.

0: Jesús mandó a sus amigos a propagar su palabra, creciendo así nuestra iglesia por la faz de nuestra tierra, al amparo de su gracia. San Lorenzo y afligidos son hoy constantes testigos propagando tu evangelio, viviendo ese gran misterio de hacerte el mundo vivo. Gloria al Padre y al Hijo y al Espíritu Santo.
1: Como era en el principio, ahora y siempre, por los siglos de los siglos. Amén.
2: José Antonio Gómez Quiroz, el hermano mayor de descendimiento impedido últimamente por una operación que sufrió y que esperamos que se recupere lo antes posible. Y ahí sigue detenido el paso, con multitud de cámaras fotográficas que están inmortalizando este momento, como les decíamos anteriormente, un día histórico que ha salido redondo para la hermandad, para Cádiz y para el mundo cofrade. Son las 10 y 17 minutos, se va a levantar, está sonando el martillo y ahí lo tienen.

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0: Ahí vale, tres adelante.
1: Son las 10 y 22 minutos de la noche, esto se está acercando al final y antes de la recogida, antes de la última tirada, pues vamos a hacer una breve pausa para la publicidad. Enseguida volvemos en el último bloque de este día histórico para la Hermandad de los Afligidos. Se cumplen tres siglos de la Hermandad de los Afligidos de Cádiz.

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0: 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El Ayuntamiento de Chiclana de la Frontera y Bertresa han puesto en marcha un nuevo servicio de limpieza con el objetivo de

modernizar, ampliar y mejorar dicho servicio en el casco urbano y en el extrarradio. El nuevo servicio de limpieza urbana implica una inversión de 2.500.000 euros y conlleva una mayor cobertura, frecuencia de limpieza y mejora del rendimiento. Se han incorporado 45 vehículos nuevos destinados a la limpieza urbana, 142 contenedores y la renovación de papeleras con la instalación de 120 papeleras al año. En cuanto al nuevo servicio de limpieza de playas, UTE Playa La Barrosa ha realizado una inversión de 2.100.000 euros destinados a una mejora del servicio con la ampliación de las temporadas y prestación de servicios, así como el aumento de la flota de vehículos con 21 vehículos y un total de 465 papeleras. El Ayuntamiento de Chiclana y Chiclana Natural, a través de la firma de estos dos contratos, reafirman su compromiso con el medio ambiente, modernizando el servicio de limpieza con tecnología avanzada. Nuevos vehículos eléctricos y maquinaria equipados con GPS hacen que la ciudad sea más eficiente y sostenible. Un servicio de limpieza más moderno, respetuoso con el entorno y alineado con las necesidades de hoy y del futuro.

0: está detenido ya.
1: Y una nube lo ocultó de sus ojos.
0: En una de las últimas lecturas de este Vía Lucis, vamos a quedarnos con el sonido en directo.
1: Dos hombres vestidos de blanco que le dijeron: Galileo, ¿qué hacéis ahí mirando al cielo? El mismo Jesús ha sido llevado al cielo. Volverá como lo habéis visto marcharse. Antes de subir al cielo, Jesús había dicho a sus discípulos: recibiréis la fuerza del Espíritu Santo, que vendrá sobre vosotros, y seréis mis testigos en Jerusalén, en toda Judea y Samaria, y hasta los confines de la tierra.
0: Nuestro compañero Juan Carlos Carmona, que se encuentra allí muy cerquita del Paso del Misterio. A ver si lo tenemos preparado. En cuanto lo tengamos, pues le pediremos un balance, que ya es lo que procede a esta hora de la noche, cuando son las 10:30. Juan Carlos Carmona, a esta hora de la noche decimos lo que procede ya es hacer un balance de lo que ha dado de sí este Vía Lucis. ¿Estás disponible? Adelante. Pues se ve que no está disponible. Cuando esté operativo, pues que nos pida paso. El micrófono lo tiene abierto. Ahí se va a levantar de nuevo el paso a hombro. Vamos a quedarnos con otra marcha de despedida.

la derecha, adelante.

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Tus dolores son mis penas, de Panteón, la que acaba de sonar cuando el paso ya enfila la calle Sagasta. En el último tramo de este vialucis, la luna en todo momento de fiel testigo, alumbrando el sendero, el camino,

0: que conduce a la hermandad a su templo. Y vamos a conectar, a ver si ahora sí es posible, con nuestro compañero Juan Carlos Carmona, porque estamos despidiendo y me gustaría conocer su balance personal de lo que ha dado de sí este Vía Crucis, o Vía Lucis, mejor dicho, de la Hermandad de Afligidos. Querido Juan Carlos, ¿estás operativo? Adelante.
1: Pues ahora mismo estamos en la calle Sagasta, a escasos metros de la puerta de la parroquia de San Lorenzo. Está sonando la marcha 300 aniversario Afligidos y yo simplemente me gustaría dar, compañeros, una pincelada de mi conclusión y mi balance sobre el día de hoy. Bueno, a mí me gustaría hacer más bien una crítica a personas del obispado que han negado que este día no se haya hecho con el paso al completo y no con una banda de plantilla completa, con estas restricciones que hemos tenido el día de hoy. Diría de verdad y les preguntaría si esto de verdad es sacar una procesión extraordinaria, en este caso un Vía Lucis, en las mejores condiciones. En cualquier caso, las hermandades de Cádiz han vuelto a salvar el día de hoy en una procesión extraordinaria, una salida extraordinaria, y la Hermandad de Afligidos así lo ha hecho. Salvarla, ¿y de qué manera? Dejándonos con una apuesta en el misterio, salvando el día de hoy con esta maravillosa puesta en escena, maravilloso gusto en esta procesión extraordinaria que se recordará con el tiempo en este 300 aniversario de la hermandad. Así que ese es mi balance. La crítica a las personas que se han negado a que la procesión se haya hecho con el paso completo y con la banda completa, y mi halago a la hermandad de Afligidos, porque un año más las hermandades vuelven a salvar las cosas que no se hacen bien y lo hacen de la mejor manera posible. Nos quedamos con los sones de la camerata de la banda de música Enrique Montero y la coral de la Salla Viña.
0: Tenemos más y mejor. Un abrazo y a descansar. Thank you.

0: Bueno, pues de nuevo el coro de Jesús Monzón, que ha ido interpretando, cantando las marchas, pues ha puesto de manifiesto a esta hora de la noche, cuando faltan 20 minutos para llegar a las 11. Nosotros aprovechamos para poner el punto y final a esta retransmisión que ha sido posible gracias a todo el equipo de profesionales, empezando por Encarni Revuelta, María Palacios, Luis Gómez e Irene Segovia. Gracias también a todo el equipo de narradores, Juan Carlos Carmona, David Rodríguez y un servidor que les ha hablado en nombre de todo el equipo. Ponemos el punto y seguido, no el final. El final será mañana a las 7 de la mañana. Tendrán de nuevo la retransmisión a modo de redifusión y podrán disfrutar de todo lo que hoy no han podido ver por aquello de haber estado in situ en riguroso directo en la calle. Así que mañana pues tendrán la redifusión y ya les emplazamos de antemano para dentro de 7 días, para el próximo sábado, donde tendremos por la mañana misa pontifical en la Santa Iglesia Catedral y procesión extraordinaria de la Hermandad del Nazareno del Amor a partir de las 9 de la noche desde la Santa Iglesia Catedral, en directo aquí en Luz de Pasión, en la luz que nunca se apaga. Esto ha sido todo por hoy. De antemano damos las gracias a la Hermandad, a la Junta de Gobierno de los Afligidos, por habernos tratado como siempre nos trata, por habernos facilitado tanto las cosas y por hacer que nuestro trabajo sea menos trabajo cuando se trata de contar las grandezas de la fe y la devoción de unos titulares como los de Afligidos. Ponemos el punto y final. Descansen y sigan disfrutando de la programación local y regional de 7 Televisión. Buenas noches.
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Saludos cordiales desde la Santa Iglesia Catedral de Córdoba, donde le vamos a ofrecer la Eucaristía correspondiente al 25º domingo de tiempo ordinario. Preside Monseñor Jesús Fernández González, obispo de la diócesis cordobesa y concelebrada por miembros del Cabildo. Interviene en la parte musical el coro polifónico de la Santa Iglesia Cátedra, acompañados al órgano por Manuel Calahorro. Como auxiliares del altar figuran en el día de hoy Juan Francisco Mata y Francisco Caballero, siendo este último en que desarrolle la labor del maestro de ceremonia. Así pues, queridos amigos, comenzamos ya nuestra Eucaristía.

En el nombre del Padre, del Hijo y del Espíritu Santo, la paz esté con vosotros. Nos reunimos de nuevo, invitados por el Señor, en torno a la mesa de la palabra y a la mesa del altar, a la mesa de la Eucaristía, para celebrar juntos la victoria de Cristo resucitado, victoria que nos abre a la esperanza de la vida. Y comenzamos la celebración con humildad, reconociendo nuestros pecados. Yo confieso ante Dios Todopoderoso y ante vosotros, hermanos, que he pecado mucho de pensamiento, palabra, obra y omisión. Por mi gran culpa. Por eso ruego a Santa María, siempre Virgen, a los ángeles, a los santos, y a vosotros, hermanos, que intercedáis por mí ante Dios nuestro Señor. Dios Todopoderoso tenga misericordia de nosotros, perdone nuestros pecados y nos lleve a la vida eterna.

Dios, para que merezcamos llegar a la vida eterna. Por nuestro Señor Jesucristo, tu Hijo, que contigo vive.

0: La liturgia de la palabra en el día de hoy, en su primera lectura del libro de Isaías.
1: Lectura del libro de Isaías. Buscad al Señor mientras se deja encontrar. Invocadlo mientras está cerca.

0: que el malvado abandone su camino y el malhechor sus planes. Que se convierta al Señor y Él tendrá piedad a nuestro Dios, que es rico en perdón. Porque mis planes no son vuestros planes, vuestros caminos no son mis caminos. Oráculo del Señor. Cuanto dista el cielo de la tierra, así distan mis caminos de los vuestros y mis planes de vuestros planes. Palabra de Dios.
1: A continuación se cantará el Salmo responsorial. El Señor es clemente y misericordioso, lento a la cólera y rico en piedad.

Lectura de la carta del apóstol San Pablo a los filipenses. Hermanos, Cristo será glorificado en mi cuerpo, por mi vida o por mi muerte. Para mí la vida es Cristo y el morir una ganancia. Pero si el vivir esta vida mortal me supone trabajo fructífero, no sé qué escoger. Me encuentro en esta alternativa. Por un lado, deseo partir para estar con Cristo, que es con mucho lo mejor. Pero por otro, quedarme en esta vida veo que es más necesario para vosotros. Lo importante es que vosotros llevéis una vida digna del Evangelio de Cristo. Palabra de Dios.

0: El Señor esté con vosotros.
1: Y con tu espíritu.
0: Lectura del Santo Evangelio

En aquel tiempo dijo Jesús a sus discípulos esta parábola. El reino de los cielos se parece a un propietario que al amanecer salió a contratar jornaleros para su viña. Después de ajustarse con ellos en un denario por jornada, los mandó a la viña. Salió otra vez a media mañana, vio a otros que estaban en la plaza sin trabajo y les dijo: «Id también vosotros a mi viña y os pagaré lo debido». Ellos fueron. Salió de nuevo hacia mediodía y a media tarde e hizo lo mismo. Salió al caer la tarde y encontró a otros parados y les dijo: «¿Cómo es que estáis aquí el día entero sin trabajar?». Le respondieron: «Nadie nos ha contratado». Él les dijo: «Id también vosotros a mi viña». Cuando oscureció, el dueño dijo al capataz: «Llama a los jornaleros y págales el jornal, empezando por los últimos y acabando por los primeros». Vinieron los del atardecer y recibieron un denario cada uno. Cuando llegaron los primeros, pensaban que recibirían más, pero ellos también recibieron un denario cada uno. Al recibirlo, se pusieron a protestar contra el amo: «Estos últimos han trabajado solo una hora y los has tratado igual que a nosotros, que hemos aguantado el peso del día y el bochorno». Él replicó a uno de ellos: «Amigo, no te hago ninguna injusticia. No nos ajustamos en un denario. Toma lo tuyo y vete. Quiero darle a este último igual que a ti. Es que no tengo libertad para hacer lo que quiera en mis asuntos. ¿O vas a tener tú envidia porque yo soy bueno?». Así los últimos serán primeros y los primeros últimos.

Mis planes no son vuestros planes, mis caminos no son vuestros caminos. Nos decía el Señor a través del profeta Isaías. En el Evangelio hemos visto el camino de unos trabajadores de la viña,

El camino de la protesta porque el amo a ellos les ha dado lo justo, pero no ha sido tan generoso como lo ha sido con otros que han recibido más que ellos mismos. Mis caminos no son vuestros caminos, mis planes no son vuestros planes. Queridos hermanos, miembro del Cabildo y vicario general, sacerdote que viene acompañando a una peregrinación de Arizona, a la que saludamos, familias, personas consagradas, fieles laicos. La palabra de Dios sigue abriéndonos los ojos y el corazón a la verdad. Una palabra y una parábola que hemos escuchado en el Evangelio que iba dirigida especialmente contra los fariseos, que al actuar bien y a veces formalmente lo hacían, se creían con derecho de exigirle a Dios, exigirle la paga. Pero también contemplaba la realidad de algunas comunidades cristianas provenientes del judaísmo, que cuando llegaban y se convertían otros, al querer entrar en la comunidad, les consideraban como si fuera una segunda división. Son de última hora y ellos se sentían con privilegios. Y a propósito de esa realidad, el Señor nos ha contado esta parábola de los viñadores, que podría titularse mejor del amo generoso y compasivo. Una parábola tejida con los hilos de la vida rural, muy propia de aquel tiempo en que el contrato se hacía en la plaza y allí estaban esperando que alguien les contratara, unos viñadores desde primera hora de la mañana hasta tarde, esperando que viniera el amo de algún negocio, de alguna viña, y les contratara para trabajar. Así lo hizo con los primeros a primera hora de la mañana, a los que prometió un denario. Contrató con ellos el precio de un denario, que es el precio, era el precio normal del jornal de un día. Salió a media mañana, salió también a primera hora de la tarde, salió a última hora. Esos que fueron contratados a última hora, efectivamente, pudieron trabajar en torno a una hora. Es una parábola, pero encaja en la estructura de la parábola el suponer que trabajaron una hora. Los otros trabajaron desde la primera hora de la mañana. Y los que conocemos y conocéis el clima en Tierra Santa, en Palestina, sabemos cómo calienta el sol. Es verdad. El esfuerzo era muchísimo más grande en los de primera hora. Que cuando fueron a cobrar, esperaban recibir más. Cuando vieron que los de última hora cobraban un euro, un denario, pero también el amo les pagó lo comprometido que era ese denario. Ahí nació la protesta. Ahí nació la protesta, porque ellos pensaban recibir más. Y el amo le recordó que eso era justo. Pero, efectivamente, la justicia, sin ser dañada, es sobrepasada por la caridad, por la bondad de este amo generoso y compasivo. Generoso en primer lugar porque está preocupado por la situación de aquellas personas que no tienen trabajo y por lo tanto se preocupa de darles dignidad ofreciéndoles trabajo. Qué importante es el trabajo para el crecimiento personal, para la construcción de la sociedad, para que estemos todos mejor, para que Dios sea alabado, porque quiere que colaboremos con Él en la recreación de lo creado. Qué importante es, y este amo es bueno, es generoso y compasivo y ofrece trabajo. Pero además lo hace sin discriminación alguna, porque no mira la eficiencia. Es llamativo que llama a última hora cuando lo propio es llamarles a primera hora para que le hagan más trabajo. Les trata a todos por igual y da oportunidades también a los de la última hora.

Así que, efectivamente, ahí Dios demuestra que sus planes no son nuestros planes y sus caminos no son los nuestros. Porque, siendo sinceros, tendremos que reconocer que también nosotros estamos tentados de tener esa mirada eficiente, pragmática, y de juzgar con los ojos de los hombres, no con los ojos y el corazón de Dios. También a nosotros puede parecernos una locura eso que ha hecho este amo, que en realidad es Dios, porque efectivamente refleja la figura, la persona de Dios. Pero también igual nos podemos ver reflejados en esa creernos superiores a los otros. Como decía al principio, eso pensaban algunos de las comunidades cuando ya eran viejos discípulos del Señor. Cuando llegaba otro, como que se creían superiores. También ese es un riesgo. Y por eso, haciendo caso al mismo profeta Isaías, estamos llamados a la conversión. Porque el Señor es comprensivo y es generoso, pero también nos exige. Y a través del profeta nos recuerda el mandato del Señor o la invitación del Señor: que el malvado abandone su camino, que regrese al Señor y Él tendrá piedad a nuestro Dios, que es rico en perdón. Así que hemos contemplado la imagen de un Dios generoso, compasivo, que sobrepasa la justicia sin dañarla para usar de caridad. Y ahora nos fijamos en el valor de la llamada. Efectivamente, el dueño de la viña no se sentía feliz viendo a aquellos trabajadores parados, pero tampoco permanece impasible ante el hecho de que la viña, que es imagen de la Iglesia y del mundo, no cuente con trabajadores y, por lo tanto, esté descuidada. ¿Y qué recompensa ofrece por cuidarla? Ofrece el denario, que es signo, símbolo de la vida eterna. Pero como decía el Papa Benedicto XVI, esto solo lo comprende quien ama al Señor y su reino. Por el contrario, quien trabaja únicamente por el jornal nunca se dará cuenta del valor de este inestimable tesoro. Estamos hablando del tesoro que consiste en que Dios se haya fijado en cada uno, también en nosotros. Y vivir esa llamada a la vida, a la fe, a la misión, como un gran regalo, el denario que nos da el Señor. Así lo vivió San Mateo, el propio evangelista que hoy nos ha servido la palabra de Dios. Mateo, como sabéis, era publicano, cobrador de impuestos, y oficialmente aparecía como un pecador, alguien a evitar. Mateo, cuando es llamado por el Señor, recobra la dignidad. Pasa a ser de publicano a ser un discípulo aventajado del Señor. Gracias a la lógica de Dios, deja de ser último y pasa a ser primero. Pero también Pablo, que había sido perseguidor de los cristianos, llegado el momento, se convierte, escucha la llamada de Dios. Le hemos escuchado en la segunda lectura, en un momento muy delicado para él, porque está esperando en la cárcel la sentencia. Puede ser condenado a muerte o puede ser exculpado. A él le da igual, porque realmente confiesa: para mí la vida es Cristo, me da igual. Casi prefiere morir, pero dice generosamente: si la comunidad me necesita, que lo que Dios quiera, pero puedo seguir viviendo. El hombre que perseguía a los cristianos es ahora de Dios. Ha pasado de ser último a ser primero, de ser perseguidor a ser capaz de dar la vida por el Señor. Queridos hermanos, también nosotros somos llamados, ya lo he dicho, a la vida, a la fe, a la misión compartida. Ayer le recordábamos en la Asamblea Diocesana que da comienzo a este curso pastoral. Casi 700 fieles, sacerdotes, consagrados y laicos nos reuníamos para presentar el nuevo plan pastoral.

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1: Es una santa católica y apostólica. Confieso que hay un solo bautismo para el perdón de los pecados. Espero la resurrección de los muertos y la vida del mundo futuro. Amén. Oremos con confianza al Señor nuestro Dios. Él está cerca de los que lo invocan.
2: Para que la Iglesia acoja con la misma benevolencia de Dios a todos los que desean colaborar en su reino, roguemos al Señor.
1: Te rogamos, óyenos.
2: Para que los responsables de la economía tengan la imaginación necesaria para solucionar el problema del paro laboral, roguemos al Señor.
1: Te rogamos, óyenos.
2: Para que los que sufren por la injusticia de la sociedad encuentren caminos de solución para sus problemas, roguemos al Señor.
1: Te rogamos, óyenos.
2: Para que no caigamos en la tentación de la envidia y de exigir nuestros derechos a costa de los demás, roguemos al Señor.
1: Te rogamos, óyenos. Señor Dios nuestro, justo en todos tus caminos, bondadoso en todas tus acciones, en ti confiamos, atiende nuestras súplicas. Por Jesucristo nuestro Señor.
2: La colecta que se va a realizar a continuación estará destinada a los emigrantes.

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1: Orad, hermanos, para que este sacrificio mío y vuestro sea agradable a Dios Padre Todopoderoso.
2: El Señor reciba de tus manos este sacrificio para alabanza y gloria de su nombre, para nuestro bien y el de toda su santa iglesia.
1: Recibe, Señor, en tu bondad las ofrendas de tu pueblo, para que cuanto creemos por la fe lo alcancemos por el sacramento celestial. Por Jesucristo nuestro Señor.
3: Amén.

En verdad es justo y necesario, es nuestro deber y salvación darte gracias siempre y en todo lugar, Señor, Padre Santo, Dios Todopoderoso y Eterno, porque creaste el universo entero y estableciste el continuo retorno de las estaciones. Y al hombre formado a tu imagen y semejanza, sometiste las maravillas del mundo para que en tu nombre dominara la creación, y al contemplar tus grandezas, en todo momento te alabara por Cristo, Señor nuestro. Por eso te alabamos con todos los ángeles, aclamándote llenos de alegría. Sí, la dos, la dos.

Santo eres en verdad, Señor, fuente de toda santidad. Por eso te pedimos que santifiques estos dones con la efusión de tu Espíritu, de manera que se conviertan para nosotros en el cuerpo y la sangre de Jesucristo nuestro Señor, el cual, cuando iba a ser entregado a su pasión voluntariamente aceptada, tomó pan. Dándote gracias, lo partió y lo dio a sus discípulos diciendo: «Tomad y comed todos de él, porque esto es mi cuerpo, que será entregado por vosotros».

Del mismo modo, acabada la cena, tomó el cáliz y dándote gracias de nuevo, lo pasó a sus discípulos diciendo, tomad y bebed todos de él, porque este es el cáliz de mi sangre, sangre de la alianza nueva y eterna, que será derramada por vosotros y por muchos para el perdón de los pecados. Haced esto en conmemoración mía.

0: Este es el sacramento de nuestra fe. Así pues, Padre, al celebrar ahora el memorial de la muerte y resurrección de tu Hijo, te ofrecemos el pan de vida y el cáliz de salvación, y te damos gracias porque nos haces dignos de servirte en tu presencia. Te pedimos humildemente que el Espíritu Santo congregue la unidad a cuantos participamos del cuerpo y la sangre de Cristo.
1: Acuérdate, Señor, de tu Iglesia extendida por toda la tierra y reunida aquí en el domingo, día en que Cristo ha vencido a la muerte y nos ha hecho partícipes de su vida inmortal. Y con el Papa León, con nuestro Obispo Jesús y todos los pastores que cuidan de tu pueblo, llévala a su perfección por la caridad.
2: Cuéntame de nuestros hermanos que se durmieron en la esperanza de la resurrección, y todos los que han muerto en tu misericordia, admítelos a contemplar la luz de tu rostro. Y ten misericordia de todos nosotros, así como María, la Virgen, Madre de Dios, su esposo San José, los apóstoles, y cuando vivieron tu amistad a través de los tiempos, merezcamos por tu Hijo Jesucristo compartir la vida eterna y cantar tus alabanzas.

fieles al mandato del Señor y siguiendo su divina enseñanza, nos atrevemos a decir: Padre nuestro que estás en el cielo, santificado sea tu nombre. Venga a nosotros tu reino. Hágase tu voluntad en la tierra como en el cielo. Danos hoy nuestro pan de cada día. Perdona nuestras ofensas, como también nosotros perdonamos a los que nos ofenden. No nos dejes caer en la tentación y líbranos del mal. Líbranos de todos los males, Señor, y concédenos la paz en nuestros días, para que, ayudados por tu misericordia, vivamos siempre libres de pecado y protegidos de toda perturbación mientras esperamos la gloriosa venida de nuestro Salvador Jesucristo.

Señor Jesucristo, que dijiste a tus apóstoles, la paz os dejo, mi paz os doy. No tengas en cuenta nuestros pecados, sino la fe de tu Iglesia, y conforme a tu palabra concédele la paz y la unidad. Tú que vives y reinas por los siglos de los siglos, que la paz del Señor esté siempre con vosotros. Daos fraternalmente la paz.

Este es el Cordero de Dios que quita el pecado del mundo. Dichosos los invitados a la cena del Señor.

11 minutos para la una del mediodía. Continuamos ofreciéndole la Eucaristía correspondiente al 25º domingo de tiempo ordinario desde la Santa Iglesia Catedral de Córdoba. Preside el prelado de la diócesis cordobesa, Monseñor Jesús Fernández González, y concelebrada por un miembro del Cabildo Catedralicio. Interviene en la parte musical el coro polifónico de la Santa Iglesia Catedral de Córdoba, acompañados al órgano por Manuel Calahorro. En el día de hoy intervienen como auxiliares del altar Juan Francisco Mata y Francisco Caballero, siendo este último el que desarrolle las labores de maestro de ceremonias. Monseñor Jesús Fernández González ha comenzado su homilía diciendo: mis planes no son vuestros planes, mis caminos no son vuestros caminos. Es según cita el libro de Isaías. Ha hecho referencia al Evangelio, donde la palabra que nos indica iba en contra de los fariseos. Es así que el Señor nos cuenta en el Evangelio la parábola de los viñadores que reciben por su trabajo un denario. Según el profeta Isaías, estamos llamados a la conversión, llamados igualmente a la fe y a la vida, porque somos enviados a dar y a enseñar la palabra de Dios. Así ha girado en el día de hoy la homilía de Monseñor Jesús Fernández González, donde se pone de manifiesto que los últimos serán los primeros y los primeros los últimos. Estamos llegando ya al final de la Eucaristía del día de hoy, ya

Una vez que concluya la comunión, el celebrante pronunciará la oración de acción de gracia e impartirá la bendición a todos los asistentes.

0: Oremos. Señor, apoya bondadoso con tu ayuda continua a los que alimentas con tus sacramentos, para que consigamos el fruto de la salvación en los sacramentos y en la vida diaria. Por Jesucristo nuestro Señor. Amén. Que el Señor esté con vosotros. Bendito sea el nombre del Señor. Nuestro auxilio es el nombre del Señor. Y la bendición de Dios Todopoderoso, Padre, Hijo y Espíritu Santo, descienda sobre vosotros y os acompañe siempre. Pues, inspirados por la palabra de Dios, alimentados con el sacramento de la Eucaristía, sintámonos, queridos hermanos, enviados a la misión. La paga que el Señor nos da es la vida eterna, es Él mismo se nos regala. Por eso tenemos que estarle agradecidos, pero también comprometidos en esa tarea. El Señor nos ha sacado del paro, podríamos decir. En la Iglesia no hay paro. Todos somos fijos en esa tarea. Es más, como les decía ayer en la asamblea, aquí no hay fijos discontinuos. Aquí todo es tarea. Siempre tarea de ser testigos del amor de Dios, de ser evangelizadores. Con ese deseo y esa súplica al Padre y a todos vosotros, terminamos la celebración y os envío. Podéis ir en paz.
1: Pues con estas palabras de despedida damos concluida la Eucaristía del día de hoy. No sin antes expresar nuestro agradecimiento al Cabildo Catedralicio que pone a nuestra disposición

medios técnicos y humanos para la realización de nuestro trabajo. Agradecimiento que son extensible al coro polifónico de la Santa Iglesia Catedral, que con sus cantos da siempre en solemnidad a nuestro acto. Todo esto lo hemos vivido en el día de hoy gracias al trabajo de nuestros compañeros, que en realización ha estado Salvador Vela Jiménez, en control de cámaras Mario Membrives Barquero, en sonido Carlos Zapata Rocha y el que les habla Francisco Pérez, que en nombre de todos ellos les desea que tengan un feliz domingo.

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Saludos, bienvenidos a una temporada más, la séptima de Tierra 7, la ventana al medio ambiente que les ofrece 7 Televisión. Y regresamos con dos temas calentitos. En primer lugar, uno que es los incendios forestales. Hemos vivido el peor año que se recuerda, en muertos y en hectáreas. Y ya eso provoca críticas de sectores profesionales. Y también otro asunto en paralelo, porque también hay protestas sociales y se trata de una energía renovable, el biogás, que puede ser de gran utilidad para Andalucía. Vamos a conocer más de este formato de energía alternativa. Antes de todo ello, unas noticias.

0: Agosto no fue terrorífico en Andalucía, solo fue de carácter cálido. La temperatura media llegó a 26,4 grados, un 0,3% por encima del promedio. Los últimos días, más frescos de lo habitual, salvaron el mes. El agosto más frío fue en 1977, con 22,1 grados de media, y el más cálido, el de 2023, con 28 grados. En 2025 se ha mantenido en Andalucía el porcentaje de depuración de aguas urbanas alcanzado en 2024 por encima del 71%. El informe anual de Ecologistas en Acción señala que Córdoba llega al 90%, mientras Málaga se queda en el 49%. Huelva y Sevilla cumplen por encima del 80%. El lince ibérico tiene en Andalucía 885 ejemplares, un tercio de los españoles, que son más de 2.600 según los últimos datos de 2025. La Sierra Morena de Jaén y Córdoba es el núcleo más poblado de toda la península ibérica, con 613 individuos. El sendero Río Borosa, uno de los más frecuentados de Andalucía, ha reabierto tras repararse los daños por la lluvia del invierno. El tramo de la Cerrada de Elías continúa cerrado, pero dispone de un recorrido alternativo que permite contemplar la ruta.
1: El biogás es la energía renovable que ahora está emergiendo, en Europa ya lo hizo hace tiempo, en España va dando pasos y en Andalucía de momento lo que hay es una planta en producción, una o dos, entre ellas la de la Calahorra, que gestiona la empresa que dirige David Piñero, AGR, en Granada. Este biogás, esta energía alternativa, está provocando en este momento de arranque, de inicio de su expansión, algunas protestas sociales. Empecemos por el principio, David. ¿Qué es exactamente el biogás? ¿De dónde procede y para qué se utiliza?
2: Bien, el biogás es un tipo de energía renovable que consiste en el tratamiento de materias orgánicas, lo que vienen siendo residuos orgánicos, se gestionan en una instalación y se genera un gas. Un gas que se genera a partir de digestión anaerobia de esos residuos. Los residuos que se tratan, que son nuestra materia prima, son estiércoles, deyecciones y residuos de la agroindustria, de empresas que producen aceite, el alperujo, se puede gestionar las plantas, la paja de cereal y cualquier materia orgánica, restos vegetales, susceptible de gestionarse en este tipo de plantas para producir biogás.
1: O sea, los purines de los cerdos, el alperujo del olivar, residuos que ahora mismo no tienen utilidad, es más, son un problema grave, son tratados para conseguir un gas que se inyecta en la red de gas.
2: Efectivamente, el gas que nosotros generamos, estas plantas se conocen como biogás o biometano. La diferencia es que primero se genera biogás, que tiene un 60% de metano aproximadamente. Ese biogás se depura y se lleva una calidad por encima del 95% de metano y es lo que se conoce como biometano. Ese gas es un gas exactamente igual que el gas natural que recorre por la red de gas natural andaluza y española. Y se inyecta, una vez que se ha depurado, se inyecta en esa red y a partir de ahí está en disposición para consumirse por cualquier cliente que esté conectado a la red de gas natural.
1: Los restos que utilizáis con ese tratamiento sin oxígeno, anaeróbico, has dicho tú, los restos que utilizáis son muy abundantes en Andalucía, por granjas de cerdos, por olivar, por otro elemento, has dicho la paja incluso, son muy abundantes, o sea, habría una materia prima muy, muy intensa.
2: Efectivamente, España dentro de Europa es el segundo o tercer país con mayor potencial de producción de biogás, teniendo en cuenta la materia prima que dispone, como bien dice, procedente de granjas y de la agroindustria. Andalucía dentro de España tiene el segundo mayor potencial para producir biogás y biometano, eso da una idea del potencial que tiene esta tecnología, pero que todavía está todo por desarrollar.
1: Las protestas de algunos sectores sociales derivan sobre todo de lo que consideran que va a ser, no están en contra de la energía alternativa renovable, de lo que va a ser el olor y el ruido, si no estoy equivocado.
2: Bien, el fenómeno de las protestas es un fenómeno curioso. Actualmente, analizando la realidad actual, este tipo de plantas, biogás agroganadero, porque no estamos refiriendo a este tipo de planta, porque el biogás existe en depuradoras, en vertederos, pero el agroganadero, solo hay una planta de biometano agroganadera en Andalucía, que está en Granada, en la Calahorra. Sin embargo, hay más de 30 plataformas contrarias a las

0: plantas de biometano. Nos preguntamos si esas plataformas nacen por problemas que estén creando estas plantas. Evidentemente no, puesto que no hay plantas, no hay plantas en Andalucía. De hecho, la única planta que está funcionando es la planta de biometano de la Calahorra. Había una plataforma, pero se está disolviendo porque la planta está funcionando y no genera ningún tipo de problema. Entonces, estas plataformas crecen por un futurible problema que se va a crear. Tiene que ver con los olores y tiene que ver con otras cuestiones basadas muchas veces en el desconocimiento y en mala información, desinformación que está circulando, de problemas que generan estas plantas. Si te vas a ver qué pasa en Europa, donde llevan 20 y 30 años construyendo plantas de biogás, en Italia hoy, por ejemplo, se están construyendo más de 100 plantas de biometano. En Andalucía, ninguna.
1: El residuo que tienen las plantas de biometano, de biogás, se llama digestato, en fin, es el residuo que no se, ese resto que utilizáis, de purines, de alpeurujo, etcétera, que no se convierte en gas. Hay un producto sólido que hay que gestionar. Es el producto que puede provocar olores. ¿Cuál es la solución para este residuo sólido que generan las plantas de biogás?
0: Nosotros tenemos, de la materia prima que entra, tenemos tres productos. El biometano, un digestato, que a su vez se divide en dos, un fertilizante, parte de ese producto, de ese subproducto, se va a convertir en un fertilizante, de hecho se está apoyando desde la Unión Europea que esto se haga así, y otra parte es un digerido con el cual se va a hacer una valorización agronómica directamente en las tierras de cultivo que están alrededor de la planta.
1: ¿Una valorización agronómica qué quiere decir?
0: Es una aplicación al terreno, es un producto que tiene características fertilizantes, pero no tiene calidad suficiente para tener la etiqueta de fertilizante. Para, ajá, que sea fertilizante, tienes que tener unos mínimos de NPK. Parte del digestato se concentra para conseguir esos mínimos y conseguir un producto, y la otra parte, que no llega a esos mínimos de NPK, que es más líquido, tiene más cantidad de agua, se utiliza agronómicamente aplicándolo al terreno en las dosis acreditadas por un agrónomo, evidentemente.
1: ¿Qué potencial tiene el biogás, el metano, para abastecer a hogares o a industria andaluza ahora mismo? O en el futuro, mejor dicho.
0: Pues mire, ahora mismo, evidentemente, como no, ahora mismo diríamos que el 0,1% del gas que circula por Andalucía es gas verde, pero en Andalucía tenemos materia prima propia para generar más de la mitad del gas natural que consumimos. Un dato interesante que la gente no suele conocer es que la red de gas natural suministra más energía que la red eléctrica. Está por encima de los 300 teravatios hora año y la red eléctrica está al torno de 270. Entonces, bueno, pues una energía puede tener un impacto muy, muy relevante.
1: Las asociaciones agrarias, COAG o UAGA, ASAJA, etc., ¿son favorables a este tipo de instalaciones?
0: Sin duda, las asociaciones, las principales asociaciones y las grandes cooperativas tienen claro que el campo andaluz no puede dejar pasar esta oportunidad. Nosotros en nuestra negociación estuvieron desde el secretario general de UPA y estuvieron las principales asociaciones agrarias, y todas, sin excepción, apoyan este tipo de proyecto que apoya al campo andaluz. Con lo cual se establece una sinergia entre el campo, la agricultura y la ganadería con la energía y la lucha contra el cambio climático, porque es la única vía que tenemos de descarbonizar la red de gas natural. Y estas asociaciones, pues sin duda, apoyan este sector.
1: ¿Y en los municipios, cuál es la sensibilidad hacia esta nueva energía renovable?
0: Pues mire, en los municipios...
1: Las alcaldías, los gobiernos locales.
0: Los gobiernos locales tienen siempre exactamente la misma aproximación. Cuando tú presentas el proyecto es muy bien acogido, pero es cierto que hay una sociedad, es una tecnología nueva, y hay un movimiento, unas plataformas que se están desarrollando contrarias a esta tecnología. Entonces, estas plataformas están teniendo éxito en el relato de que este tipo de instalaciones son nocivas para el medio ambiente, cuando es todo lo contrario, son instalaciones medioambientales. Cuando un vecino que no conoce algo, que viene algo nuevo, y hay plataformas que le vienen a ahuyentar diciendo que va a generar cáncer, problemas de todo tipo, pues crea alarma social, y ante la alarma social, pues los alcaldes prefieren que no se haga nada.
1: Antes de seguir por ahí, vemos aquí unas imágenes de una instalación de biogás que garantiza, por lo menos eso defiende David Piñero y

0: y el clúster andaluz del biogás garantiza una impermeabilidad de olores, de sonido, en fin, que son instalaciones que deberían ser inodoras, incoloras, insípidas, podríamos decir, como el agua, ¿no?
1: Nosotros tenemos la única planta de biometano que hay en Andalucía. Una de las cosas que estamos haciendo es invitando a todos los colectivos que estén interesados en conocerlo, que vengan a verla, porque cuando vas allí te das cuenta que aquello no genera problemas, no genera olores, son instalaciones más agro que industriales, porque lo nuestro son procesos biológicos a partir de materias primas agrícolas, y creemos que la mejor forma de hacerse uno pues una idea de la realidad de este sector, que sin duda no genera ni problemas medioambientales, todo lo contrario, ni olores, ni ningún tipo de perjuicio a la población.
0: Entonces, ¿qué sensación, qué intuición tenéis respecto al origen y al desarrollo de estas protestas? ¿Qué puede haber detrás, aparte del malestar de algunos vecinos concretos?
1: Bueno, estas plataformas que nacen, insisto, no en un problema que esté existiendo, sino en un problema que prevén que va a existir, es difícil responder, porque son plataformas que están muy organizadas. Hay una plataforma en concreto que es Stop Biogás, que cuelga de Stop Ganadería Industrial, o sea, están muy conectadas a la lucha que hay de hace mucho tiempo contra la ganadería industrial. Es difícil saber de dónde viene el origen de estas plataformas, cómo se organizan, pero sin duda están muy organizadas y están consiguiendo, oye, pues de una tecnología que no se conoce, están consiguiendo ganar el relato público. Y hasta que no haya más ejemplos de plantas funcionando y se demuestre que no crean problemas, que no generan perjuicios, el sector realmente no va a poder despegar.
0: Bueno, también la energía eólica y la fotovoltaica le ha pasado algo parecido. Nadie está en contra de la energía renovable, pero sí hay protestas por el impacto que generan de una forma u otra las instalaciones que son necesarias, ¿no? Es un proceso que parece casi natural.
1: Sí, parece que sí. Yo creo que en este caso es porque una planta eólica, una fotovoltaica, es mucho más fácil de entender qué es lo que hace por cualquier ciudadano. Uh-huh. Una planta de biogás suena algo sobre lo cual se puede tergiversar la realidad mucho más, sobre enfermedades. Si generan gases, pues seguro que tienen que ser nocivos. Es una realidad que yo creo que es más difícil de entender por el ciudadano, con lo cual hay mayor desconocimiento, con lo cual es más fácil que corra la desinformación y los bulos.
0: Muy bien, David Piñero, Clúster Andaluz del Biometano. Espero que la información se consiga y se traslade, y la tecnología sea lo bastante fina como para que todo esto vaya estupendamente y tengamos otra energía alternativa más en el territorio andaluz.
1: Esperemos y confiemos que pronto así sea. Muchas gracias, Jorge.
0: Pues vamos a hacer una pausa de un minuto, una pausa de naturaleza, para después hablar de incendios forestales.
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0: El Plan Infoca ha contado este año con un presupuesto de 270 millones de euros, más de la mitad más que hace simplemente 8, con un ejército de más de 4.000 personas y con 43 aeronaves, por ejemplo. Y a pesar de todo ello, de que la dotación aumenta, ha sido seguramente o sin duda el verano más dramático en cuanto a incendios forestales en Andalucía, por hectáreas, iremos ya por 50 y tantas mil, y por los 15 fallecidos en el incendio almeriense de Los Gallardos. Enrique Torres, ingeniero forestal, ya lo conocemos en este programa, y es miembro de la Asociación Forestal de Andalucía. Enrique, ¿era de prever que un verano pudiera ser tan intenso?

0: precisamente dramático a pesar del gran despliegue del Infoca en esta temporada?
1: Pues mira, el tema de los incendios forestales tiene gran parte de azar y no se puede prever con certeza si va a haber un incendio, cuándo y dónde. Lo que sí que se puede tener en cuenta es que las probabilidades del incendio van a ser mayores y las condiciones, tanto climáticas como de estado de la masa por abandono de la gestión, como la planificación de la extinción, pues nos podían hacer pensar que, no con toda certeza, pero sí con una cierta probabilidad, que antes o después podría ocurrir algo catastrófico.
0: Es que estamos viviendo año tras año, es verdad que la información es universal y si el incendio no es en Niebla, va a ser en Guadalajara, y siempre nos da la sensación de que arde España, ¿no? Hay siempre algún incendio de gran calibre en marcha. Estos grandes incendios antes eran más infrecuentes, sin duda alguna, y estamos en una situación mucho más dramática.
1: Sí, desde luego, el año pasado fue más bien en Castilla y León, en Galicia, y sin embargo este año pues ha sido en Andalucía. Y
0: en Madrid.
1: Bueno, sí, también los incendios de Madrid, que el de Burgondo y este de Niebla, pues son probablemente los dos mayores incendios que ha sufrido España.
0: Pero la pregunta es, ¿por qué estos gigantescos incendios? Porque antes un incendio de 1.000 hectáreas era grande, pero claro, ahora tenemos incendios de 50.000 hectáreas.
1: Van cambiando mucho las condiciones. No es lo mismo la España de los años 50, 60, 70, que era una España donde había más ganadería, donde se recolectaba leña, donde había más gente viviendo en el monte, que al fin y al cabo puede ser una causa de incendio, pero al mismo tiempo son los mayores vigilantes antes del monte también. Todo eso ha cambiado y todo eso también ha provocado el que haya una acumulación de vegetación que no se está aprovechando, que se seca por las condiciones de cambio climático y que se convierten en un almacén de combustible.
0: Tú eres miembro, Enrique, de la Asociación Forestal de Andalucía, que hizo público hace unos días un comunicado que ponía algunos puntos sobre las IES, ¿no? Vamos a repasar algunos conceptos, por ejemplo, que la prevención ocupa apenas el 30% de la superficie habitual.
1: Claro, la gestión de los incendios tiene como tres vertientes. Uno, que es la prevención de incendios, que es lo que se debería hacer antes del incendio para prevenirlo o para que, si una vez que se ha iniciado este incendio, no sea tan virulento. Otro aspecto es la extinción, los medios de extinción, digamos la labor de bomberos forestales, y la tercera es lo que ocurre después del incendio, que es muy importante, que es la restauración, ¿no? La restauración. Esas tres patas tienen que estar equilibradas y, sin embargo, nosotros en ese documento veíamos que la pata, digamos, la atención a la extinción se ha predominado sobre los otros dos aspectos.
0: Y la prevención, esta limitación al 30% de la superficie habitual, esto quiere decir que las hectáreas que se han tratado para cortafuego, para etcétera, han disminuido drásticamente.
1: Claro, porque es que es un trabajo, digamos, poco agradecido, porque haces el tratamiento. Lo mejor que puede ocurrir es que si haces el tratamiento de reducción, de eliminación de biomasa seca, pues es que no haya incendio y, por tanto, ya te digo, no es muy vistoso. Sin embargo, sí que es más vistoso pues el disponer de equipos de extinción, de aeronaves, de helicópteros, de mucha tecnología. Entonces, parece que nuestros políticos algunas veces le dan más importancia a esos aspectos más de la extinción que a los de la prevención o la restauración.
0: Otro de los aspectos que la Asociación Forestal de Andalucía señala en su pronunciamiento es que hay puestos de vigilancia sin cubrir.
1: Sí, sí. Está llegando a haber contrataciones que se hacen después de empezada la campaña de incendios. Hay puestos de vigilancia que no están cubiertos todo el tiempo. Hay conductores de camión que, por ejemplo, no han de coches bombas, motobombas, que no han conducido nunca por carriles, no son. Entonces, ahí estamos nosotros notando una cierta improvisación y una cierta desprofesionalización de la actividad de la extinción.
0: Sí, ese otro aspecto que destacáis, que el personal está menos preparado en general, a pesar de son muchos más, bueno, con más periodo de trabajo, quizá el año entero, que la mayoría o todos, pero saben menos de cómo hacer ese trabajo.
1: Claro. El plan Infoca, que es un plan que tiene ya más de 30 años, fue un plan que es muy valorado en el resto de España, incluso en otros países del mundo. pero ahora se ha cambiado un poco el enfoque.

0: el enfoque del plan Infoca y se tiende más a una profesionalización hacia el mundo de las emergencias que hacia una profesionalización forestal. Entonces, muchas veces los técnicos y los trabajadores de campo, los bomberos forestales, no conocen el territorio sobre el que tienen que estar trabajando, lo cual supone también para ellos un gran riesgo. Y también eso hace que muchas veces les aparten de los incendios por el peligro que puede haber de quedarse encerrados en unas zonas que ellos no conocen porque a lo mejor vienen de la otra punta de Andalucía.
1: Y otro aspecto final de vuestro proclama es que se ha desgajado el plan Infoca de la Consejería de Medio Ambiente, o sea, de lo que es los agentes de medio ambiente que están en el terreno todo el año haciendo su trabajo, para pasarlo a la Consejería de Gobernación, la consejería que dirige Antonio Sanz, y eso ha desligado a los agentes de medio ambiente del Infoca, provocando un desajuste a la hora de tomar decisiones.
0: Sí, precisamente con la intención de evitar bicefalias y cadenas jerárquicas de mando diferentes, se creó la Agencia de Emergencias. Y esta agencia de emergencias, en lugar de estar vinculada a la Consejería de Medio Ambiente, de Sostenibilidad y Medio Ambiente, está vinculada a una consejería que es mucho más generalista y con menos vinculación con el territorio. Entonces, ahí se está perdiendo también la vinculación, el conocimiento del territorio, de los agentes de medio ambiente, de los técnicos, de ingenieros de montes, de ingenieros forestales, que conocen el territorio y que ese conocimiento pues se está obviando. De hecho, los gestores de los montes muchas veces están simplemente como meros espectadores durante un incendio, cuando tienen unos conocimientos que podría aportar mucho a la extinción, a la prevención y a la restauración.
1: ¿Los tipos de árboles que hay en Andalucía tienen algo que ver, la distribución de ciertas especies, tienen algo que ver en los incendios que se producen?
0: En Andalucía tenemos sobre todo monte mediterráneo, es lo que tenemos en toda la parte de Andalucía. En este tipo de montes, un factor ecológico es el fuego, el incendio. Pero en la naturaleza se producen estos incendios con una recurrencia mucho menor, es decir, separados muchos más años y ocupan unas superficies menores. La mayor parte de nuestra vegetación está adaptada a los incendios, los alcornoques, las encinas, el brezo, las jaras, muchísimas tienen adaptaciones, y entonces, bueno, por la vegetación puede aguantar un incendio, pero un incendio de unas dimensiones pequeñas. Si nosotros ahora estamos teniendo una frecuencia muy, muy, muy grande, es decir, cada pocos años hay un incendio, este lo hubo hace 22 años, que para el ritmo de la naturaleza es hablar de poco tiempo, y luego además enormes superficies, pues eso es para lo que la vegetación no está tan preparada y hay que, digamos, como ayudarla.
1: Hay un concepto que se repite mucho cuando ocurre la tragedia incendio de turno, que es todos los veranos, y es el de el monte está sucio o hay que limpiar el monte. Tú has hecho referencia a que hay combustible seco, madera seca, sí, que podía ser susceptible de ser retirada si estuviera más poblado el medio rural. Pero ¿cuál es la diferencia entre limpiar el monte, que suena a dejar un campo de golf allí, sí, bueno, y que haya materia sí, sí, vegetal a claro, retirar?
0: A mí me gusta decir que limpiar del monte es quitar basura. Y los matorrales, sí, el resto de la vegetación no es basura. Exacto. Otra cosa es que hagamos tratamientos silvícolas, de clareos, de claras o de cortas finales de regeneración, que bueno, que todo eso es, digamos, la disciplina forestal que aplicamos en la ingeniería forestal y de montes. Entonces, el decir vamos a mantener limpio un monte, en realidad lo que quiere decir es vamos a tener a realizar una ordenación del monte también desde el punto de vista de la prevención de incendios forestales, de la gestión de incendios forestales. Tener un monte limpio es, por ejemplo, tener algunas zonas que denominamos zonas estratégicas de gestión, donde la vegetación está más aclarada, donde se hace un mantenimiento, pues a lo mejor tanto con desbroces mecánicos como con desbroce con ganado, se hace una ordenación de los desbroces, una ordenación de las cortas, una ordenación pastoral, y en esas zonas el fuego, digamos, se ralentiza y son zonas desde las que se puede abordar el incendio de otras zonas, ¿no? Entonces, eso es un poco la ordenación del combustible vegetal a pequeña, a media y a gran escala, que va mucho más allá que simplemente lo de limpiar el monte, de que, ya digo, que eso sería quitar basura.
1: Este año, y otros ha ocurrido lo mismo, la provincia de Huelva, que tú bien conoces, eres profesor en la Universidad de Huelva, ha sido la que ha tenido

0: más número de incendios. ¿Tiene algo que ver con la presencia de eucaliptos histórica para la antigua fábrica de celulosa o es otro factor el que puede estar ahí interfiriendo?
1: Más número y más superficie. Lo de este año ha sido tremendo. Efectivamente, la superficie de eucalipto que desde la aplicación del Plan Forestal Andaluz, uno de los objetivos era ir reduciendo progresivamente la superficie de eucalipto, se ha reducido, ha pasado de más de 200.000 hectáreas a unas 70.000, que la mayor parte están en la provincia de Huelva, y sin lugar a dudas hay que plantearse un poco el papel que juega ahora mismo el eucalipto dentro de la provincia de Huelva, pero no hacer una sentencia a priori antes de tener todos los factores en cuenta. El presidente Juan Manuel Moreno habló de abrir un espacio de reflexión y nosotros, como profesionales forestales, estamos totalmente.
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Saludos, bienvenidos a una temporada más, la séptima de Tierra 7, la ventana al medio ambiente que les ofrece 7 Televisión. Y regresamos con dos temas calentitos. En primer lugar, uno que es los

0: Incendios forestales, hemos vivido el peor año que se recuerda en muertos sin hectáreas, y ya eso provoca críticas de sectores profesionales. Y también otro asunto en paralelo, porque también hay protestas sociales y se trata de una energía renovable, el biogás, que puede ser de gran utilidad para Andalucía. Vamos a conocer más de este formato de energía alternativa. Antes de todo ello, unas noticias.
1: Agosto no fue terrorífico.

0: Lucía solo fue de carácter cálido. La temperatura media llegó a 26,4 grados, un 0,3% por encima del promedio. Los últimos días, más frescos de lo habitual, salvaron el mes. El agosto más frío fue en 1977, con 22,1 grados de media, y el más cálido, el de 2023, con 28 grados. En 2025 se ha mantenido en Andalucía el porcentaje de depuración de aguas urbanas alcanzado en 2024, por encima del 71%. El informe anual de Ecologistas en Acción señala que Córdoba llega al 90%, mientras Málaga se queda en el 49%. Huelva y Sevilla cumplen por encima del 80%. El lince ibérico tiene en Andalucía 885 ejemplares, un tercio de los españoles, que son más de 2.600 según los últimos datos de 2025. La Sierra Morena de Jaén y Córdoba es el núcleo más poblado de toda la península ibérica, con 613 individuos. El sendero Río Borosa, uno de los más frecuentados de Andalucía, ha reabierto tras repararse los daños por la lluvia del invierno. El tramo de la Cerrada de Elías continúa cerrado, pero dispone de un recorrido alternativo que permite contemplar la ruta.
1: El biogás es la energía renovable que ahora está emergiendo. En Europa ya lo hizo hace tiempo, en España va dando pasos y en Andalucía de momento lo que hay es una planta en producción, una o dos, entre ellas la de la Calahorra, que gestiona la empresa que dirige David Piñero, la AGR, en Granada. Este biogás, esta energía alternativa, está provocando en este momento de arranque, de inicio de su expansión, algunas protestas sociales. Empecemos por el principio, David. ¿Qué es exactamente el biogás? ¿De dónde procede y para qué se utiliza?
2: Bien, el biogás es un tipo de energía renovable que consiste en el tratamiento de materias orgánicas, lo que vienen siendo residuos orgánicos, se gestionan en una instalación y se genera un gas. Un gas que se genera a partir de digestión anaerobia de esos residuos. Los residuos que se tratan, que son nuestra materia prima, son estiércoles, deyecciones y residuos de la agroindustria, de empresas que producen aceite, el alperujo, se puede gestionar las plantas, la paja de cereal y cualquier materia orgánica, restos vegetales, es susceptible de gestionarse en este tipo de plantas para producir biogás.
1: O sea, los purines de los cerdos, el alperujo del olivar, residuos que ahora mismo no tienen utilidad, es más, son un problema grave, son tratados para conseguir un gas que se inyecta en la red de gas.
2: Efectivamente, el gas que nosotros generamos, estas plantas se conocen como biogás o biometano. La diferencia es que primero se genera biogás, que tiene un 60% de metano aproximadamente. Ese biogás se depura y se lleva una calidad por encima del 95% de metano y es lo que se conoce como biometano. Ese gas es un gas exactamente igual que el gas natural que recorre por la red de gas natural andaluza y española. Y se inyecta, una vez que se ha depurado, se inyecta en esa red y a partir de ahí está en disposición para consumirse por cualquier cliente que esté conectado a la red de gas natural.
1: Los restos que utilizáis con ese tratamiento sin oxígeno, anaeróbico, has dicho tú, los restos que utilizáis son muy abundantes en Andalucía, por granjas de cerdos, por olivar, por otro elemento, has dicho la paja incluso, son muy abundantes, o sea, habría una materia prima muy, muy intensa.
2: Efectivamente, España dentro de Europa es el segundo o tercer país con mayor potencial de producción de biogás, teniendo en cuenta la materia prima que dispone, como bien dice, procedente de granjas y de la agroindustria. Andalucía dentro de España tiene el segundo mayor potencial para producir biogás y biometano, eso da una idea del potencial que tiene esta tecnología, pero que todavía está todo por desarrollar.
1: Las protestas de algunos sectores sociales derivan sobre todo de lo que consideran que va a ser, no están en contra de la energía alternativa renovable, de lo que va a ser el olor y el ruido, si no estoy equivocado.
2: Bien, el fenómeno de las protestas es un fenómeno curioso. Actualmente, analizando la realidad actual, este tipo de plantas, biogás agroganadero, porque no estamos refiriendo a este tipo de planta, porque el biogás existe en depuradoras, en vertederos, pero el agroganadero, solo hay una planta de biometano agroganadera en Andalucía, que está en Granada, en la Calahorra. Sin embargo, hay más de 30 plataformas contrarias a las plantas de biometano. nos preguntamos si esas

0: plataformas nacen por problemas que estén creando estas plantas. Evidentemente no, puesto que no hay plantas, no hay plantas en Andalucía. De hecho, la única planta que está funcionando es la planta de biometano de la Calahorra. Había una plataforma, pero se está disolviendo porque la planta está funcionando y no genera ningún tipo de problema. Entonces, estas plataformas crecen por un futurible problema que se va a crear. Tiene que ver con los olores y tiene que ver con otras cuestiones basadas muchas veces en el desconocimiento y en mala información, desinformación que está circulando, de problemas que generan estas plantas. Si te vas a ver qué pasa en Europa, donde llevan 20 y 30 años construyendo plantas de biogás, en Italia hoy, por ejemplo, se están construyendo más de 100 plantas de biometano. En Andalucía, ninguna.
1: El residuo que tienen las plantas de biometano, de biogás, se llama digestato, en fin, es el residuo que no se, ese resto que utilizáis, de purines, de alpeurujo, etcétera, que no se convierte en gas. Hay un producto sólido que hay que gestionar. Es el producto que puede provocar olores. ¿Cuál es la solución para este residuo sólido que generan las plantas de biogás?
0: Nosotros tenemos, de la materia prima que entra, tenemos tres productos: el biometano, un digestato, que a su vez se divide en dos, un fertilizante. Parte de ese producto, de ese subproducto, se va a convertir en un fertilizante. De hecho, se está apoyando desde la Unión Europea que esto se haga así. Y otra parte es un digerido con el cual se va a hacer una valorización agronómica directamente en las tierras de cultivo que están alrededor de la planta.
1: ¿Una valorización agronómica qué quiere decir?
0: Es una aplicación al terreno. Es un producto que tiene características fertilizantes, pero no tiene calidad suficiente para tener la etiqueta de fertilizante. Para que sea fertilizante, tienes que tener unos mínimos de NPK. Parte del digestato se concentra para conseguir esos mínimos y conseguir un producto, y la otra parte, que no llega a esos mínimos de NPK, que es más líquido, tiene más cantidad de agua, se utiliza agronómicamente aplicándolo al terreno en las dosis acreditadas por un agrónomo, evidentemente.
1: ¿Qué potencial tiene el biogás, el metano, para abastecer a hogares o a industria andaluza ahora mismo? O en el futuro, mejor dicho.
0: Pues mire, ahora mismo, evidentemente, como no, ahora mismo diríamos que el 0,1% del gas que circula por Andalucía es gas verde, pero en Andalucía tenemos materia prima propia para generar más de la mitad del gas natural que consumimos. Un dato interesante que la gente no suele conocer es que la red de gas natural suministra más energía que la red eléctrica. Está por encima de los 300 teravatios hora año, y la red eléctrica está al torno de 270. Entonces, bueno, pues una energía puede tener un impacto muy, muy relevante.
1: Las asociaciones agrarias, COAG, o UAGA, ASAJA, etcétera, ¿son favorables a este tipo de instalaciones?
0: Sin duda, las asociaciones, las principales asociaciones y las grandes cooperativas tienen claro que el campo andaluz no puede dejar pasar esta oportunidad. Nosotros en nuestra negociación estuvieron desde el secretario general de UPA y estuvieron las principales asociaciones agrarias, y todas, sin excepción, apoyan este tipo de proyecto que apoya al campo andaluz. Con lo cual se establece una sinergia entre el campo, la agricultura y la ganadería con la energía y la lucha contra el cambio climático, porque es la única vía que tenemos de descarbonizar la red de gas natural. Y estas asociaciones, pues sin duda, apoyan este sector.
1: ¿Y en los municipios, cuál es la sensibilidad hacia esta nueva energía renovable?
0: Pues mire, en los municipios...
1: Las alcaldías, los gobiernos locales.
0: Los gobiernos locales tienen siempre exactamente la misma aproximación. Cuando tú presentas el proyecto es muy bien acogido, pero es cierto que en una sociedad es una tecnología nueva, y hay un movimiento, unas plataformas que se están desarrollando contrarias a esta tecnología. Entonces, estas plataformas están teniendo éxito en el relato de que este tipo de instalaciones son nocivas para el medio ambiente, cuando es todo lo contrario, son instalaciones medioambientales. Cuando un vecino que no conoce algo, que viene algo nuevo, y hay plataformas que le vienen a ahuyentar diciendo que va a generar cáncer, problemas de todo tipo, pues crea alarma social, y ante la alarma social, pues los alcaldes prefieren que no se haga nada.
1: Antes de seguir por ahí, vemos aquí unas imágenes de una instalación de biogás que garantiza, por lo menos eso defiende David Piñero y el clúster andaluz del biogás, garantiza una

0: permeabilidad de olores, de sonidos, en fin, que son instalaciones que deberían ser inodoras, incoloras, insípidas, podríamos decir, como el agua, ¿no?
1: Nosotros tenemos la única planta de biometano que hay en Andalucía. Una de las cosas que estamos haciendo es invitando a todos los colectivos que están interesados en conocerlo, que vengan a verla, porque cuando vas allí te das cuenta que aquello no genera problemas, no genera olores, son instalaciones más agro que industriales, porque los nuestros son procesos biológicos a partir de materias primas agrícolas, y creemos que es la mejor forma de hacerse uno, pues, una idea de la realidad de este sector, que sin duda no genera ni problemas medioambientales, todo lo contrario, ni olores, ni ningún tipo de perjuicio a la población.
0: Entonces, ¿qué sensación, qué intuición tenéis respecto al origen y al desarrollo de estas protestas? ¿Qué puede haber detrás, aparte del malestar de algunos vecinos concretos?
1: Bueno, estas plataformas que nacen, insisto, no en un problema que esté existiendo, sino en un problema que prevén que va a existir, es difícil responder, porque son plataformas que están muy organizadas. Hay una plataforma en concreto que es Stop Biogas, que cuelga de Stop Ganadería Industrial, o sea, están muy conectadas a la lucha que hay de hace mucho tiempo contra la ganadería industrial. Es difícil saber de dónde viene el origen de estas plataformas, cómo se organizan, pero sin duda están muy organizadas y están consiguiendo, oye, pues, de una tecnología que no se conoce, están consiguiendo ganar el relato público. Y hasta que no haya más ejemplos de plantas funcionando y se demuestre que no crean problemas, que no generan perjuicios, el sector realmente no va a poder despegar.
0: Bueno, también la energía eólica y a la fotovoltaica le ha pasado algo parecido. Nadie está en contra de la energía renovable, pero sí hay protestas por el impacto que generan de una forma u otra las instalaciones que son necesarias, ¿no? Es un proceso que parece casi natural.
1: Sí, parece que sí. Yo creo que en este caso es porque una planta eólica, una fotovoltaica, es mucho más fácil de entender qué es lo que hace por cualquier ciudadano. Uh-huh. Una planta de biogás suena algo sobre lo cual se puede tergiversar la realidad mucho más, sobre enfermedades. Si generan gases, pues seré seguro que tienen que ser nocivos. Es una realidad que yo creo que es más difícil de entender por el ciudadano, con lo cual hay mayor desconocimiento, con lo cual es más fácil que corra la desinformación y los bulos.
0: Muy bien, David Piñero, Clúster Andaluz del Biometano. Espero que la información se consiga y se traslade, y la tecnología sea lo bastante fina como para que todo esto vaya estupendamente y tengamos otra energía alternativa más en el territorio andaluz.
1: Esperemos y confiemos que pronto así sea. Muchas gracias, Jorge.
0: Pues vamos a hacer una pausa de un minuto, una pausa de naturaleza, para después hablar de incendios forestales.
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0: El Plan Infoca ha contado este año con un presupuesto de 270 millones de euros, más de la mitad más que hace simplemente 8, con un ejército de más de 4.000 personas y con 43 aeronaves, por ejemplo. Y a pesar de todo ello, de que la dotación aumenta, ha sido seguramente o sin duda el verano más dramático en cuanto a incendios forestales en Andalucía, por hectáreas, iremos ya por 50 y tantas mil, y por los 15 fallecidos en el incendio almeriense de Los Gallardos. Enrique Torres, ingeniero forestal, ya lo conocemos en este programa y es miembro de la Asociación Forestal de Andalucía. Enrique, ¿era de prever que un verano pudiera ser tan intensamente dramático a pesar del gran despliegue del Infoca

0: en esta temporada?
1: Pues mira, el tema de los incendios forestales tiene gran parte de azar y no se puede prever con certeza si va a haber un incendio, cuándo y dónde. Lo que sí que se puede tener en cuenta es que las probabilidades del incendio van a ser mayores y las condiciones, tanto climáticas como de estado de la masa por abandono de la gestión, como la planificación de la extinción, pues nos podrían hacer pensar que, no con toda certeza, pero sí con una cierta probabilidad, que antes o después podría ocurrir algo catastrófico.
0: Es que estamos viviendo año tras año, es verdad que la información es universal y si el incendio no es en Niebla, va a ser en Guadalajara, y siempre nos da la sensación de que arde España, ¿no? Hay siempre algún incendio de gran calibre en marcha. Estos grandes incendios antes eran más infrecuentes, sin duda alguna, y estamos en una situación mucho más dramática.
1: Sí, desde luego, el año pasado fue más bien en Castilla y León, en Galicia, y sin embargo este año pues ha sido en Andalucía. Y
0: en Madrid.
1: Bueno, sí, también los incendios de Madrid, el de Burgondo, y este de Niebla, pues son probablemente los dos mayores incendios que ha sufrido España.
0: Pero la pregunta es, ¿por qué estos gigantescos incendios? Porque antes un incendio de 1000 hectáreas era grande, pero claro, es que ahora tenemos incendios de 50.000 hectáreas.
1: Van cambiando mucho las condiciones. No es lo mismo la España de los años 50, 60, 70, que era una España donde había más ganadería, donde se recolectaba leña, donde había más gente viviendo en el monte, que al fin y al cabo puede ser una causa de incendio, pero al mismo tiempo son los mayores vigilantes del monte también. Todo eso ha cambiado y todo eso también ha provocado el que haya una acumulación de vegetación que no se está aprovechando, que se seca por las condiciones de cambio climático y que se convierten en un almacén de combustible.
0: Tú eres miembro, Enrique, de la Asociación Forestal de Andalucía, que hizo público hace unos días un comunicado que ponía algunos puntos sobre las IES, ¿no? Vamos a repasar algunos conceptos, por ejemplo, que la prevención ocupa apenas el 30% de la superficie habitual.
1: Claro, la gestión de los incendios tiene como tres vertientes. Uno, que es la prevención de incendios, que es lo que se debería hacer antes del incendio para prevenirlo o para que, si una vez que se ha iniciado este incendio, no sea tan virulento. Otro aspecto es la extinción, los medios de extinción, digamos, la labor de bomberos forestales. Y la tercera es lo que ocurre después del incendio, que es muy importante, que es la restauración, ¿no? La restauración. Esas tres patas tienen que estar equilibradas y, sin embargo, nosotros en ese documento veíamos que la pata, digamos, la atención a la extinción se ha predominado sobre los otros dos aspectos.
0: Y la prevención, esta limitación al 30% de la superficie habitual, esto quiere decir que las hectáreas que se han tratado para cortafuego, para etcétera, han disminuido drásticamente.
1: Claro, porque es que es un trabajo, digamos, poco agradecido, porque haces el tratamiento. Lo mejor que puede ocurrir es que si haces el tratamiento de reducción, de eliminación de biomasa seca, pues es que no haya incendio y, por tanto, ya te digo, no es muy vistoso. Sin embargo, sí que es más vistoso pues el disponer de equipos de extinción, de aeronaves, de helicópteros, de mucha tecnología. Entonces, parece que nuestros políticos algunas veces le dan más importancia a esos aspectos más de la extinción que a los de la prevención o la restauración.
0: Otro de los aspectos que la Asociación Forestal de Andalucía señala en su pronunciamiento es que hay puestos de vigilancia sin cubrir.
1: Sí, sí. Está llegando a haber contrataciones que se hacen después de empezada la campaña de incendios. Hay puestos de vigilancia que no están cubiertos todo el tiempo. Hay conductores de camión que, por ejemplo, no han de coches bombas, motobombas, que no han conducido nunca por carriles, no son. Entonces, ahí estamos nosotros notando una cierta improvisación y una cierta desprofesionalización de la actividad de la extinción.
0: Sí, ese otro aspecto que destacáis, que el personal está menos preparado en general, a pesar de son muchos más, bueno, con más periodo de trabajo, sí, quizá el año entero, que la mayoría o todos, pero saben menos de cómo hacer ese trabajo.
1: Claro. El plan Infoca, que es un plan que tiene ya más de 30 años, fue un plan que es muy valorado en el resto de España, incluso en otros países del mundo, pero ahora se ha cambiado un poco el enfoque del plan Infoca y se tiende más

0: a una profesionalización hacia el mundo de las emergencias que hacia una profesionalización forestal. Entonces, muchas veces los técnicos y los trabajadores de campo, los bomberos forestales, no conocen el territorio sobre el que tienen que estar trabajando, lo cual supone también para ellos un gran riesgo. Y también eso hace que muchas veces les aparten de los incendios por el peligro que puede haber de quedarse encerrados en unas zonas que ellos no conocen porque a lo mejor vienen de la otra punta de Andalucía.
1: Y otro aspecto final de vuestro proclama es que se ha desgajado el plan Infoca de la Consejería de Medio Ambiente, o sea, de lo que es los agentes de medio ambiente que están en el terreno todo el año haciendo su trabajo, para pasarlo a la Consejería de Gobernación, la consejería que dirige Antonio Sanz, y eso ha desligado a los agentes de medio ambiente del Infoca, provocando un desajuste a la hora de tomar decisiones.
0: Sí, precisamente con la intención de evitar bicefalias y cadenas jerárquicas de mando diferentes, se creó la Agencia de Emergencias, y esta Agencia de Emergencias, en lugar de estar vinculada a la Consejería de Medio Ambiente, de Sostenibilidad y Medio Ambiente, está vinculada a una consejería que es mucho más generalista y con menos vinculación con el territorio. Entonces, ahí se está perdiendo también la vinculación, el conocimiento del territorio, de los agentes de medio ambiente, de los técnicos, de ingenieros de montes, de ingenieros forestales, que conocen el territorio, y que ese conocimiento pues se está obviando. De hecho, los gestores de los montes muchas veces están simplemente como meros espectadores durante un incendio, cuando tienen unos conocimientos que podría aportar mucho a la extinción, a la prevención y a la restauración.
1: ¿Los tipos de árboles que hay en Andalucía tienen algo que ver, la distribución de ciertas especies, tienen algo que ver en los incendios que se producen?
0: En Andalucía tenemos sobre todo monte mediterráneo, es lo que tenemos en toda la parte de Andalucía. En este tipo de montes, un factor ecológico es el fuego, el incendio. Pero en la naturaleza se producen estos incendios con una recurrencia mucho menor, es decir, separados muchos más años y ocupan unas superficies menores. La mayor parte de nuestra vegetación está adaptada a los incendios, los alcornoques, las encinas, el brezo, las jaras. Muchísimas tienen adaptaciones, y entonces, bueno, por la vegetación puede aguantar un incendio, pero un incendio de unas dimensiones pequeñas. Si nosotros ahora estamos teniendo una frecuencia muy, muy, muy grande, es decir, cada pocos años hay un incendio, este lo hubo hace 22 años, que para el ritmo de la naturaleza es hablar de poco tiempo, y luego además enormes superficies, pues eso es para lo que la vegetación no está tan preparada y hay que, digamos, como ayudarla.
1: Hay un concepto que se repite mucho cuando ocurre la tragedia incendio de turno, que es todos los veranos, y es el de el monte está sucio o hay que limpiar el monte. Tú has hecho referencia a que hay combustible seco, madera seca, que podía ser susceptible de ser retirada si estuviera más poblado el medio rural. Pero ¿cuál es la diferencia entre limpiar el monte, que suena a dejar un campo de golf allí, y que haya materia vegetal a retirar?
0: A mí me gusta decir que limpiar del monte es quitar basura. Y los matorrales, el resto de la vegetación, no es basura. Exacto. Otra cosa es que hagamos tratamientos silvícolas, de clareos, de claras o de cortas finales de regeneración, que bueno, que todo eso es, digamos, la disciplina forestal que aplicamos en la ingeniería forestal y de montes. Entonces, el decir vamos a mantener limpio un monte, en realidad lo que quiere decir es vamos a tener a realizar una ordenación del monte también desde el punto de vista de la prevención de incendios forestales, de la gestión de incendios forestales. Tener un monte limpio es, por ejemplo, tener algunas zonas que denominamos zonas estratégicas de gestión, donde la vegetación está más aclarada, donde se hace un mantenimiento, pues a lo mejor tanto con desbroces mecánicos como con desbroce con ganado, se hace una ordenación de los desbroces, una ordenación de las cortas, una ordenación pastoral, y en esas zonas el fuego, digamos, se ralentiza y son zonas desde las que se puede abordar el incendio de otras zonas, ¿no? Entonces, eso es un poco la ordenación del combustible vegetal a pequeña, a media y a gran escala, que va mucho más allá que simplemente lo de limpiar el monte, de que, ya digo, que eso sería quitar basura.
1: Este año, y otros ha ocurrido lo mismo, la provincia de Huelva, que tú bien conoces, eres profesor en la Universidad de Huelva, ha sido la que ha tenido más número de incendios. ¿Tiene algo que ver con la presencia

0: De eucalipto histórica para la antigua fábrica de celulosa, o es otro factor el que puede estar ahí interfiriendo?
1: Más número y más superficie. Lo de este año ha sido tremendo. Efectivamente, la superficie de eucalipto, que desde la aplicación del plan forestal andaluz, uno de los objetivos era ir reduciendo progresivamente la superficie de eucalipto, se ha reducido, ha pasado de más de 200.000 hectáreas a unas 70.000, que la mayor parte están en la provincia de Huelva, y sin lugar a dudas hay que plantearse un poco el papel que juega ahora mismo el eucalipto dentro de la provincia de Huelva, pero no hacer una sentencia a priori antes de tener todos los factores en cuenta. El presidente Juan Manuel Moreno habló de abrir un espacio de reflexión, y nosotros, como profesionales forestales, estamos totalmente de acuerdo en que hay que abrir ese espacio de reflexión, no solo sobre el eucalipto, sino en general sobre toda la vegetación forestal española, de Andalucía, para tratar de evitar que se produzcan estas catástrofes de nuevo.
0: Muy bien, Enrique Torres, gracias por tus explicaciones, ya casi un clásico entre los incendios de verano. Muchas gracias por tu presencia y por tu trabajo.
1: Pues nada, y a vosotros por mantener también interés en todo esto.
0: Pues nos despedimos. Vamos a hacerlo con un paseo refrescante, que hace calor, un paseo por el río Chillar, que es un lugar magnífico. Hasta la próxima edición de Tierra 7.

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2: Si algo hemos aprendido en estos 30 años, es que el trabajo te tiene que apasionar. Lo tienes que mimar, ponerle toda tu fuerza de voluntad, tus ganas, tu alegría, pensando siempre en cómo mejorar cada aspecto, cada día. Por eso, también es crucial rodearse de un gran equipo de personas en quienes puedas confiar, con la ilusión y el deseo de que ese gran equipo llegue a ser algún día una gran familia.

Buenas noches, bienvenidos a una nueva edición del Café del Correo, el programa de análisis y debate de la actualidad en la provincia de Cádiz. Están hoy con nosotros Manolo Gómez de la Torre, Emilio de la Cruz, Manolo Pérez Fabra y Daniel López Marijuán.

0: Juan, a ellos les planteamos como primer elemento de debate su opinión sobre todos estos actos de carácter cultural que el ayuntamiento ha dado en llamar Cádiz Emporio del Orbe, que hace referencia a aquellos siglos durante los cuales el puerto y la ciudad de Cádiz eran la cabecera del comercio con América y lo que eso conlleva en materia de economía, de cultura y de todas las facetas. En esta se hizo un gran espectáculo cuando empezaba, que creo que fue el viernes de la semana pasada, si no recuerdo mal,
1: San Juan de Dios.
0: un gran espectáculo en San Juan de Dios, que parece que es la norma de, porque esta es la tercera edición de Orgullosos de nuestra historia. Parece que la norma y luego hay como siete u ocho exposiciones en el Museo de Cádiz, en Cajasol, en Santa Catalina, en la Verja del Muelle, en Canalejas y en el Museo de las Cortes. Esas cinco o seis, creo recordar, pero igual hay más. Hay espectáculos, hay conferencias, hay conciertos y creo que este viernes se monta en la Plaza de España una especie como el mercado andalusí, pero vestidos de la época del siglo XVI, XVII y XVIII. El PSOE ha pedido el coste de esta semana, de estos orgullosos de nuestra historia, y estamos a la espera de saberlo. ¿Quién empieza?
1: No,
0: Manuel.
1: yo creo, en la semana pasada ya yo expresé por lo menos mi opinión de que es bueno de que se recuerden, digamos, hitos históricos, de que se reivindique un poco el papel cultural, porque eso siempre, digamos, viene bien. Los actos que conozco, que se han ido haciendo, aparte de los grandes actos, me consta que ha habido. Y está viendo, ¿no? Porque hoy es miércoles y todavía hay actos hasta el sábado, que termina creo que con los fuegos artificiales en Puertas de Tierra. Pues está viendo obras de teatro con grupos de aquí, de la zona. Me consta que, por ejemplo, el otro día, ayer o antes de ayer, en el Reina Sofía se llenó e incluso hubo gente que no pudo entrar. Hay cosas organizadas para los colegios, gincanas escolares, demás. Yo creo que son cuestiones que siempre está bien, y sobre todo cuando reflexionamos un poco sobre las necesidades educativas, culturales y de defensa del tema. Dicho esto, la impresión que tengo es una impresión, no me puedo equivocar, visto lo que costó y sobre todo en los grandes espectáculos se pudo percibir, creo que este año se va a gastar menos, por lo que estoy viendo. Me parece que han rebajado un poco el nivel, ya nos entraremos, y lo que sí estoy de acuerdo con lo que diga el Partido Socialista o lo diga quien lo diga sobre este tema, de que es bueno, de que por transparencia este tipo de cuestiones, que yo creo que están bien, tengamos una información previa. Creo que no hay que temerle a la comunicación y al conocimiento por parte de los ciudadanos de los costes, igual que se hace una licitación para determinados servicios y se van a gastar no sé cuántos millones y lo vemos, es decir, nadie dice, se tira las manos a la cabeza por gastar esto o lo otro en los autobuses, por poner un ejemplo, pues en este tema, que yo creo que está bien el saber cuánto va a costar, ¿no? Yo creo que la transparencia aquí está brillando por su ausencia
0: Emilio, que
1: a
0: estaba
1: priori.
0: hablando hace un momento con Mohamed VI, ¿no?
2: Mohamed, ¿qué es
1: Tú,
2: esto?
1: vamos a ver, tú lo que quieres es que yo, que quiero empezar con tranquilidad la temporada, me
3: No
1: saque
3: lo
1: de mi
3: calientes mucho,
1: casa.
3: Fernando.
2: Bueno, primero, tengo que decir que lo he seguido por los medios, primero porque para un tema familiar, en la semana he estado en Madrid hasta lo volvimos, y también deciros que oficialmente, como sabéis, la residencia de la familia de la Cruz Fratini no regresa a la capital hasta ya pasado en septiembre. O sea que seguimos.
0: Estás en Castel Gandolfo.
2: Estamos todavía
0: en Castel Gandolfo.
2: En Chiclana bajo los auspicios de don José María Román, ¿no? Pero sí he seguido, como lógico, los anuncios y tal. Bueno, yo tengo mucha admiración por Maite, que es una concejal del perfil que a mí me gusta, es decir, gente que es profesional, que tiene su trabajo, que no vive de la política y que se está entregando clarísimamente a lo que en este momento está encomendado, sabiendo que.

0: Que puede ser ahora y mañana no. Por lo tanto, para mí ese perfil ya de la que está al frente me parece estupendo. En los temas de los dineros es lo recurrente. Ahora que estamos con otros temas de campaña, seguimos viendo lo que yo he dicho aquí hace mucho tiempo, ¿no? Es, no cambian, no cambian. O sea, todo es igual. Es decir, aquí ahora es, hace una actividad el ayuntamiento, la oposición, ¿cuánto ha costado? Bueno, vale, perfecto, normal. Otros candidatos, pues a vender lo que haga falta. Pero mire usted, siento que tiene que ver, no importa, pero me han dicho en redes sociales claro, que
1: pero, sí, perdona, Emilio, pero en eso, que es verdad, porque eso es un déjà vu, pero se ha dicho cuánto van a gastarse en las luces de Navidad y se critica. Bueno, sí, más, es poco, pero en este caso, no, no sé por qué de entrada no lo.
0: Bueno, pero que vamos a ver, eso de hablar de dinero como que no suena muy bien, porque siempre va a haber quien critique y que diga, pues ¿por qué no? Vamos, te vas a las redes sociales y con cualquier tipo de evento o en otros temas que estoy ahora, enseguida, pues no me sería mejor haber hecho esto. Sí, usted ha arreglado esto, pero lo otro. Por lo tanto, eso es lo habitual de la política. Todo lo que sea una actividad importante para Cádiz, que atraiga y también, oye, y que la gente también entre en cultura, ¿no? No todo va a ser carnaval, Cádiz y cofradía, por lo tanto, todo lo que sea añadido, y don Fernando así tendrá un motivo más para decir, señores, hemos dado un pasito y no estamos en la mediocridad permanente. Para la élite gaditana del centro, como es en su caso, creo que es un buen punto, ¿no, don Fernando?
2: Bueno, creo que lo único que vive en el centro de Cádiz soy yo.
0: Por eso te digo que tienes que tener
2: una. Además, sois todos extranjeros.
0: Una responsabilidad importante. Por lo tanto, oye, pues no.
2: Yo voy a pedirle todos los dineros para poner vallas en Ceuta, que una parte las pongan en las puertas de tierra.
0: Bueno, ya hablaremos de Ceuta, ¿no?
3: Y cobre está... peaje también, ¿no?
0: Bueno, que sepas que sepas que he hablado la mitad de este señor, así que déjame después un poco más.
2: Venga, sí. Manolo.
4: Bueno, vamos a ver. Consolidar determinados eventos cuesta trabajo y es difícil, no suele ser fácil que determinados eventos terminen consolidándose. Creo que aquí lo hemos hablado alguna vez, que un evento que sí se ha consolidado en San Fernando es la fiesta que se hace en septiembre alrededor del
0: Halloween.
4: La de
2: el
4: la
2: 23 de septiembre.
4: El 23 de septiembre.
2: El 24 de septiembre.
4: Ahí, por ejemplo,
0: que la de Halloween también.
4: Ahí es de las cosas que se han consolidado, la gente los ha tomado como suyo. Esto de lo que estamos hablando ahora mismo es extraño. Extraño en el sentido de que este es el tercer evento que se produce. El primero fue los fenicios, luego los romanos, ahora el imperio del orbe. Y luego tiene un nivel de opacidad que yo coincido con Manolo en el sentido de que ¿por qué todavía no se está seguro cuánto costaron los dos eventos anteriores? Se habla de 800.000 euros cada uno de ellos, tanto el fenicio como el romano. Este de ahora, por supuesto, si de los anteriores, que ya ha pasado un año, no se ha podido saber, este pues tardará su tiempo en consolidarse y en que también se sepa exactamente cuánto cuesta estos eventos, y que si esto va a seguir siendo algo habitual, que yo lo veo un poco complicado, y si va a ser lo habitual, cómo termina eso imbricándose en las festividades que hay en la ciudad a lo largo de todo el año.
2: Daniel.
5: Sí, lo hablamos la semana pasada y todo el mundo coincidíamos que efectivamente que la iniciativa era una iniciativa positiva, ¿no? Lo que llama la UCA, por ejemplo, es una extensión cultural, ¿no? Sí, sí. Es una extensión cultural, ¿no? Entonces, lo que sea, digamos, identificarse y reivindicar acontecimientos históricos de la ciudad de Cádiz, pues bienvenido sea, ¿no? No es la expresión la más afortunada, la de orgullosos de nuestra historia, como decíamos la semana pasada, el componente de chauvinista un poquito extraño y tal, y luego también hubo que explicar lo que significa Emporio del Orbe, porque mucha gente no sabe lo que significa Emporio y lo que significa Orbe, ¿no? Entonces había que hacer también un poquito más explicación lingüística. Pero bienvenido sea la oportunidad, por ejemplo, para ampliar el léxico de los gaditanos y tal, ¿no? Incluso, bueno, lo de la exigencia de contabilidad clara, pues yo creo que es evidente, ¿no? Es decir, no tiene que haber ningún tipo de vergüenza, ¿no? Si efectivamente está justificada esta iniciativa, pues dar con todo tipo de detalles, cumplimiento de lo que ha costado, ¿no? Y aunque sea solamente por la iniciativa de abrir las cubas de Mariamoco, que yo no he estado nunca, por ejemplo, yo creo, y merece la pena, por ejemplo, la iniciativa, ¿no?
2: Porque hay encargado Eugenio Belgrano.
5: Bueno, pero
2: cantidad que tiene una denuncia del Colegio de Arqueólogos,
5: claro,
2: ¿eh?
5: pero hay tesoros ocultos en la ciudad de Cádiz que efectivamente, como dicen los políticos, habría que poner en valor, ¿no? Habría que intentar, por ejemplo,

0: dignificarlos y efectivamente hacerlos, digamos, patrimonio de toda la población y todos los visitantes, ¿no? Entonces yo creo que sí, que en definitiva lo que se llama ahora, por ejemplo, las recreaciones históricas, que está muy de moda en casi todas las ciudades, la verdad que si hay buen funcionamiento, hay contabilidad clara y transparente y se consigue, por ejemplo, que el nivel cultural de la población aumente, pues bienvenido sea, ¿no?
1: Claro, yo digo, la oposición evidentemente ha pedido ver las cuentas, y yo repito lo que decía antes, no sé por qué hay que un año después seguir reivindicando eso cuando eso debiera ser casi más inmediato. Y luego está el, una vez que se sabe la cifra, ¿es mucho, es poco? Pues depende para lo que y en qué.
2: Al gobierno le parecerá bien, al gobierno municipal, claro. Y a la oposición le parecerá, claro, y un despilfarro.
1: Sí,
2: ya lo digo ya de antemano.
1: Eso. No, sí, evidentemente por ahí va la cosa. Es que ahora creo que si eso termina consolidándose como algo al final del verano, como un, bueno, pues ya lo veremos, pero de momento ya digo que no es fácil el que este tipo de eventos que surgen duren y no sean pues tres eventos, que entre los tres se habla, si se habla de los 800.000, pues serían 240.000 euros, y eso
2: creo que va a ser en marzo, porque es con motivo del 225 aniversario de la Constitución de Cádiz. A mí, no sé en qué va a consistir.
3: A mí, pero quizá lo único que se me ocurre, porque muchas veces se pregunta uno por qué no lo dan los datos, ¿no? Y la impresión que tengo es que es algo que nace más bien de que este tipo de eventos suelen tener un componente alto de improvisación. Y termino de explicarme, Manolo, ¿verdad? Quiero decir, de improvisación me refiero.
2: Pero no queda otro remedio, Manolo.
3: ¿Sí? ¿Qué?
2: Que no queda otro remedio.
3: ¿Que no qué?
2: Que no queda otro remedio.
3: Ya.
2: Partir de cero.
3: Sí, pero me refiero. Vamos a ver.
2: Esto es una feria, ¿sabes lo que es? Los carnavales.
3: Exacto. Pero aquí.
2: Esto,
3: aquí, digamos, se va. Yo creo
4: pero
3: que se va.
4: A posteriori puede justificar los gastos.
3: Exacto. Pero se va haciendo después, un poco. Vamos. De una manera que me parece que es un poco. No tan clara como los carnavales. Se sabe desde el principio cuánto van a costar, cuánto es el coste del COA, esto, lo otro, las luces de Navidad, tal. Pero aquí, como hay
2: el bizcocho.
3: ¿Qué? El bizcocho. ¿Verdad? Entonces, esa cierta improvisación o cercanía, venga, vamos a, ya veremos lo que cuesta. Lo cogemos de esta partida, lo cogemos de aquí y luego ya lo contamos, ¿no? Parece que es un poco la forma de actuar en este tema concreto.
1: Sí, por eso digo que dependerá del nivel de que esto consiga hacerse un sitio y no como tres eventos aislados que han surgido en un momento, y del que unas veces se habla de 800.000, otras veces no se ha dado la cifra, pues dependerá. Porque, por ejemplo, he escuchado que una de las actividades es el mercado.
3: Andalucía.
1: Hace poco hubo dentro de las actividades un mercado que es el que se hace en el Pópulo.
2: Es una empresa. El mercado es una empresa. Son los mismos que te llevan, que lo mismo te venden unos choricillos a la brasa que un puesto de turrones.
3: Perdón, ¿y no
2: lo que cambia es la ropa que se pone?
3: Y no será andalucí, será un mercado del emporio.
1: Hombre, claro. Sí.
5: Será la pena. Siendo el emporio.
2: Bueno, vamos a cambiar de tema. Los sindicatos contra Chichi, para resumir. Como ya hemos hablado, como ya sabe todo el mundo, Chichi y varios concejales están imputados por eso que le llaman el asesor fantasma. Es decir, una persona, Fernando García Acuña, que pusieron, creo que Daniel lo conoce, que trajeron a Cádiz, según ellos, porque era un experto increíble en derecho y en contratación, y eso va camino de un juicio oral. Y ahora ha habido una sentencia en lo contencioso por una demanda interpuesta por la UGT contra Chichi y supongo que Demetrio, porque le negaban información para la negociación del acuerdo regulador. En su día dijo Teresa Rodríguez que

0: Esto lo que se trataba era un pleito entre sindicatos que, como ellos apoyaban Autonomía Obrera, Comisiones Obreras, supongo que ahora UGT también, habían tomado estas represalias.
1: No, yo creo que Adelante Izquierda Gaditana se equivoca, por ejemplo, a juzgar la intencionalidad de este tipo de querella o de demanda, ¿no? Tienes que ajustarte simplemente a los hechos. ¿Hubo realmente una suplantación por parte de Fernando en lo que eran las funciones propias del funcionario o no hubo suplantación? ¿Hubo solamente una petición de orientación o de influencia, simplemente, pero sin suplantar, por ejemplo, la toma de decisiones que corresponde al personal técnico del ayuntamiento? Es lo que hay que probar, ¿no? Ahora, empezar ya juicios de valor sobre, efectivamente, que los sindicatos mayoritarios tienen una intencionalidad para arrinconar, por ejemplo, a la izquierda que no es santo su devoción, yo creo que eso es errar directamente el tiro, ¿no? Habrá que entrar directamente en los hechos si, efectivamente, este asesor Fernando, digamos, actuó conforme a derecho, conforme a lo que era, un simple asesor y tal, o realmente hubo una suplantación, por ejemplo, en cuanto a las decisiones de contratación, de gestión del ayuntamiento, etcétera, que correspondía al personal técnico, al personal de funcionario. Y esa es aquí de la cuestión, ¿no? Entonces, politizar en el peor sentido de la palabra, en el sentido de juzgar el sesgo ideológico, por ejemplo, de esta denuncia, me da igual que venga de manos limpias, que venga de UGT o de Comisiones y tal, yo creo que es errar el tiro. Pues entonces volvemos otra vez a uno de los males que tiene este país, que es politizar la justicia y judicializar la política. O sea, esos dos males hay que evitarlos de cualquiera de las formas que sean, ¿no? Y en este caso, por ejemplo, vamos por mal camino con este tipo de, digamos, de juicio de intenciones, vamos a llamarlo así, ¿no?
2: Sí, como siempre, cuando no hay argumentos para defender un tema, pues lógicamente se buscan enemigos fuera. Ocurre cuando se habla de la justicia, el lawfare, y ocurre aquí cuando cosas que se están juzgando, bueno, una de ellas juzgada, que es el último tema que ha planteado Fernando, ¿no? De la denuncia de un sindicato por un incumplimiento sobre obligaciones que tiene el ayuntamiento en materia de información previa en una negociación, y en el otro caso el tema del asesor. Es decir, ahí que se expliquen dentro de lo que puedan sobre cómo lo han hecho y punto, pero no acusar al acusador o acusar al juzgador. Me decía el otro día un funcionario, cuyo nombre no puedo dar, pero un alto funcionario del Ayuntamiento de Cádiz, me decía: el problema de Kitschi es que era muy buena gente, muy buena persona, y sin embargo los que tenía alrededor eran todos un poquito mantamoja.
0: Eso se decía de Franco.
2: De Franco.
0: Entonces,
2: claro, ¿qué ocurre? Que yo decía, muy bien, pero al final el que está arriba es el que está arriba y es el que pone su firma. O sea que, bueno, pues.
3: Sí, yo coincido en la parte de que Kitschi, vamos, yo no lo conocía en la profundidad, he coincidido con él en algunas ocasiones, en algún acto, pero no tenía, no me siento capacitado para poder definirlo como persona. Pero lo que sí está claro es que había una cosa fundamental: nuevos llegados a la política. Aquello hubiera sido mejor que hubieran estado un año en la oposición y a lo mejor les hubiera dado cancha, pero les tocó lo que les tocó. Claro, si lo vemos desde el prisma de ahora, a mí me parece una barbaridad, desde el prisma que estamos viendo. O sea, cuando estamos teniendo un sátrapa y un sinvergüenza en el gobierno haciendo lo que le da la gana, un ministro de Interior que es un sinvergüenza. O sea, cuando vemos todo esto y que siguen impunes, ahora llega a un
4: se le hace el quite.
0: Esta mañana un chaval café Anís Hermano.
2: No, yo creo que
3: perdón, estoy en mi turno. Escúchame, estoy en mi turno.
2: No,
3: entonces, no, es que lo tengo que hablar porque muchas veces se habla, por ejemplo, como tema de género, cuando dice, joder, ¿cómo vas a juzgar? Cuando ves una película ahora, una película de hace tiempo, y la gente todo el día fumando, dice, ¿cómo era posible que fumara? Pues así lo hacíamos. ¿Y cómo le daban un pescozón a la señora? Pues así se hacía. Entonces ahora, lo que no podemos, rasgarnos las vestiduras. Entonces, digo, a mí me da pena ver la barbaridad de pedirle a Kitschi 18 años de inhabilitación, que significaría que no podría trabajar, porque eso también es, ¿no? No podría.
0: Bueno, depende, se le condena.
3: En el cotarro, depende. Lógicamente. Cuando, evidentemente, eso que estamos hablando y que se juzga, hay que juzgarlo, valga la redundancia, y si efectivamente ha cometido tal. Pero si nos vamos a lo que está ocurriendo hoy, es decir, ¿Por qué no los sindicatos? ¿Por qué no se meten y dicen por qué la Diputación le da 1 millón de euros al Cádiz? ¿Por qué el

0: Está el tema del madrugador, 20.000, muchos más gordos, que lo estamos viendo pasar y resulta que ahora el pobre Kichi está ahí y todo el mundo no. Que si lo... Yo estoy convencido de que lo que le viniera, le vino y lo cogió precisamente por ser buena gente. Porque al no tener capacidad ni equipo, pues bueno, es fácil caer en aquello, oye, que te mandamos, no te olvides que tenías al Coleta que le mandó al jefe de gabinete. O sea, y podríamos hablar largo y tendido.
1: Un día contaré una reunión que yo presencié en la Facultad de Medicina del Coleta con Kichi en el seminario este de verano.
0: Por lo tanto, lo que se haya hecho incorrecto tendrá lógicamente que corregirse y será la justicia, como es lógico, quien decida aquí. Pero yo desde el prisma de lo que estamos viviendo, cuando veo una noticia así digo, pero jolín, con todo lo que habría que hacer, con todo lo que se tendría que meter en toda la propia justicia, y ahora aquí todo el mundo al Kichi, porque además vamos a ver, aislando la problemática que se juzga, que es si un señor ha colocado a alguien que, como bien decía Daniel, estuvo o no estuvo en una posición que fuera ilegal, si es así, pues tendrá que pagar. Pero en general ya se presta, yo lo digo porque incluso en las redes a alguno le he contestado, mira, ¿qué hizo Kichi? Y digo, pero vamos a ver, ¿por qué no echáis esa valentía para esos grandes partidos que están haciendo por todos los lados muchísimas cosas?
2: Emilio, termina, que es que se acaba el tiempo.
3: Sí,
2: tiene razón Manolo.
3: Al final van a llevar razón los que dicen que la justicia no es igual para todos. Y la justicia, de alguna manera, según lo que estaba planteando Emilio, pues está dispuesta a castigar en exceso cuando en otros casos no se ha actuado de la misma forma. Yo empezaría diciendo que lo que más me extraña es que el propio asesor, y eso es de primero de asesores, no supiese que una persona que no es funcionario no puede tener acceso a determinada información ni mandar a determinados funcionarios de los que allí están, etcétera, etcétera. Es que no puede ser. Y porque eso
1: demuestra que no era tan figura, ¿no?
3: Bueno, por eso digo que es no. lo primero que extraña es observar cómo esta persona no es la primera que dice yo no puedo entrar en eso porque cometería un delito de alguna forma. Y eso ya independiente de lo que estábamos diciendo, de si en otros casos que parecen más llamativos, pues no se ha actuado de la misma forma. Y luego está, una vez que se plantea este tema, está el decir que desde luego no es una persecución que se hacía a Kichi por parte de sindicato, porque esto surge de una denuncia que hace Comisiones Obreras en el propio ayuntamiento. También tiene un problema con UGT, que antes se ha hecho aquí referencia a ese tema. Por tanto, no era que lo que decía el otro día la compañera de Kichi, de que lo perseguían, sino que la situación estribaba en que con los sindicatos, ya sea Comisiones Obreras, ya sea la Unión General de Trabajadores, tenía problemas, y estos problemas se denunciaban y ahora se están sustanciando por la justicia hasta donde se llega.
2: Bueno, tenemos que terminar este primer bloque y volvemos dentro de un momento con el momento Sabiniano, Sánchez o como les queramos llamar.
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5: Si algo hemos aprendido en estos 30 años, es que el trabajo te tiene que apasionar. 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

0: Continuamos en el Café del Correo. Recordamos que están hoy con nosotros Daniel López Marijuán, Manolo Pérez Fabra, Emilio de la Cruz y Manolo Gómez de la Torre. A ellos les queremos plantear como primer elemento de debate la decisión adoptada por el Tribunal Supremo para dejar en suspenso el derecho a voto de los españoles, gente que había conseguido la nacionalidad española, fruto de la Ley de Memoria Democrática, que se dio en llamar Ley de Nietos, o que llamaban en América Ley de Nietos, aquellos que eran hijos y nietos de gente que se fueron de España y que podían, en virtud de esa ley, pedir la nacionalidad. La ley, como ustedes saben, concedía la nacionalidad a hijos y nietos de exiliados entre 1936 y 1955, y luego hubo una orden, una instrucción de la Dirección General de Fe Pública, donde se ampliaba el concepto de exiliado a aquellos emigrantes que por motivos económicos se fueron también en esa época. Eso ha llegado al Supremo por una denuncia de Vox y de otro partido, se llama Justitia, yo qué sé qué. Y entonces Europa. El Supremo ha acordado paralizar el derecho a voto de esa gente. La Junta Electoral lo ha aceptado, mientras el propio Supremo tramita si se ha hecho el trabajo de los consulados es conforme a la ley o no. A ver, ¿quién empieza? Manolo, empieza tú.
1: Yo breve. Yo creo, y he llegado a esa conclusión, una conclusión personal, que hay un sector muy importante de la judicatura en este país que está dispuesto a seguir a los consejos de Aznar cuando decía el que puede hacer que haga, y que ese sector está intentando entrar en responsabilidades que yo creo que no corresponderían a eso. Y esto viene ya desde los 5 años, casi 6 años, que el Consejo General del Poder Judicial, bueno, pues no había manera de renovarlo porque había un sector que se oponía a perder la mayoría que en este caso podía tener dentro de la judicatura. Por tanto, yo quiero dejar claro esa posición porque es la a la que he llegado después de lo que he visto, de lo que he leído y lo que he escuchado, y no tengo ningún pudor en decir que efectivamente hay un sector importante, importante de la judicatura, que actúa con criterio político.
2: De Alicia Millán, de la magistrada que discrepa de esa resolución, y creo que se ha acertado, sobre todo por utilizar dos argumentos para justificar la equivocación, ¿no?, de sus colegas, ¿no? El primero, la desproporción de la medida. Aunque es una medida de suspensión cautelar, como dice Emilio, significa privar de voto, es decir, un derecho constitucionalmente reconocido, pues prácticamente a 400.000 españoles. Están reconocidos españoles aunque no hayan nacido, por ejemplo, en España, ¿no? Entonces, claro, una desproporción absoluta entre una suspensión, que significa un perjuicio brutal, aunque no haya elecciones todavía inminentes, seguramente, ¿no?, si alguien no lo quiere, será el año que viene y tal, y la medida, esta suspensión, que es un auténtico, digamos, agravio, ¿no? Una situación realmente muy perjudicial, ¿no? Y luego el otro argumento que utiliza jurídico también esta magistrada dice que es que, digamos, el Tribunal Supremo asume, por ejemplo, como presunciones o como hipótesis, cuestiones que son absolutamente no contrastadas. Por ejemplo, el hecho de que esto, el aumentar esa cantidad, por ejemplo, de nuevos votantes, iba a suponer una distorsión del voto. ¿Distorsión del voto por qué? Como diciendo que hay un sesgo ideológico, por ejemplo, para tener más votos, por ejemplo, a favor del gobierno en la actualidad. Eso no se corresponde a ninguna realidad. Es decir, los votos de los extranjeros no residentes en España son absolutamente heterogéneos. De hecho, muchos de ellos, por ejemplo, son votos de derecha. E incluso el porcentaje de gente que vota, por ejemplo, por motivos que sean, el voto exterior y tal, es ridículo. O sea, no tiene una capacidad que presupone de forma injustificada el Tribunal Supremo de orientar o bascular, por ejemplo, el sentido del voto de forma completamente injustificada. Entonces, creo que son dos argumentos que se caen por su propio peso. La magistrada lo argumenta muy bien y tal, y yo creo que efectivamente el Tribunal Supremo se ha equivocado, como dicen muchos juristas también, y de alguna forma tendrá que rectificar después de esta distorsión, de esta suspensión.

0: acción cautelar, ¿no?
1: Hemos escuchado a dos compañeros de mesa, cada uno de ellos dando un argumento político, clarísimamente, y luego, el compañero Daniel, un argumento jurídico. Yo me vaya a permitir que en el segundo, en el jurídico, diga lo que digo siempre, utilizar siempre el voto particular para justificar

0: el debate y los otros magistrados, aplicando la ley, han estimado jurídicamente que lo que se decía en la ley que se ha aplicado se refería exclusivamente a aquellos exiliados por motivos, vamos, exiliados, es que el exiliado lo es por motivos políticos. Sin embargo, se hizo una interpretación abierta por parte de una funcionaria, curiosamente la hermana del ministro Puente, diciendo que todos los que se hubieran ido de España, esa ley de memoria democrática se le tenía que aplicar aún así si se hubieran ido por temas económicos.
1: Con lo cual, perdona, del año 22, perdona, Manolo, perdona, porque sí, sí, se tarda, por ejemplo, 24 años en bueno, Daniel, ese recurso.
0: Entonces,
1: ¿no?
0: Dale.
1: Es muy extraño.
0: Entonces, argumentar con el magistrado que pierde en el debate no me parece de recibo jurídicamente. Es decir, los magistrados lo habrán hecho con una mejor aplicación del derecho. Y respecto al planteamiento que hace Manolo, que es el de, digamos, el oficial por parte del Partido Socialista respecto a lo que ocurre con la judicatura en este país, yo me parece que lo que ha ocurrido precisamente en los últimos días con las salidas de tono de los ministros en contra de la judicatura con palabras gruesas que no se habían escuchado nunca, demuestra que algo de razón puede que tuvieran y que les han quitado un caramelo que ellos pensaban que tenían, porque han saltado de una manera totalmente iracunda y como nunca habíamos visto por parte de los ministros del gobierno en contra de la judicatura. O sea, me parece muy fuerte, ¿no? Me parece muy fuerte.
2: Yo que te coincido plenamente en este aspecto por ti, de que efectivamente lo que se está diciendo de que se le omite a todo el mundo no es así, es aquellos que no tienen certificado que vengan de precisamente el espíritu de la ley, eso está claro. Claro. Y segundo, me vais a perdonar, pero viendo la deriva del presidente del gobierno y viendo que ya estamos en el tiempo, porque hubo un tiempo en que yo hablaba de un tal Sabiniano y nos reíamos, posteriormente nos dimos cuál era la génesis de esto. Hubo un tiempo en el que también decía que llegaría el momento Zapatero y ya sabéis que ha llegado el momento Zapatero. Y también he dicho hace tiempo que será juzgado y será procesado Sánchez, y lo será, porque cualquier cosa está contaminada para lo mismo. ¿A quién ha mandado a Argentina? Al Warri que tenía en Moncloa, que se tiene que quitar de aquí de en medio, no me acuerdo ahora el nombre.
3: Sam
2: Salazar. Es el que tiene en Argentina destinado para la captación. Y además tengo gente en Argentina que lo conoce.
0: Sobre todo captará nietas.
2: Exacto.
0: Conociendo a Salazar, captará nietas.
2: Lo que se está haciendo, no sé si hoy hablaremos no de Ceuta, pero para ceñirnos a esto. Por lo tanto, a mí me parece correctísimo. Y yo no estoy de acuerdo para nada, en que haya una situación con la justicia. Eso lo está creando el propio gobierno, porque lo que ha llegado es que las instituciones, todas las instituciones, se están defendiendo del ataque de esta pandilla de sinvergüenza, que cada día se les ve más el plumero absolutamente a todos. Que yo, la primera vez en mi vida, que aunque profesionalmente me gusta seguir todos los en el ámbito de la comunicación, y con mucho coste personal me puse a ver la entrevista de Wyoming, otro impresentable, sí, a Sánchez, y es la primera vez en mi vida que lo tuve que quitar con casi ganas de vomitar. Es decir, estamos llegando a un momento, si seguimos los españoles pensando y atenuando estas circunstancias con la que sean, ahora una es la de Nieto y mañana es Pepe. Por cierto, no hemos hablado, el palo a Puigdemont también será nuevamente. Que claro,
0: la UFER y
2: no, aquí hubo un momento
0: la que valía todo y Aznar moviendo los hilos.
2: Mira, valía todo para permanecer. Sigue valiendo, porque cuando uno llega a la conclusión, oye, me han cogido, me han trincado, ¿de dónde vengo? Las guarrerías que he hecho, las que estoy haciendo, hay dos formas. O te vas, que no lo has hecho, o ya te vas de la realidad, que es lo que está ocurriendo, te vas de la realidad. Entonces, todo lo que sea es para permanecer pensando que en algún momento y algunas circunstancias te pueden solucionar algo. Pero gracias a Dios, ese camino creo que ya no lo tiene.
4: Sí. Yo quería deciros una cosa. Sí. Bajo mi modesto punto de vista, yo creo que, o sea, no soy capaz de entrar ni en temas procesales, si la demanda es extemporánea, si no, si el Tribunal Supremo 5 a uno, ¿eh? Claro. Tiene razón o no tiene razón.

0: Yo lo que veo es cómo una funcionaria puede ampliar el sentido de una ley. Lo que tiene que hacer es cumplir la ley, no decir, no, interprétese de manera amplia. Usted no
1: pues
0: tiene que decir...
1: Tendría que haberlo hecho en el año 22, Fernando. Pues se tarda 4 años, por ejemplo, en hacer esa respuesta.
0: Ya, que... Pero eso es una cuestión de procedimiento.
1: Claro.
0: Yo tengo mi opinión.
1: ¿A qué responde?
2: No, pues tiene que ver con lo que dice Emilio. Cuando se ha denunciado... Cuando se ha denunciado...
0: Se arroga la capacidad de decirle a todos los cónsules cómo tienen que interpretar la ley. Una cosa sorprendente. Y otra cosa sobre el fondo de la cuestión. Ahora mismo se está contando el voto exterior en Suecia. Bueno, pues para que los votantes suecos del exterior...
3: Son mucho más estrictos, sí,
0: claro,
3: que en España. Sí.
0: Tienen que demostrar haber estado empadronados en Suecia. ¿Sí? A mí me resulta sorprendente que, con todo la legitimidad del mundo, es decir, yo no digo que no, pero que como alguien que jamás nunca ha estado en España, que no ha pisado suelo español, que no tiene vínculos con España, sea capaz de votar e influir en el resultado de la nación española, del conjunto de los votantes españoles. Yo sé que eso no tiene nada que ver ahora, sino que creo que en el futuro alguien tendrá que regular el derecho al voto del censo de residentes ausentes. Y diría, pues todo aquel que no demuestre algún tipo de vínculo. No, mire, yo estuve viviendo en España tal tiempo, o tal otro, o me voy a vivir a España, pero un tipo que vive en Buenos Aires...
2: Y lo que ocurre en los pueblos pequeños, donde hay más gente de fuera que los propios habitantes, o sea, que van a decidir...
0: No, lo que te he interrumpido.
4: Sí, perdón. Vamos a ver. ¿No? Yo... conocéis de mi posición en cuanto a que hace tiempo que yo pienso que el presidente del gobierno debiera haberse sometido a una moción de confianza, puesto que no tiene palpable mayoría, y que eso le hace entrar en un juego de trileo que no fortalece precisamente la democracia. Eso lo tengo claro, por tanto he defendido eso en muchas ocasiones, y por tanto no me veo en que en esa posición se deba a un barrunto que de pronto me ha dado. No, hace tiempo que eso debiera haberse producido, eso hubiese de alguna manera perjudicado menos a la democracia de lo que está haciendo el PS. Pero eso no quita un ápice a que yo hoy mantenga, después de no ser experto en temas jurídicos y por tanto de lo que he escuchado y de lo que he leído, he llegado a la conclusión de que efectivamente hay una parte importante de la judicatura en este país que lucha para derrocar cuanto antes.
2: ¿Pero lucha
4: al,
2: cómo?
4: Al gobierno.
2: ¿Cómo lucha, Manolo?
4: Pues,
2: ¿Con qué armas?
3: Pues pidiendo el voto, por ejemplo.
2: Es que me interesa,
3: lucha. Pidiendo el voto, por ejemplo, PP, como el tribunal que dicta las
4: estas. Teniendo y manteniendo posiciones que no son iguales en un caso que en otro.
2: Pero
4: y eso,
2: Manolo, eso es decir, comparemos cosas comparables, es decir, en un caso que en otro, es decir, se está jugando un algo que ha cometido un funcionario, algo que ha hecho un gobierno en aplicación de una ley, etcétera. ¿Y con qué lo comparamos, Manolo?
3: El presidente
2: redactor. Es que como con el Kitchen todavía están juzgando, claro, entonces pues esto es el contubernio judicial. Que no tiene,
3: el presidente redactor de esta sentencia, por ejemplo, pidió el voto para el PP, o sea que sí hay efectivamente un sesgo ideológico de forma clara entre determinadas personas de la Audiencia Nacional y el Tribunal Supremo, eso es innegable.
4: ¿Y cómo quien se desgañita hablando de la importancia de no debilitar a la democracia y fortalecer a las instituciones, se lleva 5 años obstaculizando que el Consejo General del Poder Judicial ejerza su función? Constitucionalmente
2: cambiamos la pantalla, pero de lo que estamos hablando no entramos es analizar lo que ha pasado.
4: Entra hoy y con la profundidad que da el decir
2: en el tema
4: presidente
2: en el tema concreto
4: gobierno, debiera haber
2: pensar que todo es una confabulación.
5: O sea, ¿qué os pareció?
3: Y tú puedes recurrir a la instrucción, tienes razón Fernando, por ejemplo, puede ser un poquito injustificable, por ejemplo, Fernando, tienes razón, ¿no? Es decir, eso, que una técnica, por ejemplo, tiene una instrucción ampliando, por ejemplo, el derecho de voto a asilados económicos, pues recúrrela en ese momento, pero no prives, damnifiques, por ejemplo, a toda la población exiliada, que son españoles, constitucionalmente reconocidos, solamente por una interpretación de una instrucción técnica. El derecho de una cosa sea un principio de la proporcionalidad. Tu resolución tiene que estar totalmente adecuadas en relación con lo que el hecho, por ejemplo, está juzgando. Si hay una desproporción, ahí eso chirría.
2: Tú decías que es una instrucción del año 2022, hace 4 años, entonces resulta que...
0: La ley es de 2022.

0: Del y la instrucción 2022, también,
1: y la instrucción del 2022. Entonces, si de pronto se descubre un asesinato de hace, como fue hace 5 años, no vamos a entrar, no vamos a entrar, hace 5 años que lo mataron.
2: No estamos hablando de un asesinato, sino de interpretación de una ley.
1: No, no es asesinato. 30 años, ¿no?
2: Pero hablamos de interpretación de una ley que hay que hacerla conforme a justicia, no conforme a presunciones.
3: Que se puede solicitar que el presidente del gobierno se someta a una moción de confianza, parece que eso es razonable que se haga. Pero decir que hay una parte de la judicatura que está jugando a hacer política, eso no se puede. Porque, amigo, eso es atentar a la democracia. ¿Cómo atentar a la democracia?
4: Yo no lo veo. Diciendo tú, ¿cómo no se va a poder? Claro que se puede.
1: Se puede decir, Por eso, Pero yo no lo veo. Yo no lo veo, hechos. ¿Dónde están esas actuaciones de la judicatura en contra de? Yo no las veo.
3: Es que resulta que parece que se puede criticar todo menos a un sector.
1: Y que conste que el PP criticó en su día que también la judicatura les atacaba con los temas de Gürtel,
4: ¿no? ¿Qué? Con la Gürtel.
1: Con la Gürtel.
5: Sí, es que ya está manido. Entonces, lo que decíamos antes de las campañas es lo mismo en lo demás, que está ya muy manido. Cuando están unos, claro, es la justicia, la que cuando están otros, igual. Entonces, como aquí cada uno quiere llevar el partido. Ahora, este cuadro que estamos viviendo con esos ministros desfarrando de una manera increíble, esa portavoz ayer, que anoche, no sé si oísteis, al pobre diputado del PSOE por Ceuta, el que el hombre está absolutamente acogotado.
4: Pérez Triano.
5: Exactamente. Y estaba el tío diciendo, bueno,
1: no, claro, es el delegado. Él habla de Miguel Ángel, no sé qué.
5: Ayer se refirió a la portavoz,
1: claro,
5: indicando.
4: Al que es vicepresidente de la Asamblea de Ceuta. Uno con barba.
1: Uno con barba, que es diputado,
4: que raja contra Marlaska.
1: Que le queda cero coma en el PSOE.
5: Le queda cero coma.
4: Está muerto y no lo sabe.
5: Le queda cero coma o le queda ser presidente de Ceuta, porque entre la edad y la situación de Vivas y este que ha salido a defender a España, evidentemente puede ser una alternativa.
3: El presidente de Ceuta, que por cierto
1: estuvo genial el lunes,
3: que debe ponerse 3 en 1, porque desde luego le han hecho hacer unos movimientos que no eran las posiciones que él mantenía hace poco.
5: Manolo, que vamos a comer juntos hoy. Manolo, por favor.
1: Y que ahora, por favor.
5: Que vamos a comer. Claro. Me vas a dar.
4: Creo que Emilio está loco ahora, por decir algo de Ceuta, ¿no?
3: Bueno.
5: No, bueno, que vosotros hablasteis de Ceuta, me imagino.
2: Sí, lo hablamos.
4: Pero como tú no viniste, vale, habla de Ceuta, Emilio.
5: Bueno, pues, ¿qué voy a decir?
4: Pero quita los adjetivos, sin adjetivos.
5: Vale. Bueno, pues para mí es una situación penosa. Primero, ver cuando ocurre una circunstancia como esta, ver que una frontera tan importante, ya al margen de lo que sucediera, estuviera con seis guardias, cuando esa frontera tan importante no solamente tiene que estar en las estructuras fortalecidas, sino ahí tiene que estar el ejército, permanentemente. ¿Por qué? Porque es una frontera con cierta complicación. Y por supuesto, está claro que hay una serie de connivencias desde hace muchísimo tiempo de este gobierno con el dictador que hay en Marruecos, VI, que además comentando una cosa que ha comentado Manolo antes, que han escrito una carta a determinados diputados y tal, y yo, sí, pero es que ahora nos vamos nosotros a rasgar las vestiduras, a decir, mira, hombre, que han escrito a los parlamentarios, ¿quién? Gente que pertenece a una dictadura. ¿Dónde estamos? Entonces, ellos sabemos perfectamente cuál es el final de esta historia, y que cada X, aunque ellos digan ahora, hombre, para nosotros qué culpa tenemos, pero ellos hacen la prueba y están diciendo, primero, reivindicando a Ceuta y Melilla, y segundo, no hace falta un tiro, teniendo esta circunstancia de invasión.
1: Y dentro del contubernio este que hay en contra del gobierno por parte de la judicatura, fiscalía, etcétera, pues ya la fiscalía de Ceuta ha planteado, está en el diario de cabecera del amigo Daniel, ha planteado la posible imputación del delegado del gobierno de Ceuta por la actuación con el
5: Cabara Sánchez, acordaros, Cabara Sánchez.
4: Sí. Manolo, que Manolo no habló de Ceuta.
3: No, y ese el tema que yo creo que tiene su importancia, decía antes, que el representante en Ceuta mantuvo una posición en relación a la ayuda que debía tener, que fue desatendida por todos sus compañeros de partido, y diciendo, aquí ni uno
2: autonomías,
3: más, aquí no viene ni nadie más. Y bueno, es que esas posiciones parece que cuando se dicen molestan no sé a quién, porque en realidad lo que ha ocurrido es que en algunos casos, en algunos

0: casos han sido las propias autonomías gobernadas por el Partido Popular y en este caso también ayudadas por Vox, los que mantienen una posición de absoluta insolidaridad y dicen hay que solucionar el problema, pero ¿cómo lo solucionamos? Si cuando vamos a encontrar una salida nos dicen no, pero en eso no estamos de acuerdo. Pues, y el tema de Ceuta y Melilla, por desgracia, creo que nos va a doler la cabeza durante
1: bastante tiempo,
0: porque se está jugando también en un contexto geopolítico en el que Marruecos ha salido fortalecido por el respaldo de Trump y
2: de Putin
3: y de Israel.
2: Porque esa es una parte, Manolo, lo importante, claro, cuando Putin, te aparece en la geopolítica un personaje como Donald Trump. ¿Vale? Sí, sí. Hay dos opciones. Tú dices, sí, a mí personalmente no me gusta, pero lo adelanto, ¿no? Pero, claro, cuando se habla, hombre, es que la diplomacia, ¿qué tal? Pero la diplomacia no está en enfrentarse y en hacerse un objetivo de Donald Trump para hacerte tú aquí el chulito de barrio que eres. No, esa no es la opción, porque ahora precisamente estás viendo las consecuencias de que una potencia que siempre ha estado con nosotros, desde Franco, ha estado con nosotros.
0: Emilio, yo creo,
1: pero los otros que no vas a parar los pies, como ha hecho, por ejemplo, Canadá frente a Estados Unidos.
2: Que no puede parar los pies.
1: ¿Cómo que no? ¿Lo ha conseguido?
2: Perdona.
1: Canadá lo está consiguiendo, Emilio.
2: Sánchez, que le ha
1: Canadá está poniendo aranceles, lo mismo que con el Trump.
0: La fortaleza diplomática.
4: Hay que explicarle a los ceutíes que lo que están ellos padeciendo es para pararle los pies a Trump. Por favor, es que aquí mezclamos de una manera.
0: Es que yo creo, en este contexto que decía yo antes de la geopolítica, Trump, yo creo que Trump no sabe ni dónde está Ceuta, y hay gente que está planteando, no, es que estas son las consecuencias de haberle dicho, no tiene que ver eso. Hoy se está, por desgracia, se está jugando en un contexto en el que la fortaleza diplomática, cuando es débil, porque nosotros somos un país relativamente importante en el contexto internacional, pues te encuentras con estas situaciones. Y eso sin olvidar que ya hace mucho tiempo el tema de la soberanía de Ceuta y Melilla pues era un tema que surgía en determinado debate. Y siempre con el miedo a que Marruecos puede hacer cosas como las que ha hecho.
1: Hay que defender la españolidad de Ceuta y Melilla, eso estamos todos de acuerdo, efectivamente. Ahora, ¿por qué vías?
5: Sobre todo, a mi modesto entender,
1: hay que respetar
5: la voluntad de los melillenses y los ceutíes.
2: Claro.
5: O sea, es decir, que tú no puedes decir no.
1: ¿Que no quieres ser marroquí?
5: Para Marruecos, claro. Pues es que ellos no quieren.
1: Claro. ¿Qué pasa en una democracia, una dictadura,
5: no? Eso es lo más importante, lo que decíamos. Exacto. De los gibraltareños.
1: Claro.
5: Los gibraltareños que decidan qué quieren.
1: Claro.
5: Bueno, pues los ceutíes y los melillenses que decidan. Y desde luego ni los musulmanes que viven en ambas ciudades votarían a favor de incorporarse a Marruecos. Claro, ¿eh?
0: Lo mismo que...
2: Pero porque eso va a ser el planteamiento de que querría, sí, porque hay una potencia agresiva al lado que lo reivindica. ¿Por qué tiene que pronunciarse? ¿Por qué no se pronuncia a los de Cádiz? ¿Por qué no se pronuncia a los de Cuenca? Es España. ¿Por qué no hacemos un referéndum ahora en Cádiz?
5: Hablo de una hipótesis. Hablo de la hipótesis. Los ceutíes y los melillenses, no hace falta que voten, sí, porque no quieren.
0: Lo mismo, claro, que en su momento no se va a someter a votación el tema de Gibraltar. Si los gibraltareños quieren o no quieren estar...
5: Ya votaron.
2: Cuando estamos en todo lo que hemos vivido y estamos viviendo, y los personajes tenemos enfrente que a mí... Me parecería vergonzoso que nadie tuviera capacidad de defender a este gobierno. Vergonzoso.
5: Que nadie tuviera capacidad para...
2: De defender a este gobierno. Nada. Entonces, habría que hasta identificar ya a los votantes.
5: Bueno, hay una cuarta parte de españoles.
2: Sí, pero ya has visto. Mira, en la tele, el otro día, curioso, dos anécdotas.
1: Respetable.
2: Porque lo de... Bueno, yo ya pongo al Cintorra y esto para ver, ¿no? Cómo...
1: Y te sacan
2: a una señora medio majara en
5: de que mi hija está de guionista en Malas Lenguas.
2: Tú siempre estás en el sitio crítico, ¿eh?
4: Oh. Y tenía que haber seguido con
2: Sonsoles. Y la señora Ayuso, pero se ha robado.
5: Yo soy corresponsal de ABC.
0: En ese programa es en el que sale el último comunista que queda en el de Malas Lenguas. Es que ahora no me acuerdo cómo se llama.
5: Villanueva, o yo sé
0: que es comunista.
2: Uno de los que tiene que hacer el tema del PP es moverse entre bastidores, y aquellos que hipotéticamente van a ese programa, supuestamente defensores del PP.

0: que es que son impresentables.
1: Bueno. Dedicatorias.
0: ¿Tiene alguna?
1: ¿Hay algún pronóstico? Hace tiempo que no haces pronósticos,
2: pero, Fernando, porque la realidad política
3: está,
2: no nos
3: está
2: deja.
3: Muy acelerado,
2: si esto de un
3: muy
2: día
3: acelerado,
2: para otro es imposible.
1: Las quinielas políticas españolas.
3: El curso de los tiempos. Imposible.
2: Bueno. Elecciones en marzo. Elecciones en marzo.
1: Según Pablo Simón, 17 de febrero. El domingo de coros, elecciones.
2: Muy bien. Yo tengo, con permiso de don Emilio, tengo dos dedicatorias. Emilio, ¿me lo permite usted?
0: Bueno, sí, de hecho que sí, que está usted en...
2: Bueno, el amigo que nos ve y además sigue el programa, no solo que te ve zapeando, sino que lo comenta y tal, Manolo Birlán, empleado, ex empleado, ya jubilado, felizmente, del SEPES, Miguel Cortés López, el Lele, árbitro y buen amigo de mi padre, que hoy hubiera cumplido años, mi padre.
1: ¿Tu padre hubiera cumplido años?
2: Hubiera cumplido años. Y otro amigo también que nos ve, José Antonio Jesús.
0: Muy bien, yo quiero dedicar este programa a la memoria de Dinora Alonso Pérez, tía de Pati Fratini, la mi mujer Fratini Alonso, que bueno, ha fallecido a los 95 años, es una mujer absolutamente excepcional. En algunas ocasiones nos veía y teníamos charlas, y desde aquí pues eso, memoria a una argentina venida a España y estando muchísimos años. No cambió nunca el acento ni la crítica a los españoles, porque no dejó nunca, menos mal que al principio solo leía El País y ya logramos que fuera El País y El Mundo.
1: Bueno, pues con esta dedicatoria damos por concluido el programa de esta semana. Agradecemos a nuestros invitados, Emilio de la Cruz, Manolo Pérez Fabra, Daniel López Marijuán y Manolo Gómez de la Torre, por sus opiniones y sus comentarios. Agradecemos a nuestros patrocinadores, Aguas de Cádiz, Zona Franca y Grupo Arsenio Manila, por sus aportaciones que hacen posible este programa, 7 Televisión que nos acoge y ustedes que nos ven, y les convocamos para dentro de una semana en un nuevo Café del Correo.

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1: Langostinos, manzanilla, caballos galopando junto al mar y el lugar desde el que partió la expedición de la primera vuelta al mundo. Hoy ponemos rumbo a Sanlúcar de Barrameda. Cruzamos el Guadalquivir, tendremos Doñana frente a frente y probaremos su rica gastronomía. ¿Preparados para andalucinar? ¡Comenzamos!

Hay muchas formas de comenzar el día, pero pocas como esta. Con las primeras luces del amanecer nos subimos a caballo para descubrir la parte más oculta de Sanlúcar a otro ritmo. ¿Nos acompañas?

0: ¿Qué tienen de especial estas rutas a la hora de conocer Sanlúcar?
1: Pues aparte del contenido histórico que tienen, lo que tú estás pudiendo vivir en estos momentos, que es la tranquilidad de esta vía pecuaria, que en la época de pandemia, por ejemplo, fue una de las vías de escape que tuvimos todos para poder salir y caminar y relajarnos, y fue la que nos dio en esta etapa vida a todos.
0: Hablabas del el contenido histórico, ¿no?
1: Pues en la época de la circunnavegación, que hace recientemente fue el aniversario, el quinto aniversario, era de la zona donde más se pasaba y se comerciaba, y se utilizaba como vía para poder llevar la mercancía hasta Sevilla. Y bueno, en esa época de esplendor fue una de las épocas en la que más importancia tenía toda esta vía pecuaria, que es una cañada real que va desde el Castillo de Santiago hasta Sevilla.
0: ¿Cuánto suele durar esta ruta?
1: Pues esta ruta tiene aproximadamente una duración de unas 2 horas. ¿Vale? Damos primero unas explicaciones básicas de seguridad y de cómo tienes que montar, como ya tú como buena profesional vas llevando a cabo, y luego llegamos hasta aquí y aquí ya damos una serie de explicaciones y volvemos y contamos el contenido de vuelta.
0: ¿Qué es lo más alucinante, Manuel, de esta actividad, de esta forma de descubrir tu tierra?
1: Pues descubrir la historia también más oculta de Sanlúcar y quizás de la más importante que tengamos en Andalucía.
0: Yo me imagino que aquí ver las puestas de sol, ¿no?, y esos amaneceres no tiene precio.
1: Pues aquí la caída del sol es bastante especial por la iluminación, los colores. De hecho, es el momento que aprovechamos para sacarle fotografías a toda la familia y a aquellos que quieren conocer, y siempre se lleva un recuerdo para toda la vida con esas puestas.
0: Vamos, que andalucinan, ¿no?, con esas puestas de sol.
1: Podríamos decir que sí, que andalucinan.
0: ¿Qué significado tiene el caballo para Sanlúcar?

0: Lucar de Barrameda?
1: Pues es lo que le da nombre internacionalmente a Sanlúcar, sus carreras y la forma en la que la gente que vivimos aquí, pues la vivimos.
0: Como buen sanluqueño, Manuel, ¿qué tiene esta tierra que la hace tan especial? ¿Qué me espera hoy? ¿Qué voy a descubrir? ¿Qué voy a ver?
1: Te espera el sonido de los caballos galopando, con la oxigenación del mar, justamente, y el olor a sal de la misma costa y el coto de Doñana, que hacen de fondo de un marco inmejorable.

0: Si estos muros pudieran hablar, tendrían muchas cosas que contarnos. Hoy retrocedemos varios siglos atrás para descubrir uno de los testigos de la historia de Sanlúcar, el Castillo de Santiago. ¿Qué hay detrás de estos muros?
1: Álvaro, para situarnos, ¿cuándo se construye el castillo y por qué era necesaria una fortaleza como esta en Sanlúcar?
2: Pues mira, el castillo está construido, se termina de construir, no sabemos exactamente la fecha porque estas obras eran bastante grandes y era muy difícil saber la fecha exacta, pero pensamos que es hacia 1478 más o menos cuando se realiza la visita de la reina Isabel la Católica a Sanlúcar por primera vez. Y por primera vez la reina se sube al castillo, a la Torre del Homenaje, y ve el mar por primera vez, que es el primer hecho histórico que tiene este castillo. Y el castillo se construye para mayor gloria del duque de Media Sidonia, para demostrar la potencia económica del ducado.
1: Si retrocediéramos 500 años, ¿qué Sanlúcar nos encontraríamos? Pues ¿Qué sucedía?
2: Pues nos encontramos al principio, cuando se construye el castillo. El castillo es el final de la muralla dentro de la ciudad. Entonces estaba en una esquina, con lo cual de aquí hacia el mar no había nada construido. Eso se construye posteriormente. Entonces esto era el final y era la esquina más visible del castillo. El castillo tenía por este lado y por este, el que da al mar, era una caída muy importante, por lo tanto no había forma de escalar este castillo. Y por este lado y este otro lado, lo que había era un foso.
1: ¿Y qué ocurría aquí dentro?
2: Bueno, la vida, como era un castillo donde estaba la guardia, pues era un sistema defensivo, ¿no? Con lo cual vivían aquí llegaron a vivir 200 soldados con sus respectivos caballos, o sea que la vida era muy importante. Teníamos un pozo, este pozo se construye posteriormente, se construye casi 200 años más tarde, o sea que hasta ese momento la gente venía para poder beber aquí o cocinar o incluso lavarse, tenían que traer el agua de fuera.
1: ¿Y hoy en día qué puede encontrar el visitante nada más llegar?
2: Bueno, el visitante se encuentra con la historia, porque hemos conservado este castillo exactamente todos sus periodos históricos, ¿no? Desde el sitio donde se subían los caballeros con la armadura para poder subirse al caballo, que está aquí de este lado, hasta, bueno, pues todo lo que era la vida de un castillo en esa época. Porque eso sí, hemos ido la rehabilitación, que es una rehabilitación 100% privada, lo hemos hecho de acuerdo con la historia. No, la verdad es que el castillo tiene joyas dentro de las cosas que tiene muy importantes. Tiene una colección de armas, de espadas espectacular que empieza en 1600 hasta nuestros días, ¿no?
1: Desde que entras te encuentras un museo bastante pensado para toda la familia, ¿no?
2: Claro.
1: Interactivo también para los más pequeños.
2: Exacto, porque nosotros lo que queremos es que la gente aprenda la historia de España a través de la visita a este castillo, pero al mismo tiempo se diviertan y pase un rato muy agradable. Y por eso tenemos para los niños, pues, que se puedan disfrazar, que se pongan sus cascos, sus espadas, que puedan jugar. Incluso tenemos un sistema de gafas de Facebook para poder ver en realidad virtual cómo era el castillo.

0: yo 500 años atrás.
1: Por aquí pasaron muchísimos personajes históricos.
0: Pues casi todos los famosos durante 500 años. Pues empieza siendo la reina Isabel la Católica, que ve el mar por primera vez, que cuando ve el castillo recién construido le apetece muchísimo y se sube a la torre del homenaje, y hay una ventana que llamamos la ventana de la reina Isabel, que fue desde donde se asomó y vio el mar por primera vez. Pero después aquí estuvo Elcano, Magallanes, Colón, o sea, han pasado, vino Cervantes, estuvo, o sea, ha habido grandes personajes históricos, que probablemente sea de los castillos primero mejor documentados de España, que tiene una documentación espectacular.
1: ¿Qué relación tiene con esos viajes hacia América?
0: Pues toda, porque claro, en aquella época había muchísima conexión de Sanlúcar con América, y por lo tanto de aquí salieron todo tipo de personajes hacia América y volvieron todo tipo de personajes, entre otros, cuando volvió Elcano, que volvieron 18 personas, solamente de 250 que salieron, ¿no?
1: ¿Qué secretos esconde el castillo?
0: Bueno,
1: porque creo que habéis encontrado hace poco, ¿no?
0: Bueno, hay de todo, entre otras cosas, hasta fantasmas, ¿no? Hasta fantasmas. Pues, bueno, hay muchísimas manifestaciones de trabajadores nuestros, de cosas que han pasado sorprendentes, que las relacionan con los fantasmas.
1: También habéis encontrado pasadizos, ¿no?
0: Bueno, tenemos un pasadizo muy curioso que lo hemos rehabilitado hace 2 años, que unía, este pasadizo se hace hacia 1635, por ahí, cuando el rey se fiaba poco del duque y el duque se fiaba poco del rey, y entonces él se hace un pasadizo secreto para poder salir del castillo o refugiarse en el castillo, y que comunicaba el castillo con el Palacio de Medina Sidonia, que está de ese lado, ¿no?
1: Ya para terminar, ¿por qué, Álvaro, tienen que visitar todos los turistas este castillo para hacerse una idea de la historia que esconde Sanlúcar?
0: Pues por varias razones. La primera, porque es uno de los grandes castillos españoles, actualmente totalmente restaurado, desde la primera puerta hasta la última, ¿no? Y tienes la oportunidad de ver desde arriba todo el Parque Nacional de Doñana y todos los meandros del Guadalquivir, y imaginarte cómo salían los barcos desde aquí hacia América, ¿no?
1: ¿Os imagináis salir de Sanlúcar sin saber qué hay al otro lado del mundo, o si conseguiríais regresar? Hace más de 500 años, desde aquí salió una de las mayores aventuras de la historia. Hoy viajamos a 1519 para descubrir cómo empezó la primera vuelta al mundo.

0: Marina, bienvenida a la Fundación Neo Victoria.
1: Muchísimas gracias. Un espacio relativamente nuevo, ¿no?
0: Poquísimo llevamos abierto. Acabamos prácticamente de empezar.
1: ¿Por qué Marina se considera Sanlúcar la legua cero de la primera vuelta al mundo?
0: Bueno, y nos tenemos que remontar a la Sanlúcar del siglo XVI, que era puerto de salida, antepuerto de Sevilla, casa de contratación. Y desde aquí se empezó el viaje más largo, así se llama la exposición.
1: Porque ¿qué nos encontramos aquí en la Fundación nada más entrar?
0: Aquí en el Centro Exploraterra lo que nos encontramos lo primero al llegar es una réplica de la nave capitana de la primera vuelta al mundo, la única que regresó con esos 18 tripulantes famélicos, que cuando vieron aparecer los pinos del Coto, esos hombres se echarían las manos a la cabeza de que habían completado la circunnavegación.
1: Pongámonos en 1519, ¿qué buscaba Magallanes y aquellos hombres que partieron y qué conocían del mundo que tenían por delante?
0: Pues se conocía bien poco, Marina, entonces no había cartografía, no había mapas, había algunos mapas, pero con lo que ellos tenían visto, que era prácticamente los viajes de Colón. Entonces era una costa completamente desconocida, un mundo desconocido, y Magallanes lo que pretendía demostrar era que nosotros podíamos navegar hacia el oeste y encontrar un paso que uniera los dos grandes océanos, el Atlántico y el Pacífico, que entonces no tenía ni nombre, no era conocido

0: en nuestra cartografía occidental.
1: Cuesta pensar, ¿no?, cómo era aquel entonces. 5 naves y ¿cuántos hombres salieron de aquí?
0: 245 hombres salen de Sanlúcar un 20 de septiembre de 1519. Fue un viaje que hubo de todo, hubo motines, hubo traiciones, hubo escorbuto, muerte por hambre, bueno, fue una locura de viaje, ¿verdad que sí?
1: ¿Cómo era esa vida a bordo? ¿Qué se sabe?
0: Pues la vida a bordo cómoda no era. Estos barcos eran, pues, tenían entre 26 y 30 metros de eslora y cada barco llevaba unos 45 hombres a bordo. Tenían que dormir en la cubierta. Ellos no podían bajar ni siquiera a bodega porque era todo carga. Entonces, si hacía frío, llovía, calor, todo era en esterillas, en cubiertas. Todas sus necesidades a bordo, la comida súper racionada. Cuando la navegación se alargaba más de la cuenta, ya no tenían que comer. Llegaron a comerse el cuero que rodeaba los palos. Hoy día tenemos barcos modernos y hay navegaciones que se complican. Nos tenemos que imaginar que son barcos que no llevan equipo, no llevan motor, llevan unas velas cuadras, que al final esas velas cuadras nos permiten navegar con vientos portantes.
1: Magallanes empezó esa expedición, pero no la terminó él, la terminó Juan Sebastián Elcano.
0: Efectivamente, Magallanes...
1: ¿Qué pasó para ese giro?
0: Ese relevo, pues Magallanes descubrió... Él murió sabiendo que había descubierto el paso del estrecho de Magallanes, y al llegar a las islas, que era el objetivo del viaje, en uno de los enfrentamientos en una de las islas, en Mactán, hay una batalla y bueno, él se queda el último en tierra, dejando que toda la tripulación vuelva a los barcos, y él no consigue llegar, y Lapu-Lapu, que se llama el jefe de esta tribu, pues lo asesina. Entonces toda la tripulación se pone de acuerdo que quien tiene que tomar las riendas de ya el tornaviaje, en la vuelta a España, lo toma Juan Sebastián Elcano. Y él es el que vuelve.
1: Solo regresó la nao Victoria.
0: Correcto. De los 5 barcos, se pierden 4 por el camino. Uno encalla, otra se vuelve a España, alimentados por las tensiones que se vivían a bordo. Otro, no tenemos tripulantes para navegar, entonces tienen que abandonar el barco porque ya no les queda hombres. Y ya cuando nos quedan la nao Victoria y la Trinidad, cada una vuelve por un sitio, la Trinidad quiere hacerlo por donde ha venido, no lo consigue, y la nao Victoria vuelve por, digamos, por debajo de África y ya completa la circunnavegación.
1: Regresa aquí, ¿no? ¿Cómo fue? ¿Qué se sabe de cómo fue ese regreso aquí a Sanlúcar?
0: Se sabe.
1: 3 años después.
0: 3 años más tarde, y los daban por perdidos. Ahí no había... No teníamos un satélite que comunicábamos como hoy día, que tenemos nuestra comunicación. Daban por perdida esa expedición, daban por muertos a todos.
1: Hasta ese momento no son conscientes de lo que acaban de lograr.
0: Claro, no lo son. Ya cuando eso se demuestra es cuando empieza a verse el mundo de otra manera, como una esfera, como que la mitad del mundo, si nos fijamos en un mapa, es el Pacífico, un océano enorme que ellos no lo sabían. Le llaman el Pacífico porque se lo encontraron en calma, no avanzaban y pasaron 110 días andando por el Pacífico, que ahí es cuando empiezan a quedarse sin comida y a pensar que ha fracasado la expedición porque no ven tierra por ningún lado.
1: Toda esa historia, ¿no?, toda esa parte humana es lo que van a poder encontrarse aquellos que visiten este centro, Exploraterra.
0: Efectivamente, es un enfoque conmovedor el que se le ha querido dar a la exposición, sin demasiados datos históricos de los que se nos olvida cuando salimos por la puerta. Es una forma como de acercar al público a la primera vuelta al mundo desde el enfoque del tripulante, de los sentimientos.
1: ¿Qué dirías tú que es lo más andalucinante o con lo que más andalucina aquella persona que entra?
0: Bueno, andalucinante es ya el hecho de que nosotros, Sanlúcar, siendo un pueblo súper importante de Andalucía, porque al final Sanlúcar es conocida por su gastronomía, por su vino, por su manzanilla. Lo andalucinante de aquí es que, aparte de ese patrimonio gastronómico y
1: importante,
0: tecnológico, somos puerto de salida y puerto de llegada de una de las expediciones más importantes, por no decir la que más. Somos puerto de arribada de grandes expediciones, ya no

0: solo esta, sino los posteriores viajes de los leones. Somos la puerta del Guadalquivir. El enclave es andalucinante, ya de por sí. Y donde nos encontramos aquí, en esta joya de castillo, que además es un edificio de principios del siglo XX, estas casas de veraneo antiguas de primera línea de playa, que la prueba de esta nave apunte al punto desde donde salieron y volvieron estos tripulantes, verdaderamente alucinante, cuanto menos.
1: Sanlúcar también se descubre a través de su paladar y aquí han convertido la gastronomía en todo un arte. Entramos en Décimo Arte, un espacio donde no solo venimos a comer, también se cocina, se aprende y sobre todo se descubre la riqueza de los productos de esta tierra.
2: Empieza a animar un poquito la cosa.
3: Es el momento de llegada, momento un poquito de tensión, un poquito de nervio. Todos están buscando ese sitio para sentarse y bueno, ya está todo preparado para empezar.
2: Bueno, te hemos visto antes entre fogones y ahora la cosa, ¿no?, va cambiando.
3: Bueno, ahora ya está todo preparado. Ahora lo único que estamos esperando es que ellos se sienten. Daré una charla previa de lo que son los platos que se va a elaborar. Y luego pues ya empiezo a trabajar y ellos pues empiezan ya a comer a medida que voy trabajando poco a poco.
2: ¿Qué tiene esta experiencia que la hace única?
3: Bueno, quizás es que la gente cuando llega ve el género que se van a comer. Todos se ponen delante en la mesa delante de ellos y ellos lo ven. Y aparte pues ellos ven cómo lo voy trabajando, es decir, no hay trampa ni cartón. Se compra todo el mismo día, no hay nada que se compre previamente y se elabora en el momento.
2: Eso ya entra por el ojo.
3: Es una experiencia de unas 2 horas y media aproximadamente que dura los show cooking. Hoy, por ejemplo, creo que son 7 platos los que vamos a elaborar. Algunos son compartidos y otros son individuales.
2: ¿Todos con productos de la zona?
3: Sí, todos con productos de la zona. Hoy, por ejemplo, si hay algo que no sea tan cercano es el atún, pero podemos decir que el atún es km 0 también, ¿no? Es algo de aquí que viene de Barbate, pero los demás todo es producto de aquí.
2: Porque Jesús, si tuvieras que elegir o decirme los sabores que identifican a Sanlúcar de Barrameda, ¿qué no podría faltar en la mesa? ¿Qué productos no podían faltar?
3: Bueno, sería una mezcla, yo creo, que tanto como hemos comentado, que de campo y mar, y yo creo que no podía faltar los pimientos de Sanlúcar, los tomates, las patatas, al fin y al cabo, y luego, por supuesto, utilizar manzanilla siempre para los guisos, que es el vino nuestro, y luego pues ya el pescado, la corvina, lo que es los langostinos, lo que son los chopos, lo que son todos esos productos mezclados, la verdad que los hace diferentes.
2: El producto se nota cuando es un buen producto.
3: Un buen producto no necesita tampoco hacerle muchas elaboraciones. Es algo de característico de la cocina sanluqueña. Esta es la sencillez. A veces menos es más, y eso ocurre con la cocina sanluqueña. Nosotros tenemos ese producto, que es un producto extra, y simplemente con una buena verdura y un buen cariño que se le hace a lo que vaya a realizar, sale muy bien el guiso.
2: ¿Es difícil darle una vuelta a la cocina?
3: Bueno, no es necesario, Marina, tampoco darle tanto giro, ¿no? A veces, como he dicho antes, menos más, pero siempre hay que darle un toquecito, ¿no? Es decir, hoy, por ejemplo, empezaremos con una ensaladilla. Sabemos que ahora mismo el mundo de las ensaladillas está en todos los sitios. Nosotros tenemos aquí unas cuantas, pero esta que vamos a hacer concretamente hoy es una de las ensaladillas que más nos solicitan nuestros clientes y utilizamos huevos de chopo, que es algo típico de aquí de la tierra. Utilizamos patatas de aquí de Sanlúcar, que son patatas juntas, y utilizamos gambas de aquí también. Entonces hacemos una ensaladilla de huevo de choco rellena con gambas al ajillo.
2: ¿Sanlúcar se concibe sin la manzanilla y sin el langostino?
3: El matrimonio. Nosotros aquí, con las palabras que dijo Fernando Bigote hace muchos años, que es el matrimonio perfecto, que era el langostino y la manzanilla. Hay mejor maridaje que una buena manzanilla y un buen langostino recién cocido o realizado de otra manera.
2: ¿Tienes esto lleno?
3: Bueno, estamos a tope. Llevamos un verano que no vea. Aquí prácticamente el Décimo Arte funciona todo el año muy bien. Es cierto que hay unas puntas que son verano y navidades que funcionamos. Trabajamos prácticamente todos los días. Y en invierno, pues sí, nos sostenemos también. Todos los fines de semana funciona muy bien. Y entre semanas nos mantenemos con empresas y suelen visitarnos porque tenemos un espacio para hacer lo que son ponencias, lo que son demostraciones, muestras de productos, y luego pues pasan ese grupo luego a disfrutar del show, porque antiguamente se iban a un hotel, hacían las presentaciones, y ahora aquí pues hacen presentaciones, tenemos pantalla, tenemos audio y vídeo, y luego pues se pasan al otro lugar a donde comen, pues hacen 2 por 1.
2: ¿Es fácil cocinar para tanta gente?
3: Fácil no es, y mira cuando te

0: Están mirando. No es lo mismo trabajar delante de un público donde te están mirando todo lo que estás realizando que trabajar detrás de unos fogones en una cocina que está cerrada, que hay un equipo y que tiene una mise en place preparada y que todo lo tiene preparado. Aquí no, aquí desde voy a cortar cebolla, voy a cortar cilantro, voy a hacer todo adelante. Entonces, también es cierto de que llevo ya muchos años haciendo esto y tampoco es algo que al principio costaba más, pero ya se le va cogiendo de
1: Lo
0: terbille.
1: más alucinante.
0: Bueno, yo qué sé, aquí. Que a veces cuando hacemos evento por la noche, a veces ponemos el género y saltan los langostinos en la mesa. ¿Vale? Es algo que mucha gente se le queda sorprendido. Dice, hostia, es que me voy a comer un animal que prácticamente está recién cocido. No hay nada mejor que comerse un langostino vivo que todo lo mismo que comérselo de día o congelado. Eso quizás sea algo que sorprende muchísimo aquí.
1: Y de tu trabajo, cuando ya lo veis, que ya está todo, que están comiendo, que se están poniendo púo, como decimos nosotros.
0: La verdad es que no paro de darle vuelta a la cabeza hasta que verdaderamente se pone el postre. Mientras tanto, todo va muy encajonado, todo lo hay que marcar muy bien los tiempos, todo va de esa manera. Entonces, hasta que no termina el evento verdaderamente, no respiro. ¿Vale? Luego ya empiezo con el siguiente de hoy y otra vez, ¿no? Pero hasta que no veo el postre puesto en mesa y también ver la cara de ellos de satisfacción, de decir qué rico está todo, qué bueno está todo, bastante pasa eso.
1: Bueno, pues vamos a dejar de hablar, ¿no? Y vamos a
0: Vamos a empezar
1: empezar.
0: a comer y a beber, la verdad que sí. Que ya ellos están mirándome diciendo cuándo vamos a comer aquí, ¿no? Que tienen hambre.
1: Que empiece ya.
0: Empiezo ya. Gracias.
2: Adiós.
1: Hay un sabor que por mucho que viajemos, solo lo encontramos ligado a Sanlúcar de Barrameda. Hablamos de la manzanilla, una seña de identidad de esta tierra. Pero, ¿qué tiene esta ciudad que la hace tan especial? Hoy entramos en el CIMA para descubrir todos sus secretos. Ana Cristina, este es el centro de interpretación de la manzanilla.
3: Exacto, el Centro de Interpretación de la Manzanilla. Abrimos nuestras puertas en 2021 para dar o rendir homenaje a uno de los productos más identitarios de nuestra ciudad, la manzanilla, ¿no? No existe otro sitio en el mundo donde podamos hacer este vino y evidentemente había que dedicarle un espacio.
1: ¿Por qué veis que es necesario rendirle homenaje de esta manera?
3: Porque es un producto único, porque no se entiende la manzanilla sin Sanlúcar, ni Sanlúcar sin la manzanilla.
1: Es una seña de identidad de Sanlúcar.
3: Totalmente, totalmente. Sanlúcar tiene muchísimas bondades, tiene una historia brutal para andalucinar, ¿no? Pero sí que es cierto que si hay un producto que nos caracteriza, que nos identifica y que nos diferencia del resto del mundo, es la manzanilla.
1: ¿Por qué está tan ligada a Sanlúcar, la manzanilla?
3: Bueno, Sanlúcar cuenta con una serie de condiciones microclimáticas propias que hacen que una serie de levaduras, que es lo que nosotros conocemos como el velo de flor, tenga un comportamiento muy concreto.
1: El vino de la alegría le llaman.
3: Totalmente. Bueno, es un vino que se ha relacionado mucho con las fiestas, ¿no? Pero ahí yo quiero hacer hincapié que la manzanilla es mucho más que la fiesta, es mucho más que la feria, es mucho más que la barra, ¿no? Que siempre se ha relacionado mucho con el tapeo. Estamos delante de uno de los vinos más gastronómicos que existen. La manzanilla puede acompañar a casi cualquier plato que nos propongamos, incluso con un postre.
1: ¿Con qué maridaje nos recomendarías la manzanilla o con qué pareja crees que
3: Mira,
1: pega la manzanilla?
3: siendo un vino blanco, siempre se relaciona con los productos del mar, ¿no? Con el pescado, que está magnífico y estupendo, con un arroz de marisco, con todo eso está estupendo. Pero yo invito a la gente a que la pruebe con una carne, con una buena carne, un chuletón que tenga una buena grasa. ¿Por qué? Porque es un vino muy seco. Estamos delante de uno de los vinos más secos del mundo.
1: ¿Con qué uva se hace la manzanilla?
3: Palomino. Palomino, palomino o listán, que también se le puede llamar listán, pero fundamentalmente palomino se le llama.
1: ¿Qué significa la manzanilla en sí a lo largo de la historia o qué ha significado a lo largo de la historia la manzanilla para esta tierra?
3: Bueno, la manzanilla al final es una embajadora que tenemos en Sanlúcar, por lo que hablábamos. No se entiende manzanilla sin Sanlúcar ni Sanlúcar sin la manzanilla. Entonces, allí donde va la manzanilla, el nombre de Sanlúcar va detrás. Es una herramienta de promoción de la propia ciudad, ¿no? Y la ciudad, una herramienta de promoción de la propia manzanilla. O sea, se alimentan la una de la otra. O sea, este vino, aunque el escrito más antiguo que tenemos, donde se habla de manzanilla como un vino, es del siglo XVIII, sí que hunde sus raíces.
1: O el nombre de Manzanilla.

0: Con el nombre de Manzanilla, claro. Sí que hunde sus raíces en 3.000 años de historia. A ver, es que la manzanilla y los vinos tradicionales del marco en general, ¿no? Hablan de nuestro origen, de cómo los fenicios llegan aquí, a lo que es el marco, plantan las primeras vides con el objetivo de hacer vinos para la exportación, siempre para la exportación. Evidentemente, los vinos que se hacían hace 3.000 años no son los de ahora, pero los de ahora sí parten de los de hace 3.000 años.
1: ¿Se sabe el porqué del nombre manzanilla?
0: Bueno, hay muchas teorías, hay muchas teorías. La manzanilla tiene ciertos aromas a la camomila, a la flor de la manzanilla. Dicen que por ahí puede venir el nombre. Puede venir también a ciertos matices a manzana que podemos encontrar en nuestro vino, y de ahí de manzana a manzanilla. O también otra teoría es la relación en ese puerto comercial tan importante que yo te hablaba del siglo XVI, XVII, que era Sanlúcar, la relación que teníamos con el pueblo de Manzanilla en Huelva.
1: ¿Qué es lo que llama más la atención al visitante cuando entra al centro de interpretación?
0: Bueno, el centro de interpretación tiene un objetivo fundamental que es mostrarle al que visita Sanlúcar, que viene motivado por otras cuestiones, la importancia o el peso que el vino tiene en nuestra ciudad, ¿no? Hay gente que no conoce que en Sanlúcar tienen tanta presencia en nuestras bodegas. Y el primer paso, y donde primero andalucinan, es en el plano que tenemos en la entrada, ¿no? Donde ellos van a ver dónde se sitúan en esa bodega.
1: ¿Aquí pueden probar también la manzanilla?
0: Sí, nosotros hacemos catas, sacamos una programación de catas y ahí sí que profundizamos muchísimo más en las características de cada una de las manzanillas. Normalmente solemos hacer catas con unos 6 manzanillas aproximadamente, hacemos una selección de distintas bodegas, todas pertenecientes a la fundación, y ahí también le mostramos lo que hablábamos, la diversidad, ¿no?
1: Para andalucinar desde luego un rato.
0: Sí, para andalucinar muchísimo, muchísimo, la verdad es que sí. Nosotros debemos sentirnos muy, muy orgullosos del producto que tenemos aquí.
2: Ya conocemos sus monumentos, su gastronomía y sus tradiciones, pero falta lo más importante, su gente. ¿Cómo son realmente los sanluqueños? David de Sanlúcar Pare, ¿qué tal?
3: Marina, ¿qué? ¿Cómo estamos? Qué alegría escucharte hablar con esa zeta sanluqueña, ¿eh?
2: ¿Ha visto, no? ¿Dónde estamos? Dicen que aquí nació todo, cuéntame.
3: Pues sí, estamos en la Plaza de la Paz, la Plaza de Arriba, que se le llama aquí en Sanlúcar. Y digo la Plaza de Arriba porque aquí está dividido en Barrio Alto y Barrio Bajo. Y esta es la plaza que históricamente, hace siglos, era el centro de la ciudad, no la plaza del pueblo, ¿no? Era un recinto amurallado y esto era la plaza principal, ¿no? Donde se hacía la vida.
2: ¿Dónde estaba la gente?
3: ¿Dónde estamos nosotros? Aquí tomando cervecita hace siglos.
2: ¿Cómo es la gente de Sanlúcar, David?
3: La gente de Sanlúcar es abierta por la naturaleza, es la palabra creo que es pluralidad, ¿no? Aquí en Sanlúcar creo que la gente acoge al visitante, acoge a los convecinos, acoge a todo el mundo con los brazos abiertos, o por lo menos la sensación que me da a mí.
2: ¿Qué tiene un sanluqueño de pura cepa que le distingue?
3: Un sanluqueño de pura cepa creo que la zeta, tiene que hablar con la zeta. No, hombre, un sanluqueño de pura cepa creo que es disfrutón. Un sanluqueño, aquí gusta todo, aquí. Rocío, venga, de embarque. Aquí la feria, vamos a montar la feria por derecho. Semana Santa, paso cuando haga falta. Carnaval, vamos, tablao. Aquí un disfrutone. Zambomba, mira, se ha arreglado la plaza esta hace poco. Y aquí esto se pone en Navidad, zambomba, zambomba, porque la gente vecina de Jerez se mosquea.
2: Sí, ahí hay dilema, ¿eh?
3: Ahí hay.
2: ¿Qué expresiones utiliza un sanluqueño que el que sea forastero se queda así como diciendo, pero qué ha dicho?
3: Aquí tenemos, mira, de hecho llevo la camiseta con 100, hay una reducción de expresiones de las nuestras, pero sí que es verdad que aquí el pare es la base de Sanlúcar pare, Sanlúcar pare, todo el mundo. Y es más, los sanluqueños lo simplificamos a o. Aquí decimos o, cuando tú quieres llamar a alguien, o. Y lo reducimos a una vocal, fíjate que es muy sencillo. De hecho aquí está la parroquia de la o.
2: ¿Qué otras palabras se utilizan aquí, nada más que se utilizan aquí?
3: Bueno, la más popular creo que es pitijopo, que esta la conoce todo el mundo.
2: Es una libélula, palabra, ¿no?
3: Es una libélula, claro. Está, yo qué sé, cuando tú hablas mal de alguien por las espaldas, dices, estás a

0: cheando de ti. No, ahí, en fin, que hay expresiones, te va a cargar la jangá.
1: ¿Eso qué es?
0: Cargarse la jangá, que yo, vas a mandar todo al garete. Te va a cargar la jangá, se dice aquí también.
1: Esperemos que no, esperemos que no.
0: No, hombre, no.
1: Y muchas palabras más, por lo menos el diccionario sanluqueño, por lo que tú has dicho, ¿no? Por lo menos unas 100 palabras yo creo que hay aquí en la camiseta.
0: Sí, sí, vamos, no las he contado, pero palabras hay para aburrir.
1: ¿De qué presumís los sanluqueños?
0: Aquí en Sanlúcar, como no...
1: Y no me vale...

0: gente me dice, qué bien se come en San Lucas. Y yo matizo y digo, en San Lucas se come bien, pero también se bebe bien. Y si vienes aquí, te tomas tu copita, podrás ver que San Lucas tiene mucha historia también. San Lucas tiene mucha cultura, tiene mucha riqueza, tiene mucha gente, tiene futbolistas, tiene cantantes, tiene mucha gente que hace cosas, ¿no? Algo muy genérico como que hace cosas, y creo que presumimos de eso precisamente.
1: ¿Y qué es lo que más exageráis los sanluqueños?
0: Aquí exagerar con la comida también. Es nuestra virtud y nuestro defecto, ¿eh? Esa línea.
1: ¿Qué costumbre sanluqueña deberíamos de aprender para ser un sanluqueño más?
0: A recibir a la gente, insisto con lo mismo. Creo que hay sitios donde se ponen límites, se ponen pegas, y aquí en San Lucas es que creo que todo el mundo debería de ser un poquito sanluqueño. Todo el mundo debería de acoger al resto con esa amabilidad que... No te hablo por mí, te hablo por la gente de aquí, de los bares, la gente de restauración, de cualquier cosa. Acoger a la gente.
1: ¿Cuál es el mayor pecado que puede cometer alguien que visita por primera vez al local?
0: Venir y no preguntar por los sitios puros de aquí. Hay muchos sitios populares que se han ganado su fama merecida porque se come y se bebe de categoría. Pero el mayor pecado es quedarte con la superficie. Aquí tú empiezas a escarbar un poquito, empiezas a indagar y te encuentras oro líquido de la manzanilla, vamos, pero te encuentras maravilla aquí.
1: O sea, que tú nos aconsejas perdernos, ¿no?, y callejear un poquito.
0: Hombre, meterte un poquito por los recovecos, y la gente de España o de Andalucía va a andalucinar con nosotros.
1: ¿Qué no tiene San Lucas, no?
0: Esa es la palabra, esa es la pregunta, ¿qué no tiene San Lucas? Aquí a mí me gusta mucho las vistas, tú te vas a la playa, y hay gente que critica mucho, esto es una charca, el agua está sucia, pero ¿cuántas playas tiene el Coto de Doñana enfrente? ¿Cuántos sitios tienen las salinas? ¿Cuántos sitios tienen, yo qué sé, parajes naturales que de flipar aquí?
1: ¿Con qué te quedarías de San Lucas si tuvieras que elegir algo?
0: Yo me quedaría con la gente, creo que estoy muy pesado con eso, pero es que la gente de aquí la adoro. Aquí la gente, somos muy criticones, ¿eh?
1: Yo el primero.
0: Somos criticones como el que más. Ahora,
1: ¿Qué criticáis?
0: Entre nosotros.
1: ¿Entre vosotros?
0: Sí. Nosotros nos criticamos nosotros, pero para bien. Porque después, cuando a la hora de la verdad hace falta estar, se está.
1: Porque David, para ir terminando, un sanluqueño nunca, termíname la frase.
0: Uf, complicado me lo pone. Un sanluqueño nunca te va a decir que no a nada.

0: Sanlúcar tiene un auténtico tesoro enfrente, Doñana, y nosotros no nos vamos a conformar con verlo desde esta orilla. ¿Te apuntas?
1: Hola, Soraya. ¿Qué tal?
2: Aquí estamos, preparados para ir al Parque Nacional de Doñana.
1: Eso te iba a preguntar, ¿qué hacemos aquí?
2: Pues vamos a ir a ver el Parque Nacional de Doñana, uno de los parques nacionales más bonitos del mundo. Vamos a ir sobre este barquito, los Cristóbal, una media hora arriba, y luego nos vamos a introducir en el Parque Nacional.
1: Bueno, qué nervios. Sí. ¿Tengo ganas?
2: Sí, tiene ganas, es muy bonito. Y
1: ¿vamos?
2: Gracias a Dios se ven muchos animales.
1: ¿Vamos? Vamos.

0: Soraya, ya estamos en Doñana. ¿Qué une y separa realmente estas dos orillas, Sanlúcar y Doñana?
1: Pues en verdad se une mucho porque este antiguo asentamiento, había cuatro antiguos asentamientos aquí y eran formados por gente que vinieron desde Sanlúcar de Barrameda a trabajar aquí. Estos asentamientos eran sobre todo para trabajarle a bodegueros y vinieron gente muy humilde desde Sanlúcar a trabajar aquí.
0: O sea, estamos en otra provincia, estamos ya en Huelva, pero seguimos teniendo esa vinculación con Sanlúcar de Barrameda, ¿no? ¿Qué relación existe?
1: Totalmente. Aquí se le llamaban bandas.

0: porque para los santuqueños esta es la otra banda, ¿vale? Fue que vinieron desde Sanlúcar aquí y viajaban muchas veces todos los días en barquita a remo hasta Sanlúcar de Barrameda para comprar, para trabajar. Entonces había gente que vivía aquí pero trabajaba en Sanlúcar de Barrameda.
1: ¿Eso hace cuántos años?
0: Pues la última familia que estuve viviendo aquí fue en 1984, es una historia muy, muy reciente.
1: A esto el sanluqueño siempre lo ha conocido como el Coto de Doñana, ¿no?
0: Totalmente, aquí se le conoce como el Coto. Aquí no hay nadie que le llame Parque Nacional. Los sanluqueños para nosotros es el Coto de Doñana.
1: ¿Por qué?
0: Pues primero porque fue Coto por 600 años, fue el Coto de los duques de Medina Sidonia por 600 años. Entonces aquí yo siempre digo que para nosotros la palabra Parque Nacional es demasiado larga para los sanluqueños, por eso nos encanta decir el Coto, porque así acortamos la palabra un poquito.
1: Para los sanluqueños, ¿qué significa Doñana? ¿Qué significa el Coto?
0: Pues para nosotros es como el pulmón de Andalucía, digamos. Es muy importante porque siempre ha estado en nuestra historia, siempre ha sido muy vinculada a la historia de Sanlúcar.

0: Hola, buenos días, Marina.
1: ¿Qué tal?
0: Pues nada, yo soy Paula, soy guía de aquí del Parque Nacional de Doñana y ahora mismo vamos a hacer la visita con este grupo de aquí, en la visita todoterreno, porque hacemos dos tipos de visitas, una que va caminando y explicamos un poquito la fauna y flora del parque, aparte de la historia de aquí del poblado de La Plancha, y por aquí es una visita más completa que recorre más zonas, los cuatro ecosistemas del parque y nada, le explicamos un poquito qué es lo que van a hacer, qué es lo que ven y diferentes animales que nos encontremos que estén en libertad. Y eso es lo que hacemos.
1: ¿Qué diferencia hay?
0: La diferencia es que en el vehículo todoterreno pues ves más cositas porque te metes más de lleno en el parque y en el otro es un poquito más tranquilo en el sentido de que vas caminando, vas disfrutando un poquito del paisaje y un poco más exterior.
1: O sea, el ritmo, ¿no?
0: El ritmo, exactamente.
1: Este es un poco más cañero.
0: Este es más cañero.
1: ¿Vamos para adentro?
0: Vámonos.
1: Venga.

Y después de esta bonita experiencia en la que incluso hemos podido avistar a una cierva, ponemos de nuevo rumbo a Sanlúcar.

0: Pero ella, ¿qué papel ha tenido Sanlúcar históricamente como puerta de entrada a Doñana?
1: Bueno, históricamente siempre ha sido muy importante, ya que empezó como una vía pecuaria entre Cádiz, Sevilla y Huelva. Por eso tenemos lo del Rocío, por eso entran las hermandades del Rocío por Sanlúcar de Barrameda, todas las hermandades de la provincia de Cádiz, ya que empezó como vía pecuaria para transportar el ganado desde Sanlúcar de Barrameda hacia los palacios que había de los duques de Medina Sidonia, lo mismo en Sevilla que en Huelva.
0: Todos los años cruzan en barcaza, ¿no? Todas las hermandades de la provincia, bueno, todos. Y creo que no solo de la provincia.
1: Creo que también cruzan por aquí Ceuta, Melilla y otras hermandades, por ejemplo, que vienen desde Barcelona, desde las Islas Canarias.
0: Y que se hermanan
1: con Sanlúcar de Barrameda.
0: ¿Cómo influye Doñana en el clima, en la naturaleza que rodea Sanlúcar?
1: Pues en la naturaleza bastante, ya que estamos más protegidos por ser parte del parque natural de Doñana. La parte de Sanlúcar de Barrameda, lo que es Monte Algaida, es parte del parque natural de Doñana. Y al estar muy, muy vinculado al parque nacional, está justo enfrente, pues está mucho más protegido y tiene más ayuda que a lo mejor otros parques naturales.
0: Porque ¿a qué distancia está cada orilla, una de la otra?
1: Pueden ser, depende de la zona del río, unos 300 metros a un kilómetro, que es lo más ancho en la desembocadura.
0: ¿Se puede entender Sanlúcar sin Doñana y viceversa?
1: No, siempre ha estado vinculada a la historia de Sanlúcar con Doñana, siempre.

0: Desde los principios siempre Doñana ha sido muy importante para Sanlúcar de Barrameda, igual que Sanlúcar de Barrameda es muy importante para Doñana.
1: ¿Qué dirías que es lo más andalucinante de esta experiencia?
0: Pues como dos sitios tan diferentes como puede ser un sitio urbano que es Sanlúcar de Barrameda y un parque nacional que es el Parque Nacional de Doñana, tenga tanta vinculación y estando dividida por el río estén tan unidos.
1: ¿Qué suena Sanlúcar? Para descubrirlo hemos quedado con alguien que la lleva en sus raíces, pero también en sus canciones, aquí en la Fundación Casa Medina Sidonia, Gonzalo Alhambra.

0: te veo venir. Gonzalo, vaya tierra la tuya, ¿eh?
1: Hombre, pues la mejor tierra del mundo, ¿no? Siempre lo digo, que vivo en un paraíso. Es increíble todo lo que tiene, todo lo que nos da Sanlúcar de Barrameda, que para mí es la mejor tierra del mundo entero, hombre.
0: ¿A qué suena Sanlúcar?
1: Pues Sanlúcar suena a muchísimas cosas, ¿no? Suena a esa brisa marinera, suena a la Plaza Cabildo, suena a Manolo Sanlúcar, a su guitarra, y suena pues a su gente, ¿no? Que es lo que lo hace increíble.
0: Una tierra que te ayuda mucho a componer, imagino, ¿no?
1: Sí, bueno, me ayuda muchísimo, ¿no? Yo vivo muy cerquita de la playa, entonces pues cuando tengo un momento así de que no me salen las letras, tiro para allá, para la playa, y nada más que con las vistas hacia el Coto Doñana, con esa brisa del mar, que bueno, que yo creo que inspiraría a cualquiera, esa barquita por allí y la puesta de sol, pues me ayuda muchísimo a componer.
0: Te has creado en Sanlúcar. Sanlúcar es desde luego tu origen.
1: Sí. Y bueno, al final creo que Sanlúcar me ha dado muchísimo. Desde pequeño, pues bueno, pues fui conociendo muchísimas cosas de Sanlúcar, y un poco más mayor, cuando ya me hice más mayor, pues conocí a la familia de Manolo Sanlúcar, Guillermo Muñoz, que fue el que me apadrinó, por así decirlo, el que me enseñó un poco el camino de la música, porque yo no conocía prácticamente nada. Yo estudiaba Derecho.
0: ¿Ah, sí?
1: Sí. Estudiaba Derecho en Jerez de la Frontera. Y
0: la música te ha elegido también un poco,
1: sí,
0: a ti.
1: Sí, totalmente. La música me eligió a mí. Me regalaron una guitarra en el primer año de la carrera. Y bueno, a partir de ahí pues me enamoré de la música, ¿no? Empecé a tocar la guitarra. Empecé a componer, como te he dicho, con Guille Muñoz, con Carlos de Pepa, que son familia de Manolo Sanlúcar. Y bueno, pues ahí empezó todo, ¿no? Aquí
0: la
1: en Sanlúcar.
0: La base de todo, y donde está has aquí empezado tus primeros pinitos, ha sido en tu tierra.
1: Sí.
0: Y después de viajar por toda España, ¿te queda todavía más claro que esta tierra es especial?
1: Pues sí, la verdad que sí. Me gusta muchísimo. España es increíble. Y es verdad que sí, que bueno, que siempre que me voy por ahí, que viajo muchísimo, la música me hace viajar mucho y conocer muchos sitios. Pero bueno, al final siempre pues tengo esa de volverme para acá, para mi tierra, ¿no?
0: Esa cosa de voy para Andalucía,
1: me
0: ¿no?
1: Voy para Andalucía.
0: Como
1: Andalucía.
0: Como ese tema.
1: Exactamente, ¿no? Al final, mira, me voy para Andalucía también está compuesto un poco pensando en Sanlúcar de Barrameda, ¿no? Esa brisa de sus calles, ese viento de Levante, que como dice la letra, es totalmente inspiración, ¿no? Sanlúcar de Barrameda yo creo que a todo el mundo inspira, para todo, incluso para hacer una tortilla de camarones.
0: Gastronomía variada, uh-huh, monumentos y muchas tradiciones.
1: Sí, muchas tradiciones.
0: ¿Eres de tradiciones?
1: Sí,
0: ¿de las,
1: bueno,
0: tradiciones sanluqueñas?
1: Sí, aquí en Sanlúcar hay muchas tradiciones, ¿no? De ir a la plaza a comprar pescado, a...
0: ¿Gonzalo a la plaza a comprar pescado?
1: Ah, hombre, claro que sí. Yo voy un montón a la plaza a comprar pescado, enfrente a comprar chicharrones.
0: Si nos remontamos unos añitos, unos cuantos años atrás, supongo que tú también, ¿no? Fuiste parte de esas tradiciones, de esa casetilla.
1: Exactamente, claro que sí. Yo creo que he sido de las últimas generaciones que hemos jugado muchísimo en las calles, que nos llevábamos hasta las 12 de la noche los chiquillos jugando en la calle y haciendo pues esas casetas, ¿no? Que ahora es verdad que están mucho más curradas, porque antes era con una caja de zapatos, el otro que yo tengo una caja de no sé qué, y la juntaba.

0: Ahí lo pintaba cuatro cosas.
1: ¿Tu día perfecto en tu tierra, cómo sería?
0: Hombre, pues mi día perfecto en mi tierra, pues yendo a la Plaza Cabildo, te comes un par de tapitas, te tomas una copita por allí abajo también, en el Rivera, en los Martínez, en Notaría, en todos los que hay muchísimos sitios para tomarte una copa, en Doña Cló. Por la tarde te llevas para Doña Cló, te ves un conciertito y por la noche acaban bajo guía cenando en cualquiera de los restaurantes que hay allí.
1: Esto no lo cambia por nada.
0: Yo no lo cambio por nada. Si es que, ¿por qué voy a cambiar esto? Si esto es increíble, ¿no? Aquí se vive de una manera especial, la gente son especiales y bueno, me da la oportunidad la música de conocer muchos otros sitios, de ir para los sitios, pero no quedarme, ¿no? Me vuelvo para pa Sanlúcar siempre.
1: Se puede triunfar también desde Sanlúcar.
0: Hoy en día es verdad que con las redes sociales yo creo que puedo hacerlo desde cualquier sitio, ¿no? Y gracias a Dios es verdad que en mi caso tengo la suerte de tener aquí mi productor, mis músicos.
1: ¿Cómo ve Gonzalo su futuro? ¿Cómo ve?
0: Bueno, pues aquí sobre todo, pero bueno, trabajando muchísimo, gracias a Dios es verdad que estamos consiguiendo que la gente se esté encariñando con este proyecto, le está gustando muchísimo a la gente las canciones que estamos sacando, Me voy para Andalucía, el nuevo álbum que hemos sacado que se llama Origen, la nueva canción, y la verdad es que estoy súper contento, la verdad.

0: ¿En qué otro lugar del mundo puedes ver caballos galopando junto al mar? Cada verano la playa de Sanlúcar se transforma en un auténtico hipódromo natural. Una tradición con casi 2 siglos de historia que hoy queremos mostrarle desde dentro. Rafael, una nueva edición, por fin.
1: La 181 edición ya de las carreras de caballos de Sanlúcar.
0: ¿Qué significan las carreras de caballos de Sanlúcar para esta tierra?
1: Pues bueno, es una cosa importantísima, ¿no? Para Sanlúcar, la carrera de caballos es el mayor referente turístico a nivel nacional y a nivel mundial. Hablar de carrera de caballo por ahí o hablar de Sanlúcar es inmediatamente te saltan con las carreras de caballo. Ese pueblo que organiza carreras de caballo en las playas es una cosa totalmente singular. O sea, es muy importante a nivel turístico y por supuesto a nivel económico, por la inyección que mete en la organización de las carreras de caballo en verano, a nivel de hostelería, a nivel de hoteles, y no solamente ya para Sanlúcar, sino en todos los pueblos limítrofes que se benefician de ese tema.
0: De hecho, bueno, se ha vuelto una seña de identidad, ¿no?, que ha colocado a Sanlúcar en el mapa.
1: Pues sí, lo ponemos en el mapa, pero en lo más alto del mapa. O sea, que Sanlúcar, como bien he dicho antes, hablar de carrera de caballo, hablar de Sanlúcar, y hablar de Sanlúcar, hablar de carrera de caballo.
0: Una tradición, la ha dicho usted, con más de 180 años de historia.
1: Efectivamente, 181 años que cumplimos. Hombre, tengo que decir que de los 181 años, desde el año 1845, en el 31 de agosto de ese año, fue cuando se hicieron las primeras carreras. Es verdad que, bueno, hemos fallado algunos años, pero por tema de guerra, o por tema de pandemia, o por tema de la peste equina, en fin, pues en esos momentos no se han podido hacer, pero ha seguido viva la llama y hemos llegado hasta los 181 años. Son las carreras más antiguas de España, en activo.
0: ¿Qué es la diferencia de cualquier competición hípica?
1: Pues la diferencia es el entorno donde se desarrolla. O sea, esa bajamar que se produce, que nos regala, esa bajamar que nos regala la desembocadura del Guadalquivir en estas tardes de agosto, pues

0: y ese Parque Nacional de Doñana enfrente, esa puesta de sol, esa luminosidad que tiene la Costa de la Luz, sin duda ninguna, y bueno, y los caballos corriendo por la playa, pues evidentemente es difícil de mudar y de superar.
1: ¿Cuántas cifras mueve las carreras de caballos de Sanlúcar?
0: Muchas, porque mira, aquí donde estamos, que es el recinto, un recinto que se monta única y exclusivamente para las carreras de caballos, pues es un recinto efímero, ¿no? Que son para 6 días, se monta una infraestructura bastante importante, con un presupuesto bastante importante. Pues aquí se reúnen el primer ciclo unas 6.500 personas de media de un día con otro, y en el segundo aquí se llega a las 10.000. La playa, pues la playa te puedo decir que todos los días de carrera ahí está a la vista, que por lo menos de 35.000 personas quizás lo pasamos.
1: Económicamente y turísticamente, ¿de cuánto estamos hablando?
0: Bueno, sería incalculable, yo no tengo ahora mismo conocimiento para poder, eso habría que encargar un estudio en condiciones para que valorase, pero sin duda ninguna tiene que ser mucho dinero, porque bueno, todo, ya te digo, todo lo que está alrededor del turismo en la ciudad de Sanlúcar, pues están encantados con las carreras de caballo y están deseando que llegue. ¿Por qué? Porque además de que Sanlúcar gastronómicamente inmejorable, culturalmente inmejorable, y bueno, en temas deportivos y social, como son las carreras de caballo, inmejorables, pues son gente que viene, que tiene un poder poder adquisitivo bastante fuerte. Y eso lo valoran mucho los hoteleros.
1: Y de todas partes.
0: Reclamo
1: turístico importante para esta tierra. ¿Qué diría para ir terminando, qué es lo más andalucinante de disfrutar de las carreras de caballos si alguien no ha estado aquí?
0: Mira, lo más andalucinante que me ha salido.
1: Lo ha dicho bien, Rafael.
0: Pues lo más andalucinante es para mí en la carrera de caballos es el último día cuando ya el sol se va poniendo, que se termina la última carrera, y esa estampa de ver el sol poniéndose en este entorno tan maravilloso como he explicado antes. Y si encima no tenemos la suerte de que pase un bando de flamenco por ahí, entonces ya es que esa estampa en ninguna parte del mundo te la puedo encontrar, eso seguro.
1: Con esos caballos, ¿no? Galopando por la orilla.
0: Impresionante.
1: Nos quedamos con
0: ¿cómo
1: eso?
0: Era? Andalucinante.
1: Andalucinante, Rafael, andalucinante. Y con esta puesta de sol de Andalucine nos despedimos. Sanlúcar nos ha hecho andalucinar con sus tradiciones, sus sabores, pero sobre todo con su gente. Decimos adiós, pero les vemos en la próxima aventura aquí en Andalucinar.

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0: Aquí es donde vivo.
1: Tiene una casa muy bonita.
0: No le digo que suba porque...

Ahí es lo primero que quiero que comprendamos. Esto era una fábrica de cañones, principalmente de munición también, pero sobre todo de cañones. Lo que más se producía aquí eran cañones de artillería. ¿Para qué? No olvidemos que estamos en un momento en el que España era imperio y imagínate la cantidad de plazas, de ciudades en Hispanoamérica, en la América española, que necesitaban de cañones que se hacían en Sevilla, la mayoría, para defender las fortalezas en las islas del Caribe, en Cartagena de Indias y, por supuesto, en la flota de Indias, en los barcos. Los barcos requerían

0: aire libre explotaría del calor. Es por ello que aquí debajo había unas fosas de colada que se llamaban, que donde estaban los moldes de los cañones, se echaba el bronce fundido, que era, digo, una mezcla de cobre al 90% y un 10% de estaño, el cobre sobre todo venía de Río Tinto, y aquí es donde se echaban precisamente ese bronce fundido para que se enfriasen durante varios días, después se destapaba y se sacaban los cañones ya realizados en ese bronce que se había fundido previamente en los hornos de fundición. Y ese básicamente era el proceso de fabricación de cañones en la Real Fábrica de Artillería de Sevilla. ¿Qué ventaja o qué, digamos, revolución tenía supuso la Fábrica de Artillería de Sevilla? Que aquí se hacían los cañones de una forma diferente a la mayoría de las fábricas de Europa. Y es que los cañones, a través de un ingeniero suizo, se llama Moritz, en el siglo XVIII, él planteó, fue, digamos, el ideólogo, de hecho, de la fábrica, el que propuso todo lo que es los espacios que estamos viendo. Él lo que ideó fue un sistema diferente en el que los cañones se hacían macizos, porque normalmente los cañones se hacían huecos. Y eso provocaba, dice las crónicas, en los campos de batalla, unos problemas terribles porque muchos explotaban a los soldados. Al hacerlos macizos, después había que taladrarlos, pero claro, el cañón tenía muchísima más calidad y no había micro roturas en lo que es la composición química del cañón, lo que suponía que tenía mucha más entidad y era mucho más seguro. Es decir, se hacían macizos completamente y posteriormente la sala de barrenado, que ahora vamos a ver, se taladraban con una... Ahora veremos cómo, con una técnica que ahora comentaré.
1: Pero la ingeniería que había aquí, la fábrica de artillería de Sevilla, digamos que estaba por encima, ¿no? Es decir, sería una fábrica muy importante en el mundo, en ese sentido.
0: De hecho, se considera una de las fábricas de artillería más importantes de Europa, la Real Fábrica de Artillería de Sevilla, no olvidemos también el tamaño de la fábrica, son 20.000 metros cuadrados, lo que nos da una muestra del volumen de producción que tuvo la fábrica de artillería de Sevilla, la cantidad de cañones que salieron de aquí. Uno hasta le quitó el brazo al pirata Nelson en Canarias.
1: ¿El pirata Nelson quién era?
0: Bueno, un marino, enemigo de España, que nos dio bastante por saco. Pero la Armada Española, con cañones de artillería precisamente de Sevilla, le dicen que un cañonazo le cercenó el brazo.
1: Para que le quede en casa, evidentemente aquí, aparte de construir cañones, también se hacía la munición, ¿no?
0: Claro. Se hacía munición de todo tipo, balas y también, por supuesto, la munición de los cañones, aparte de lo que son los cañones propiamente. Y aquí, precisamente, donde estaban esas fosas que te he comentado. Y ahora, si te parece, podemos subir a la terraza y vemos la amplitud del edificio desde arriba.
1: Sí, vamos para allá.
0: Venga.

0: Estamos ahora, Jesús, en la parte alta, en las cubiertas de la fábrica de artillería. Impresionante.
1: Efectivamente, Ana, somos unos privilegiados. Estamos en la terraza, en la parte alta, en los techos básicamente de la fábrica de artillería. Y ahora exactamente donde estamos es encima. ¿Recuerdas que antes vimos cómo se echaba el bronce en las fosas donde se hacían los cañones, donde se fundía, después se trasladaba a esas fosas y ahí se enfriaban? Pues estamos
0: Sí.
1: justamente encima de las fosas de colada donde se enfriaban
0: Digamos
1: los cañones, en la
0: ese
1: parte,
0: molde, ¿no?
1: efectivamente, donde estaban los moldes, que los moldes estaban debajo,
0: Vale.
1: enterrados en la tierra.
0: Sí.
1: ¿Qué ocurre? Aquí la altura no hace falta que sean tan alto, porque aquí no se fundía el bronce, lo que se hacía era enfriar para que los cañones después saliesen sólidos. Sin embargo, esta parte que es más alta era donde se situaban los hornos de la fundición.
0: Y por eso tiene más
1: Por eso
0: altura.
1: tienen diferentes alturas, también según el calibre de los cañones. Para cañones de mayor calibre requería de hornos más potentes, más grandes, donde entraba más, básicamente más cobre. Y para cañones de menor calibre, los hornos eran más pequeños. De ahí las diferentes alturas que se pueden apreciar tanto desde abajo como desde aquí arriba en la fábrica de artillería.

verdad que recuerda, como tú antes bien has comentado, una arquitectura religiosa. De hecho, esto lo puede recordarlo a votantes de una catedral, pero esto es arquitectura puramente, puramente industrial. Te digo, esto era la fundición y esto era las fosas de vaciado, la parte más baja. Si nosotros ahora mismo tuviésemos una máquina del tiempo y viajásemos al siglo finales del XVIII o siglo XIX, por aquí salía precisamente esos humos tóxicos, peligrosos, para los trabajadores de la fábrica, de ahí esas diferentes alturas y la parte, obviamente, donde más humo había era la propia fundición, de ahí que el techo de la fundición sea más alto, es el espacio más alto. No tiene que ver con una arquitectura puramente religiosa que nos puede recordar, sino que tiene que ver con una funcionalidad industrial, que era que los trabajadores de la fábrica les afectase lo mínimo posible esos humos tóxicos de la fundición, porque el cobre y el estaño son muy tóxicos, fundidos. Y imagínate la temperatura absolutamente extrema que requería y también el calor que sufrían los pobres trabajadores de la fundición de artillería y el ruido también ensordecedor.

la fábrica en el siglo XIX sufrió una remodelación a muchos niveles. Y esta chimenea precisamente es del XIX, nos puede recordar también a las chimeneas de Pickman, de la antigua fábrica de loza de la Cartuja, y en el XIX, que es cuando ya entra el ferrocarril, de hecho se pueden ver las líneas, por ejemplo, de esos carriles que servían para transportar hacia afuera y hacia el tren, bueno, los cañones y todo lo que aquí se producía. Y en el XIX también se cierra con esas tejas metálicas lo que antes había sido un patio al aire libre. Es donde hemos empezado, efectivamente, esos tejados aguas impresionantes que vimos antes. Es una obra decimonónica del siglo XIX, del momento en el que la revolución industrial, obviamente, supone una serie de transformaciones a nivel de producción en la Real Fábrica de Artillería de Sevilla, tanto la maquinaria industrial ya puramente eléctrica, como las máquinas de vapor y el ferrocarril. Ahí vemos el 1565, que es cuando Juan Morell compra los terrenos de esta fábrica, lo que fue la fábrica primitiva, y en 1634 es cuando el conde duque de Olivares compra la fábrica para la corona, para el Estado, y se convierte en una fábrica estatal, de ahí el nombre de Real Fábrica de Artillería. Al igual que la fábrica de tabacos de Sevilla, era la Real Fábrica de Tabacos porque pertenecía a la corona. Era un edificio, como te he comentado, puramente estatal porque era propiedad de la corona española, es decir, del Estado. Y otro emblema que no hemos visto es el Miguelete, que el Miguelete está encima de la cúpula, que parece la cúpula de una iglesia, de la catedral, de la fundición, de la gran fundición. Y ese Miguelete es la veleta, que es básicamente un soldado de artillería del siglo XVIII, que con su escopeta, con esos fusiles que le llamaban así, pues señala hacia dónde va el viento, y es el emblema de la fábrica de artillería, aparte de la granada, que también es el emblema de la fábrica de artillería. Pero a nivel popular es muy reconocido la silueta del Miguelete que corona el techo, junto por supuesto a la iglesia de este barrio maravilloso del Arrabal de San Bernardo, un barrio que ahora tiene un nuevo recurso para visitarlo, que es la fábrica de artillería, y que, bueno, con todas las actividades culturales, pues la verdad es que es una ventaja para Sevilla, ¿no?, el tener un espacio como este disponible para el público. Me parece una extensión, la fábrica de artillería, por esa similitud, ¿no?, con la arquitectura religiosa, parece una extensión de la iglesia, y efectivamente la iglesia de San Bernardo, que es el corazón espiritual de este arrabal, que nos cuenta las crónicas, que tiene su origen en el campamento del rey Fernando III en la conquista de Sevilla en 1248. De ahí el nombre de las calles que estamos viendo ahí, Santo Rey, la calle Cofia y todas esas nomenclator de las calles que tienen que ver con la conquista de Sevilla, porque el campamento del rey Fernando III, según cuentan las crónicas, estuvo aquí, se asentó aquí antes de la toma de la ciudad. Y efectivamente el corazón espiritual del barrio, la iglesia de San Bernardo. Y ahora, si te parece, podemos ver la parte visitable.

0: Bueno, y ahora nos encontramos en la otra parte, la parte que ya sí que está reformada de la fábrica de artillería. En concreto aquí, ¿qué es lo que se hacía, Jesús?
1: Bueno, pues estamos en lo que se le llama actualmente la Sala Magallanes, que es un espacio cultural, pero originalmente, bueno, aquí lo primero que nos puede llamar la atención es que los techos son diferentes. La altura de los techos es más baja y además encontramos básicamente un techo de madera muy interesante, magnífico, pero no hay lucernas como las que vimos antes. Antes vimos lucernas, ¿por qué? Porque los hornos de fundición, al emanar esos gases tan tóxicos, requerían que los gases salieran por arriba. Aquí no tenemos fundición, esto no fue fundición, esto formaba parte de la fábrica, pero esto servía básicamente para taladrar los cañones. Recuerda que los cañones aquí en Sevilla, desde finales del 18, se hacían macizos, que mejoraban enormemente, porque posteriormente, cuando se llevaban al campo de batalla, al haberse fundido de esa forma, no provocaban problemas de explosiones como antes te comenté. Entonces aquí lo que se hacía era básicamente con mulas, con un brocal, y se taladraba con el movimiento de las mulas, las máquinas de sangre que llamaban, y conseguían taladrar el cañón, que previamente se había hundido y vaciado en esos moldes, y se iba taladrando lo que es básicamente el agujero del cañón. Por eso es un espacio amplio que permitía efectivamente que los animales diesen esas vueltas. Y era el barrenado, bueno, básicamente el taladrar los cañones. Por eso aquí no vemos hollín, ni vemos las lucernas. Y es un espacio que además, bueno, al ser la zona rehabilitada, que a día de hoy ya está en uso por parte de diferentes, bueno, entidades culturales, y gracias al Ayuntamiento de Sevilla pues tenemos un espacio disfrutable, ¿no?, para toda la ciudadanía.

aquí y llevo dos charlas sobre la Sevilla fenicia y sobre la Sevilla romana, y ahora en marzo, tenemos el 19 de marzo, la charla sobre la Sevilla islámica. Y invito, por supuesto, a los espectadores que quieran venir, a una actividad gratuita que organiza el Ayuntamiento de Sevilla, y que, bueno, por supuesto, invito a todos aquellos que quieran venir a disfrutar de esa charla sobre historia y patrimonio de Sevilla. Y también otras actividades culturales, aparte de la mía, con el ciclo artillera, con teatro, con danza, con muchas cosas interesantísimas, aparte de lo que, bueno, yo ofrezco humildemente, que pueden disfrutar aquí viendo la página del ICA, del Ayuntamiento de Sevilla, toda la oferta cultural que tiene la Real Fábrica de Artillería, un espacio rehabilitado y, afortunadamente, ya como te digo, disfrutable por todo el público. Y afortunadamente el uso que va a tener, bueno, y que ya está teniendo, es efectivamente el cultural, por lo que para mí, que me dedico a la cultura, es verdaderamente un premio, ¿no? Y un disfrute absolutamente el que un espacio como este, como tú comentas, con esta magnitud, sea para la cultura. No olvidemos que aquí, aparte de cañones, un punto también muy interesante de toda esa producción de artillería, aquí se fundió el Giraldillo, que, si quieres, para terminar, te lo cuento allá afuera.

0: Bueno, pues ya estamos afuera en el patio, Jesús, y me has dicho que me ibas a contar cómo se hizo el giraldillo aquí en esta fábrica de artillería. ¿Cómo se hizo?
1: Y dirán los espectadores, ¿cómo que el giraldillo se hizo en una fábrica de cañones? Pues efectivamente, porque en el siglo XVI aquí había la tecnología suficiente como para hacer una obra magna de escultura como es el giraldillo, precisamente porque está fundido en bronce. Básicamente, de la misma forma que vimos antes con los cañones, con la fundición de bronce que después se echaba en esas fosas de colada enterrada,
0: sí.
1: Pues para hacer el giraldillo, que obviamente es una escultura, no es un cañón, se hacía el molde, lo primero, en barro de la escultura. Imagínate, básicamente una escultura de barro con la misma forma del giraldillo, pero a nivel esquemático, no exactamente con todos los detalles. Ahora, a ese barro, a esa escultura, se le colocaba cera de abeja, ¿vale? Y esa cera, los detalles se iban esculpiendo sobre la cera. Ahora después se le colocaba otra capa de barro encajada sobre la cera, y ahora se calentaba la escultura de forma que la cera, con unos orificios en la parte inferior, se derretía y se vaciaba. Se queda un vacío entre una capa de barro

0: y otra, y en orificios superiores se entierra esa escultura bajo tierra, se le echa el bronce fundido como a los cañones en las fosas de colada que vimos antes, y ese bronce fundido entra por esos orificios y cubre todo lo que es ese vacío. Posteriormente, cuando se enfría, se saca la escultura, se le retira y después se perfila, se dora y se trata, pero básicamente esa es la forma en cómo se hizo el Giraldillo de Sevilla, que lo hizo Bartolomé Morel, hijo de Juan Morel, que fue el que fundó la fábrica de artillería de Sevilla, la familia Morel, que eran los grandes fundidores de Sevilla en el siglo XVI.
1: O sea, y esa escultura había que meterla bajo tierra con esa envergadura que tenía el
0: Giraldillo. De la misma forma que los cañones, pero en este caso la escultura, que es el triunfo de la fe victoriosa, que como tú bien sabes, aparte de esa alegoría de la fe, es una veleta, que de la misma forma que el Miguelete aquí en San Bernardo, pues encima de nuestra Giralda, nos sigue indicando hacia dónde sopla el viento.
1: Había que imaginárselo también transportándolo hasta allí y subiéndolo
0: hasta donde está. Y subirlo con sistemas de ambiente.

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¿Qué tal, amigos, amigas? Muy buenas noches y bienvenidos, bienvenidas a este programa, a 7 Televisión Andalucía, Andalucía Paranormal. Un programa, el de esta noche, que viene cargado de contenido y en el que vamos a irnos.

Vamos a trasladarnos a un geriátrico abandonado donde ocurren hechos que cuando menos os van a sobrecoger. Con nuestros amigos, los amigos de Vives Producciones, vamos a tierras de Egipto, que tanto gustó la temporada pasada y que en este caso vamos a emprender un viaje diferente. Jesús Camacho, Cristina, nos van a acompañar en este viaje. Un cortometraje, Kevin. Ya lo verán, yo no les adelanto nada. Y finalmente, una película que se llama El pasajero nocturno. ¿Le puede pasar a ustedes? Luego le hablo de ella. Este es el contenido de nuestro programa de hoy de Andalucía Paranormal. Comienzo, como siempre, con una editorial. Los egos en el mundo del misterio. ¡Ay, qué malos son! Hace unas semanas me invitaban a un congreso de misterio. A mí, el que me conoce, sabe que yo ya lo he explicado públicamente, yo no suelo acudir a muchos congresos porque normalmente son fuera de mi provincia y son los fines de semana. Y yo los fines de semana, en horario de noche, trabajo en este caso en otro medio de comunicación. Entonces, no tengo la facultad de la bilocación, no soy Sor María Jesús de Ágreda, no puedo estar en dos sitios a la vez. Y aunque lo agradezco profundamente que cuenten conmigo, sí es verdad que, bueno, que me veo obligado en muchas ocasiones a rechazarlo, ¿no? Por contra, hago muchísimas conferencias que están dedicadas y que están destinadas a las personas que de alguna forma se interesan por mi trabajo y que luego se van colgando en redes sociales y demás. Pero veo con demasiada frecuencia la típica persona que puja por meterse en un congreso solamente para aparecer en el cartel, como se suele decir, que no ha investigado apenas, algo que te llama la atención y que luego dice aquello, investigador de fenómenos paranormales en Andalucía, será de tres casos, más no, o que incluso, bueno, puja por entrar en un programa de radio, en cuál programa de radio, sin ni siquiera pensar o preguntarse si tiene algo interesante que contar, ¿no? Esto es un caso particular, pero hay muchos egos en el mundo del misterio. Se recurre muchas veces al yo, ¿verdad? Y eso es un problema que está en el mundo del misterio y en todas las aficiones que tengamos. Nuevamente, tenemos que hacer por mirar más por los demás y menos por nosotros. Tenemos que hacer más por ver lo que quieren los demás y no lo que quiero yo. Tenemos que ayudar, tenemos que tender una mano amiga a quien lo da y tenemos sobre todo que ser más empáticos, tenemos que ser más dados con las otras personas, porque los egos nunca han sido buenos y por desgracia abundan. Cuando hablas con alguien y te habla con desdén por encima del hombro porque él aparece en cierto medio de comunicación y el resto de las personas no, como si hubiera un escalón, como si fuera más que tú o más que la persona que le ha pedido una entrevista. A mí me lo comentaban hace poco, le he pedido una entrevista a fulanito que colabora con este programa de Televisión Nacional y me ha dicho que no, que para qué medio. Le he dicho mi medio y me ha dicho no, yo para un medio de pueblo no hablo. Pues al final todos vamos a acabar en el mismo sitio, todos vamos a acabar en la misma parcelita y el karma dice que se evaluará, ¿verdad? Por eso el creérselo está mal, pero también el tratar con desdén a otras personas. Seamos más justos, seamos más honestos y vamos a dejar los egos aparte. Comenzamos este programa de hoy yéndonos con el grupo de investigación Sevilla al geriátrico abandonado de Alcalá, donde ocurren hechos que les quieren mostrar. Hablamos del geriátrico antiguo de Alcalá de Guadaira, porque es un conjunto de edificios cuyo pasado, ya antiguo, a mediados del siglo XX en la localidad alcalareña, sirvió primero como un pequeño acuartelamiento, muy relacionado

0: con el cuartel de las canteras y posteriormente serviría en una obra que se hizo muy importante de adaptación a atender a las personas mayores, siendo un asilo de ancianos, un geriátrico donde poder descansar aquellas personas que ya estaban en la recta final de sus vidas y que tan solo buscaban la tranquilidad de un sitio alejado del mundanal ruido y en el que estar en compañía de otras personas que también buscaban esa paz, ese sosiego y esa relación en ese marco de sus vidas. Y este lugar lo daba. Un sitio en las afueras de Alcalá, que evidentemente con el paso del tiempo y el crecimiento de la ciudad se fue acercando poco a poco hasta allá, a ver otras construcciones muy cercanas y también la carretera que pasa también muy próxima al mismo. Este complejo se divide en varios edificios. Destaca un amplio patio trasero y el edificio principal, donde estaban las habitaciones, el comedor y la sala de esparcimiento. Hay un anexo mayor, el cual servía como lugar para realizar acciones ambulatorias y una morgue provisional. De hecho, aún tiene la rampa por la que se desplazaban camillas o sillas de rueda. Y también hay un pequeño habitáculo que en teoría sirvió como cuarto de celadores y es un lugar donde se quedaban aquellas personas que estaban encargados de la tarea de la vigilancia nocturna. En base a todo ello, este edificio se ha quedado siempre con la vitola de estar encantado, con una amplia y profunda carga emocional que tendría que ver con la vida, con la muerte de todos aquellos ancianos que pasaron sus últimos días de vida allí. Investigamos en el geriátrico abandonado de Alcalá de Guadaira.
1: Sesión de espíritu. Buenas noches, ¿hay alguien con nosotros? Sabemos que hay aquí gente, ¿podéis comunicarse con nosotros, por favor?

subiendo. Estamos en el 2026. ¿En qué tiempo está usted, por favor? ¿Tu año es en 1934? Aquí viene.

0: ¿Quién tiene o quién quiere? Somos un grupo que queremos saber la historia de este lugar. ¿Eres el sacerdote? Prueba, sí, estamos haciendo una prueba. ¿Te estamos molestando con esta prueba? No fuiste nunca convertido. ¿Te sientes culpable de algo? ¿Eres la mujer de negro que va volando?
1: Hola.
2: Hola.
0: Hola. Hola, buenas tardes. El deber. ¿Hacías algo malo por tu deber?
2: Mi cuerpo.
0: No te vienda.
2: Mi cuerpo. ¿Está tu cuerpo aquí, en este lugar, con tu espíritu?
0: Hola. ¿Eres tú la mujer de negro?
1: Yo no lo creo que sí. ¿Que te gusta darte paseos volando?
0: ¿Hay alguien más con nosotros que quiera comunicarse?
3: Experimento. ¿Hicieron un experimento con vosotros en este lugar?
2: Pecado. ¿Cometieron algún pecado con vosotros? ¿O con vosotros hicieron un malo que era malo?

0: trampa mortal. Exclusión.
1: ¿No estabais seguros aquí, en este lugar?

0: Le vieron volando vestida de negro. ¿Podéis tomar alguno de los aparatos que tenemos aquí para saber que estáis aquí con nosotros?
1: Están en el suelo los aparatos.
0: ¿Hay alguien más que quiera comunicarse con nosotros? Ahora es el momento.
2: Tiene frío.
3: Sí, el tiempo hace frío. Pero tú tienes frío donde te encuentras.

0: Corremos peligro.
1: Corremos peligro de fuga.
0: Gracias por comunicarse con nosotros. Nosotros.

0: One.
1: Y en eres.
2: Creando con nosotros.

¿Perteneces a este lugar? Sí. ¿Puedes decirme tu nombre, por favor?

0: ¿La mamá de quién? No cambie de dedo, Marcán.
1: Mamá de Nene.
0: Sí,
1: Nene.
0: ¿Quién es Nene?

0: ¿Eres una mujer?
1: Sí.
0: ¿Nene era tu hijo?
1: Sí, sí.
0: ¿Te dejo aquí, nene?
1: ¿Ves?

Vean. Vean. No, no, estoy usándola. Vean, nada. ¿Tienes algo que decir, no? Sí. ¿Qué quieres decir? ¿No lo puedes decir más claro, por favor? ¿Tienes algún mensaje para Nene? Sí. ¿Qué quieres que le digamos a Nene?

0: Deje de qué dinero. O deje, puede ser.
1: ¿Nos estás engañando?
0: Yo creo que no, que está saliendo. O que no sabe hablar, ¿no?
1: Que está. ¿Nos estás saliendo, mintiendo?
0: Yo creo que es una señora mayor que está saliendo. No,

0: Ateneo.
1: ¿Sabes escribir?
0: ¿Sabes escribir?
1: Sí. ¿Te acuerdas de lo que quieres decir la nene, por favor? Que no deja padre. No cuidaba padre. ¿Hay alguien más con nosotros que quiera comunicarse?

0: Adelante.
1: Là, là, là, là.

Está gente la hemos regalado más aquí, en este tablero. ¿Hay alguien más con nosotros que quiera comunicarse?

0: Por favor, ¿te puedes marchar si no tienes ganas de comunicarte con nosotros, por favor? Gracias.
1: Gracias.
2: ¿Hay alguien más que quiera comunicarse con nosotros? ¿Hay alguien más que quiera comunicarse con nosotros? Sí. ¿Perteneces a este lugar? No. ¿Acompañas a alguien? Sí. ¿A quién acompañas?

0: Amara, amara. Aquí no hay ninguna que se llame Amara. La persona a la que acompaña está en el tablero. Sí, puede señalarla.
1: Pero yo no me llamo Amara, lo siento.
0: ¿La estás confundiendo con otra persona? Sí. ¿Tienes algún mensaje para esa persona? ¿Ah?

0: alma dele, né? A Amala, Amaella o Amala. ¿A quién tiene que amar?
1: Jotota.

amando. El amor.

0: jabalicoya. Jabalicoya es lo que yo he entendido. ¿Quiere usted decir eso?
1: Sí.
0: Sí, bueno. Pues nosotros no lo entendemos, lo siento muchísimo.
2: ¿Tienes caca?
1: Sí, ¿necesita que te cambien?
0: Sí. ¿No te cambiaban en este lugar? ¿No te atendían adecuadamente?
1: ¿Alma o mala? ¿Era mala la persona que estaba aquí?
0: Sí.
1: ¿Te hacía daño?
0: No.
1: ¿No te cuidaba bien?
0: Sí, sí.
1: ¿Os daba la pastilla?
0: Sí.
1: ¿Os dejaba sin asear?
0: Sí.
1: Por eso
0: dice que es mala.
1: Que es mala.
0: La.
1: Bueno, no podemos entenderte, nos gustaría entenderte, pero no lo podemos hacer. Gracias por comunicarte con nosotros.
0: Adiós.
1: ¿Por qué? A todos los espíritus que están allí, que se han comunicado con nosotros, seres de luz, muchas gracias por comunicarse con nosotros. Os dejamos en este lugar. Queremos que no nos acompañen y que nos sigan en este tablero. Gracias.

veo un pasillo con un hombre empujando un carrito. No se hace eterno, no termina nunca el pasillo. Se me ha ido.

0: Ana, ¿te cortó?
1: Sí, porque se me ha ido. Vale.
0: Te corto. Antes de quitarte el texto, te voy a dejar grabando un momento. Te pregunto qué has ido viendo.
1: Lo que he visto es un pasillo.

0: Y cuando he hablado, el que estaba empujando el carrito ha girado la cabeza, me ha mirado y ya se me ha ido, se ha ido por completo la imagen. Y ya lo que he visto es completamente oscuridad, no he visto nada más.
1: Vale. Pues esta ha sido nuestra sesión, nuestro aislamiento y con el casco de Dios.
2: Y del geriátrico de Alcalá nos vamos a tierra de faraones, al país de las arenas eternas. Nos vamos con Vives Producciones y con Jesús Camacho a ver ese maravilloso país que tiene tantos misterios. No se lo pierdan.
3: Se ven muchísimas formas tumulares al final, en toda esta zona, en el desierto, al fondo, en aquel fondo que tenemos, podemos divisar varias pirámides más. Salimos de Sevilla con la mezcla de emoción y vértigo. Siempre había soñado con viajar a Egipto, pero no fue hasta que vi el avión elevarse cuando comprendí que por fin estaba a punto de pisar la cuna de una de las civilizaciones más fascinantes de la humanidad.
4: Es increíble ver cómo nos dejaron representado o representada su historia en estos grabados, en muchos grabados que hay en esta enorme extensión de desierto.
3: El vuelo transcurrió entre pensamientos, imágenes y expectativas, y cuando por la ventanilla apareció la inmensidad del desierto, supe que acababa de entrar en otro mundo. Minutos después, la ciudad del Cairo se extendía ante mí, caótica, vibrante, viva, como un corazón latiendo en medio de la arena.
4: Y vemos que todas las tumbas de los toros son de granito.

0: Nada más llegar, nuestra primera parada fue el Museo Nacional de la Civilización Egipcia, un lugar que, más que un museo, parecía un portal en el tiempo. Al cruzar sus puertas, sentí un silencio solemne, casi ritual.
1: Hemos encontrado el pasaje que nos interesaba del Libro de los Muertos, donde aparece una ciudad sumergida. Es increíble, impresionante, lo tenemos delante.

Avancé entre los pasillos llenos de historias, cerámicas que guardaban la memoria del Nilo, joyas que habían adornado cuerpos de reyes y reinas, estatuas que parecían observarte desde un pasado remoto, pero lo que más me impresionó fue la sala de las momias reales. Allí, frente a aquellos rostros que habían gobernado Egipto miles de años antes de mi existencia, sentí que el tiempo se desdoblaba. Era imposible no estremecerse. Aquel primer encuentro con la historia antigua marcó el inicio de un viaje inolvidable. Había llegado a Egipto, y Egipto, de alguna manera, había entrado en mí.

0: Después de abandonar el bullicio del Cairo, me adentré en el desierto siguiendo un camino que parecía perderse en la nada. El aire se volvía más denso, más silencioso, como si el propio paisaje me invitara a guardar respeto. Y entonces apareció ante mí Saqqara. Aquel yacimiento no se parecía a ningún otro lugar que hubiera visitado. Era un gigantesco museo al aire libre donde cada piedra parecía guardar un secreto.
1: Muchísima calor, mucha calor en el desierto.

0: Es agobiante el clima. Ahora vamos a por la tumba del dios Apis, del toro, del Uro. Algo que relaciona estrechamente la península ibérica con esta zona de aquí.
1: Yo sabía desde el primer momento que algo no encajaba. La entrada al complejo, semienterrada en la arena, ya imponía un silencio que pesaba más que el propio calor del desierto. Al adentrarme en aquel corredor subterráneo, la temperatura descendió de golpe, como si estuviera entrando en un santuario olvidado por el mundo, pero no por la historia. Las galerías se extendían como un laberinto excavado en la roca. A ambos lados, enormes sarcófagos de granito negro colosales, casi imposibles de mover.
2: Lo digo yo.
0: Vemos aquí en esta tumba cómo hay un agujero para poder extraer la momia del toro y se hizo con dinamita. Se explosionó, se tuvo que explosionar con dinamita debido a que el granito es una piedra muy fuerte y es imposible prácticamente de poder quitar si hubiera una tapa arriba. Bueno, pues vemos esta tumba, que es increíble, 2 metros de altura, sin contar la tapa de arriba, que serían unos 3 metros y medio aproximadamente, y de largo puede tener, pues, 7-8 metros también. Vemos que esta tumba está entera grabada, tiene mensajes. Y la verdad que es alucinante, es increíble ver esto, ¿eh? Hay gente aquí, hay trasiego de gente, no deja de venir visitantes aquí, porque es que impresiona mucho. ¡Wow!
1: Mientras avanzaba, me preguntaba qué propósito real tuvo aquel lugar. ¿Fueron realmente tumbas? ¿Almacenes rituales? ¿Cámaras de algo que aún no comprendemos? Cada paso me metía más en la duda, en la sensación de que allí abajo, camuflado entre la piedra y la oscuridad, había un secreto demasiado antiguo para ser revelado. Posiblemente una relación entre Egipto y la península ibérica, lugar, eso sí, ritual y sagrado para el toro. Al abandonar Saqqara, con sus pirámides escalonadas, sus laberintos subterráneos y sus enigmáticos sarcófagos imposibles, no pude evitar mirar atrás una vez más. Aquel desierto silencioso parecía guardar respuestas que aún no estamos preparados para comprender, y sin embargo, lo más inquietante no fue lo que vi, sino lo que recordé. Porque mientras caminaba entre las sombras del Serapeo o frente a los bloques colosales que dan forma al complejo de Zoser, mi mente viajaba a miles de kilómetros, hacia el otro extremo del mundo antiguo, la península ibérica. Allí, en zonas como Valencina de la Concepción, Antequera o Los Millares, se levantan dólmenes y estructuras megalíticas que, pese a su distancia y diferencias culturales, comparten un mismo lenguaje: la obsesión por la piedra, lo celestial, por la arquitectura destinada a desafiar el tiempo. ¿Pero qué une a estas civilizaciones separadas por desiertos y mares? ¿Simple coincidencia? ¿La misma necesidad espiritual? ¿O acaso un conocimiento común, perdido, que diferentes pueblos plasmaron a su manera?
3: Y de Egipto a un cortometraje. Se llama Kevin. Solo les digo eso. Espero que sea de su agrado y que empatice con la persona que protagoniza ese mismo documental.

0: Sí, pero ¿qué tienes que hacer?
1: ¿Qué pasó?
2: Nada.
1: ¿Cómo que no? ¿Y ese portazo?
2: Ah, fue Kevin. ¿No sabes quién es Kevin?
1: No.
2: Pues ya lo sabrás.
1: Qué miedo.

Hola, soy Kevin. Ahí no estoy.

0: Hola.
1: Y en nuestra película de hoy, el pasajero nocturno. Imagínese que va por una carretera, conduciendo, y hay un momento en el que atropella a alguien o ve un accidente. A continuación tiene la sensación que se ha llevado algo, algo demoníaco. Lo llaman el pasajero nocturno, y sobre ello, que pudiera parecer una leyenda urbana, orbita esta película.
2: ¡Espabila! ¡Tío! ¡Dame un minuto! ¡Eh! ¿Daniel?

0: demoníaco.
1: Algo nos está siguiendo.
2: San Cristóbal, protégeme hoy en todos mis viajes. Danos una señal de aviso si el peligro acecha. Si el peligro acecha. Si el peligro acecha.
0: Nadie escapa del pasajero nocturno.

0: y del pasajero nocturno a despedirnos. Y me despido con una pequeña historia. La llamada. Un conductor, un caso de un conductor que se dirigía de Huelva a Sevilla y le suena el teléfono móvil. Era tarde, ve que su mujer contesta y ella simplemente le dice: oye, que ya estoy en casa de mi madre en Almonte, he llegado bien. A él le sorprende, dice que es raro, pero sigue conduciendo. Y cuando llega a casa, se encuentra a su esposa, que está dormida. Dice: qué raro, si me ha dicho que iba al monte. Mira el móvil, tiene la llamada registrada, pero ella está dormida. La llama: oye, ¿tú no estabas en el monte? Ella, medio dormida, le dice: estás hablando. Y él se queda sorprendido, no le da más importancia. Piensa: igual ha llamado, dormía, o vete a saber. Pero cuando pasan una semana, habla con un compañero que cubría esa ruta entre Sevilla y Huelva, Huelva y Sevilla, y le comenta algo: oye, ¿te has enterado lo que le ha pasado a José Carlos? No, ¿qué? Pues iba en su camión, ha recibido una llamada conocida, y ha tenido un accidente en tu ruta. Pero es que anoche a mí me pasó lo mismo, y a nuestro conductor le ocurrió lo mismo. Dicen que es la carretera de la llamada imprevista, y a veces suelen ocurrir accidentes. Y lo peor, que en el teléfono es de alguien conocido. El problema, que esa persona nunca ha realizado esa llamada. Si circula entre Sevilla y Huelva, entre Huelva y Sevilla, cuidado con esa llamada de nadie. Puede que le dé un susto. Y hasta aquí llegamos con nuestro programa de hoy, con este programa de Andalucía Paranormal. Recuerden, tienen un correo: andaluciaparanormal.7tv@gmail.com. Nosotros nos despedimos hasta la próxima semana. Nos pueden ver en la página web, en Andalucía, para, en 7 Televisión Andalucía, Andalucía Paranormal, y nos pueden también ver en la redifusión. Mientras tanto, quédense aquí, en esta casa, con nuestra programación, la de 7TV. Y entre tanto, entre que pasa esta semana y aguarda nuestra llegada para un nuevo programa, recuerden, sean felices y disfruten del misterio. Gracias.
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0: la nada.
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Muy buena familia, bienvenidas y bienvenidos un día más, una semanita más aquí al Gallinero en 7TV, segundo programa de la no sé cuánta temporada ya que llevamos. No voy a decir que la camisa me queda más chica, ni que tengo más ojeras, todas esas cosas ya ustedes las saben porque en casa se ve esto divinamente. Hoy, pues bueno, por ser el segundo programa y porque ya nos tocaba, volvemos a tener la sección que más les gusta a un montón de gente, sobre todo, como siempre digo, y aprovecho y lo saludo a mi queridísimo amigo Rubén Benítez. Así que

0: que dentro el anticuario. Bueno, Fran, bienvenido de nuevo, otra temporada más.
1: Bienvenido y bien hallado aquí. Yo encantado de estar aquí una temporada más, tío. Ya no sé cuántas van.
0: Pero no sé, tú llevas más. Van un montón. Tú, acuérdate, pero yo de aquí a nada te quedas con el programa completo. Porque acuérdate, no, las primeras secciones eran de cinco minutos,
1: exactamente. Después ya algunas de media hora y ya...
0: Y ya, como hoy, que es caso especial, traemos una sección de programa completo porque merece la pena.
1: Pues no sí, sé, yo creo que sí. No sé.
0: Dame una pinceladita breve de lo que traemos. A ver. Y ahora anunciamos la sorpresa abriendo el plano.
1: La sesión del anticuario, evidentemente, sí, es una sesión de historia.
0: Exacto.
1: Como siempre hablamos, esto es historia, no es actualidad, no es el rum-rum que hay en la calle todos los años, sino pretendemos echar la vista atrás. Y hoy vamos a echar la vista atrás, claro que sí. Porque me encontré hace un par de semanas con una historia muy bonita. Y yo siendo, como soy ahora mismo, presidente de la Asociación de Autores también, pues una historia que a mí directamente pues me compete y me llamó mucho la atención. Hoy vamos a hablar con la primera mujer autora en la historia del Carnaval de Cádiz, en el año 1980. Y la tenemos aquí al lado.
0: Y la tenemos aquí, así que abrimos plano y aquí, si estuviéramos en un teatro, se escucharía un gran aplauso. Rocío Rodríguez Sañudo.
2: Buenas tardes.
0: Muy buena, Rocío.
2: Oye, y encantadísimo de estar aquí con vosotros. Bueno, y espera que os guste mi intervención y lo que tenga que contar, por supuesto, ¿no?
0: Yo primero que quiero que me cuente, porque a mí tú sabes que me gustan las cosas personales, ¿no? El encuentro que tienes con Rocío y... ¿Cómo
1: sí,
0: surge
1: bueno,
0: todo
1: el
0: esto?
1: Encuentro es que ella me llama porque, bueno, pues quiere, después de muchos años que lleva ya un poco retirada de lo que es, no el seguimiento del carnaval, pero sí de estar en activo, ¿no? Digamos, ¿no? Y bueno, quería pues que su historia se conociera, ¿no? De alguna manera. Ahora lo contará ella quizá, pero se pone en contacto con gente del mundo del carnaval, a través de los cuales me contacta a mí. Y bueno, y cuando yo la escucho digo, oye, yo creo que esto es muy bonito
0: de contar,
1: de contar y que se conozca, porque hay un dato que es obvio y que es objetivo, que es una primera autoría en la historia del carnaval, no una primera mujer que sale, ojo.
0: No.
1: De componentes, pero sí una primera autoría.
0: Estamos hablando del carnaval oficial, del carnaval,
1: claro, carnaval oficial,
0: del Falla,
1: carnaval oficial
0: del carnaval
1: en el Teatro
0: que
1: Falla,
0: tiene papeles, que es donde papeles se puede contratar, y eso hablaremos después.
1: Exactamente.
0: Entonces, Rocío, cuéntanos un poquito, antes de que empecemos a hablar de historia en sí, cuéntanos qué se te mueve a ti por dentro en el cuerpo para que... antes fuera de cámara me decía, ahora que estoy más tranquila, que tengo menos trabajo, que no sé qué,
2: exacto,
0: que no sé cuánto,
2: exacto,
0: pues sí, me ha apetecido, sí. Cuéntamelo, pero cuéntaselo
2: pues
0: a la
2: mira, gente. Mira, de primera mano te diré que el carnaval lo sigo siguiendo, vamos, día a día, momento a momento. Soy una persona muy extrovertida con respecto a analizar las cosas nuevas, los cambios de era que estamos teniendo, que son... Y el tema de la mujer, yo escuchaba muchísimas cosas, y cada vez en un plano más amplio, y yo decía, bueno, está muy bien, ¿por qué salen las tesis? Porque es verdad que hay compañeros vuestros del medio y otras personas que también como él son historiadores, que sí sabían de mí, porque de hecho me lo decían, y cada vez que había un evento como tesis o mesa redonda, pues sí lo decían, pero no se me invitaba. Era algo como un tabú, no sé por qué, o era algo que estaba en el baúl de los recuerdos y no hay que sacarlo. Entonces yo un día, pues hablando con ellos, me dice, pero vamos a ver, esto es algo muy bonito, algo que la gente debe de saber, debe de conocer, y tú lo tienes que contar, Rocío. ¿Qué vas a conseguir con esto? Pues por lo menos conocimiento, y que se diga la verdad, y que la historia solamente tiene un meta, que es la historia escrita, y ahí está.
0: Y ahí está, pues sí, pues vamos a hablar de esa historia escrita, y como buen análisis histórico, nos toca... poner en contexto.
1: Sí.
0: No, Francis, ¿de qué años hablamos? ¿Cómo era el carnaval de esa época?
1: Claro, ponemos en contexto una historia de la mujer en el carnaval, que vamos a llegar, digamos, hasta el año 86, más o menos, ¿no? Bueno, hasta los años 90, que es cuando ella termina, ¿no? Pero bueno, lo que es la historia, quiero decir.

0: No vamos a hablar de la actualidad, porque afortunadamente en la actualidad cada vez estamos superando, se están superando más barreras, se están superando más tabú, y hoy en día la salud no está del todo conseguida, pero bueno, se va en un buen camino. Y como ese no es la función nuestra, o por lo menos la mía en este caso, voy a llegar hasta una época, pero sí vamos a empezar un poco desde donde tenemos noticias. Uh-huh. Y muy rápidamente, lo que nos gusta, contextualizar, poner en situación, porque la persona joven, chavala, que escuche esto con 20, 25 años, puede pensar que siempre ha sido más o menos igual que ahora. Y en absoluto. Ha sido igual que ahora. Entonces, como creo que merece la pena, pues simplemente hablar de que vamos a empezar siglo XIX, final del siglo XIX, cuando ya se empiezan las primeras agrupaciones, el tío de la tiza. Aquellas primeras chirigotas, allí evidentemente la mujer no existe, no está, ni está ni se le espera. La mujer es usada, digamos, como motivos de letra. Es una época, 20, 30 años, donde se la compara absolutamente con todo lo imaginable, desde animales hasta guisos de cocina, en fin, bueno, es una... Bueno, era lo que
1: sí, había. El reflejo de una sociedad machista que era muy, muy machista, si sigue siendo la hora, imagínate al final del siglo XIX, ¿no?
0: La primera referencia que tenemos así más o menos documentada es en el 1914, donde sale una chiricota, una agrupación, vamos a llamarla una agrupación de unas cuantas chiquillas, porque eran chiquillas. Tenemos por ahí la foto, las Petit Criollas.
1: Las Petit Criollas, ahora veremos.
0: En 1914, ahí las tenemos, que escrita por Cañamaque y su amigo Palomino. Bueno, era una chica que no participan en el concurso, salen a las calles, incluso llegan a actuar unos días en el Circo Price de Madrid. Las contratan. El éxito no fue muy, muy allá, ya hay que decirlo, ni en la calle ni en el teatro. Pero bueno, las ponemos como referencia de aquella primera agrupación, ¿no? Después pasamos hasta el año 28, o sea, 14 años después, es cuando vuelve a haber una agrupación, tampoco de concurso, las Trovadoras Modernistas. Aquí las tenemos, esas mujeres disfrazadas de carnaval, que yo quiero hacer hincapié en ellas, porque, bueno, en ellas y en las anteriores, ¿no? Porque ir disfrazadas de carnaval en uh-huh. aquella época, en el año 28, no tenía que ser fácil, ¿no? Cuando tú sales de tu casa y entras y las vecinas te ven y tal, pues no tiene que ser fácil. No tiene que ser fácil.
1: Porque además también, que lo hemos hablado muchas veces, el carnaval no pertenecía a todas las clases sociales. No estaba bien visto por todas las clases sociales.
0: No, por supuesto que no. Esa era una cosa de la gente más humilde, de la gente del pueblo y además del pueblo muy llano, ¿no? Por lo cual, significarse de esta manera, pues seguro que alguna le traería por lo menos sus críticas.
1: Me gusta decirlo porque también ahora que está tan extendido el carnaval y que desde un doctor un obrero, obrera, pues todo el mundo disfruta del carnaval como igual, antes no era así y hay que ponerlo, siempre que nos acordemos hay que ponerlo en contexto.
0: Tú fíjate, si eso sería así, que estamos hablando de 1928 y nos tenemos que ya ir a 1969, o sea, ya uh-huh. Terminando casi la dictadura de Franco, ¿no? Que cuando en el año 69 hay dos datos curiosos, ¿no? Que me gusta también de remarcarlo. Sale una chirigota femenina, Las Sirenitas, que también se llamaban Show de Gual, que era una de Gual, era una marca de electrodomésticos, que de televisores y cosas de estas, que patrocinaba, digamos, aquella, y además ellos salen con falditas cortas, bueno, pero no fueron a concurso. Actuaron en la final, pero fuera de concurso. Y ese mismo año salen, que creo que tenemos la foto también, dos mujeres componentes del coro de Puerto Real, los Espadachines Escarlatas. Es muy curioso porque son las dos primeras mujeres que participan en el concurso
1: como teatro. Como
0: componentes, ¿vale? Nina Belizón y Lourdes García, me parece que se llamaban. Y es muy curioso porque son las primeras componentes como tal. Estamos hablando del año 69, seguimos el 70, 71, ahí nada, hasta que llegamos al año 80. Aquí ahora hablará Rocío de ese año 80, pero simplemente mencionar, por terminar este recorrido histórico, cómo salen las Molondritas, ¿no? Las Molondritas, una chirigota muy recordada del barrio de la Viña, de la Peña del Molondro, que no participan tampoco en el concurso, eran mujeres de comparsistas y mujeres de chirigoteros que habían estado toda la vida tal y que se decidieron

0: a salir a la calle y
1: peñista, sí,
0: eran peñistas, las Molondritas. En el año 81 ya sale Adela del Moral con Luis Frades y el coro de el coro mixto, ¿no? Que por eso la historia de Rocío es tan bonita, porque se tiende a pensar que la primera mujer autora fue Adela del Moral. Uh-huh. Y por un año le gana a Rocío. Quiero también hablar y destacar a una mujer muy importante también en aquellos años 80, Carmeli Jódar, de Barbate, que hace una labor impresionante también durante los años 80 trayendo comparsa, la primera comparsa íntegramente femenina, es Las Favoritas del Sultán.
2: También tenemos fotografía ahora.
0: En el año, María. No sé si tenemos una fotografía, pero
2: creo que tenemos de Las Favoritas del Sultán. No sé si tenemos fotografía. Ahí está.
0: Este es el
2: libreto.
0: El boceto.
2: El boceto del tipo.
0: El boceto del tipo. Y creo que también tenemos la hoja de inscripción. Ahí está. En la que, bueno, si leyéramos los nombres, son todas mujeres, ¿no? Uh-huh. Son todas mujeres, incluso las del bombo, la caja, la guitarra, todas eran mujeres. Entonces, Carmeli hizo también una labor importantísima a partir de aquel año 83 con la comparsa de Barbate. Pero bueno, esto es un poco la historia.
2: Un poquito para poner en contexto.
0: Para poner un poco
2: para poner
0: contexto,
2: en situación.
0: Y
2: también.
0: Porque la importancia es, digamos, de que en aquel 1980, pues una chavala, una chiquilla, irrumpiera y se decidiera a hacer su propia agrupación. Entonces yo aquí ahora me callo y
2: ahora que hable Rocío, 1980.
1: 1980.
2: ¿Qué te entra a ti por el cuerpo para decir, pues no, voy a hacer una agrupación?
1: Pues mira,
2: ¿y qué agrupación hace?
1: Claro,
2: cuéntanos un poco todo.
1: Todo esto parte porque en el centro, en la transición de aquella época, ¿no? Pues ya en los colegios se empezaron a integrar chicos y chicas junto en la enseñanza, ¿no? Entonces, la enseñanza, una cosa muy, muy buena que hubo, la transición trajo cosas buenas también, ¿no? Era actividades, ¿no? Actividades conjuntas, uh-huh. Como el teatro, hice teatro, hice interpretación, hice, bueno, poesía, X, ¿no? Entonces, allí, en esa época, como centro cultural, Enrique Villegas apostaba mucho por las agrupaciones infantiles, juveniles, ¿vale? Y los componentes que iban en esa comparsa, estaba en la misma clase y a mí esa inquietud siempre, ese pensamiento de decir, ¿y por qué no va mujeres? ¿Y por qué no? ¿Por qué no acepta? Si en un teatro la mujer interpreta con los hombres, ¿por qué la agrupación no? ¿No? Esa inquietud lo tenía. Y bueno, eso fue en el año 79 y dando clases de guitarra también, con componentes, yo hablando esto, pues gente que había interesado, chicos que estaban interesados, ¿y por qué no? ¿Y por qué no? Digo, mira, yo me voy a arriesgar. Lo mismo que hago en el teatro, lo voy a sacar. Lo haré mejor o peor, pero la iniciativa la voy a tener. Entonces, en el año 79, perdón. Uy, un mosquito.
2: Me va a pasar todo hoy.
1: No te preocupes, cosa del directo. Entonces, yo esto lo comento en casa y te puedo decir que todo el mundo ha encantado. O sea, ni mira que tengo hermanos.
0: ¿Qué edad tenías?
1: 14 años. Oye, el mosquito me va a matar.
2: ¿Mosquito quiere algo contigo?
0: ¿Tú pues, 14 años.
1: 14 años, tenía 14 años. 14 años. Y entonces, bueno, pues la primera pregunta que le hacía a mi familia, bueno, pero tú estás decidido, tú sabes cómo va esto. Mira, yo no lo sé, yo soy muy observadora y pienso que esto lo puedo hacer con ayuda de vosotros siempre. Te puedo decir que la fan número uno, mi madre. Mi madre es la que decía, venga, tírate al ruedo, aquí estamos nosotros, salga como salga, a lo que te gusta y que nadie te diga lo que no debes de hacer. O sea, hazlo. Tenía una madre muy adelantada a su
2: eso
1: momento.
2: Te iba a decir.
1: Una madre muy, muy, muy adelantada a su momento, creo que yo salió a ella en ese aspecto. Y entonces, bueno, pues sí, reunía chicos de mi colegio, de la escuela de guitarra donde estaba, ¿vale? Y hice la comparsa. ¿Cómo empezó esto?
0: ¿Qué se llamaba?
1: Los del año internacional, año 1980.
2: Aquí tengo yo un dossier que me ha dado, tengo aquí la chuleta de todo. Los del año internacional, tú tenías 14 años.
1: 14 años.
2: Y cuenta, ¿cómo se desarrolla esa
1: pues
2: primera?
1: Pues mira, pues nos reunimos, el centro cultural de Astillero. Ajá. Me acogió muy bien, porque es donde daba clase de guitarra, me dio la alternativa, me dio el local. Allí había muchos chirigoteros ensayando a la vez mía y demás. Y bueno, y me animaban. Es decir, empezamos como una cosa a ver si salía. Pero bueno, salió. Yo encantadísima, lo pasé muy bien. Eso sí, todo el mundo condicionado a que saliera en esa agrupación, por supuesto. Dije, sí, aunque sea la

0: primera mujer, venga, yo voy a salir, sin problema ninguno. Con la ayuda de los padres nos ayudó muchísimo a las papeletas, a loterías, bueno,
1: una pregunta, todo. Rocío, que no sé si se me ha escapado o si lo Mira. Hemos dado por hecho. ¿Era una agrupación de hombres y mujeres o era una agrupación solo de hombres?
0: Solo de chicos y yo la única chica.
1: Y sin tú quererlo. Salías como componente exacto, y era autora de letra exacto. y música.
0: Sí, y dirección, ¿vale? Entonces, entonces esto sucedió, la comparsa salió, fue recibida con muchísimo cariño en el teatro, la verdad que fue, las peñas me acogieron espectacular, ¿vale? Yo creo que fue bonito y yo no vi, o al menos yo te lo comentaba a ti, Francis, yo no vi ninguna actitud hacia mi persona. Incluso había gente que en esa misma categoría, gente de mucho renombre, que sacaban infantiles, juveniles y además peñas muy, muy, muy snob de aquella época, ¿no? Y entonces, bueno, pues yo lo que hacía, bueno, pues yo lo hacía con mucho cariño, con mucho respeto y respetar a los demás, que es lo que yo siempre he visto en el carnaval, hay que respetar a los demás, punto. Y lo que te toque, te tocó. Y lo que venga, bienvenido sea, ¿no? Entonces, esto surgió y qué sorpresa me llevo que al año siguiente, cuando me llaman para hacer una agrupación, yo lo primero que digo que tiene que ser mixta. ¿Por qué te digo esto? Porque ya se me acercaban las madres, era curioso, ¿no? En el mismo colegio se me acercaban las madres y me decía, ¿pero por qué no metes a mi niña? Si mi niña canta muy bien. Y la otra, y decía, bueno, pues ¿por qué no? ¿Por qué no? Y entonces es una forma de abrir mentes, ¿no? Que es muy importante en esa época, porque date cuenta de una transición que tuvimos dura, que esas mentes fueran cogiendo forma de libertad, ¿no? Tanto de chicos y chicas, para mí eso era muy importante. Y yo no me he sentido coaccionada jamás en el carnaval. Y solo tengo que decir que te encuentras gente blanco y negro, perfecto, los hay, pero los hay antes, ahora y en el futuro.
2: Es muy curioso, es que esto es muy profundo, más de lo que puede parecer, sobre todo pensando, como he dicho antes, en la gente joven, ¿no? Porque es que ya está verbalizando una cosa que hoy se da absolutamente por normal y por hecha, ¿no? Que es que mi hija quiere salir, que canta bien, ¿no? Y no pasa nada, ¿no?
0: Exacto.
2: Y en aquel momento era, sí, pero ¿en serio? Como diciendo tú
1: como, qué raro.
2: Qué raro, ¿no? O sea, eso me parece.
0: A mí eso me, vamos, me de hecho, ya todo lo que hice fue mixto, ¿vale? Yo le he dado paso a gente que no sabía cantar y ha cantado.
2: De todas formas, ¿por qué crees tú que no tuvo ese movimiento, digámoslo así, no tuvo más repercusión? Quiero decir, los siguientes años, tanto de cantera como adulto, quitando al coro de Adela, ¿sí? Y como he dicho antes, la comparsa de Barbate y tal, no viene la cantera, no vienen niñas empujando. ¿Por qué?
0: Pues mira, yo te voy a decir muy claro. El tema este, porque es escabroso también en ciertos ámbitos, ¿no? Ya el mero hecho de que salieran las mujeres en los medios informativos, antes la prensa escrita era muy dura, es decir, hay que reconocerlo, era muy dura. Y tú para conseguir algo te costaba la propia vida, tú ibas a pedir un ensayo, ibas a pedir un detallito para el libreto y eso era un mundo, porque te sacaban y esto para qué, porque lo quiere, ¿no? Y entonces ahí se ve que cuando salen mujeres en otro ámbito es porque están muy protegidas. Yo si me hubiese encontrado con la protección económica y prensa escrita que había en ese momento, a lo mejor yo hubiese seguido, ¿vale? Lo que pasa es que el carnaval a mí me ha costado siempre dinero, desde pequeñita. ¿Entiendes? O sea, que yo he apostado por el carnaval siempre. Y además, no sin alardear, yo siempre he dicho que esto es un concurso de letra, música e interpretación y que la parafernalia en el teatro es otra cosa, ¿vale? Porque después tú tienes que defender tu repertorio en la calle y para mí es muy importante la interpretación, siempre lo digo. Y soy una pesada de la interpretación. Cuando veo agrupaciones estáticas, pero es que lleva un montaje, es que el montaje ha costado 14.000 euros, mire usted. Invierte usted
1: en otra cosa.
0: En otra cosa, ¿no?
1: Oye, y eso, entonces estamos en el año 80, ¿sí? Que tú tienes 14 años, ¿sí? Que sacas una primera agrupación solo de chicos y tú.
0: Sí.
1: Luego en el 81.
0: Pero ahí, perdóname, ahí me encuentro con una zancadilla. Pequeñita, pero.
1: Perfecto.
0: Llego a inscribir a mi agrupación. Al registro de fiesta que
2: era el ese documento tienes que enseñarlo y leerlo.
0: Sí.
2: Porque es curiosísimo la forma en que ella solicita al alcalde Carlos Díaz

0: Perfecto, yo creo que ese documento lo tenemos también ¿sí? en pantalla, pero bueno, primero explica qué es. Mira, antes de meternos
1: pues
0: con el documento.
1: Nada, llego a fiesta, ¿vale? Me sale una chica, me acordaré de ella siempre, una chica, además era muy, muy representativa en el ayuntamiento en su momento.
0: De la época.
1: De la época, ¿vale? Y esta señora sale y sale asombrada, ¿no? Va a representar, pero tú, me decía muchas veces, tú, digo, sí, yo. Pero mira, Rocío, salía, entraba. Y yo decía, ¿pasa algo? ¿He hecho algo mal? ¿He escrito algo mal? Pero bueno, y me sale y me dice, mira, Rocío, es que tú eres menor de edad y tienes que venir con un representante legal, ¿vale? Me voy para mi casa, lo cuento, y yo tengo hermano, y me dice, pues yo soy tu representante legal ahora mismo. Venga, vamos al ayuntamiento y te registramos. Pero el registro, quien lo hace soy yo.
0: Claro.
1: Aunque mi hermano sea mi representante, soy yo la que hago el registro. Si quieres lo leo.
2: Léelo.
0: Venga, léelo. María lo pone en pantalla, que, bueno, para quien se lo esté viendo con el móvil, que se lo...
1: Muy señor nuestro, al señor Don Carlos Díaz, como alcalde de la ciudad de Cádiz y presidente de la comisión de fiestas, me dirijo a comunicarle que para las próximas fiestas, Carnaval 80, preparo una agrupación infantil cuya modalidad ya queda inscrita, que será comparsa que se denominará los del año internacional, que consta de 14 componentes, letristas y músicos. A continuación citaré mis datos personales, que quizá por lo insólito vengan un poco raro al caso, ya que soy una señorita. Mi nombre es Rocío Rodríguez Sañudo, natural de Cádiz, provincia de Cádiz. Sin más que comunicarle, de momento me despido a usted deseándole a su comisión mucha suerte en los preparativos del próximo carnaval y que sin lugar a dudas será de nota sobresaliente. Dios guarde.
2: Fecha, di la fecha.
1: Ficha. Fecha. Pues mira, octubre de 1979.
0: Eso es lo que hablábamos antes, ¿no? El dato objetivo, claro, el papel, claro, no, con el sello.
1: Sí, sí.
0: Que bueno, que es fundamental en la historia tener esos documentos. Y como es curioso para también saber un poco el pensamiento de la época, que hasta tú en el escrito pones que es una cosa extraña
1: claro,
0: lo que estaba pasando.
1: Porque es lo que se me dice, es que es raro que venga aquí una chica a querer hacer esto, ¿no? Igual si hubiese ido en la carroza o hubiese presentado a Ninfa en aquellos momentos, ¿no? O las fiestas típicas, no lo sé. Pero yo quería hacer algo que me gustaba y ese era mi rol en ese momento. Y lo defendí hasta que pude.
2: Después sigue y me gustaría también que contaras un poco tu relación con el Noli, ¿no? Con...
1: Sí, mira, pues yo...
0: ¿Paramos un segundo que nos vamos a publicidad?
1: Perfecto.
0: Nos vamos a publicidad para no dejar la cosa a la mitad. Cortamos un poquito antes de lo previsto. Nos vamos a publi, que es fundamental para, ya lo sabéis, pienso de mis gatos. Volvemos y seguimos hablando de historia. Vámonos. Bien.

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0: Bueno, volvemos después de esta pausa publicitaria y recuerden que estamos hoy con un especial del anticuario aquí en el Gallinero con Rocío Rodríguez Sañudo, bueno, con Fran Sevilla-Pesci, por supuesto, y con Rocío, a la que estamos escuchando atentamente, porque yo no diría ni que estamos entrevistando, sino estamos
1: escuchando, me está conociendo.
0: Estamos escuchándola atentamente porque es muy interesante y acabamos de empezar a conocer el porqué y de su trayectoria. Nos habíamos quedado con la primera agrupación y ya damos el salto al año 81, Rocío.
1: Sí, mira, el año 81 como tal, fui dirección, conocí a un señor y sacamos la comparsa mixta, como te dije, mi eso era comparsa mixta.

0: ya a partir de ahora, ¿no? Vaquero y corista, un año, eso fue infantil, fue mi última etapa de infantil. Ahí, bueno, pues sucede y sucede, y en ese año, pues yo conozco a Noli. Uh-huh. Noli que ya veía, me conocía, sabía de mí, porque en los mentideros, ya cuando Rocío salía, era increíble, pero yo me sentía un poquito agobiada, porque la gente te esperaba en el teatro, ¿eh? Quería conocerte, como algo que yo decía, pero bueno, yo me asustaba en ese momento, ¿no? Y ahí fue donde yo conocí a Noli, y Noli me propuso sacar una agrupación con él. ¿Vale? Yo encantadísima, o sea, yo además porque yo lo conocía de salir las chirigotas de Fletilla, de escucharlo en los ensayos generales, que no me perdía una, porque a mí me encanta la chirigota y me gustan las cosas añejas, yo soy como él, me gusta uh-huh. y aprender también de mis mayores, porque siempre para mí ha sido una academia, ¿no? Entonces, pues Noli para mí fue en ese momento, ¿cómo te digo? Una academia en toda regla. Es decir, yo cuando conocí a Noli y yo le dije, mira, yo tengo un pensamiento, yo ya tenía en mi bolsillo esta agrupación para este año, es Ilusión y Fantasía, yo quiero que vaya así, y me dice, como tú quieras. Te voy a hacer la música. Perfecto. Hicimos la música, yo tengo parte de música también ahí. Lo que pasa es que yo quiero recalcar una cosa, que muchas veces las documentaciones oficiales tienen, porque en aquella época los carnets estaban muy por la labor, entonces se ponía todo el mundo porque tenía un carnet y entraba, uh-huh. ¿vale? Pero ahí Sinoli hizo música, yo hice letra y dirigí también, ¿vale? Y sacamos lo que es Ilusión y Fantasía, una comparsa preciosa.
1: En el 82, ¿no?
0: En el 82, elegantísima. Siempre con baile, siempre con coreografía, siempre interpretando al máximo el personaje, y la verdad que para mí fue una enseñanza brutal, o sea, aprendí de todo.
2: Hay una cosa que yo quiero recalcar de lo que estás diciendo, porque es que es así, la documentación oficial que tenemos en el carnaval no es ni muchísimo menos 100%
1: real, ¿no? Real. O sea, no es...
2: No
1: representa la realidad.
2: No representa la realidad por hemos puesto algunas veces el otro programa, hemos puesto el ejemplo de muchas letras que no se ponían en los libretos, que uh-huh. los grupos las ensayaban, la cantaban en la calle en determinados ambientes, pero no venían recogidas en el libreto. Entonces tú a lo mejor coges un libreto de los años 50 y lees lo paso doble y dices, ay, qué pobre, ¿no? Claro, es que a lo mejor las dos letras mejores no estaban ahí. Como no hay grabaciones, no nos ha llegado. Y con las autorías, con las direcciones, uh-huh. Pasaba muchas veces eso. Se camuflaban, se ponían. El tema del carnet de autor para entrar en el teatro era y sigue siendo un... Uh-huh. Bueno, ya está mucho más controlado.
1: Mucho más controlado.
2: Pero antes
1: pero sí,
2: no.
1: Pero incluso...
2: Sí. Entonces era un tema muy sí. muy goloso, ¿no? Entonces, sí, tú sales, pero la música la pongo yo, ¿no? Entonces... Uh-huh.
1: Que o como hay uno par de letra y otro par de música, pues ponme a mí.
0: Exactamente, es lo que se hacía, se repartía un poquito las autorías, porque sí. porque entraban y bueno, pero fue una época muy feliz, conocí a Noli, incluso el entorno de Noli, como es Bolita, como es Botana, es que se me olvida mucha gente, no me quiero dejar nadie en el tintero, pero de todos, absolutamente de todos, aprendí algo. Y una cosa muy importante, lo que yo te hablaba antes, Francis, que para mí era muy importante crear una obra y llevarla a cabo. Entonces, yo me alucino cuando yo escucho, por ejemplo, en muchas agrupaciones que el director le dice, esto no lo canto yo. Le trae el autor y te dice, esto no lo canto yo. Y yo digo, madre mía de mi alma, ¿no? Es muy fuerte. Porque...
2: No, es que tú venías del teatro.
0: Claro.
2: ¿No? O sea, tú sí, sí. verás que solo es ni que sea ni mejor ni peor.
0: No, para
2: pero...
0: nada.
2: Tenía una formación teatral que tú lo querías de alguna forma
0: exteriorizar, claro. Entonces, yo, para mí era normal bailar y todo el mundo me decía, esto es una locura, pero bailando. Y yo hacía que la gente interpretara. Yo a la gente la ponía de cara a la pared y que se moviera mirando a la pared, ¿no? Que mm. era muy importante, porque la expresión para mí era importante. Y esas son cosas que se van perdiendo y que para mí el escenario. Es un templo, tío, y la gente tiene que guardar la compostura. Hoy el teatro, tú vas al teatro y la gente es un todo, o sea, todo vale. Y pienso que le quita categoría al concurso.
2: Gran debate.
0: Le quita categoría al concurso para mí, eso es una opinión mía muy personal. Entonces, para mí, el bebé en el escenario...

0: actuar con la gente. Eso hace que la gente se salte y caigamos en la mediocridad. Porque a veces escuchamos cosas que no son bonitas. Y el carnaval es cultura. Y son nuestras tradiciones y tenemos que conservarlas. Y nosotros somos los que tenemos que poner pie a todo esto. Porque tú traes y tienes que ser digna. Y viene una comparsa porque al venir al templo no puede venir todo el mundo. Y si viene, que sea digno. No te digo que sea un pelotazo, porque yo no he sacado pelotazo nunca. Pero he intentado ir con dignidad al teatro. Eso es importantísimo. Y eso se pierde.
1: Rocío, perdona, Francis, para que no nos perdamos la cronología, nos hemos quedado en el año 82, que es la que haces con Noli,
0: Con Noli, bueno, con Noli
1: Ilusión y
0: sigo, ¿eh?
1: Fantasía.
0: Con Noli sigo también otras agrupaciones.
1: Después.
0: Sí, claro.
1: Vale.
0: Con Noli
1: Ilusión y
0: sigo.
1: Fantasía, ¿y eso todavía es infantil?
0: Esa es juvenil.
1: Esa es
0: La
1: juvenil.
0: primera juvenil.
1: Vale.
0: Yo termino con Vaquero y Corista en infantiles y cumplo 15 años y salto a cumpliendo, pues yo cumplo en enero, entonces tenía ese handicap también y empiezo en Ilusión y Fantasía con 16 años, ¿vale? Y sí me obligan a salir, porque te voy a decir una cosa, me encanta el teatro, pero es que lo paso fatal cuando me disfrazo, lo paso fatal el maquillaje, lo paso porque además soy muy intensa para mis cosas y quiero estar en todos los sitios, en todos los momentos, pendiente de todo y para mí que está disfrazada me quita ese,
1: Te quita poder estar en todos
0: exacto,
1: lados, claro.
0: exacto. Y lo paso muy mal, pero bueno, se ha hecho, ahí está y lo he pasado
2: Yo te
0: estupendamente.
2: quería preguntar por la calle, por la calle en los
0: Sí,
2: años 80, porque claro, tú me hablas del teatro y tal, pero tu agrupación en aquellos años, no solamente en infantil, sino en toda la década, digamos, ¿ibais a la calle?
0: sí,
2: ¿Cómo os recibían? ¿Cómo veías
0: perfecto.
2: tú
0: Mira, sobre
2: el
0: todo,
2: ambiente de la
0: sobre todo
2: calle?
0: viví esa trayectoria de los años 80. Tengo que decir que para mí fue la más bonita porque lo viví intenso. Como te digo, ese ambiente de libertad, de cosas nuevas, de nuevas inquietudes. Las peñas hicieron en esa época una función. Vamos, fabulosa con las agrupaciones.
2: Hemos hablado de las peñas
0: Centro
2: otras veces.
0: cultural 100%. O sea, la pena de que las peñas desaparezcan, eso ha sido, bueno, catastrófico, ¿vale? Porque todo se vuelve dinero, contratos, obligaciones. La peña hacía una función que eran los padrinos de todo. O sea, yo sabía en carnaval y yo tenía mis cuatro peñas que me contrataban y que a mí me
2: Te
0: solventaban.
2: ayudaban.
0: Que me solventaba, que igual era insignificante, pero que para mí era un mundo, ¿sabes? Y esa cooperación era muy
2: ¿Y
0: buena.
2: la calle, la gente en la calle?
0: Bien,
2: ¿El
0: bien,
2: público
0: bien. Sí,
2: normal
0: bien,
2: de
0: bien,
2: la
0: bien. De
2: calle?
0: hecho, me llamaban muchas asociaciones de vecinos, fíjate, ¿eh? Asociaciones de vecinos me llamaban y participaban. Los niños me lo daban para la. Yo, como veo a Ramón y pues me veo yo con el niño en brazos, ¿no? Pero bueno, bien, bien. La verdad que yo te digo que es que no tengo quejas. No sé. Que hemos tenido momentos malos, rachas negras, sí, porque todo en la vida no es ni
2: Sí,
0: blanco ni
2: hombre,
0: negro,
2: todo,
0: ¿no?
2: pero eso todos, ¿eh?
0: Exactamente, exactamente. Entonces yo como mujer, no una señora, sino que una señorita que estaba empezando, que no tenía esa maldad que se pueda tener, ¿no? Pues yo no me sentía agraviada bajo ningún concepto. Había gente como Kini. Kini, yo me acuerdo de Kini que me decía, hombre, pero vas a sacar un coro. Digo, pues Kini voy a sacar un coro. Entonces, Kini era horroroso. Y además, Kini me lo encontraba mucho porque hablaba mucho con Barroso, que yo te comentaba,
2: Sí.
0: se hablaba mucho. Y entonces, Kini imponía.
2: Hombre,
0: Y
2: sí
0: yo, cuando,
2: podía.
0: claro, y yo decía, y yo para mí, ¿no? En esa época de rebeldía, ¿no? Ese poquito de rebeldía, decía, pero si es un director. Este hombre no compone, este hombre no hace, este hombre es director, ¿cómo me puede hablar en mí? Pero bueno, oye, era respetable. O Ricardo Villa, que eso era Peña Andalucía 100%, y sin embargo después sacó mujeres en las agrupaciones, como si tiene una pareja de hermanos, y sin embargo no quería a las mujeres, y sin embargo aceptó.
1: O sea, que no, que hay que ser realista y aunque
0: Claro.
1: a ti te fuera bien y tú te sintieras bien, es
0: Sí.
1: verdad que había muchas voces que no querían que
0: Claro,
1: estuvierais ahí, ¿no?
0: pero ahí está la inteligencia. El saber escuchar lo que quieres y lo que no te interesa, pues lo ignora. Eso es así. Lo importante es que tú hagas lo que quieres hacer y que nadie te lo impida. Hacer lo que tú quieres. ¿Vale? Porque bien, no es ningún delito que tú quieras hacer algo que no hay. Me pasó a mí. ¿Qué me ocurre? Que yo no era consciente, ni con la edad que tenía ahora, ni ahora de mayor, era consciente de la repercusión.

0: que yo generé en ese momento. A mí me lo dicen después. Compañeros vuestros, gente que me llama, gente que me nombra en las mesas redondas. Pero yo no era consciente de todo esto. Pero un día me despierto y digo, bueno, ¿y por qué no lo voy a hacer? ¿Por qué voy a estar en anonimato si yo soy historia? Pequeña, mejor o peor, pero yo soy historia del carnaval y se tiene que llamar la gente. O sea, yo no le hago daño a nadie por decir la verdad.
1: Pues para eso estamos aquí, lo sigo.

0: libertad, en lo creativo, ¿no? En el carnaval lo hemos hablado muchas veces con las chirigotas que salen tan extrañas, ¿no? Para
1: el carnaval chiquito, que
0: el carnaval chiquito, el 87, la calle, no sé qué, o sea, es una explosión de muchas cosas a nivel cultural en este país, por razones que ya sabemos, ¿no? De la transición, etcétera, y que en el carnaval se tiene que ver reflejado.
2: A mí me, mira, yo voy a decir una cosa, a mí me entusiasmó en el año 81, yo creo que lo comentaba con Fran, cuando sale Adela del Moral, muy digna, que muy bien, coro, pero es que salió un coro que era totalmente revolucionario, totalmente libre, que los pobres míos cantaron y era el golpe de Estado y no querían salir ni Dios, me acuerdo perfectamente, que es la gran locura de los hermanos Bablé. Y ese coro era muy teatral. Era un coro muy sátiro, era un coro espectacular, colorido y sin mucha parafernalia, sin mucho...
1: Se me ha olvidado comentarlo y tiene toda la razón, Rocío, porque es justo también que se sepa. El primer coro, no, o sea, no sale solamente el coro Mariscadores Gaditano, que es el primer coro de Adela del Moral, sale Mariscadores Gaditano en el 81 y también en el 81 sale La Gran Locura de los hermanos Bablé. Coro Mixto. Salen los dos en el mismo año. La diferencia que siempre se ha hablado es lo que hablábamos, lo que Adela es autora.
0: Es autora.
1: Y los hermanos Bablé eran hombres, ¿no? Pero por eso yo creo que es importante que se sepa.
0: Claro.
1: Lo de
0: Rocío, sí, ¿no? Que es una pieza más de
1: una pieza más de aquel puzzle que se estaba empezando a crear.
0: Y además en esos años 80, 80, 81, esa explosión, esa necesidad que había en el pueblo, ¿no? También
2: de cambio,
0: expresarse, de cambiar, de irrumpir.
2: Eso era importantísimo.
0: De dar un golpe en el tablero.
2: Sí, exacto.
1: ¿Y por qué te pasas al coro? ¿Por qué te surge la idea del coro?
2: Es curioso, te vuelvo a decir lo mismo. Cuando termino las agrupaciones, que termino, ¿no? Que por cierto, termino con la última agrupación, que esa ha sido siempre mi joya de la corona. Siempre me ha gastado, porque además lo hice solo, todo, es Carnavilandia. Que ese fue el segundo premio, y la verdad que para mí...
1: ¿no? 85, sí, segundo 84, premio.
0: ¿No?
2: Sí,
0: Carnavilandia.
2: Carnavilandia.
0: 84 tengo yo en el 200.
1: Sí, 84.
2: 84, sí.
0: ¿Eso era juvenil?
2: Eso era juvenil. Y es así porque Nori ya volvió otra vez a la chirigota, ya tenía autoría en la chirigota y demás, empezó a colaborar con otros compañeros, y yo hice esa agrupación. Por supuesto, siempre él me ayudó, siempre él me estuvo pendiente de mí, no me dejó ningún momento. Y esa agrupación, para mí, es mi joya, porque ahí puse lo que es teatro, o sea, lo que es teatro, y bueno, me salió bonito, salió muy bonito. Y mi madre se lució en los vestuarios, porque fue, creo que de ese vestuario he visto a muchas agrupaciones imitación. Pero eso es de mi madre, todo el diseño entero, y bueno, me encantó mi agrupación. ¿Y por qué salgo el coro? Pues mira, en esa trayectoria, pues mi padre enferma, ¿vale? Y yo decido tener un impasse ahí, pero yo seguía teniendo los contactos de mi gente. ¿Qué pasa? Que estos chicos que yo tenía antes ya tienen novia, ya tienen pareja.
1: Bueno, ya cambia la cosa.
2: Y cuando me llama me dice, Rocío, atrévete, ¿por qué no saco un coro? Rocío, es que la orquesta me cuesta trabajo, he buscado orquesta. Mi novia toca la bandurria. Entonces, llegó un momento que digo, bueno, como todos los hándicaps que te ponen, ¿no? Tú dices, bueno, vamos a empezar, a ver por dónde sale. El coro Años Locos, para mí me pareció un coro espectacular, para mí, para ser mi primer año. No tenía mucha experiencia en coro, pero sí que escuchaba, como me gusta mucho escuchar las cosas antiguas y demás, le puse a ese coro mucho cariño, mucho tiempo, y me sirvió también como terapia, para que te voy a contar, ¿no? Terapia. Entonces, ves gente nueva, gente que no sabía cantar, pero aprendiendo a cantar, gente que tocaba la guitarra así, pero aprendiendo a tocar la guitarra, gente con ganas. Cuando tú te encuentras con gente con ganas, que no tiene ambiciones, que no tienen ego, es divino trabajar así. Y eso fue lo que me pasó. Y me pasó el coro y, bueno, y repetí. ¿Qué me pasó el segundo año? Bueno, pues el segundo año fue un poquito, ¿cómo te digo? Empecé con la orquesta mayor. Ahí ya empezaron, ¿cómo te digo? La cruda realidad del carnaval. Ya te quitan un bandurria en pleno. Ya se llevan un guitarra. Entonces me vi un poquito desmoralizada con la orquesta. No era todo lo que yo quería hacer, ni el tiempo. Yo dije, mira, no me gusta esto. Cuando yo me encuentro gente tóxica, no, me prefiero pararme, ¿no?

0: Y fue ahí, bueno, cuando yo me planifiqué y digo, bueno, pues sigo con mi carrera, sigo con mis estudios, mi trabajo, mi historia, y bueno, y aquí me tiene. Y aquí me tiene.
1: Ya. Porque tú dejas de sacar el 89.
0: En el 90.
1: En el 90. Y
0: El último, mi último carnaval es el 90.
1: ¿Qué agrupación fue en el 90?
0: Sirtaki, coro adulto, Sirtaki.
1: Vale, perfecto.
2: Pero bueno, eso no, la puerta está cerrada, como decía.
0: No, para
2: La puerta estaba
0: nada,
2: cerrada.
0: para
2: Para
0: nada. Ahora estoy, ya te digo, ahora estoy en otra faceta de mi vida, porque esto va por ciclo, ¿eh? Esto va por ciclo. Si alguien te levanta la veda, como han pasado conmigo, que alguien me ha dicho, despiértate, pues ya me he despertado. Ya me he despertado. El primero que me despierta es Eduardo Bablé, que un día me dice, digo, ¿qué pasa? ¿Echa de menos la música? La música, pues sí, mañana te viene a ensayar conmigo. Mañana te viene a la orquesta. Entonces estoy un poquito ahora
2: A la
0: como
2: orquesta,
0: retomando.
2: explícalo, a la orquesta
0: Sí,
2: de la
0: la
2: Capsicúa, ¿no?
0: camerata.
2: La
0: La
2: camerata.
0: camerata.
1: La camerata.
0: Sí, el proyecto de Eduardo Bablé. Y estoy ahí con ellos. Estoy encantadísima. Ahora sí, yo soy, como te digo, soy la componente low cost. Porque te encuentra componente muy bueno, muy bueno, con muchísimos años de experiencia,
2: Sí.
0: carnavaleros de pro. Y bueno, yo soy ahora mismo como la becaria, ¿no? Me siento la becaria.
2: Bueno.
0: Y pero bueno, todo es retomar acción, todo es empezar y lo estoy haciendo poco a poco. Estoy encantadísima, le estoy echando muchísimas horas.
2: ¿Y la autoridad de carnaval?
0: Bueno, déjame respirar un poquito, pero tengo muchas ideas y las probaré, las llevaré a. Ahora mismo estoy sentada en la camerata porque es un compromiso que tengo con Eduardo y lo quiero hacer bien, porque yo donde me meta, por lo menos el interés, ¿no? Yo digo las cosas, no es que sea maravilloso, pero que le ponga interés a las cosas es fundamental. El resto sí que voy a hacer, sigo componiendo, tengo muchas cosas en mente
2: Vale.
0: y bueno, alguna vez florecerá. O sea,
1: Está claro. Yo tengo un
0: no.
1: par de preguntas porque ya nos
0: ¿Sí?
1: quedarán unos 10 minutos, ¿no,
0: ¿Sí?
1: María? Más o menos. Unos 12 minutitos tengo y creo que podemos seguir charlando en torno a esto. Yo tengo un par de preguntas. Mira, la
0: Venga.
1: primera es si han ido a buscarte alguna vez para pedirte que compusieras
0: Sí.
1: y si puedes decir quién. Esa dentro de la
0: Sí.
1: misma pregunta.
0: No sé si lo puedo decir porque me da no
1: Bueno,
0: sé
1: no lo
0: qué,
1: digas, no
0: ¿no?
1: importa, pero han ido a buscarte hace
0: Sí.
1: mucho.
0: Sí.
1: Hace mucho, ¿no?
0: Sí. Sí.
1: ¿Y por qué no?
0: Porque mira, aunque parezca mentira, yo tengo tres carreras. No he parado. Entonces, mi ambición era el
1: Que
0: trabajo.
1: te paro, porque parece mentira. Si parece
0: No,
1: una mujer súper
2: tres
1: cultivada.
2: carreras,
1: Tres carreras es difícil de
0: es
1: tener.
0: que mucha gente me miran como una cosa rara, ¿no? Y no, y es que a
2: Bueno,
0: mí el
2: ¿quieres?
0: estudiar,
2: Puedes
0: ¿sí?
2: decirlo que.
0: Sí, pues tengo administración de empresa, tengo relaciones laborales y soy abogada. Entonces, pues a mí el formarme siempre me ha llamado la atención. Entonces, bueno, por mi trabajo también, ¿no? Por el trabajo que tengo, es una responsabilidad crecer. También lo del techo de cristal, a mí eso me mata, ¿no? El techo de cristal, eso me impone. Yo creo que todas las cosas tienen un esfuerzo y a lo mejor te tienes que esforzar un poquito más, ¿vale? Pero esa es la vida misma, ¿no? Pero te pones meta, las consigues y no pasa nada. Yo ya estoy ahora mismo en un estatus donde creo que ya lo he conseguido todo laboralmente, profesionalmente y que ahora estoy con mi hobby otra vez de nuevo. Con
2: Claro,
0: mi hobby y
2: perfecto.
0: que bueno, que tengo una vida por delante, no me llamo ni mañana, si pero voy a intentar, bueno, pues hacer lo que me gusta, que creo que es lo importante de la vida, hacer lo que te gusta y que te dejen hacer, que eso es importante.
2: Completamente.
1: Bueno, pero creo que no me has respondido la
0: A
1: pregunta
0: ver,
1: realmente. Cuando te han llamado, ¿por qué has dicho que no? ¿Porque has estado muy ocupada?
0: estaba
1: ¿Porque no te
0: ocupada.
1: llamaba la
0: No, mira,
1: atención?
0: tengo un trabajo, he tenido un trabajo que he viajado muchísimo, no solamente a España, sino extranjero. Y siempre he estado cogida, muy agotada. Mi cabeza es ahora
2: Que sí, que
0: mismo
2: sí.
0: en prepararte, trabajar en una empresa internacional es muy duro. Aunque la gente parezca que no, es duro y además tienes compromisos fuertes. Entonces yo me he preparado para esa batalla. Y para prepararte para esa batalla, pues me ha llevado mi tiempo, como todas las cosas. Entonces yo ahora de esa batalla la tengo ganada. No tengo nada ni que ganar ni perder. Tengo que ir a otra guerra. Y entonces, bueno, oye, ¿quién sabe?
2: ¿Quién
0: Y ahora
2: sabe?
0: mismo. Pues esta guerra es la que me está gustando.
1: Y la otra pregunta, ¿has escrito alguna vez sin que, con la exigencia o con el deseo de que, o sea, sin saberse que eras tú la que estaba detrás de esa letra, de esa música en esa agrupación? Porque yo sé de mujeres que le ha pasado eso en la historia del carnaval.
0: Sí, no, pero yo...

0: en agrupaciones legales no.
1: No. No. Sí que ha colaborado con callejeras de amigos, de amigas.
0: Y además, música. Por ejemplo, mi hijo es de callejera. Mi hijo, además, escribe muy bien. Es un cupletero que te muere. Es un cupletero que yo digo, ¿qué tiene? ¿Qué pasa? ¿Qué pasa? Que no es elegante. No es nada elegante. O sea, él no le va a llamar un tango o un paso doble que no te lo sabes sacar porque no le sale. Tú lo ves, esa inquietud no la tiene. Pero que le ve la satírica a todo, le saca punta a todo, es un cupletero. Yo se lo digo, oye, si te gusta, sigue. Aunque sea en la calle, tú sigue, hazlo porque lo haces bien. Y ahí estamos. De hecho, tengo familia en el mundo del carnaval, tú bien sabes.
2: ¿Cómo ves la salud del carnaval? No hablo ahora de mujeres, de hombres. La salud del carnaval. Porque, claro,
0: ahora mismo la veo en la UCI.
2: Siempre, perdona, lo ves, mira, te iba a decir, perdona.
1: Antes de meterte en el
2: carro. Claro, no, porque, a ver, yo soy un poco... Bueno, no hace falta decir que me gusta lo antiguo, que muero con lo antiguo, sí, que tal, pero también huyo un poco de ese tremendismo, Rocío, de creer que todo lo que se hace ahora está mal.
0: No,
2: que todo hay que ponerlo en su justa medida, aunque yo hoy vaya y escuche las comparsas de hace 30 años, pero son una cosa mía. Pero eso no significa que lo que se hace ahora todo sea malo. Pregunto, bueno, tú puedes decir lo que quieras, claro.
0: No va por ahí los tiros. Cuando yo te digo que está en la UCI, es porque... Yo soy muy tradicional, al igual que lo eres tú, ¿vale? Y yo aprendí mucho de Noli. Y Noli lo dice muchas veces, y es verdad. Los tangos, cortitos. Los pasodobles, cortitos. Los cuplés, punto. Entonces, cuando tú te puyas en la agrupación, por muy buena que sea, te llevas 2 minutos y medio escuchando un pasodoble. Que cuando terminas, las perdió el hilo del principio. Solamente está esperando el quejío del tío grande, que lo hace muy bonito, pero no está enterado del paso en absoluto. La perdió el hilo. Entonces, ¿qué pasa? Que tenemos que dejar las canciones de Perales y hacer un paso doble. Con la métrica de un paso doble. Y el tango con la métrica de un tango. Y te digo que yo no soy experta. Me encanta el tango. Y muero por el tango. Pero que el tango tiene que ser tango. ¿Vale? Entonces, que no nos despistemos, porque... Si dejamos que esto pase, si tenemos un jurado que tiene que valorar letra, música, dirección, interpretación y no sabe lo que es un paso doble, pues apague y vámonos.
2: ¿Te gustaría ser jurado?
0: ¿Por qué no? ¿Por qué no?
1: ¿No te han llamado nunca?
0: No, ya te digo que he estado...
2: Es que yo creo que ella, por las circunstancias de su vida o su decisión propia... Claro, lleva muchos años alejada, digamos, un poco de...
1: Claro, sí, tiene tiempo, ¿no? Un trabajo que le complicado. Ha tenido que pedir mucho, muy exigente. Sí. Ha estudiado tantísimo y seguirás estudiando, me imagino, porque eso, aunque día no sea oficialmente, uno sigue aprendiendo y sigue comiéndose artículos y...
2: Ahora ella sale, su nombre sale a la luz y tal, pero claro, durante muchos años pues ha estado. Sí. Yo te lo dije el otro día, yo no creo que sea tanto tal como desconocimiento. Hay mucha gente, sobre todo la gente joven, que no te conoce.
0: Yo tengo una anécdota con mi hijo. O sea, mi hijo sabe de que su madre hace carnaval cuando mi hijo empieza en el coro juvenil. Que alguien le dice, ¿tu madre es Rocío? ¿No? Y viene enfadadísimo, es una anécdota, que me dice, mamá, que yo si tu hijo, yo no me he enterado que tú salías en el carnaval, pero yo, ¿por qué no me puedo enterar de esto?
2: Claro, es culpa tuya también, ¿no?
0: claro, entonces yo le empecé a enseñar a mi hijo fotos, claro, no te preocupes. Claro. Pero que, fíjate la anécdota, ¿no? Porque yo lo he tomado eso como un hobby, una cosa, una faceta de mi vida, que no es que la tenga olvidada, pero que pasó, ¿no? Que ahora llega el momento de levantar, pues porque alguien me ha dicho, abre el baúl ya de una vez. Abre el baúl de una vez, que ya está bien. Digo, bueno, pues ya está, aquí estoy en la lucha. Bueno, la lucha.
1: Hemos abierto el baúl, hemos hablado otra vez de una época que a mí particularmente me parece maravillosa a nivel en el carnaval por la eclosión, ¿no? Esa década de los 80, esa eclosión de cosas y empieza la gente a quitar nuditos que tenía el carnaval, que tenía la sociedad en general, pero que también se ve en el carnaval. Hemos hablado con Rocío, un placer haberte conocido, Rocío, no te voy a perder la pista ya.
0: Encantadísima.
1: Y bueno, nada, y bucearemos por ahí.
2: Claro, yo simplemente por apuntar lo que ya hemos hablado otras muchas veces. Esta sección yo te la agradezco infinitamente, yo y supongo que mucho.
1: Más te la agradezco yo, que me ha quitado un programa entero y yo casi no he hecho nada.
2: No, tío, no, pero quiero decir porque es que...

0: En la función de esta sección y de otros muchos compañeros que hacemos divulgación, digamos, no es hacer juicios de valor, de nada, ¿no? Y sobre todo de épocas pasadas, ¿no? Porque juzgar, con, siempre lo digo, con mentalidad del 2026, lo que pasó en el año 80 o en el año 50, no tiene ningún sentido, ¿no? Pero sí es necesario sacar a la luz, abrir el baúl, como dice ella, ¿no? De muchísimas historias que están ahí y sacarlas a la luz, que se conozcan y que después cada uno opine lo que sea. Pero sobre todo, tenemos una responsabilidad con las nuevas generaciones, con las generaciones que vienen detrás de nosotros, porque si nadie les dice lo que ha pasado en la historia, no lo van a saber, porque nadie se va a poner, o muy poca gente va a coger ahora un libro o va a entrar en los registros de
1: la historia. Y tiene que picarte mucho una curiosidad.
0: Entonces, nuestra responsabilidad, hablando de carnaval, creo que también es sacar a luz y ponerlo encima de la mesa.
1: Al final, como las universidades, estamos haciendo transferencia de conocimiento.
0: Transferencia de conocimiento. Ah,
1: estamos haciendo transferencia de conocimiento.
2: Y es importante, ¿eh?
1: Es muy importante. De hecho, es importante en las universidades por ley. No. Imagínate, nosotros. Nosotros queremos siempre hablar del carnaval desde la cultura.
2: Exacto.
1: Que es lo que a nosotros nos gusta. Y cuando digo nosotros, también lo digo a mí, el carnaval como cultura, como expresión artística. Y eso a mí me fascina y siempre me ha fascinado, y eso es lo que me ha traído a los medios de comunicación y lo que me ha llegado a tener, pues, ya creo que llevamos 12 años de programa. Y nada, familia, nos tenemos que despedir. Yo agradezco, solo una última pregunta, ¿hay algo de esto grabado, Rocío? ¿Sabes tú? ¿Se puede acceder? ¿Está en el archivo municipal?
0: Sí, está.
2: Está
0: en el archivo municipal. Sí, sí. ¿No?
2: De hecho, yo los otros días, para sacar el tango, lo saqué de YouTube.
1: Sí. Vale, o sea, pues, familia, meteros en el archivo municipal, buscar algunos. Vamos a intentar buscar del archivo y poner en nuestras redes sociales algunas de las coplas, ¿vale? Ahora, fuera de cámara, te pedimos consejos de cuál te apetece más a ti que pongamos. Y reitero el agradecimiento. Me lo pasó estupendamente, Rocío.
2: Y yo también, la verdad, ha sido un placer.
1: Escuchándote.
2: Sí, ha sido un placer.
1: Hemos dejado callado a Franci, que eso ya es complicado. Y nada, muchas gracias, Franci. Yo a ti te emplazo para la próxima vez. Tenemos pendiente hacer uno de las molondritas, que todavía lo vamos retrasando. Y sacar cositas que son interesantes. Rocío, a ti te deseo lo mejor y ojalá una comparsa o un coro.
2: Yo ya si me tiro, me tiro por coro.
1: Ojalá un coro tuyo el año que viene, o sea, en 2027, 2028, o en la calle, o cuando
2: quieras. ¿Quién sabe? Ojalá que posible, sí. A lo mejor posible, claro.
1: Muy
2: que
1: bien. Sí. Pues muchas gracias a los dos. Familia, nos vemos la semana que viene aquí en 7TV, en El Gallinero, para toda Andalucía y para el mundo mundial que quiera verlo en la página web. Un besito, sean felices. Y recuerden, consuman carnaval en cualquiera de sus formatos, que eso es una alegría. ¡Vámonos!

0: Nos han restringido el acceso a los, no sé, a las fuentes de datos, o no ha podido venir el técnico de la fotocopiadora y tenemos la fotocopiadora estropeada. Mire, a ver, letrado, si puede usted. No, eso no existe. La actitud sigue siendo la de estamos teletrabajando, así que sepan los ciudadanos que el COVID nos está afectando a los abogados en perjuicio de nuestros clientes.
1: Oiga, comentó usted en un programa, me llamó la atención, que llega un juicio y los abogados.

0: 14 de taxi, porque si no, no llegaba. Desde el aeropuerto he tenido que coger un taxi para irme hasta el juzgado. Y eso, todo eso, juntándolo todo, se llaman suplidos. Eso, y no, no hay más, no es tan complicado.
1: Bueno, pues aclarado este...
0: Oye,
1: este
0: tenemos que seguir hablando con esto de los abogados, porque realmente, por lo que tú me preguntas, la verdad es que la gente tiene un auténtico pánico a acercarse a los abogados.
1: Es que es lo primero que... claro, usted no, porque usted lo recibe, pero yo, con los que no son abogados, y habla... Es que me va a pegar un palo, es la primera impresión que hay. O sea, que...
0: Yo quiero transmitir a los señores que nos están viendo en sus casas que pierdan el miedo. Hoy, el doctor Google es el médico que más sabe de todos los médicos del mundo. Pues el doctor Google también es el mejor asesor jurídico que existe, en el sentido, entiéndaseme, de que si tienen dudas, consulten. Honorarios de los abogados en Ávila. Y se van al Colegio de Abogados y ahí vienen los honorarios que van a cobrar.
1: Que en cualquier caso vaya a un abogado y pregúntele cuánto le va a cobrar, que se lo va a decir, vamos, sin anestesia, se lo va a decir directamente.
0: Claro, y si usted lo puede afrontar y le parece razonable, adelante, y si no, esto es un mercado libre, a otro.
1: Óscar, gracias por asesorarnos en este, por abrirnos luz en este asunto que digo que muchas veces nos preguntamos, a ver cómo escapamos de esta.
0: Encantado como siempre y transmitir a los que nos ven, no se dejen apabullar por lo del COVID, traten de recuperar sus derechos, ustedes tienen derechos, que no se los quiten.
1: Gracias, volvemos la semana que viene, aquí, como siempre, por Derecho.

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0: Señoras y señores, ¿qué tal? ¿Cómo les va? Bienvenidos, este es El Curvito. Buenas noches para todos los que se conectan en más de 21 países en toda Hispanoamérica para poder ver su programa, El Curvito, también a través de YouTube. Pues bien, sigue el debate. Nos gustaría parar, nos gustaría dejarlos hasta ahí y no tener que hablar de esta situación, pero es que se encienden los fogones cada vez que hay noticias desde Marruecos y desde España. La temporada pasada hablábamos de lo que estaban avisando en Marruecos. Va a haber mundial y va a haber final seguramente en Rabat o en Casablanca. Escuchemos por favor al presidente de la Federación Marroquí de Fútbol hablar sobre el mundial, la final específicamente en Marruecos.
1: Estamos en la región de Benslimane y de cara al mundial, creo que la elección del estadio Hassan II en la provincia de Benslimane, esta elección no fue casual y su majestad, que Dios le dé la victoria, ha enviado una señal muy fuerte hacia la provincia de Benslimane y hacia la atención y el desarrollo de esta región. La provincia de Benslimane va a tener su papel en el mundial. Y quien quiera trabajar por el desarrollo y ayudar a la gente, debe hacerlo. Todos los días escuchaba hablar del centro y de las instalaciones. Que Dios ayude. En la provincia de Benslimane, el estadio Hassan II es el estadio que, si Dios quiere, con la voluntad de Dios, esperemos que, como he dicho, está en Marruecos con la voluntad de Dios. Esto me ha comentado sobre el fútbol, nosotros le hemos llevado al fútbol. Yo lo hice con sinceridad y dedicación por este país.
0: Pues esto ha generado muchísimo revuelo en todo el mundo, especialmente en España, porque en España Madrid dice que quiere albergar la final. Claro, hay uno que otro loco por ahí que dice que Barcelona lo puede hacer. Pero ¿qué dicen realmente en Marruecos? ¿Sienten que pueden albergar allí la final del mundo? Vamos a comunicarnos en este momento con Marruecos, en vivo y en directo, para poder hablar con nosotros, Talal Ahmed, compañero periodista. Talal, my friend, welcome to El Curvito Internacional. Thank you very much for being with us. And the first question must be, excuse me, I'm going to be translating. Lo saludamos a Talal y le vamos a preguntar, ¿qué piensan los marroquíes sobre esta posibilidad de que haya una final del mundo en territorio de Marruecos? Talal, thank you for being with us in El Curvito. Please let us know what you in Morocco think about the possibility of having a World Cup final on 2030 in your country.
2: First of all, thank you for having me, and I invite you and the group and the team of your journalists to come and visit the Kingdom of Morocco to see the beautiful infrastructures we have, of course, sports infrastructures. Today, as you mentioned earlier on in your TV show, you showed the declaration of Mr. Fawzi Laqjaa, president of the Moroccan Federation, in which he spoke about,
0: Puedes continuar,